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0: tal? Buenas noches a todos. Bueno, qué tormenta, por favor. Ahora, justo que tengo que salir de mi casa, me engancha el viento, el granizo, los rayos. Bueno, pero acá estamos, hasta las 23 horas. Y qué mejor que comenzar este programa con la agenda legislativa, que aparte lo venimos prometiendo. ¿Y quién actualiza la agenda legislativa en futuro regional? La diputada provincial, la doctora Verónica Barógraf, que ya la estamos saludando. ¿Qué tal, doctora? Buenas noches. ¿Cómo anda usted?
1: Muy bien, muy bien. Agradezco que en medio de la tormenta ahora cayó piedra, que soy yo. ¿Eso es lo que quisiste decir?
0: No. A mí me encanta la lluvia, pero... Y hasta las piedritas chiquitas son, yo diría, románticas. El tema es cuando caen esos rayos. Me da un miedo.
1: Viste que hoy hubo algo de granizo, ¿eh?
0: Sí, yo a la tarde lo vi.
1: Unos granizos chiquititos, pero cayeron, digamos.
0: Dicen los meteorólogos, yo tengo uno exclusivo, Brian Segovia, ajá, que pertenece incluso al Sindicato Argentino de Televisión, un meteorólogo muy profesional, me contaba que fue una cola de tornado, no alcanzó a pasar fuertemente por Rosario, y se fue hacia provincia de Buenos Aires. O sea, el niño se está portando bastante mal, es bastante travieso este niño.
1: Sí. Yo tomé hoy un taxi, volviendo de la facultad después de tomar examen, y el taxista, paramos en un momento y me muestra que él tiene un detector de temporal y qué sé yo, porque nosotros mientras tomábamos clase en la facultad el cielo se había puesto re negro a las 2:00 de la tarde, 2:30, 1:00, se veía el sur gris, oscuro, pesado, y me mostró, viste, que salió el sol a las 2:00 de la tarde.
0: Sí, pasó de todo, pasó de todo.
1: Se había pasado y se había ido, estaba sobre Buenos Aires. Pero después volvimos a tener, enseguida, a las 4 de la tarde, estábamos otra vez oscuro. Una cosa rarísima, cómo da vuelta la tormenta, gira.
0: Los cambios climáticos, por más que el presidente los niegue, existen, la verdad. No se puede tapar el sol con un dedo. Ahora, usted que es especialista en temas médicos, ¿cómo hay que cuidarse con esto de los cambios de clima, la humedad, bien, vuelve el frío? Porque los que somos un poco alérgicos, estamos, no quiero pasar la marca, ¿no? Pero la loratadina, porque todos la conocen así, no alcanza, ya no alcanza. Acá el operador, acá Gabriel me dice lo mismo. Estornudar, pica la nariz, pican los ojos. Mira, acá hay un montón de gente que se está enganchando ya con eso también. ¿Qué tema el de las alergias y estos cambios climáticos? ¿Qué recomienda usted, doctora Verónica Barógraf?
1: A ver, desde lo más simple a lo más costoso, o por lo menos lo que hay que consultar también con un médico.
0: Simple y barato.
1: Sobre todo, si
0: simple
1: son alergias, y barato. Bueno, primero llevar siempre un abriguito de paso. Hoy hacía calor de remera, pero cuando cambia el clima, te comiste un viento de esos importantes, ese cambio brusco en el cuerpo de temperatura te desencadena los estornudos.
0: Ahí empezamos, ¿no? Ahí empezamos mal.
1: De calor a frío, digamos, ese cambio así de golpe genera una reacción vascular que te da esa sensación de, a veces son rinitis reales, y incluso cuando el cambio es muy brusco el cuerpo lo siente, y bueno, los virus aprovechan para entrar. Generalmente los virus les gusta el fresquito. Cuando viene el fresquito les gusta entrar al cuerpo humano.
0: Mire usted,
1: pero no siempre le gusta el frío. A los virus les gusta el frío más que el calor.
0: Qué cosa.
1: Y te iba a decir que, bueno, obviamente que tenemos factores predisponentes, ¿no? El estrés, la malnutrición, la comida desordenada, el aumento de los hidratos de carbono. Todas esas cosas favorecen que la naturaleza no esté preparada, el cuerpo no esté preparado para los embates. O esté demasiado en alerta y entonces cualquier cosa lo desestabiliza. Y después, bueno, ahora se ha puesto muy de moda esto de tomar vitamina D, vitamina C, vitamina A.
0: ¿Sirve eso o es la industria farmacológica que nos ametralla con publicidad y nosotros vamos y compramos y compramos y compramos? Se quedó pensando.
1: No, me quedé pensando porque no quiero ser parte del mercado. Me pones en alerta porque yo pasé del abriguito a tomar vitamina. En realidad, la alimentación equilibrada, la de hojas, frutas, carnes...
0: carne con el precio que está, al precio que está la carne no se puede.
1: Por eso te digo. Pero digamos, huevo, esas cosas que se van comiendo alternadamente. El que come milanesa todos los días, espero que no, pero hay milanesa tan finita que podría ser que se le ocurriera comer milanesa, que come tanto pan y algo frito, digamos, de alguna manera el cuerpo no ingiere todos los minerales y todas las vitaminas y todo. Nosotros tenemos que comer fruta, verdura. ¿Sí? ¿Se entiende esto?
0: Sí, perfectamente.
1: O sea, por más que comamos poquito, tenemos que comer un poquito de cada cosa.
0: Perfecto.
1: No deberíamos suplir. Por ejemplo, los que son vegetarianos sí tienen que suplir aminoácidos, porque los aminoácidos los da la carne, y si no, y necesitas, digamos, compensarlo. Nosotros somos proteína, el cuerpo humano es proteína. Por lo tanto, los aminoácidos, que son los que se forman, que sirven para formar las proteínas, hay que hacer ciertas compensaciones. Si uno tiene una dieta normal, cuando digo dieta, no es la dieta de régimen de para adelgazar. Dieta es lo que nosotros comemos habitualmente. ¿Cuál es tu dieta? O si desayuno a la mañana, no sé, pan, café con leche, mate cocido, tomo mate. Bueno, esa es tu dieta. Tu dieta al mediodía, no como, depende, hay gente que hace ayuno. Bueno, los ayunos demasiado prolongados bajan en cierta medida las defensas, los demasiado prolongados. Hay varias recomendaciones para cuidarse de los cambios bruscos o del frío, porque en realidad nos afecta más el frío, digamos, los cambios de frío que los cambios de calor.
0: Claro,
1: los de calor
0: claro.
1: Nos deshidratamos, pero el frío nos enferma con todos los virus. Fíjate que las virosis vienen en invierno.
0: Siempre.
1: Es lo que te digo, los virus viven mejor en el frío.
0: Doctora, una consulta. Acá me dice Carlos del Centro. Dice, ¿la vacuna, esa que previene la gripe, es bueno ponérsela o no hace falta?
1: Y depende de la edad de Carlos. Si tiene dudas y está dentro de la edad de factores de riesgo o de la edad de riesgo, si es mayor de 60, 65, si tiene alguna enfermedad concomitante que lo pone medio débil, conviene vacunarse. Si, bueno, los niños, no me meto porque eso es que lo consulté con el pediatra, y es cierto que la vacuna de la gripe, lo que nosotros conocemos como la gripe, tiene distintas cepas, se va modificando, y entonces nosotros por ahí tendríamos que vacunarnos todos los años. Generalmente lo ideal es vacunarse en abril, marzo, para estar con inmunidad suficiente para enfrentar los fríos.
0: O sea, si uno no se...
1: Lo que pasa es que este tiempo está tan loco que claro. Hoy subimos 28 grados.
0: Que una locura, Si uno no se vacunó todavía, igual conviene hacerlo, ¿no es cierto? Si tiene algún factor de riesgo.
1: Sí, lo puede hacer.
0: Perfecto.
1: Sí, claro.
0: Claudia de Arroyo Seco. Tenemos muchos oyentes de Arroyo Seco. Está Juan Carlos también de Arroyo Seco, que le mandamos un saludo. Pero dice Claudia... El tema del jengibre, la miel, el té con todo eso, ¿sirve o es una leyenda criolla?
1: No, a ver, eso que enuncia la oyente sirve para suavizar, para mejorar los dolores de garganta, los dolores de garganta más que nada. Los procesos inflamatorios de la zona respiratoria alta, digamos, ¿no? Lo que decimos garganta, laringe. Eso sirve, pero una vez que está instalada la dificultad, preventivamente no, pero igualmente no hace mal que los tome, para nada.
0: O sea, no le hace mal, por eso.
1: La miel es buena. Sí, lo que pasa es que normalmente la recomendamos, incluso con un té con un poquito de limón, miel y jengibre, suele ser bueno para combatir o para darle mayor fortaleza al sistema respiratorio alto, que es por donde entran las vías, los virus.
0: Claro, ahora como que se puso de moda. Ahora todo el mundo, té, jengibre, miel, todo eso, digo, ¿será bueno, no será bueno? Acá hay otro Héctor dice, yo le meto té de orégano. Yo no sé si la gente inventa, lo saca de las redes sociales, que hay que tener un cuidado enorme con eso de sacar recetas de las redes sociales, pero bueno, cada uno que haga lo que quiera, ¿no es cierto? Pero la sugerencia de que
1: comparto,
0: consulte al médico. Sí,
1: que consulte con alguien que más o menos conozca. Más allá de que estoy de acuerdo con vos, que a veces se exagera el uso de medicamentos o se cree que... Yo lo veo cuando voy a la farmacia, y escucho que el de al lado le dice, dame una tableta de ibuprofeno, una tableta de paracetamol y una tableta... Digo, y yo la miro a la farmacéutica y le digo, ¿le explicará que no puede tomar todo eso junto?
0: Claro.
1: ¿Le dirá que tiene que tener horas separadas entre la tableta de un gramo de paracetamol y la tableta del ibuprofeno?
0: Aparte,
1: que
0: pueden interactuar, porque pueden interactuar entre ellos.
1: Sí, sí, más que nada que es una dosis de analgesia y de antiinflamatorio, viste, con un peso importante, entonces... No conviene, sabemos que los medicamentos en general, bien usados, ayudan a sobrepasar la lesión o la patología o lo que tenemos, pero también son portadores de lo,

0: consecuencias o de efectos adversos. Porque nada es inocuo en el organismo. Yo tomo algo y me mejora algo que está en desequilibrio, pero me puede empeorar en otra cosa. Todos lo sabemos. Lean si no los prospectos.
1: No hay que automedicarse. Porque eso trae consecuencias. Bueno, peor el remedio que la enfermedad.
0: Y el farmacéutico por ahí dice, bueno, lo que lleva es de venta libre, o sea, tampoco, qué sé yo, el ibupirá 400 o el ibuprofeno, perdón, el ibuprofeno 400, que la droga es de venta libre. Entonces, sí, que puedo tomar todo lo que quiero. No, no, porque trae consecuencias. Y en algunas personas más sensibles a determinados medicamentos, pueden traer alteraciones y consecuencias. Repito, no es que para que todos lean el prospecto, porque el prospecto está puesto salvando todas las posibilidades, incluso las más remotas, para que nadie después le haga un juicio al laboratorio.
1: Claro, claro.
0: Por lo tanto, hay cosas que están exageradas absolutamente.
1: Mire,
0: pero si es bueno.
1: Sí, sí, sí. Yo aprovecho los mensajes que más me gustan. Me hace reír esta oyente, Marta, dice, hace un mes que estoy tomando, ¿qué es esto? Ah, eso que sale en la propaganda, Actimel, dice, y cada día me refiero peor, dice, y pregunta.
0: Espera, la oyente tiene que saber que, si es verdad, por ahí puede ser un chiste, ¿no? Pero si es verdad, este yogurcito, porque en realidad
1: es un yogurcito
0: que tiene una fórmula, tiene una serie de microorganismos que pueden ayudar a desencadenar la inmunidad para sentir... Viste que la inmunidad es la que, digamos, se pone en juego, es como la defensa del cuerpo, ¿no? Entonces, la defensa puede estar preparada. Son soldaditos que atacan los virus o las bacterias que entran al cuerpo. Si nosotros tenemos baja la inmunidad, es probable que nos enfermemos con más facilidad. Podemos, no, pero puede ser. Y si la tenemos mejor preparada a la defensiva... nosotros estamos en mejores condiciones.
1: Claro,
0: bueno, el Actimel también conviene no tomarlo toda la vida, pero tomarlo algunos meses y sobre todo antes del invierno, ¿no? Antes de que empiece el frío.
1: Ahí está.
0: Porque eso prepara las defensas para...
1: O sea, ayuda, para, que ayuda, para, ayuda. Para. Entonces a Marta le decimos que ayuda.
0: Sí. Sí, no me animo a dar algunos consejitos. Después, en todo caso, si querés en privado, te digo que le diga a Marta para atenuar el resfrío.
1: Ya está, estamos abusando de la doctora Verónica Barógrafo haciendo una consulta gratuita radial. Muchachos, yo sé que están acá el operador me hace así, tic, tic, tic, que paguen la consulta. No, la verdad que está...
0: No lo dije por eso.
1: Digo que
0: como no tengo la paciente y no sé, no puedo medicar sin ver, porque además es importante conocer qué le pasa, qué tiene, qué edad tiene, tiene alguna otra patología concomitante, si es un virus, es una bacteria o es una alergia. No es para todo lo mismo.
1: Hola, genio.
0: Por eso,
1: es muy útil este reportaje. Dice, le encanta a la gente... consultar sobre temas de salud. Más que están en la casa, está lloviendo ahora. Entonces dicen, ¿qué tomamos?
0: Bueno, pero quiero explicarle a la audiencia que vos me llamaste para que yo les
1: de la agenda legislativa
0: en la Cámara de Diputados.
1: Claro.
0: Esto vino de chapa, porque si querés que lo hablemos de nuevo, lo hablamos la semana que viene.
1: Sí.
0: Me preparo un poquito más para contarles puntualmente algunas cosas, pero bueno, es lo que les puedo decir ahora, tomada así de sorpresa.
1: No, digamos, es mi culpa, es la audiencia, es la que este programa al final no lo conduzco yo, lo conduce la gente que lo escucha. Empiezan a preguntar y después me retan si no leo los mensajes. Hay veces que no leo, vengo atrasado y no leo los mensajes y empiezan, ¿qué te pasa? No lees los mensajes. Bueno, vamos a lo suyo, doctora. Agenda legislativa, el miércoles se reunieron comisiones, el jueves se sesionó. ¿Qué se habló?
0: A ver, de la última vez que hablamos habíamos quedado que se avecinaba el tema de la reforma electoral. ¿Cómo van a ser las elecciones para el año que viene? Yo te dije que había cierta urgencia, que había 5 proyectos. Eso lo charlamos la última vez que hablamos.
1: Así es.
0: De eso no se habló.
1: ¡Epa!
0: Porque, y

0: porque, digamos, no se están poniendo de acuerdo. El oficialismo tiene dos versiones distintas y entonces ellos, que se llaman Unidos, quieren ponerse de acuerdo para presentar un proyecto unificado. Y el proyecto unificado va a ser difícil porque tiene posturas muy contrarias. O sea, algunos quieren una cosa, por ejemplo, esto que habíamos charlado, que las boletas vayan pegadas, o sea, no tener 5 boletas para cada categoría, sino que vayan pegadas. Y los otros proponen las 5 boletas.
1: Entonces, ¿quién es que el socialismo qué quiere? Por ejemplo, el de Clara García.
0: No. Bueno, yo te conté, el proyecto del socialismo es las 5 boletas.
1: Las 5 boletas, claro, me parecía.
0: La gente de la UCR está, les gustaría, por lo menos lo que presentaron, que la lista de gobernadores sea acompañada por la lista de diputados.
1: Perfecto, perfecto. Ahí está.
0: Pegada.
1: Ahí
0: pegada.
1: Está el conflicto, digamos, entre comillas, va.
0: Ahí, es uno de los conflictos, los otros son los pisos.
1: El piso
0: los
1: electoral.
0: Claro, el porcentaje de votos para que vos puedas participar como candidato. Si vos no sacás tanto porcentaje de votos, no entrás. O sea, aunque sacaste votos, no alcanza para tener. Y eso es justo e injusto, porque es verdad que si una persona se presenta sin ninguna estructura y qué sé yo, y porque es famosa, se saca muchos votos, o bueno, o alcanza los votos, no sería tan justo si hay otro que a lo mejor viene con formación política, qué sé yo, y saca uno o dos menos votos, o está dentro de un grupo y saca menos votos, que entre igual. Bueno, hay que ver. No debería haber un piso, porque la representación debería ser por sistema DON. Estoy hablando de los diputados, particularmente.
1: Sí, sí, sí, los 50 diputados
0: provinciales. Concejales. Claro, de los diputados y de los concejales. Los senadores, también, uno sí. Por departamento, así que, bueno, eso es distinto. Pero nosotros vamos asumiendo por sistema DON, que es una reglita que se aplica, una ecuación que se aplica para ir. El que tenga más votos es el que sube primero, después el que tiene de todos los que son segundos, quién es el que tiene menos votos, quién sigue en votos.
1: El cociente más alto, sigue metiendo, el segundo, el tercero.
0: Exacto.
1: Perfecto, sí.
0: Pero
1: se entiende.
0: Pueden ser de cualquier partido. Antes habíamos dicho entraban todos del mismo partido, ahora vamos a intercalar. Eso le va a dar riqueza a la democracia porque vamos a estar representados más partidos.
1: Sí, pero si sube mucho el piso.
0: Eso no se trató.
1: Si sube mucho el piso va a ser lo mismo.
0: Claro, sí, exactamente.
1: Así que bueno. Bueno, ¿y eso cuándo se trataría?
0: Además no tengo.
1: ¿Cuándo se trataría que este el quid de la cuestión?
0: Dos sesiones. Hubo una propuesta de dos sesiones. O sea, nosotros tenemos de nuevo sesión la semana del 13. El 13.
1: Sí.
0: Y sería en la sesión que le sigue, no en esa. O ahí la semana siguiente o la otra, después del 13.
1: Claro,
0: o sea,
1: unos 15 días para roscar. Digo, para negociar.
0: Exacto.
1: Para negociar. Se me chipoteó.
0: Para encontrar un buen camino.
1: Exactamente,
0: de acuerdo.
1: Exactamente. Espero que la Banelco no ande dando vuelta por ahí, porque vio cómo es.
0: No metas esas cosas porque la gente
1: digo porque
0: la
1: el fantasma de la Banelco siempre anda dando vuelta por todos los legislativos. Bueno. Pero bueno, ¿qué va a hacer?
0: Bueno, a mí no me llega, así que no.
1: Ya sé, usted es una persona católica, creyente.
0: No.
1: El Señor no permite. El Señor no permite eso.
0: No, yo no estoy protegida por eso, no tiene que ver eso. Digo, hay una política sana que debate ideas, y queremos debatir ideas, y debatir en el sentido de qué es lo mejor. Y bueno, claro, todo el mundo hace política en el sentido. Todos los que estamos hoy en política quisiéramos estar en un lugar como para poder ayudar a la gente, obviamente. No es solo en algunos puede haber un poco más de ambición de poder, en otros ambición de dinero, sí, puede ser.
1: Doctora,
0: pero no las hay. Todo en la misma bolsa.
1: Yo no creo en las brujas, pero que las hay. La Banelco fue famosa y bueno, el fantasma siempre queda dando vueltas.
0: Te quiero contar un proyecto que me preocupó de ayer, ya que te estoy comentando un poco lo de la sesión. Nosotros fuimos interrumpidos, nos decidimos pasar a un cuarto intermedio, porque ayer se inauguró el nuevo sistema y la reforma de la sala de sesiones de los senadores, que lleva el nombre de Obey, Jorge Obey,
1: mire
0: y de
1: usted,
0: Tecio.
1: Mire usted.
0: Dos gobernadores, estuvo la hija de Tecio y estuvo la hija y la esposa de Jorge Obey.
1: ¿Obey? ¿Y quién era el otro? ¿Obey y quién?
0: Tecio. Espérate que no se me chispoteó el nombre, pero yo te lo voy a decir.
1: Sí, no,
0: la audiencia te va a ayudar.
1: Sí, seguramente.
0: La audiencia te va a ayudar. Sí, lo escuché 20 veces ayer.
1: Bueno, pero lo importante es que...
0: Aldo Tecio.
1: Aldo Tecio, perfecto.
0: Bien.
1: Perfecto.
0: Bueno, y quiero decirte que...
1: ¿Ese proyecto
0: fue
1: suyo?
0: Emotivo porque... No, vos me dijiste que me hablaba, pero yo...
1: Sí, no, pero a lo mejor acompañó con la firma,
0: No. Esto surge en Senado, el Senado decide, hace una reforma de del salón donde ellos se reúnen y mejoraron una cuestión digital, tienen una forma de voto un poco más rápida, pero a su vez... modernizaron un poquito la estructura y un artista santafesino, que si querés también ahora te busco el nombre, pintó al brigadier Estanislao López.
1: Qué bueno.
0: Muy bonito el cuadro, muy lindo, porque además lo puso con la mirada pintado al óleo, un cuadro importante de 80x70, o sea, un cuadro grandecito, y puso la mirada como si el brigadier nos estuviera mirando, digamos, ¿no? Sí. Muy interesante, que va a presidir la sala del directorio del Senado.
1: Excelente.
0: Bueno, toda una ceremonia, sí, una ceremonia bonita. El que firmó la réplica que se llevó, la réplica del brigadier que se lo llevó la hija de Obey, y la hija de Tecio, pero la de Obey la firma un nieto, que es fanática del brigadier. Un muchacho adolescente, un chico jovencito. Bueno, digo, la historia, hablaron muy bien, tanto de Obey como con las cosas que hizo, y hablaron muy bien de Aldo Tecio. Me gustó. Porque
1: buenísimo.
0: Digo, hay una política que en algún momento fue buena. Bueno, de ahí volvimos a la sesión. Nosotros estábamos en sesión, hicimos el cuarto intermedio para ir a escuchar y a ver esta inauguración nueva de la sala, y volvimos. Y cuando volvimos, lo que te quiero contar es que hubo la presentación de un pedido de comunicación que me parece que a la audiencia tuya le va a interesar. Una diputada, que no importa, del oficialismo, le pide al Ejecutivo que arbitre los medios para que el Banco Central de la República Argentina trate de tomar medidas urgentes destinadas a la prevención del sobreendeudamiento de las familias santafesinas.
1: ¡Ay, qué tema, por favor!
0: ¡Qué tema! Y comenta que estadísticamente hay 20,3 millones de personas con algún tipo de financiamiento en la provincia, de lo cual entre ellos hay morosidad, porque el Banco Central dice hay dificultades incluso para sacar el crédito lo sacan, incluso hoy dicen que se puede sacar hasta automáticamente con un TIC dentro del mismo celular. El tema es que no miden ni siquiera qué es lo que firmaron, necesitan por desesperación ese financiamiento, no ya para un proyecto en progreso, para ampliar el negocio, sino para llegar a fin de mes.
1: No, un despropósito total. Aparte, se endeudan encima con las tasas de interés liberadas.
0: Exacto.
1: No, una locura.
0: Exacto.
1: Una locura. Bueno, ojalá que prospere este proyecto y le encuentren la vuelta.
0: Sí, se le pide que, bueno, de alguna manera regularice o controle este desfasaje, porque es un sobreendeudamiento. Una cosa es endeudarte con un crédito, de lo cual vos tenés solvencia para pagarlo, o al menos haces sacrificio, pero lo lográs pagar. Pero lo que pasa es que la gente se come el crédito, y literalmente se lo come, porque lo usa para pagar medicamentos, comida,
1: Sí, una
0: se
1: operación,
0: habla de
1: cualquier
0: casi.
1: cosa. Y el tema de los intereses. Después termina pagando dos o tres veces más lo que le dieron.
0: Sí, hablaban de cifras, la persona que explicó por qué pedía, yo no lo quiero repetir porque me pareció, pero habló de unos intereses espurios, terribles,
1: No, no,
0: terribles.
1: tremendo lo que.
0: Yo.
1: Y después, peor todavía, doctora, se lo dejo como problemática. Cuando ya la gente no puede, tiene explotada la tarjeta de crédito, en el banco no le dan más crédito, termina acudiendo a prestamistas que después se puede terminar mal. Lo dejo ahí entre paréntesis. Usted sabe, la mafia colombiana, la mafia peruana, la mafia le prestan plata y después tiene que pagar. Si no paga, tiene problemas. Ha pasado, le ha pasado a un jugador de fútbol, ex jugador de fútbol de Central, le ha pasado a un montón de gente eso. El tema de ir a pedir plata a lugares turbios, oscuros. Problema.
0: Sí, yo igualmente me sorprende. Por un lado, le agradezco al oficialismo que lo haya planteado. Por otro lado, digo, el oficialismo es quien tiene hoy el poder ejecutivo, ¿no? Y el tema de los impuestos y la falta de paritarias que se ajusten al grado de la inflación también colaboran. O sea, si lo hubiera pedido la oposición, entiendo que lo pide porque lo ve. Si lo pide el oficialismo, digo, bueno, sería importante que también. Le dijera al Ejecutivo que además del Banco Central, que tiene que regular estas tasas de intereses muy altos, también nos endeudamos porque no nos alcanza para pagar la elevación de los impuestos que ha subido mucho más que incluso que la inflación, y bueno, y ni que hablar con respecto a los salarios, ¿no?
1: Doctor, y
0: Tenemos
1: pa
0: paritarias por decreto,
1: sí.
0: vos decís, pero pucha, dijimos que no, y te decís sí, porque lo decidimos. Me duele, eso me duele.
1: Bueno, doctora, y ya para ir cerrando, le digo que hay gente que duerme en la calle, que va, lleva a los chicos a las copas de leche, a los merenderos, porque no le puede dar de comer en la casa. O sea, la situación de un sector de la población se está complicando cada vez más. Esto lo vemos permanentemente con el móvil del programa, con la gente que escribe. Es una problemática que viene creciendo. No, no, no, no se puede mirar para otro lado. O sea, la política no puede mirar para otro lado cómo viene creciendo, por llamarlo de alguna manera, la malaria que hay en algunos sectores de la población.
0: Sí, se nota. Hay mucha. Bueno, espero que le llegue a los oídos, a los ojitos y lo puedan ver, porque creo que si además tienen ganas de que haya una reelección, tendrían que pensar de poder considerar que las personas están antes. Ya lo dijimos la vez pasada, ¿no? Que a veces que algunas obras, que algunas estructuras, es mejor que primero tengamos bien a la gente, atender a la gente.
1: Hay que invertir
0: Pero
1: más
0: bueno.
1: en acción social con esta crisis económica que hay, porque hay gente que no quiere que le den, pero se quedaron sin trabajo. La fábrica cerró, el comercio cerró. Acá en Rosario, usted lo ve, están en la peatonal Córdoba, la cantidad de comercios locales que están, se alquila, se alquila, se alquila, se alquila. Ahí había gente trabajando, empleados que quedaron en la calle. Todos no pueden ir a trabajar de Uber. O de esto con la bicicleta o la moto llevando comida, porque llega un momento que tampoco hay más espacio ahí en esas aplicaciones. Así que me parece que hay que invertir más en contención a a los sectores más
0: Sí.
1: sumergidos de la economía. No sé, por lo menos, no sé si coincidimos.
0: Bueno, por eso digo, me parece que, digamos, no sé cómo le llega. Yo a veces me pregunto quién informa, viste, que es como, ¿quién le hace llegar lo que nos está pasando?
1: ¿Qué
0: Porque no
1: pregunta?
0: entiendo,
1: ¿Qué
0: hay un
1: pregunta?
0: discurso, y porque a veces Yo me acuerdo siempre de algún presidente que hemos tenido que decíamos que lo rodeaban de tal manera que no le permitían asomarse a la ventana a ver. Sí. Porque yo creo que si uno recorre las calles de noche o ves los comedores, que además no están recibiendo, no digo que no quiero ser extremista, sé que hay una inversión en alimento, en instituciones que reciben para que puedan dar, pero bueno, no alcanza, porque la macroeconomía, que parece que se estabiliza según cuenta nuestro presidente, qué sé yo, pero la microeconomía no se soluciona, o sea, la economía hogareña es la que está en crisis.
1: Totalmente.
0: Entonces, si yo no atiendo esto, no sé, ¿no? Tengo miedo, viste, ir a votar es obligación, pero la gente cada vez vota menos, porque la gente se ha cansado de las promesas, se ha cansado de lo que se dice en campaña y después no se cumple.
1: Aparte, una provincia tan rica como esta, tenemos leche, tenemos cerdo, hay soja, trigo, maíz, de todo un poco, carne, no puede ser que la gente no pueda comer, eso a mí no me entra en la cabeza. Realmente, no me explico.
0: Sí, y no hay forma, porque la gente te dice que no llega, o sea, se consume lo que gana como familia entre el 15 y el 20 de cada mes.
1: Sí, por eso digo que no. Después explotaron las tarjetas de crédito, le piden fiado al almacén, a la panadería, a la verdulería, ya no le dan más crédito, no le dan más fiado. Y cada vez se va complicando más. Bueno, espero, usted tiene una posibilidad, tiene el bastón de mariscal ahí en la cámara y puede hacer todas esas preguntas, puede hacer... aparte pertenece a un espacio que tiene potencia en la provincia de Santa Fe, como es el espacio que conduce Oscar Cachi, sí, Martínez, sí. No es una diputada suelta ahí, es un espacio fuerte y bueno... Por ahí tiene más posibilidades. Bueno,
0: estamos haciendo y hacemos cosas por la gente. Lo que pasa es que, bueno, no alcanza.
1: 100% santafesino, ¿no? Se llama así el espacio, si no me equivoco.
0: Así es.
1: Bueno, le dejo... Bueno,
0: agradezco mucho la entrevista y nos veremos dentro de unos días cuando volvamos a tener... Y si me vas a preguntar por cuestiones médicas, avísame antes, así lo organizo.
1: No. La gente escucha que hay una doctora prestigiosa, aparte conocida y sensible, al aire y empiezan a preguntar. Bueno. Empiezan a preguntar. Bueno. Así que bueno, un abrazo, doctora, gracias por todo. Hasta
0: igualmente,
1: la próxima.
0: Igualmente, hasta luego.
1: Era la doctora Verónica Valo Gras, actual diputada provincial, pertenece al espacio que conduce Oscar Cachi Martínez. Y bueno, ahí nos estaba contando un poco su preocupación también por esto de que percibe de que la gente no llega ni al 15. No llega ni al 15 ni al 20 y tiene que salir a pedir fiado y está endeudada con los bancos, con las entidades crediticias. Y bueno, un tema que es no es que está estancado, que está estabilizado, va en aumento. En aumento. Así que bueno, micro pausa y continuamos.
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0: Continuamos en Futuro Regional. Bueno, recién, después voy a leer los mensajes que, bueno, preguntas que me dijo que le pasen privado a la doctora Verónica Barógraf. La verdad, hizo un, no sé, una cantidad de mensajes increíble. ¿Cómo se quiere cuidar la gente de este clima? Pero bueno, a ver, ¿qué habrá hecho Villa Gobernador Gálvez para prevenir lo que al final pasó? La llegada del niño. Terrible el niño, travieso, con piedra, lluvia, viento, de todo un poco. Lo tenemos al concejal Esteban Lenzi, que nos va a contar cómo están trabajando para no tener problemas. ¿Qué tal, concejal? Buenas noches, Rubén Sauro lo saluda.
1: Hola, Rubén, ¿cómo estás? Un gusto y, bueno, un saludo a todo el equipo y a la audiencia.
0: Bueno, a ver, la semana pasada usted nos contó, también nos lo contó el intendente Alberto Ricci, que hace rato vienen trabajando para prevenir lo que al final llegó, el niño. ¿Cómo siguen esas obras, ese mantenimiento? Lo escuchamos, concejal.
1: Bueno, sí, venimos, como nos has escuchado en otros programas, y también al intendente, bueno, vemos ya hace varios meses con un plan de acción de limpieza en distintos canales, el emisario, bueno, viendo, bueno, que el agua, que si llega en gran magnitud, bueno, pueda salir rápidamente y que no pueda ser obstruida por basura, por muchas veces escombros. Muchas veces se vienen tirando, bueno, en las zanjas o en los desagües, basura que no es que termina perjudicando a los propios vecinos. Entonces, bueno, venimos haciendo un laburo y un trabajo bastante integral con el área de servicios públicos, con obras públicas, que es más que todo, Rubén, en la prevención. Que eso es, o sea, lo más importante, porque, bueno, una vez, o sea, que se trabaja en la emergencia, pero lo que tenemos que ver es, bueno, es poder prever lo mayor posible el tema de la, o sea, de, bueno, del agua que puede venir.
0: Claro, y que la gente tome conciencia de que también tiene que colaborar y no tirar basura en la cuneta, bueno, cuidar un poco.
1: Bueno, eso es lo que estamos trabajando, porque por un lado es este plan de acción que, bueno, que tomó el intendente en distintos barrios, como La Ribera, Gillione, Coronel Aguirre, Mi Tierra, Mi Casa, bueno, distintos barrios que hemos empezado a trabajar en esas zonas, que la veíamos con mayor complejidad, y bueno, pero también queremos hacer, más allá de lo que hace el Estado, y esto no lo tomamos como un gasto, sino es una inversión, es prevenir una emergencia que nos puede llegar en cualquier momento, pero también un trabajo integral con los vecinos, y en ese sentido estamos, bueno, haciendo reuniones con vecinales, con instituciones, para también, bueno, que de la parte del vecino también colaboren en esta situación, porque, Rubén, si los empleados municipales van, limpian el emisario, limpian el desagüe, y al otro día los vecinos, bueno, tiran escombros, hemos encontrado hasta colchones. ¿Te imaginás que eso, bueno, cuando llueve, obstruye todo el desagüe natural? Bueno, y en eso estamos también haciendo un trabajo muy importante de concientización con los vecinos.
0: ¿Cortes de luz han tenido? Porque, bueno, hoy nos decía nuestro meteorólogo oficial del programa, Brian Segovia, que le mandamos un saludo, que lo que ocurrió fue que pasó una cola de tornado a las 4 de la tarde, cuando cayeron piedra, viento, refusilo, trueno. Bueno, no sé cómo los tomó a ustedes.
1: No tuvimos, por suerte, no hemos tenido cortes de luz. Nosotros acá tenemos, vos bien sabés, la cooperativa integral, bueno, que la verdad que viene trabajando muy bien. Y bueno, en ese sentido no hemos tenido, por suerte, cortes de luz.
0: Sí, aquí estamos viendo, dice que las tormentas se dispararían para las primeras horas del sábado. O sea, digamos que el clima todavía no se estabilizó, no se normalizó. Así que
1: estamos todavía en alerta, hay que...
0: Exactamente, por eso alerta naranja.
1: Hay, hay una cuadrilla del municipio que está en situación de alerta por cualquier cuestión. Se ha caído una columna de alumbrado público, es lo único acontecimiento que hemos sufrido. Pero después, bueno, por suerte no hemos tenido otro acontecimiento de esa magnitud ni corte de luz como vos me preguntabas.
0: Bueno, cambiando de tema, y vamos ahora a la política, pero la política a futuro. Esto de concejales por un día ha tenido una repercusión importante, ha caído muy bien en la sociedad, ahí en toda la comunidad de Villa Gobernador Gálvez.
1: Sí, bueno, la verdad que venimos trabajando muy bien. Desde el inicio de la gestión con el intendente Ricci, venimos, y el primer día, a mí me tocó ocupar los primeros 4 años, del 2015 al 2019, la Secretaría de Gobierno, y fue una meta con el intendente, bueno, este vínculo con las escuelas de nuestra ciudad, tanto en todos los niveles, desde jardín inicial, de primaria, secundaria, terciario, es un vínculo muy fuerte, que iniciamos en ese momento con el FAE, que la verdad que los docentes que vienen de otras escuelas, de otras localidades, bueno, y vienen a nuestra ciudad, la verdad que están sorprendidas de cómo funciona esta institución, que bueno, que es el estado presente municipal en las escuelas, tanto pública como privada. Bueno, y empezamos con eso, después, hoy, la verdad que hay un programa municipal de la Muni en tu escuela, que va desde charlas de educación vial, sobre medio ambiente, las visitas a la granja, a la reserva, la verdad que es un abanico de actividades que hacemos con las escuelas de nuestra ciudad. Bueno, y en ese sentido, desde que asumí en el Consejo, tomamos esta iniciativa, bueno, de generar con los cuartos años de las escuelas de secundaria, tanto pública como privada, concejales por un día. Y esto es no solamente que los chicos que ya tienen una edad de 16, 17 años, y yo lo que le digo a todos, Rubén, hoy, después de la reforma de la Constitución, pueden ser concejales a partir de los 18 años, así que cualquiera de ellos puede estar ocupando nuestro lugar, digo, en el corto plazo.
0: Por supuesto.
1: Y con esto no queremos que conozcan el funcionamiento, más allá, digo, no es solamente que conozcan el funcionamiento del Consejo, sino que sean parte. Y que cuando surge un problema o una idea, lo puedan estar ellos solucionando a través de un proyecto, y cuando entiende que ese proyecto le puede transformar la vida, la realidad del barrio, de los vecinos, demás, entiende la participación de lo que es la participación ciudadana, ¿verdad? Así que en ese sentido venimos trabajando hace 2 años, este es el tercero. Este año nos propusimos que sean todas las escuelas de nuestra ciudad, son 13 escuelas secundarias, donde participan alrededor de 50 chicos por escuela, donde elaboran los proyectos que pueden ser de las escuelas que han surgido el año pasado, desde un playón deportivo hasta señalización vial alrededor de las escuelas. Hablamos sobre también el tema de las sustancias, bueno, el tema de la prevención. Un abanico, Rubén, la verdad que estamos muy contentos con este proyecto, porque, y además esto lo charlamos con ellos también, sí, bueno, que ellos como jóvenes, 16, 17 años, ¿qué ciudad quieren? ¿Qué ciudad pretenden de acá a un tiempo? Porque uno no...
0: Claro, va cambiando. Ahora, concejal Lenzi, ¿tienen presupuesto participativo ustedes ahí en Villa Gobernador Gálvez?
1: No, esta es uno de los proyectos que queremos, o sea, tenemos ordenanza y es una instancia que tenemos que empezar a dividir la ciudad por distritos, bueno, y empezar a trabajar con un presupuesto que entendemos, bueno, que siempre los presupuestos son acotados, pero bueno, poder escuchar a los vecinos cuál es la problemática y qué presupuesto destinar a cada proyecto.
0: Sí, acá en Rosario funciona bien eso. Los vecinos proponen, debaten lo que más necesitan en el barrio y después, bueno, obviamente se ve si, si se puede realizar o no. Pero es una participación ciudadana interesante, por lo menos de mi humilde punto de vista, ¿no? ¿Qué sé yo? Bueno.
1: Y yo en esto, sí. Tengo una cosita más, Rubén.
0: Sí.
1: Bueno, muchas veces, viste, que dicen que, o hay un mensaje que creo que es equivocado, decir, bueno, che, a los jóvenes no les interesa nada, no les importa nada.
0: No,
1: la verdad, cuando uno genera una participación, donde no sabes, Rubén, los proyectos que salen, o sea, porque hay, los pibes se involucran, saben de la problemática que pasa en el barrio, saben cuáles son los problemas, entonces hay que escucharlos muchas veces, no imponerle cosas, o si no, también escucharlo. Y creo que esa participación es la que estamos dando en Concejales por un Día.
0: Que no se involucran en nada, los jóvenes metieron al presidente. los que pensaron que los jóvenes no se involucraban en nada, se equivocaron mucho, muy lejos. Porque a Javier Milei lo votaron en su gran mayoría los jóvenes. Muchos que no habían votado nunca, lo votaron a él. Así que eso no es subestimar a la juventud. Yo estoy convencido de que está más involucrado de lo que uno piensa. Lo que pasa es que a veces los códigos de para llegar a ellos no son los mismos que los nuestros. Bueno, usted no es una persona tan grande, pero hay que tratar de hablar en el lenguaje que ellos se comunican. Es así.
1: Exacto, y ahí hay que generarle lugares de participación, de escucharlos. No de imponerles, que creo que es muchas veces erramos que creyendo que bueno que la receta nuestra de cuando éramos jóvenes servía y que le trasladamos a eso a estos nuevos tiempos. Y la verdad que bueno, ahí nos equivocamos. Hay que escuchar más a los jóvenes, hay que interpretarlo en estos nuevos tiempos, en estos nuevos tiempos tecnológicos, que no es lo nosotros cuando éramos adolescentes no lo teníamos. Y bueno, son estos tiempos que hay que es otra nueva participación.
0: Sí, el cambio climático existe y el cambio cultural, que bueno, que la juventud hoy tiene otra problemática, también existe. Hoy está el tema del bullying, el tema de la falta de empleo, la inteligencia artificial, bueno, todo eso que me parece que hay que interpretar.
1: La cuestión ecológica, Rubén.
0: Claro, claro.
1: Los chicos cómo toman, y no solamente de la secundaria, los chicos de la primaria que también nos visitan al consejo y demás, la mayoría vienen con temas de la ecología, bueno, qué hacer con la basura, cómo reciclamos. Así que creo que son nuevos tiempos.
0: Por supuesto. Le cuento una cortita. Hará un mes atrás, no me acuerdo si compré un chocolate, tiré el papel en la calle y la nena mía que tiene 11 años me dice, ¿así cuidas el planeta?
1: Claro.
0: Tuve que ir y buscar el papel y buscar un bolquete y tirarlo. Me retó. Le digo, mirá vos qué. Es lo que dice usted, Lenzi. Los chicos están más consustanciados por el tema de cuidar el planeta, el medio ambiente, que los adultos. Así que hay que tener políticas para ello también, para que canalicen también sus inquietudes.
1: Es así.
0: Le agradezco enormemente el contacto. Sé que está en medio de un trabajo arduo. Que obviamente un tema privado, no voy a contar de qué se trata, no voy a decir que una mudanza, que lo peor que hay, lo más estresante. Sí, sí. Después de la suegra.
1: Santiago que nos está acá, está ayudando acá en el armado de la mudanza.
0: Se debe estar acordando de toda mi parentela. Después de la suegra, lo más estresante es la mudanza. Le mando un abrazo también a Alberto Richik y por supuesto a mi amigo, como siempre le mando Tato Bulcico, que me escribe todos los días, y también a Rodolfo Cavalieri. Así que mucho perfecto. Saludo a toda la gente de Villa Gobernador Galvez.
1: Bueno,
0: Esteban
1: Lenzi, te esperamos para acá, Rubén.
0: Ya voy a ir.
1: Gracias.
0: Hasta la próxima. Era el concejal Esteban Lenzi, que bueno, están trabajando muy bien con el tema de la llegada del niño, y Y están preocupados porque si esto continúa, si llueve mucho, en poco tiempo pueden tener abnegaciones en algunos barrios, puede haber hasta inundaciones. Pero bueno, están trabajando en limpiar cloacas, canales y demás. Así que micro pausa y volvemos con más Futuro Regional.
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0: Continuamos en Futuro Regional y ahora lo tenemos al ingeniero Cristian Desideri, columnista de nuestro programa. Conduce el Foro de Reflexión, un lugar en donde podés encontrar asesoramiento para empresa, economía, negocios. Así que ya lo estamos saludando. ¿Qué tal, Cristian? Buenas noches. Rubén Sauro lo saluda.
1: ¿Qué tal? Muy buenas noches. Muchas gracias por llamar. ¿Cómo andan ustedes?
0: Bueno, ahora un poco más tranquilo, estábamos un poco... Yo le tengo miedo a las tormentas eléctricas. A mí la lluvia me gusta, pero
1: claro que sí.
0: Truenos, refusilo, piedra... Bueno, por suerte ya ahora se ha calmado. Por ahora. Así que bueno, lo que no se calma es la tormenta política y económica en este país. Desideri, a ver, el presidente fue a Brasil... Y generó una tormenta, piedras, rayos, centellas, Batman diría, o Robin diría, recorcholis Batman, ¿qué pasó con el presidente en Brasil que lo trató de ladrón a Lula? A ver, me gustaría...
1: La visita...
0: Claro, usted que es un hombre
1: sí,
0: que ha viajado...
1: Del presidente, sí, la visita del presidente Milei a Brasil fue totalmente desafortunada, primero porque va a apoyar un candidato... independientemente de que tenga la afinidad ideológica que tiene el presidente, es inmiscuirse en los temas internos del país, ¿no? Entonces ya desde el inicio eso ya tiene una falla de origen, porque no es posible que un presidente que está en ejercicio tenga que hacer campaña por el candidato opositor justamente del país en la cual tenemos más vínculos comerciales y es nuestro socio con respecto a lo que significa la integración en el Mercosur, ¿no?
0: Aparte que pareciera, bueno, pero... que pareciera en las encuestas que él que va a perder incluso. Digamos que hasta estratégicamente es un error.
1: Sí, yo lo veo con mirada desde el punto de vista de lo que significa la institucionalidad de Argentina, independientemente si ganase o perdiese, y de los amores y odios que genera Bolsonaro. Lo que sí es cierto es que nosotros tenemos que defender los intereses, y los intereses como país es fundamentalmente las inversiones y el comercio exterior. Por supuesto que también la institucionalidad política en el marco del Mercosur, porque es fundamental. Brasil es 4 a 5 veces más grande que la Argentina desde el punto de vista económico y en los otros sentidos también, ¿no? Pero es muy necesario seguir manteniendo un buen lazo económico con el Brasil. Dicho esto, la visita del presidente Milei hace enfurecer a los sectores económicos de Brasil, en la cual intentan de que no haya un ruido político desde el punto de vista de afectarle los intereses y los negocios. Bueno, en ese sentido, Milei fue provocativo, insolente, maleducado, y naturalmente tanto el presidente Lula da Silva como varios de sus ministros y otros exfuncionarios de otras etapas de los gobiernos de Lula se pronunciaron al respecto. Y me parece que es evidente que iba a tener una devolución de este tipo, más allá de vuelta, ¿no?, de la cuestión del periodo electoral, sino que eso no se debe hacer en la diplomacia internacional. Bueno, Milei rompe todos los moldes y eso nos va a traer consecuencias, sin lugar a dudas. Si gana Lula, va a traer consecuencias, y si gana Bolsonaro, en lo personal deseo que no, por supuesto, no fijo una posición al respecto, pero también va a generar una consecuencia, porque hay sectores económicos muy concentrados de la economía brasilera que intentan que esté en otro andanivel el vínculo económico con lo que significa la relación política, ¿no?
0: Ahora, lo trató de muy mal, ¿eh? Hubo agresión verbal fuerte para él y para un ministro también. De la verdad que fue el tema de la semana, creo que del mes. Hasta se llamaron a los embajadores para bajar un poco los decibeles, porque no estamos hablando que fue un diputado, un senador o un gobernador, fue el presidente de la República. Y a la casa,
1: bueno, la casa
0: de Lula y
1: lo
0: agredió.
1: Hoy la Argentina está teniendo mala relación con muchísimos países, y eso marca lo que es la diplomacia argentina al gobierno de Milei, y en función de eso me parece que es muy importante que las instituciones intermedias, las organizaciones empresariales y del mundo del trabajo, también las académicas, sigan fortaleciendo el vínculo del Mercosur, porque es nuestro lugar en el mundo y porque es necesariamente un vínculo que nosotros tenemos que seguir cultivando. ¿Tenemos diferencias? Sí. ¿Hay intereses divergentes? Sí. Por momentos nos ponemos de acuerdo y por otros momentos terminamos afectados también. Pero bueno, es parte de una negociación que tiene que tener un marco. La Argentina, la verdad que en su política exterior ha sido una política muy errática durante muchos años, entre otras cosas, porque se la considera como algo menor, cuando sabemos que la primera política que tiene un país es el exterior, ¿no?

secundaria, ni instituciones de estos que le llaman centros de estudio, que al menos tengan en la formalidad un comunicado de prensa o una gacetilla de prensa que repudie esos dichos. Entre otras cosas, porque la, primero que no es verdad, ¿no? Totalmente errático la información que dice el presidente. Independientemente de que es errática, la Argentina ha tenido 5 premios Nobel, 3 de ciencias duras y 2 de ciencias sociales, ha sido el creador de la siembra directa, un país que ha podido diseñar, construir satélites y radares. Me parece que es una falta de respeto menospreciar al sector productivo argentino, que tiene durante muchas décadas aciertos y errores, pero que es un país que ha sido pionero en un sinnúmero de tecnologías y ha sido diferenciador de todo el resto de América Latina durante muchas décadas, ¿no? Entonces, bueno, a mí me parece que también llama la atención la falta de reflejo. Algunos dirán, bueno, pero las instituciones no se quieren meter en política. No, no, no. Las instituciones están para hacer política. No política partidaria, pero sí política en defensa de los intereses de sus empresas y de sus sectores. Y también en el mundo, digo, sindical. No he visto un solo comunicado. Y bueno, eso también, por supuesto, que genera enormes dudas. ¿Por qué? Porque, evidentemente, la avalancha importadora que tiene como política económica el gobierno actual, bueno, cuando ya la sociedad no tiene reservas y no tiene reflejo, esto posibilita aún más justamente la destrucción y el industricidio que se está produciendo en muchísimas cadenas de valor que tiene el país. Hoy, cuando hablas con un empresario de cualquier sector, no hay un solo empresario que no te plantee tres circunstancias o tres situaciones. Uno, que ha perdido actividad económica, es decir, que ha perdido ventas, que ha disminuido, algunos han disminuido muchísimo, otros que están bajo niveles de rentabilidad muy bajos y costos fijos muy altos, y tercero, que no ven un panorama alentador de reactivación del mercado interno. Digo, esto es una síntesis de encuentros que uno mantiene con sectores de la industria, ya sea metalmecánica, del sector de los plásticos, de agroalimentos, de fundición, y puede seguir la lista, o del sector logística. Entonces, evidentemente, hay un problema muy claro en la microeconomía. Lo vemos los ciudadanos comunes de a pie, en la cual sabemos que cada vez nos faltan más días justamente para poder llegar a fin de mes, y ni hablar la situación que es peor aún de los cuentapropistas o de los que se están ganando el mango el día a día. Entonces, en función de todo esto, es muy importante defensa de las empresas, que las empresas son las generadoras de empleo, que son las que pagan impuestos, y de vuelta, después de discusiones puertas adentro, si los impuestos hay que bajarlo o hay que balancearlo a otros sectores que son beneficiados por esta política económica, pero por favor cuidemos el empleo. El mundo está intentando cuidar el empleo frente a la avalancha de los productos chinos. Esto ocurre en Europa, ocurre en Estados Unidos, ocurre en Brasil y en un sinnúmero de otros países. Es decir, países que tienen una defensa a su mercado interno, a su industria, a sus trabajadores. ¿Qué es lo que hace la Argentina en función de ese mundo que está tratando de defenderse? Exactamente al revés. Apertura indiscriminada de importaciones, avalancha de productos del extranjero, desregulación económica, esto que Milei le llama implosión, es decir, que el Estado no se ocupa absolutamente de nada, no arbitra absolutamente en ninguna situación y deja todo libre al mercado. Y finalmente, las privatizaciones de empresas estratégicas a los amigos del poder de turno. Bueno, es muy importante que los centros de estudio de pensamiento, que las organizaciones sindicales, que las entidades empresarias de distintos tamaños, por favor se pongan los pantalones largos, porque si esto se sigue proyectando hasta finales del 2027, nos vamos a encontrar con una situación muy, muy compleja, más aún de la que hoy estamos viviendo, porque el grado de destrucción de empleo y de actividad económica es muy grande. A lo mejor no sale en los grandes medios de comunicación, o no sale, digamos, con la amplificación que debería. Pero le puedo asegurar que de todas las entrevistas que uno mantiene con empresas, es muy grande la preocupación y es muy importante volver a definir qué tipo de país queremos. Si solamente vamos a ser el país

0: de vaca muerta, de los minerales y de un sector de la agroganadería es un país para el 20% de la sociedad. Ahora la pregunta es la siguiente: ¿qué hacemos con el otro 80%, que es la inmensa mayoría de los argentinos y argentinas que están vinculados al mercado interno y donde los grandes conurbanos, ya sea del Gran Rosario, del Gran Santa Fe, del Gran Córdoba, del Gran Mendoza y, por supuesto, del Gran Buenos Aires, ahí tenés 6 millones de personas, de trabajadores y trabajadoras que están vinculados a ese mercado interno. Si no le ponemos dinero al asalariado, no hay posibilidad de reactivación del mercado interno y hay que romper esos mitos de que Vaca Muerta nos va a salvar. Nos va a salvar a las empresas que están gestionando en Vaca Muerta, pero los dólares no van a quedar en la Argentina ni tampoco se va a generar desarrollo. Por eso hay que ser muy claro, muy preciso en estas definiciones, porque si no, todas las semanas nos están justamente engañando con distintos cantos de sirena y vendiéndonos espejitos de colores, ¿no?
1: Ahora, Desideri, el tema de cadena nacional, los anuncios, blindar el Banco Central, ¿cómo lo vio a eso?
0: Lo que está intentando...
1: Discurso leído, discurso leído y grabado, sí. Por supuesto. Sí,
0: sí. Lo que está intentando el gobierno es consolidar este modelo que en algún momento también se ha explicitado, que es la peruanización de la economía, y digo de la economía y de la gestión económica. No estoy hablando ni haciendo una valoración con respecto a nuestros hermanos del pueblo peruano.
1: ¿Pero sino qué es lo que más económica quiere recortar ahora? ¿Cuál sería usted que lo ve desde otra, desde otro punto de vista? Yo lo veo periodísticamente, usted fue ministro de la producción, fue director del ENAPRO, tiene un foro de reflexión económico, productivo. ¿Qué es lo que quiere, a dónde quiere meter la motosierra ahora?
0: Bueno, lo que intenta es primero que el Banco Central se desacople totalmente de la Argentina. ¿Qué significa esto?
1: Sí, ¿qué significa?
0: Que independientemente de los gobiernos populares o de los gobiernos democráticos que elija la sociedad, el Banco Central fija una política monetaria y esa política monetaria condiciona la política económica. Eso hace que la Argentina tenga dos velocidades, lo que decíamos anteriormente, la velocidad vinculada a los dólares de vaca muerta, del litio, del cobre, de los minerales raros y de la exportación agropecuaria de exportación, y el resto de la otra sociedad no teniendo ningún tipo de beneficio. No, el Banco Central tiene que estar vinculado a la política integral del país, a la política económica. Lo primero que te dice el gobierno de Milei es, bueno, pero vos entonces estás impulsando lo que significó la política de la maquinita, de emitir dinero. No entremos en esa trampa. ¿Tiene que haber equilibrio fiscal? Sí, pero el equilibrio fiscal tiene que ser con la gente consumiendo y dentro del sistema. Si no, te ocurre lo del Perú. Es cierto, tienen equilibrio fiscal, tienen una política monetaria que tienen 20 años, en la cual el mismo presidente del Banco Central del Perú, independientemente de los gobiernos, y la gran mayoría ha sido muy inestable en el Perú en estos 20 años, es hasta han tenido varios juicios políticos, los han eyectado. Bueno, totalmente desacoplado la realidad del pueblo y del país.
1: Sería como la política, pasaría a ser como un banco, ¿no? Pasaría a ser como un banco privado.
0: Bueno, podríamos decir que sería un estado dentro del estado, para decirlo.
1: Por eso digo, es como una empresa.
0: Preciso, ¿no?
1: Salvando la diferencia, es como lo que quieren hacer con los clubes de fútbol, convertirlos en sociedades anónimas.
0: Así es. Es más complejo lo del Banco Central porque son los que fijan justamente política monetaria, tasa de interés y tipo de cambio, ¿no? Entonces es más complejo todavía el tema.
1: ¿Cómo le fue a Perú con este tipo de política de desvincular al Banco Central? Porque usted dice una peruanización de la economía y acá estamos apuntando a lo mismo. ¿Les ha ido bien? ¿Le ha ido mal? ¿Cómo vive el resto?
0: Sin clases medias, con una enorme cantidad de pobreza estructural, con infraestructuras muy, muy tercer mundo y con muchísimas riquezas de recursos naturales que son exportadas y que los dólares no quedan en el país. Es eso, concretamente. Entonces la Argentina se diferenció durante algo así de los últimos 80 años por ser distinta desde el punto de vista del ascenso social, de la posibilidad de generar a través de la educación pública y de la salud pública una mejora para la inmensa cantidad de ciudadanos que habitan el país, y a su vez ha tenido distintas políticas sociales que nos distinguieron del resto del mundo, y por algunos años hemos estado casi a la par de países muy importantes como Canadá, Australia o Nueva Zelanda, ¿no? Y sin embargo, bueno, justamente después los avatares de la política económica, con distintos signos políticos a lo largo de las últimas décadas y de los últimos años en particular, bueno, justamente fueron formateando un país más a lo peruano que a lo que significa poder desarrollarnos, ¿no?
1: Ahora, para cerrar ya, ingeniero Cristian Desideri, políticamente, usted lo dijo bien, las organizaciones no se enojan, no presentan comunicados, ni siquiera una gacetilla de prensa, le dicen a las instituciones que tienen que ver con la producción que lo único que hacen es dulce de leche y virome, no dicen nada. La CGT, no sé, ahora está armando algo para el 7 de agosto, el día de San Cayetano, vamos a ver qué hace. Pero veo que la gente está muy tranquila, es como que estaría apoyando un poco toda esta política. Usted, sé que no se maneja con encuestas, pero debe tener algún sondeo también social de lo que está de lo que está pasando. ¿Cómo lo ve la comunidad a estas políticas? Porque no veo cacerola, no veo enojo, no veo ni siquiera un comunicado. Coincido con usted.
0: A ver, ahí a la pregunta podríamos dar tres casos concretos. El gobierno de la Rúa en el 2001 se fue con menos 0,8% de inflación, ¿no? Y hasta el último minuto el gobierno de la Rúa estaba destruido absolutamente toda la economía real, y cuando precipitó todo, cuando fue el corralito, ¿no? Ahora, ¿qué quiero decir? Que durante mucho tiempo la sociedad, aún sabiendo que se estaba destruyendo la economía real, las empresas y las pymes, seguía una especie de indiferencia hasta que le tocaron los ahorros. Me voy más cercano al tiempo, ya sí. Pasó 2001, vamos a la actualidad. Creo que los últimos 60 días, por lo que veo en el monitor del foro de reflexión cuando analizamos las distintas actividades industriales y las distintas ramas, vamos viendo de que hay un cambio, hay un punto de inflexión de estos últimos 60 días, quizás todavía es muy incipiente, pero cuando cambia la tendencia hay que ver cuál es la velocidad que se va a producir el descontento, porque me parece que el gobierno empezó a observar de que ha habido algún cambio, habrá que ver qué es lo que puede tomar como medidas contracíclicas el gobierno, pero me da toda la sensación de que esto, si lo proyectás hacia octubre, noviembre del año que viene, va a quedar una situación sumamente delicada, y las empresas, cuando ya están por debajo de sus puntos de equilibrio, empiezan a manifestarse con otra intensidad, a lo mejor desorganizadamente, pero muy por arriba de sus instituciones, ¿no? Entonces me parece que hoy la posibilidad de tener las redes sociales implica también eso, ¿no? Que el descontento se empiece a viralizar, aclaro, porque estoy hablando en un medio público, no lo estoy promoviendo, sino estoy describiendo una situación, porque la caída de actividad económica es muy grande, y si no, hagan una encuesta muy casera del círculo de amigos o amigas de su familia, pregúntele cómo le está yendo económicamente o qué dejaron de comprar en los últimos meses, y me parece que ahí va a tener una primera radiografía de esto que recién estaba mencionando, ¿no?
1: Le agradezco como siempre, ingeniero Cristian Desideri. Recordamos a la audiencia dónde pueden consultar el foro de reflexión, los videos, los encuentros con gobernadores, incluso ex gobernadores, empresarios, para que puedan nutrirse sobre la información que está dentro de este foro.
0: Bueno, aprovecho justamente para invitarlos acá a los oyentes el día de mañana, sábado primero de agosto vamos a hacer un Zoom, un webinar, a las 15 horas, en la página www.foroderreflexion.com.ar y en las redes sociales del Foro de Reflexión tienen información. Mañana hemos invitado al ex gobernador de la provincia de Mendoza, al doctor Francisco Paco Pérez, un hombre que ha tenido una incidencia durante muchos años, primero como ministro de Infraestructura y luego como gobernador de su provincia, con todos los proyectos vinculados al Pacífico, desde su provincia cuyana de Mendoza, y todos los proyectos de infraestructura transfronterizo que se hizo justamente en el Ministerio de Planificación. Y es muy interesante poder escuchar experiencias de gestión de alguien que viene de la política, que ha sido un actor principal en los procesos de binacionalidad entre Argentina y Chile específicamente, y la posibilidad de escucharlo a un hombre que viene de la política en el Foro Reflexión no hace más que enorgullecerlo a nosotros y justamente a todos los que nos acompañan en cada uno de los encuentros. Así que están todos invitados los oyentes.
1: No me lo pierdo, este mañana no me lo pierdo. 15 horas entonces, Foro de Reflexión .com.ar.
0: Perfecto. Así es.
1: Muchas gracias, ingeniero Cristian Desideri. Le dejo un abrazo. Hasta mañana, entonces.
0: Gracias
1: nos encontramos en el foro.
0: Por la nota, y la semana que viene prometo ir al piso a acompañar y hacer una serie de encuentros y de tomar un café tanto con usted como con el resto del equipo, en la cual siempre le estoy muy agradecido.
1: Hasta la próxima, un abrazo. Me voy a una micropausa y continuamos.
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1: Ahí continuamos en Futuro Regional y tenemos a Marita Cabrera, que ya la estamos saludando. Siempre cerramos el programa con ella. ¿Qué tal, Marita? Buenas noches.
4: ¿Qué tal? Buenas noches. ¿Cómo están? ¿Cómo andan todos por ahí? A todo el equipo.
1: Pasados por agua.
4: Un saludo a la audiencia. Y sí, me imagino.
1: Todos pasados por agua. Bueno, pero ¿qué va a hacer? Ya sabíamos que el niño iba a venir a hacer travesuras y las está haciendo. Ya, los chicos son así.
4: Claro.
1: Los chicos son así,
4: tal
1: Marita.
4: Cual.
1: ¿Qué le vamos a,
4: tal cual,
1: a pedir? Bueno, vamos a empezar por el principio, dice, ¿no? Se empieza por el comienzo. Primero quiero que me des tu opinión, una periodista con años de experiencia, ha escuchado cadenas nacionales de Alfonsín, de Menem, de La Rúa, de Dualde. Un análisis, una mirada con respecto a la cadena nacional que realizó Javier Milei. Te escuchamos, Marita.
4: Bueno, en principio creo que habló para que nadie lo entienda. no sé si a vos te causó la misma sensación, pero vos viste las palabras poco usuales en el vocabulario de los argentinos, como hablar, eso que no termina de describir quiénes son los argentinos de bien, porque evidentemente cree el presidente que hay argentinos del mal, pues si existe el bien tiene que haber algo irregular por el otro lado. Después lo de la definición de la alta política, no sé dónde se considera él que está, si uno piensa en alta política desde el sentido común, piensa la cabeza del gobierno, digamos, a nivel nacional, es lo más importante, con la sucesión de presidentes y la única presidenta que hemos tenido, como es Cristina Fernández, ¿no? A la cual nombró también. Después habla de falsificación de dinero. Bien, y yo me pongo a pensar que él está hablando, que me dio a mí la impresión, o yo entendí, puedo haber entendido mal, porque fue tan estrafalario el lenguaje que utilizó, que es difícil encontrarle un sentido a todo, ¿no? Porque cuando él habla de falsificar dinero, es que vos, que yo te dé a vos, por ejemplo, no voy a hacer apología del delito, pero digo, que yo te entregue a vos un billete de uso, ponele un billete de 10.000 pesos, de 20.000 pesos hoy, que son los que andan dando vuelta, y te dé uno falso. Eso es un dinerito o falsificar dinero. Ahora, ¿él a qué se refiere? ¿A la emisión? Que para él, yo entendí esto, ojo que pues está equivocadísima, es mi humilde opinión, como digo siempre. Si él habla que los funcionarios que emiten están generando dinero falso, le recuerdo que él va a emitir cuando emita y lo van a imprimir en China. O sea, fíjate vos hasta dónde estamos.
1: Bueno,
4: ¿no?
1: Pero ya estamos acostumbrados a las contradicciones. Aparte, defendió a Adorni, viste que él defiende siempre, defiende a Adorni. No sé dónde. Yo no sé todavía, le estaba preguntando recién a Cristian Desideri si entendió a dónde va a seguir metiendo la motosierra. Porque ya más,
4: bueno,
1: recortar más a dónde, Marita.
4: Y vos fijate que él hace días atrás disuelve el coro de niños de la Nación.
1: Así es.
4: O sea, viste cuando vos decís, está metiendo, yo creo que más allá de que está bien, ¿no? Yo la verdad que me parece una locura lo que este hombre está haciendo, pero yo creo que falta la pregunta, vos decías hace un rato, la CGT está haciendo esto, veremos cómo sale, aquel o el otro. Bueno, la gente está, yo creo, está metida en una gran decepción, y salir de una decepción es muy difícil. Es como que la gente está toda para abajo. No sé si el término sería deprimida, pero está muy apagada, dormida, no sé, hipnotizada. Podríamos utilizar un montón de cuestiones, pero no hay capacidad de reacción hoy en la Argentina. Y vos fijate que te leo, si querés, rapidito, porque hice un mini machete. Él habló de la reserva de oro. Está en el exterior.
1: Está, si no me equivoco, en Gran Bretaña, el oro.
4: Exactamente.
1: Teóricamente, qué sé yo, no lo vi.
4: Sí, bueno, mandó una parte Macri. O sea, Néstor y Cristina compraron oro. Macri lo mandó. Alberto volvió a recuperar y este lo volvió a mandar al principio de su mandato también, digamos, ese recorrido fíjate que los chorros compraron oro y los honestos lo volvieron a llevar, a mandar a Gran Bretaña, y el otro chorro, que era Alberto, lo volvió a recuperar.
1: Y lo tienen los piratas ingleses ahora.
4: Colecua. Bueno, después la nombra Mercedes Marco del Pon, que la verdad, si vos te pones a fijarte los pergaminos que esa mujer tiene, no puede una persona de la calaña, de la estatura del que estaba dando la cadena nacional, hablar de Mercedes Marco del Pon, habló de Cristina, tildarla como condenada, bueno. Después habló del 2012, la nueva carta orgánica, se arrogó como siempre, viste, él habla de qué sé yo, del planeta de hace 5.000 años atrás, que no sé dónde saca los datos, ¿no? Por ejemplo, porque sabe qué pasó hace 5.000 años atrás, y pensar el sentido común es bastante complicado. Pero bueno, después habló del cambio, o sea, escuché que algo estuvo hablando de Sider y no quiero ahondar en eso, pero en realidad le sacaría prácticamente, por lo que yo entendí que él dijo, el sentido de por lo cual hoy por hoy es el Banco Central. Y yo creo que la aparte de lo que vos bien decías de digamos hacer una sociedad de sociedad, llevar una sociedad anónima, él está intentando blindar a quienes, al directorio, al presidente y a su directorio, obviamente, blindar. ¿Lo que significa blindar? Sería como una especie de darle fuero, para que la gente lo entienda. Serían intocables por lo que quisieran hacer ellos de aquí en adelante. Yo creo que ellos están, me refiero a los ladrones Avanza, perdón, La Libertad Avanza, yo le cambié el nombre, no sé si te diste cuenta, bueno, más allá de la broma, ellos los que están intentando buscar una figura que sea rumbista, como le denominan ellos, alguien que siga el rumbo, por eso le dicen rumbista, ¿no? El rumbo de esto, de tratar de sellar en lo que queda de este año del 2027 todo lo que, entre comillas, ellos han logrado, que eran sus objetivos, no lo del pueblo argentino. Están tratando de blindar todo lo que lograron para seguirlo, si llega un gobierno diferente, que no pueda derrumbar o tirar por tierra nada de lo que han hecho ellos. Cosa que me parece bastante difícil, pero bueno, que esta gente ha logrado hacer un montón de cosas que creíamos que no. Así que creo que dio un discurso para que nadie lo entienda.
1: Bueno, creo, mirá, que eso... acá hubo unos oyentes, ponen, el río Paraná es de Estados Unidos, de Gran Bretaña, ya no es nuestro. Estamos al horno, se nos meten los buques submarinos británicos. O sea, un poco lo que vos estás diciendo, está consolidando la entrega, pero por las dudas de que ellos no logren la reelección, ya sea él o alguno de su espacio, que el que venga no pueda modificar absolutamente nada, porque se han comprometido con las potencias como Estados Unidos, como Inglaterra, a dejarle todas las reglas de juego. Gane quien gane, nadie los va a poder tocar. Por eso ahora el 6 de agosto vuelve el tema, yo diría, central. ¿Quieren?
4: La marcha por las tierras.
1: Claro, la ley de tierras, que es, ¿viste? Tiene otro nombre.
4: La inviolabilidad del derecho privado, más allá de que, bueno, vos embargues o ponga una hipoteca, bueno, eso ya es otra cuestión. Pero la inviolabilidad de la propiedad privada existe en la Argentina con otras leyes. Lo que ellos están queriendo hacer es tirar por tierra la ley de tierras que existe hoy, que además tiene un apellido, yo creo que esto ya lo he dicho contigo, uno de los ideólogos de esa ley fue Máximo Kirchner, o sea, es una ley que uno, viste como decir la ley Rubeo, la ley X de alguno, me acordé de Rubeo porque es la que por ahí la que más se ha mencionado, pero es una ley Kirchner, en este caso Máximo Kirchner, ¿no? Que es la que actualmente limita la compra a un porcentaje ínfimo y por supuesto exceptúa que no tenga
1: grande extensión y no haya recursos. Claro. A ver, para que la gente ya lo sabe, por supuesto, lo que cambiaría es que puede venir un gobierno británico, yanqui, italiano, y comprar media provincia de Chubut, ponele, o media provincia de Mendoza, o estar cerca de la cordillera, que eso está prohibido.
4: Que ya ha ido...
1: Claro.
4: Ya ha pasado en La Rioja, en Bariloche, ha habido... cuestiones así que después, bueno, se han podido pelear por el hecho de la ley existente, ¿no?
1: Bueno, es una entrega en papeles, digamos, directamente.
4: Sí, obvio, pero además no solamente puede venir a comprarlo una administración de otro país, sino que también permite o admite, en este caso, en la Argentina, por primera vez, creo yo, que una propiedad de inteligencia artificial, un bot, por ejemplo, para decirlo, un robot, compre, para ser específicas, bastante más denso, si quiere para la próxima busco y lo explicamos mejor.
1: No, pero la gente que está enviando mensajes la tiene re clara, ¿eh? Te digo que...
4: Buenísimo, mejor así, acá, mirá, Vaca, que la gente haya tomado conciencia.
1: Vaca Muerta ya no es nuestra, ya la vendieron, hablaban recién del río Paraná, trenes argentinos... tampoco existe más, pero lo del río Paraná fue tremendo. Nosotros que le llamamos la hidrovía, no tenemos más nada que ver. No tenemos más nada que ver con todo eso.
4: No. No, sí, también no se respeta más la bandera, el izamiento de bandera, o que cada barco que entre a todo lo que sea ríos en la Argentina lleve la bandera de origen.

0: origen. Por supuesto, primero Altiva tiene que ir la nuestra y después la del país que corresponda. Hay muchas cosas que han ido cambiando y la verdad estamos... bueno, todo esto ha pasado mucho durante el Mundial, que estaba la gente...
1: entretenida, claro.
0: Entretenidos con otra cosa, tal cual. Y quería decirte brevemente, que no sé si lo han hablado, el tema de... esta instancia a la cual está haciendo uso Cristina Fernández de Kirchner con el abogado español Borrego y Balín, que es brasilero. Balín fue el que estuvo justamente en la defensa de Lula cuando Lula estaba preso, que logró inclusive que Lula sea candidato todavía estando detenido en la cárcel, según las legislaciones brasileras, ¿no? Y el otro fue, entre otras de las grandes contiendas que llevó jurídicamente hablando, por ejemplo, es la defensa de algunas de las cuestiones que vulneraban los derechos humanos de Marine Le Pen, para que la gente conozca. Y lo que se ha logrado investigar hasta ahora es que por lo menos hay 8 derechos humanos que han sido vulnerados en esta condena, entre ellos la proscripción de por vida, que no existe en el mundo. Pero esta corte, que es creo que lo importante, puede llegar a dar por tierra todo lo que se hizo, porque hay mucha inconsistencia en todo lo que fue la cuestión procesal, propiamente dicho, en la investigación y en el juicio. Te doy una para que la gente entienda: un juicio oral y público es como lo dice la palabra, es oral. O sea, no podés leer, y por ejemplo, las 3, 4, 5 horas que estuvo hablando por cadena nacional, el fiscal, que decía que tenía toneladas de pruebas, leía desde una computadora. Eso daba, era uno de los motivos suficientes como para que ese juicio se caiga. Como otras irregularidades procesales que podemos encontrar, hasta un corte, uno de los miembros de la Corte Suprema de Justicia de la provincia de Santa Fe dijo que si alguna vez se iba a explicar en la Universidad de Abogacía cómo no llevar adelante un juicio oral y público, iba a ser justamente el ejemplo de todo lo que se había hecho mal, el juicio de vialidad contra Cristina Fernández. Y hay muchas probabilidades de la liberación, inclusive, porque hasta lo de la Corte Suprema de Justicia, la Corte no la condenó, la Corte tomó el artículo 208 del Código Civil, perdón, del Código Procesal Penal, que yo agarro este cuadernito, lo miro, me interesa, lo abro y lo estudio, pero si no me interesa, lo corro al costado y digo, bueno, artículo... lo desestimó con el artículo 280. Así que bueno, así está la cosa. Esperemos que eso también dé una diferencia, una bocanada de aire fresco para un sector de la población que está esperando, como dicen algunos, volver al pasado.
1: Bueno, acá dicen, llamaron a testiguar a un testigo que no tenía nada que ver por los cuadernos. Sí, no, está plagada de... Sí, la causa está plagada de irregularidades. Eso no tenemos... No tenemos ninguna duda. Marita, te dejo un abrazo.
0: Dale.
1: Vamos a verte, pero te pido 20 segundos. A ver, ¿se sabe algo de lo que va a pasar el 7 de agosto, el día de San Cayetano? Porque hay rumores, de la CGT, de los gremios, de movilizaciones. ¿Qué sabes así rápidamente?
0: En principio se va a hacer la misa que se hace habitualmente en la iglesia San Cayetano, que suelen ser multitudinarios. Se va a hacer también, por lo menos lo que se decía, estaba en danza una marcha, porque se va a hacer también, la CGT se pliega la del 6 el día anterior, que es justamente la marcha que va a ir al Congreso para que no haya quórum, para que, digamos, no se le dé curso a la ley de inviolabilidad de la sociedad, de las propiedades privadas. Así que es probable que, bueno, o se unen o algo pase, pero en teoría es el 6, hay una el lunes, el próximo lunes, se me confundió la agenda, y después el 6 y el 7.
1: Perfecto. Ahora, ¿cómo votarán los senadores santafesinos?
0: Y hay mucha traición. Cada día se les cae mal la careta a todos. La verdad que creo que con el tema de soberanía, vuelvo a decirte, yo creo que lo que pasó en el Mundial cambió un poco la cuestión, porque se decía que no tenían los números. Y Villarruel había dicho que en el caso de tener que desempatar, no iba a votar a favor de la ley. Así que está complicada la cuestión, creo. Por lo menos por lo que uno escucha hasta ahora.
1: Perfecto, perfecto. Bueno, acá me llegó una información, pero ya estoy sobre la hora. Tengo que abrir estos archivos que me mandaron. Le agradezco igual a este oyente. Dice, soy Matías Ro, abogado, patrocinante en el amparo ambiental por el proyecto de combustible Paysandú que presenté. Ahí ya lo voy a leer y en el próximo programa ya lo voy a... Le voy a dar tratamiento. Te agradezco mucho, Marita.
0: Un abrazo gigante a todos y todas. Buen fin de semana.
1: Yo el 7 a San Cayetano no voy a ir. No va a ser cosa que me den un trabajo. ¿Qué hago? Terrible. Y más si me dan una pala, peor. Bueno, te dejo un abrazo y cuídate de la lluvia y del niño. Hasta la próxima.
0: Cómo no. Hasta la próxima. Buen fin de...
1: Bueno, le agradezco la operación técnica a Gabriel, nuestro operador de siempre, y nos reencontramos con todos ustedes a partir del lunes, a partir de las 21 horas. Ya está el programa Arde Trolia, una música realmente de ensueño, como para terminar una jornada maravillosamente. Se los recomiendo, diría Chiquita Legrand. Se los recomiendo. Que la pasen bien, buen fin de semana para todos y a cuidarse. Chau, chau.
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Y cuando quieras, quiero. ¿Cómo les va? Bienvenidos, románticos incurables. Hola, románticas empedernidas. ¡Wow! ¡Qué noche! Y qué linda manera de arrancar este viernes 31 de julio, último día del mes, la última hora del mes. La estamos disfrutando y la cerramos así, a todo romanticismo y con esta hermosa interpretación, este tema maravilloso, Cuando quieras quiero. Me encanta cómo lo interpreta, me encanta este intérprete. Hasta las 12 de la noche vamos a estar disfrutando de esto tan lindo que es la música, que no son ni más ni menos que historias hecha canción. Y ahí donde estés, vamos a disfrutar de esto tan lindo que es el amor y el romanticismo, esto que es la música. Hasta las 12 de la noche vamos a disfrutar de historias, de poesías, de muy buena música. Nuestra vía de comunicación es el 3413-630583. 3413-630583. Hasta las 12 de la noche vamos a disfrutar música, poesías, tu historia y palabras de amor al oído.

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1: Qué hermoso tema, corazón hambriento, un beso grande, inmenso. A Paula, que nos está escuchando hoy desde la camita, dice, escuchándonos, un beso enorme para ella. Corazón hambriento, me encanta este tema.
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1: Verte desnuda es recordar la tierra lisa, limpia de caballos, la tierra sin un junco, forma pura, cerrada al porvenir, con fin de plata. Verte desnuda y comprender el ansia de la lluvia que busca débil talle, o la fiebre del mar de inmenso rostro, sin encontrar la luz de su mejilla. La sangre sonará por las alcobas y vendrá con espada fulgurante, pero tú no sabrás dónde se oculta en el corazón del sapo o la violeta. Tu vientre es una lucha de raíces, tus labios son un alba sin contorno. Bajo las rosas tibias de la cama, los muertos gimen esperando turno.

3413-630583 y muchos románticos y románticas se están comunicando con nosotros. Hola Karen, Karen Ledesma, gracias, un beso enorme también para vos y gracias por comunicarte. Presente amigo, dice, qué nochecita, nos dice Raúl desde Villa Constitución. Gracias Raúl, un beso inmenso. Fernando dice, noche especial para romanticismo ardiente, dice Fer. Abrazo, gracias Fer, un beso enorme para vos. Hola, buenas noches, soy Néstor. Pásame el tema, no importa la distancia, de la película Hércules. Gracias Alejandro por un rato lindo. Gracias Néstor, un beso enorme para vos. Hola Lau, ¿cómo estás? Dice, acá estoy, feliz viernes. Te pido el tema Mi persona favorita de Ale Sanz y Camila Cabello. 3413-630583 y ya los románticos y las románticas están dando su presente, también pidiendo su temita. 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Laura nos pedía el tema Mi persona favorita. ¿Lo tenemos? Vamos entonces. Gaby Pizano en los controles. Mi nombre es Alejandro Troya. Y juntos, hasta las 12, ahí donde estés. A lo mejor en la cocina, tomando unos ricos matecitos con ella, con él. A lo mejor en el living, ya disfrutando también de un delicioso té o una linda copa de un rico Malbec, recién descorchado. Con la camita ya ahí, acurrucadita en la camita o haciendo cucharita, disfrutando de muy, pero muy buena música. Hasta las 12 de la noche, arde Troya. Lo pidió Laura, mi persona favorita.

20 minutos de las 11 de la noche en la República Argentina. Hasta las 12 de la noche seguimos disfrutando esto tan lindo que es el amor, el romanticismo, la música, esto que es historias hechas canción. Néstor nos pedía el tema de la película Hércules, que interpreta Ricky Martin, No importa la distancia. También Ricardo desde Quilmes nos pide Cuando un hombre ama a una mujer. Por supuesto que vamos a estar complaciendo todos los temas, ¿eh? 3413-630583. Está lloviendo, está lindo para la camita, cucharita. Ahora te pregunto, ¿para qué está esta noche? Esta noche está para... Contame. 3413-630583. Puede ser linda para mirar una peli, linda para estar escuchando música en el living o en la camita, o linda para leer un libro, o linda para... ¿Para qué? 3413-630583 hasta las 12 de la noche, Arde Troya. Lo pidió Néstor, Ricky Martín, No importa la distancia.

¡Wow! ¡Qué linda canción! Dice Laura. Canción que nos pidió al 3413-630583 Néstor, que dice: esta noche está para bailar juntitos, apretaditos. ¡Wow! ¡Qué bueno! ¡Qué bueno! 3413-630583 Ricardo pide: cuando un hombre ama a una mujer. Le mandamos un beso enorme a Ricardo, a Silvia, que son dos románticos empedernidos, dos personas maravillosas, hermosos seres. Así que entonces para ellos vamos a estar escuchando este tema, cuando un hombre ama a una mujer. Hola Noé, ¿cómo estás? Buenas noches. Estás ahí. Hasta las 12 de la noche, música, poesías, tu historia y palabras de amor al oído. Para Ricardo, para Silvia, este hermoso tema que nos están escuchando desde Quilmes, cuando un hombre ama a una mujer.

0: Para Ricardo, para Silvia, que nos están escuchando desde Quilmes, para ellos, cuando un hombre ama a una mujer. Para Ricardo, que es un romántico empedernido, ella también, una romántica incansable, 3413-630583, hasta las 12, Arde Troya.
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0: ¡Vuelta previa! 31 minutos de las 11 de la noche en la República Argentina. Comenzamos a transitar el segundo bloque de Arde Troya. La última media hora del programa. La última media hora de este viernes. La última media hora de este último día del mes. Ya viene, ya llega agosto. En un ratito nomás ya tenemos agosto en puerta. El poema que leí hace un ratito es de Federico García Lorca, Casida de la Mujer Rendida. Casida de la Mujer Rendida, de Federico García Lorca. Para Sandra, que siempre nos dice, acordate de decir quién es el poeta. Así que es ese, Ali, un beso enorme para vos. Y te cuento entonces que en un ratito nada más vamos a estar sorteando, regalando un brunch para dos personas. 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Y si no, también tenés el saludable. 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Tremendo, tremendo. 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Alicia, nos dice, hola Ale, esta noche está linda para chiqui chiqui bum bum. Grande, chiqui chiqui bum bum, como le digo yo. Dice, muy buen fin de semana para vos, el operador y la audiencia, dice Alicia, y por supuesto que entra también en el sorteo. ¿Sabes qué está linda? ¿Para qué está linda esta noche? Mira, el Puma Rodríguez nos lo dice.

0: El Puma Rodríguez de punta a punta.
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0: Es el amor. Tendré que ocultarme o huir. Crecen los muros de su cárcel como en un sueño atroz. La hermosa máscara ha cambiado, pero como siempre es la única. ¿De qué me servirán mis talismanes? El ejercicio de las letras, la vaga erudición, el aprendizaje de las palabras que usó el áspero norte para cantar sus mares y sus espadas, la serena amistad, las galerías de la biblioteca, las cosas comunes, los hábitos, el joven amor de mi madre, la sombra militar de mis muertos, la noche intemporal, el sabor del sueño. Estar contigo o no estar contigo es la medida de mi tiempo. Ya el cántaro se quiebra sobre la fuente, ya el hombre se levanta a la voz del ave y ya se han oscurecido los que miran por las ventanas. Pero la sombra no ha traído la paz. Es, ya lo sé, el amor, la ansiedad y el alivio de oír tu voz, la espera y la memoria, el horror de vivir en lo sucesivo. Es el amor con sus mitologías, con sus pequeñas magias inútiles. Hay una esquina por la que no me atrevo a pasar. Ya los ejércitos se acercan, las hordas. Esta habitación es irreal, ella no la ha visto. El hombre de una mujer me delata. Me duele una mujer de todo el cuerpo. El amenazado de Jorge Luis Borges.

Hola Ale, ¿cómo estás? Pablo y Juli, acá escuchándote. Como siempre, como todas las noches, no somos tanto de escribir, pero ¿para qué te voy a decir para qué está la noche? Está para lo que ya hemos hecho. ¡Epa! Bueno. ¡Qué grande! Así me gusta. Un beso enorme a Pablo y Juli. Gracias por estar, gracias por acompañarnos. Victoria dice, hola Ale. El otro día preguntabas qué es lo que más deseaba o qué es lo que más me gustaría y o nos gustaría, dice, en tu programa. Y no me animé a escribirte, pero hoy te lo cuento. Me encantaría volver a encontrarme con ese gran amor que una vez perdí. Con ese gran amor que una vez tuve y ya no está conmigo. Me encantaría volverlo a ver, volverlo a encontrar, poder charlar, contarle cosas que no pude decirle. Pero es eso lo que estoy deseando. Bueno, y qué bien, bueno, genial, qué bueno. 3413-630583, hasta las 12 de la noche seguimos disfrutando de esto tan lindo que es el amor, el romanticismo, la música, canciones, historias hecha canción.

23:48 en la República Argentina, 3413-6305-83. Juan Carlos, Victoria, también nos están escuchando. Ale, te estamos escuchando desde Salto. ¡Wow! ¡Qué bueno! Bienvenidos, gracias por escucharnos. Desde Zona Sur te estamos escuchando. Daniela y Victoria, gracias Dani, gracias Victoria por escucharnos. ¡Qué lindo! ¡Qué noche de románticos! ¡Qué noche maravillosa para disfrutar de esto tan lindo que es el amor!

Qué hermoso tema este de Franco de Vita y Tú de qué vas. Y tenemos este espacio maravilloso de una para dos, ¿sí? Este hermoso tema de Luis Miguel y, digamos, lo interpretan Luis Miguel y Sandro, ¿eh? En este espacio de una para dos. Luis Miguel, Sandro, toda una vida.

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1: Qué buen tema, qué grandes intérpretes, Luis Miguel, Sandro, toda una vida. Y anda preparándote porque ya llega en un ratito Graciela Cepilo con Madrugada con Mayúsculas. Seguimos la transmisión en vivo. Dice Ali, qué lástima por la tormenta eléctrica, la AM se hace mucha descarga y no te puedo escuchar. Es como si hubiera perdido la señal, dice Alicia. Ali, bajate la aplicación, bajá la aplicación del ET3, Cadena Serialista, y vas a ver que la vas a escuchar muy, pero muy bien. Me vas a escuchar por internet. La aplicación de LT3, Cadena Serialista. Vemos si te podemos pasar la aplicación, el link por acá. 3413-630583, nuestra vía de comunicación. Y ya, mira, vamos a hacer el sorteo ahora para no andar a las corridas. Vamos a estar. Se lleva el brunch para dos personas, gentileza de Cosme, Pablo y Juli se llevan el brunch para dos personas, gentileza de Cosme, que está ubicado en calle Rondó 1602, así que ya nos vamos a contactar con ellos, 3413-630583, y ya estamos llegando al final de esta última entrega del mes de julio, 3413-630583, Ar de Troya.

0: Saturno, Pablo Alborán, qué lindo tema este. Hola, Gra, ¿cómo estás?
1: ¿Cómo estás? ¿Todo bien?
0: Pero muy bien, muy bien. Qué nochecita, ¿eh?
1: Qué noche, sí. De lluvia, noche de tormenta.
0: Especial para radio. Sí. Especial para radio.
1: Sí, más para estos temas románticos.
0: Sí, así es, más para estos temitas así, romanticones. ¿Cómo se viene esta noche? ¿Cómo se viene madrugada con mayúscula?
1: Bueno, hoy es primero de agosto.
0: Ajá.
1: Ya, en un ratito, primero ya, de agosto, ya. Estamos ya. Acá entre el final de julio y el primero de agosto. Tiene que ver con un tema tan importante como es la tierra, ¿sí? Es el día de la Pachamama.
0: Ajá.
1: Entonces vamos a ver desde la mitología en adelante la importancia que tiene la tierra para las diferentes civilizaciones. ¿Qué pasa con esta humanidad, la que está actualmente, con respecto a la tierra? Debates como para que la gente también pueda participar.
0: Está entretenida. Mucha audiencia la noche, era mucha gente que te sigue.
1: Sí,
0: impresionante.
1: Fui recuperando de a poco.
0: De a poquito. De a poquito. Y bueno, sí, porque claro. Mucho tiempo sin...
1: Sí, un año y tres meses.
0: Sí, sí, claro. sin estar en el aire. Pero la gente no se olvida, La gente es fiel, ¿viste? Cuando sabe que estás ahí, reaparece. Acá justamente un oyente desde Quilmes me dice, mañana caña con ruda.
1: Ahí está, caña con ruda, exactamente, que... claro, porque la ritualidad y todo eso es importante también para el mito de la Pachamama, pero que en realidad es un mito con una cuestión también que tiene que ver con la defensa de la naturaleza.
0: Claro, exactamente, exactamente. Así que bueno, programón esta noche entonces.
1: Exacto, así es.
0: Así es.
1: Y vos te estás preparando ya para el domingo también.
0: Ya también preparándonos para el domingo, y sí, descansamos mañana. Bien, llegamos al final de esta, la última entrega del mes de julio, de Ar de Troya, ya tomando la posta Gonza, hola Gonza, ¿cómo estás? Dejando la posta Gaby, tomando Gonzalo la posta para operar toda la noche con Graciela. Nos vamos, acuérdate, hay tres cosas que son muy importantes, la fe, la esperanza y el amor. Lo más importante es el amor, porque el amor todo lo cree, todo lo espera, todo lo soporta. El amor nunca deja de ser. Que Dios te bendiga. Hasta el lunes.

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1: Hola, hola, hola madrugadores, ¿cómo están? ¿Cómo andan? Ya sé, no me digan, está lloviendo. Cada fin de semana tenemos una sorpresa, o hace mucho frío, o llueve, o hace calor, sí, bueno, hoy tenemos como una mezcla, ¿no? Entre el calorcito, entre la lluvia, en esta tormenta que comenzó ayer viernes, sí, algunos lugares comenzó más temprano, otros comenzó más tarde, con mucha, mucha agua y tormenta eléctrica, está bien. La temperatura que teníamos en el día de ayer de 30 grados, que es lo que marcaba el termómetro al mediodía, realmente era algo de esto íbamos a tener. Hubo mucha piedra también en distintos lugares, así que bueno, y algunas otras cuestiones también vinculadas a colas de tornado. Realmente es como que, o sea, se sabía porque ya habían dado la alerta amarilla, pero que por allí nos sorprende también el tema de cómo se manifiesta en la naturaleza. Según lo que marca hoy, ahora en este momento, el Servicio Meteorológico dice 21 grados nublado con tormenta. Exactamente es lo que está. Ahora no estaba lloviznando, no estaba lloviendo hasta que llegamos acá, no sé ahora, así que está nublado con tormenta. La humedad 91%, la presión es baja, 998.1, el viento desde el norte a 19 kilómetros y la visibilidad es 8 kilómetros. Esta es la temperatura que tenemos en este momento. ¿Qué va a pasar en el resto? Y para hoy sábado va a seguir durante todo el día, por lo que dice, por lo menos hasta la tarde, quizás tardecita noche ya vamos a tener menos lluvia, pero va a haber tormentas durante la madrugada, lluvias y chaparrones entre la mañana y la tarde, y la mínima es de 14 grados y una máxima de 20. Es decir, va a bajar bastante la temperatura, se va a sentir. Para el domingo vamos a tener 9 grados de mínima, 19 de máxima y va a estar parcialmente nublado. Para el día lunes, mínima 11 grados, máxima 20. Para el martes, mínima 10, máxima 17. Para el miércoles, mínima 11, máxima 19. Para el jueves, mínima 14, máxima 23. Para el viernes, mínima 13 grados, máxima 23. El único día que va a haber lluvias es hoy sábado, todo el día. ¿Sí? Después ya el domingo parece que no, que va a estar parcialmente nublado. Así que bueno, así estamos, ¿eh? Con la temperatura, con las tormentas, que evidentemente la naturaleza nos, cada tanto nos dice, a ver, acá estamos, acá estoy, ¿sí? Acá está la Madre Tierra, acá está la Pachamama, y nos da este tipo de cuestiones que por allí en algunos lugares, para nosotros, parte de la sociedad, parte de la humanidad, nos parece desastroso, pero para la naturaleza también nos está advirtiendo, ¿sí? Esto es que hablábamos, ¿no? La semana pasada, cuando hablábamos sobre el cambio climático que hay con las temperaturas y demás, bueno, obviamente también está pasando en todo momento, y no solamente nosotros que tenemos el tema de la lluvia, sino que hay otros fenómenos meteorológicos, pero otros fenómenos también que la Tierra se manifiesta, como es el caso de muchos de los movimientos telúricos o los terremotos, que tienen distintas intensidades, ¿sí? Pero que en algunos lugares, como pasó en Venezuela, realmente tocó muchísimo. Y después hay en distintos lugares, nosotros muy cerca aquí de la provincia, sería provincia vecina como es Córdoba, que ha tenido durante varias semanas movimientos de intensidad baja, pero movimientos en sí. Y después también muchas lluvias en lugares donde, bueno, realmente se está sufriendo muchísimo. Y por otro lado, si cambiamos el globo terráqueo, vamos a tener temperaturas elevadísimas, ¿sí? De calor. Y esto, cuando hablamos del cambio climático, cuando hablamos del calentamiento global, no estamos hablando porque sí. Las organizaciones que se dedican, sobre todo, que luchan por el tema del cambio climático y de que se escuche y que los gobiernos se escuchen, no se habla de por qué sí. Se habla porque se está observando una situación en la cual nosotros, como humanos, estamos pasando por, no estamos haciendo caso. Pero no solamente nosotros, ¿sí? Sino que hay un montón de cuestiones que tienen que ver también con las políticas llevadas a cabo. Es decir, ¿cuáles son las políticas de ambientales? ¿Qué pasa con el tema de encontrar la manera y la forma de cuidar? ¿Sí? Pero evidentemente hay grupos que no creen en esto, entonces, y que tienen que, encima, grupos con mucho poder, ¿sí? Más con el poder político, y las políticas no se llevan a cabo. Bueno, nos sigue haciendo ruido, nos va a seguir haciendo ruido, la naturaleza se va a seguir manifestando, y sí, se va a seguir manifestando. Es así. Y hoy justo, ¿no? Que es primero de agosto, el día de la Pachamama, y un oyente decía caña con ruda, dije, bueno, vamos a hablar, ¿sí? Vamos a hablar de este tema, porque es también, de alguna manera, pensar que civilizaciones muy, pero muy anteriores a nuestras, a pisar la tierra, pensaron en la naturaleza, pensaron en lo que miraban, observaban y lo que le daba, lo que la naturaleza generosamente daba al ser humano y sigue dando al ser humano. Entre esa generosa naturaleza teníamos cuestiones como vinculadas a todo lo que era un sinfín de plantas, de bueno, esto que es también el equilibrio entre la flora y la fauna, las lluvias, ¿sí? El lugar, el hábitat para vivir, lugares fértiles, lugares que tuvieron desertificación y que eran fértiles antes, pero que hubo desertificación también, que tiene que ver con la incorporación de algunos otros animales que obviamente convirtieron a lugares en desiertos. Pero todo este equilibrio, la naturaleza es equilibrio también. Las civilizaciones la entendieron y empezaron a trabajar en conjunto. Por eso muchas veces cuando decimos volvemos hacia nuestros ancestros a pensar en algunas plantas, por ejemplo, medicinales, o pensar en algunas cuestiones vinculadas a actividades que se realizaban antes, bueno, tiene que ver también por una necesidad propia, que empezamos a tomar conciencia qué es lo que estamos haciendo con nuestra naturaleza, qué estamos haciendo con ese planeta denominado Tierra y que nos alberga una cantidad inmensa de seres humanos y que obviamente también tiembla porque hay algo que no es, que la humanidad no está haciendo. Obviamente, oyentes, hoy vamos a hablar de los mitos, ¿sí? Que tienen que ver con la Pachamama, de la ritualidad, ¿sí? De dónde voy a empezar al revés, voy a empezar por nosotros, vamos a empezar por nuestros pueblos, ¿sí? Vinculados al Incario sobre todo. Y cómo después, en distintas civilizaciones, el mito, la ritualidad, esto de la divinidad de la Madre Tierra va a tomar también su lugar. Así que vamos a ir hablando un poco de esto, pero también de esto del debate, ¿no? ¿Qué pensamos nosotros de nuestra naturaleza? ¿Qué pensamos nosotros de nuestra Madre Tierra? ¿Qué es lo que nos hace ruido? ¿Qué es lo que nos molesta? ¿Qué es lo que uno se pone a pensar a veces? Pero esto en algún momento, si derrochamos de acá, si no cuidamos aquello, ¿qué va a pasar? Bueno, me gustaría que también ustedes, ¿sí? Oyentes madrugadores, nos puedan decir. 341-363-0583 es nuestro WhatsApp, como siempre, así que listo y abierto para comunicarse, para pensar en esto de acerca de la naturaleza, acerca de la Madre Tierra, ¿sí? ¿Qué piensan? Si les gusta reciclar, si están pensando también, porque cada uno de nosotros podemos poner nuestro granito, ¿sí? Así que bueno, vamos a intentar a poner ese granito, aunque sea hoy en madrugada con mayúscula. ¿Les parece? Bien, saludamos a nuestro operador. Hola, Gonzalo, ¿cómo estás? ¿Todo bien? Bien, pasado por agua. La verdad, ayer fue terrible, ayer viernes a la tarde. Siempre soy precavida. No me llevé paraguas. Cuando regresaba, venía en colectivo, bajé del colectivo, se largó a llover. Bueno, llegué, era agua pura. ¿Qué va a hacer? Así que después, bueno, uno se tiene que secar y todo, pero realmente era agua pura. Pero es así, era mucha lluvia, mucha agua. Sí, todo. Si uno se termina mojando y a veces, bueno, lo que tenés que hacer es, si estás en un lugar que te puedas cambiar, mejor, pero porque si no te mojas zapatillas, te mojas todo, medias, todo, así que bueno, es terrible. Más que la ciudad y lugares que no se puede cruzar la calle, porque también, no solo en la ciudad, ¿sí? En los pueblos también, ¿sí? Porque es como que algunos todavía no tomaron conciencia de que hay que empezar a limpiar, ¿sí? Porque hay calles que no se puede cruzar. Ricardone inundado totalmente, desastre. 341-363-0583. Nos vamos al primer tema musical de esta madrugada.

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2: 341-363-0583. Y bueno, saludamos a Silvina, que ya nos escribió. Dice: hola Graciela, equipo oyentes, buenas madrugadas. Bueno, le digo a Silvina que si puede, que nos escuche por la aplicación o ingrese a la página web www.lt3.com.ar, o aquellos oyentes que nos están escuchando y por allí hay ciertas interrupciones, que está la M, obviamente está sufriendo los embates de la tormenta y de la electricidad también, ¿sí? Así que ustedes saben, bueno, que nuestra planta transmisora está en medio del campo, porque tiene que estar así, pero obviamente hay mucha tormenta eléctrica, así que va, tiene como vaivenes. Si quieren escucharlo bien y tranquilos, les pido a los oyentes, ¿sí? Hasta, porque por ahí a lo mejor se equilibra y quedamos bien y nos escuchamos bien. Ingresen a la web www.lt3.com.ar, ¿sí? Allí ponen radio en vivo y se escucha perfecto, ¿sí? Se escucha bárbaro. Así que le digo que es espectacular como se escucha, así que lo pueden hacer. 341-363-0583. Y voy a comentar un poco sobre el tema, porque me dice Silvina que ya no había alcanzado a escucharlo. El tema tiene que ver con la Madre Tierra, tiene que ver con, bueno, obviamente el 1 de agosto, el Día de la Pachamama, pero esto es ver desde la mitología, ver en la cosmovisión también andina la importancia de la Pachamama, y cómo otros grupos de civilizaciones, nuestros ancestros, ¿sí? También van a ver a la Tierra, a la Madre Tierra. Entonces la idea es que hablemos sobre el tema también de la ritualidad, de todo lo que implica para el mundo andino la Pachamama, que es como diosa importante en la cosmovisión, y pensar también desde otro lugar. Y cómo nosotros hoy, ¿sí?, esta naturaleza, cómo la vemos, cómo vemos a la Madre Tierra, que nos está haciendo ruido por todos lados, porque la tormenta no es porque sí tampoco. Esto de las distintas corrientes de la niña y del niño tampoco es. Todo tiene su justificación. Y pensar también nosotros qué es lo que pensamos, qué es lo que nos hace ruido con respecto en la actualidad, todo lo que se habla y todo lo que no se hace, ¿sí? O sea, y cómo nosotros, que ese sería un debate para también para ustedes y para todos, es pensar cómo nosotros aportamos a salvar, ¿sí?, la Tierra. Lo que pasa es que a veces uno dice, ¿cómo, qué aportamos? Y cada uno de nosotros puede aportar reciclando, podemos aportar no de

pero cada uno de nosotros. Lo que pasa es que después vos escuchás ciertos discursos o ciertas cuestiones vinculadas a las políticas llevadas a cabo. Entonces decir, pero a ver, estoy haciendo el esfuerzo para que alguien venga y no haga nada, no ponga coto a esto, regale aquello, venda esto, ¿sí? Entonces también es como que nos molestamos por ese lado. Entonces terminamos diciendo, bueno, ¿qué queremos hacer? Bueno, pero ¿qué hacemos cada uno de nosotros? ¿Sí? Reciclamos, cuidamos, a lo mejor hacemos algo con... por ahí, bueno, para los que vivimos más en lugares donde está más más estilo pueblo, donde uno puede, reciclar las hojas y hacer compost para mejorar la tierra. Bueno, hay una serie de cosas que podemos hacer, ¿sí? Así que, oyentes, eso también, para el debate, a ver qué piensan ustedes sobre esto de qué hacemos cada uno, pero también qué pensamos en lo que está ocurriendo, ¿sí? Sobre la madre tierra, que va más allá del ritual que vamos a, que seguramente muchos de ustedes lo hacen y que después nos pueden contar acerca de la caña con ruda, que me gustaría que cuenten. Yo no lo hago el ritual, le digo a los oyentes, ¿sí? Pero sé que muchos oyentes lo hacen. Así que me pueden decir, aparte no, tampoco lo podría hacer, porque imagínense si tengo que tomar tres traguitos en ayuna ahora. Imposible. No llegamos a las 6, entonces no. Por eso, pero yo generalmente no lo hago. Así que oyentes, bueno, cuenten, vamos, madrugadores, síganos, porque si hay dificultades por aire, vayan a nuestra página web o bájense la aplicación, www.letre3.com.ar, buscan radio en vivo, hacen pip, allí ponen play y ya estamos, salimos y salimos perfectamente, ¿sí? Les digo porque yo generalmente escucho la radio por ese lado, ya ahora me acostumbré a escucharla por más por la página, ¿sí? Generalmente soy de las que escuchan de la radio, porque me gusta. Pero bueno, a veces por comodidad que tengo que ir a buscar y todo, no, escucho directamente por la página web. Así que, oyentes, les digo, así pueden escuchar todo lo que vamos hablando. 3413-630583, y aquí nos dice Manu, a la par de la Pachamama, Madre Tierra, se venera la señora del éter, Graciela primero de Almafuerte, claro, soy la primera. Dice, y la ciudad autónoma de Rosario, tricentenario, en la decana de la radiotelefonía argentina, LT3, en la segunda era de madrugada con mayúscula. Claro, porque también, cronológicamente, madrugada con mayúscula tiene, claro, ya pasó su primera etapa. Estamos como en la edad antigua, la edad media, todo así, la primera etapa. Ahora estamos en segunda era, me parece muy bien. Gracias, Manu. Un besito grande para vos, Manu. Gracias por estar allí del otro lado. Bien, hablemos entonces un poco sobre, entremos un poco a hablar sobre el tema, ¿sí? Pensar, bueno, quiero que los oyentes del otro lado también nos cuenten, ¿sí? Sobre si hacen el ritual. La Pachamama en el mundo andino trasciende la condición terrenal para erigirse en un ser tutelar, una unidad espacio-temporal que se manifiesta en tres niveles, en el espacio superior, dominado por los fenómenos atmosféricos y astronómicos, el de aquí, donde transcurre la interacción cotidiana, y el espacio de adentro, donde tiene lugar la reproducción de la vida y la muerte. En este sentido, la metáfora de la Tierra como madre se opone a la noción de recurso. Por el contrario, se asocia con las nociones de gestación, de crianza y protección hacia los seres que la habitan, sus hijos, bajo una forma de racionalidad medida, sobre los principios de la correspondencia, de la complementariedad y de la reciprocidad. La naturaleza de este vínculo intersubjetivo condiciona las formas y los términos de esa relación, es decir, al no ser comprendida como objeto, no es factible de ser explotada, en cambio su cualidad de sujeto admite y promueve las prerrogativas del trato humano, y es esto, ¿no?, lo que obviamente se señala al respecto, que tanto los cultivos y los animales crecen y se reproducen adecuadamente porque se les ha tratado como personas, y en la lengua quechua se dice aiwa chaimantá runakaun. Los cultivos y los animales se vuelven como gente, como humanos, por el trato que se les da. Esto también conlleva la concepción diferente acerca del trabajo de la tierra, que no es percibido en los términos de una disputa por su control y dominación,

0: por el contrario, como una vivencia que se sostiene en el diálogo y en el respeto. Esto que le estoy leyendo y compartiendo con ustedes es el significado que ese mundo andino, esas antiguas civilizaciones, ¿sí?, le dan a la tierra, no solo como su condición terrenal, no solo como parte de un espacio temporal, sino que es parte también de todo aquello, ¿no?, que tiene que ver con el significado de la Pachamama. Esto, y bueno, una de las cuestiones, ¿no?, una concepción diferente acerca del trabajo de la tierra. Es para prestar atención, ¿no?, todo lo que nos puede ir dejando la cuestión, ¿no?, del pensamiento de las distintas civilizaciones. En este esquema de significación, los vínculos que mantienen los seres humanos con la Pachamama están mediados por convenios, por acuerdos que se establecen o renuevan a través de rituales, sistemas de símbolos, tramas de significados o conceptos que se enuncian en forma codificada y sintética, rodeada de una fuerte afectividad. El respeto de los mencionados pactos, o por el contrario, su olvido o descuido, genera modificaciones sobre el orden andino, sea asegurando la protección, el bienestar, la reproducción o afectándolo negativamente. Se interpreta que al transgredirlos, las plagas alcanzan la chacra, los zorros se comen a las crías, las plantas y animales se enferman y los fenómenos naturales azotan los cultivos, con lo cual los rituales representan una ética que resguarda el ciclo de la vida de desequilibrios y desórdenes. O sea, es lo que hablamos, algo que va a desordenar todo ese orden significativo que tiene la Pachamama, la Madre Tierra. Obviamente, si no se cumplen con los pactos que se hizo con la humanidad, los pactos que vienen, que no son pactos de ahora, sino son pactos que ya vienen, obviamente que la naturaleza va a hablar, y habla, ¿eh?, y habla. Así que, oyentes, para ir pensando, vamos a ir hablando sobre todo el significado que tiene la ritualidad, el significado que tiene para estas civilizaciones, para el mundo andino, sobre todo, por eso les dije, vamos a comenzar al revés. 030, nos vamos con nuestro operador.
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0: 341-3, perdón, empiezo de nuevo. Me trabé. 341-3-6305-83. Sí, estoy como la tormenta hoy, ¿eh? 341-3-6305-83, nuestra línea de comunicación. 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Ingresan www.lt3.com.ar, allí buscan Radio en Vivo y nos escuchan también perfectamente. Pueden bajar la aplicación en el celular, también nos pueden escuchar. Así que no hay excusas, oyentes madrugadores, en esta noche donde hay tormenta, donde hay lluvia, no sé lo que nos va a deparar el resto de la madrugada, pero lo importante es que estemos juntos, ¿sí? Que la pasemos bien, que aprovechemos esta madrugada, sobre todo hoy, primero de agosto, el día de la Pachamama. Me gustaría que, yo ya voy a seguir hablando porque tiene que ver con todo lo que vamos contando, pero me gustaría que ustedes me digan si siguen al ritual, cuándo conocieron el ritual de la Pachamama. Bueno, que me cuenten, vamos, oyentes madrugadores, esto de la caña con ruda, ¿sí? Si siguen el ritual también de enterrar cosas, porque tiene que ver con eso, darle a la tierra, también hay que enterrar cosas. Bueno, me van contando, oyentes madrugadores, ¿sí? Si saben, si lo hacen, si hacen el ritual, también nos cuentan. 341-3-6305-83 y tenemos audio.
1: Hola Graciela, ¿qué tal? ¿Cómo estás? Habla Carlos. Con respecto al tema de hoy de la Pachamama, la naturaleza, la naturaleza es irracional. Tenemos mañanas cálidas de primavera, mañanas tibias de otoño, tenemos tsunami, terremotos, ciclones. Es irracional. No, más allá de lo que hoy está de moda, que es el cambio climático y todas esas cosas, fíjate que existieron los dinosaurios, una fauna gigantesca, vegetal y animal, a lo que es ahora. Algo ha pasado. Hubo épocas de glaciaciones, épocas desérticas. O sea que no estamos fuera de lo que en la historia de la Tierra, que se calcula aproximadamente 4.000 años, 4.000 millones de años, ha pasado. O sea que es un enigma de la naturaleza, es un enigma, por eso la mitología se la compara con la mujer, que es irracional, emocional.
2: 3413.
1: No es que sea un machirulo.
2: Estoy como la tormenta hoy, ¿eh? 341.
1: Bueno, Graciela. Chao.
0: Bien, te estaba escuchando, Carlos. Hola, Carlos. Hola, Carlos. Bien, no, está bien, porque está. Bueno, vos lo pensás que es irracional. Está bien, la figura está representada con una mujer, sí, es la representación de la fertilidad, por eso es la tierra, por eso la representación de la mujer, ¿no? Y está bien, yo sí que me aclaraste por las dudas, ¿no? Está bien tú, me gusta que lo que vos opinás, o sea, lo que vos estás observando, si hiciste como una especie de historia de la tierra y de la edad que se tiene de la tierra según los científicos, hubo momentos diferentes y para vos es un momento que lo tenemos que pasar. Sí, puede ser que sea un momento que lo tengamos que pasar, porque si uno se pone a pensar lo que vos estás diciendo, tenés razón, ¿sí? Pero también a lo mejor por allí es un momento en el cual a lo mejor no tiene que pasar de esta manera, tiene que pasar distinto. También tenemos que cuidarla, porque si no sería... El tema está como también nosotros la cuidamos, ¿sí? Bueno, me gustó que allí empecemos con el debate. Me gusta también que la gente pueda aportar, ¿sí? ahí Carlos como que abrió la puerta de este debate de lo que pensamos sobre la Tierra. Me gustaría a ustedes, también oyentes madrugadores, si tienen ganas, que puedan enviar mensajes o escribirnos al 3413-630583. ¿Qué es lo que piensan? ¿Sí? ¿Qué es lo que piensan? Allí Carlos ya abrió la puerta de este debate y me parece muy interesante por la posición que tiene y que él, bueno, obviamente... para él es parte también de lo que puede pasar con la naturaleza, con la madre tierra. Quizás sí, si uno se pone a pensar en las distintas etapas, que es un tema que lo vamos a hacer, ahora no lo voy a tocar yo el tema, pero lo vamos a hacer en su momento, de todas las etapas de cómo se fue, de todas las eras de cómo se fueron conformando, que en cada era qué se formó, cómo se fueron formando todo lo que hoy nosotros disfrutamos de la naturaleza o de la madre tierra, ¿sí? Que es un tema para hablar, ya me diste otro tema, Carlos, ¿sí? Bien, para seguir un poco en el mundo andino y sobre todo en el lugar donde este artículo que estoy compartiendo con ustedes tiene que ver con el Valle Calchaquí en el norte, ¿sí? En Salta. Así que vamos a compartir un poco más con ustedes acerca de lo que se piensa sobre la Pachamama y cómo, bueno, también cuáles son los cultos a seguir, ¿no? Porque, por ejemplo, lo que dice este artículo, que también cuando se comienza a pensar en el ritual de la Pachamama, en la preparación de todo lo que es, porque es como que hay un día anterior, que sería el día 30, y uno, el 31 de julio, que es el día de la llamada, en donde se comienza a preparar todo para el primero de agosto. Todo lo que tiene que ver con lo que van a ofrendar, ¿no? Que es, por ejemplo, se realizan los convites y el primero de agosto es el día de sahumar, como denominan el ritual del sahumado, las cuatro esquinas de la casa. Esta práctica se inicia antes del amanecer con hierbas aromáticas, entre las que se pueden incluir ruda, romero, ajo, cobacoba, y también se quema la basura que pudiera haber en el hogar. Algunos mencionan que esto se acompaña con el rezo de oraciones cristianas mientras se esparce agua bendita adentro y alrededor de la casa. Esto es interesante, un ritual andino, esto es lo que hace cada uno, un ritual andino con respecto también a la cuestión vinculada al cristianismo, pues ya vamos a ver por qué. También, bueno, se realizan los convites, se empieza a disponer todo para la ofrenda de comidas, para la cual se abre el hoyo en la tierra, que es el mismo año a año, de manera que cuando se abre el lugar, se retira aquello dejado del año anterior y generalmente están en botellas cerradas. Luego de eso se depositan los nuevos productos que se van a ofrecer ese año, comidas, bebidas, cigarrillos, golosinas, todo, todo sí. Quienes están con sombreros se lo sacan y a la vez se lo le convidan, le hacen los pedidos para el año que comienza, junto con rezos. Una vez que se ha terminado de ofrendar, se tapa el pozo y a veces se suele acompañar el momento con bailes o coplas, y recién entonces los participantes comparten entre ellos el banquete de comidas y bebidas. Esto es lo que se hace, el ritual del hoyo donde se lleva todo lo que tiene que ver con, que se hace año tras año, ¿sí? Y en el año 2000, aparentemente todo este ritual que se viene haciendo a través de los siglos, porque es un ritual correspondiente al mundo andino, sobre la Pachamama, en el año 2000 aproximadamente, es como que la zona, esta región, se puso de moda con el tema del ritual de la Pachamama. Entonces empezó a haber también la presencia de turistas e ir a ver qué ocurría. Bueno, esto tiene que ver también con la forma en la cual se empiezan a interesar por algunas cuestiones, ¿sí? Como decía Carlos, la asociación de la Pachamama con la figura femenina y con la fertilidad es una imagen recurrente. En algunos relatos de entrevistados que rememoran las palabras de sus abuelos, se recrea la representación de una mujer anciana ataviada con un vestido con flores, un bastón y un sombrero. En ellos, la idea de vejez se asocia con el de sabiduría. Por el contrario, es en mujeres jóvenes y preferentemente embarazadas a quienes recaen los rituales relacionados con el éxito de la siembra. Cuando alguien en esta condición camina sobre los cultivos, es cuando, bueno, obviamente también tiene que ver con la fertilidad y además todo lo que es la participación también de la mujer, ¿no? En la ritualidad de la Pachamama. Bueno, un poco como para pensar también en esta región, ¿sí? Que se cumple con todo la fiesta, con todo lo que tiene que ver con la ritualidad, desde el culto familiar al culto también de la fiesta en comunidad. El carácter público del culto aparece en los relatos como algo reciente, estimulado a partir de factores externos, como es el caso del turismo, que en la región de Salta cobra relevancia a partir de la década del 2000. Desde entonces, de manera creciente, Cachi y todo el valle comenzaron a recibir asiduamente visitantes, lo que lo va a convertir al pueblo en una gran urbe durante el día que recupera el silencio en la tardecita. Esto es lo que decía, la gran afluencia turística, las menciones indican que la celebración cobra menos notoriedad y transcurre fundamentalmente en el orden de lo privado e incluso en algún momento de la historia como algo oculto. Para la Pacha, se ahora va a ser la Pachamama comunitaria en la plaza, que tiempo atrás no se hacía, dice, se hacía en la casa de cada uno. Después comienza, ¿no?, a ser mucho más comunitaria. Esto es un poco para cómo ven los distintos autores, ven de qué manera y qué forma este culto andino también se fue realizando y se fue conociendo y haciéndose parte, ¿no?, del turismo, ¿no?, como del turismo cultural sería, ¿no?, como parte de este ritual, que pasó de ser eso, ser en cada casa, en cada lugar, en cada sembradío, a un lugar más comunitario. Por eso es parte de ello. Y decíamos la mezcla de la ritualidad, en donde también hay rezos, ¿sí?, o cuestiones vinculadas a la religión católica. Ustedes saben que durante las primeras décadas de la conquista española, la institución de la extirpación de idolatrías condenó en todo el territorio americano aquellos cultos ajenos al cristianismo. La violencia con que operaban estas estructuras obligó a que los indígenas dejaran de practicar el ritual, o bien a que deberían ocultarlo. Así el aparato ideológico andino logró sobrevivir en muchos casos a costa de disfrazarse al interior del culto católico. Se relata cómo la Pachamama aparecía además en las pinturas de la Virgen, a la manera de un cerro, de forma que la veneración católica posibilitaba la memoria y el culto indígenas. La pintura de la Virgen del Cerro de Potosí, que está en el Museo Nacional de Arte de La Paz, es uno de los ejemplos más gráficos en este sentido. En su manto aparecen representados el sol, Inti, y la luna, Quilla, junto con jerarquías políticas y eclesiásticas coloniales y los arcángeles a cada lado. La escena en su conjunto simboliza la coronación de la Virgen, aunque quien lo observa no duda de que lo que se venera es el cerro mismo. Con importantes matices, estos mecanismos se han reproducido también en el valle. Los relatos varían en cuanto a la actitud tomada por las autoridades cristianas en referencia a la práctica del ritual. En tanto, algunos condenan la ofrenda como una ofensa a Dios por el abandono de alimentos, otros la aceptan e incluso participan. Esto es parte, ¿no?, de cómo, obviamente, la religión también fue extirpar las idolatrías de los grupos aborígenes en la colonización, en la conquista y la colonización. Así que los grupos aborígenes, para no perder sus rituales, sus creencias, también las incorporaban, ¿sí?, en las pinturas. Y este es el caso, por ejemplo, que habla de las pinturas vinculadas a la Virgen, o el color, aparece el color de la Virgen. Si uno ve todo lo que venía, por ejemplo, de España, que venían los maniquí, les voy a decir así, los oyentes son como maniquí, con las caras de las vírgenes, ¿sí?, de la Virgen María. Bueno, blancas, totalmente blancas, ¿sí?, blancas, pálidas. Y nosotros vamos a ver que nos vamos a encontrar para nuestros lugares a las vírgenes pintadas, pero más oscuras, ¿sí? Y tiene que ver con eso, ¿no?, con no perder aquello. De alguna manera buscaban la forma de que no les extirparan todas las creencias. Por eso la creencia de la Pachamama, la ritualidad y todo, se conservó, porque es como que nunca pudieron extirparlo, ¿no? Y siguió, obviamente, siendo parte. Después vamos a ver el porqué también de la caña con ruda, ¿sí, oyentes? Si ustedes quieren y algunos nos cuentan, me parece perfecto. 050 ya de la madrugada, 3413-630583. Nos vamos a la música.

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1: Muy bien, oyentes, 054-341-363-0583, oyentes madrugadores que están allí al otro lado acompañándonos en esta madrugada con mayúscula, que estamos hablando sobre la Pachamama, la Madre Tierra, vamos a hablar de los mitos, ¿sí? Vamos a ir compartiendo estas cuestiones vinculadas, ¿no?, a las ideas que tenían las diferentes civilizaciones, a la ritualidad que hay, que no solamente desde el mundo andino, no solamente desde el norte también de nuestro país, donde se mantienen los ritos, sino también desde otros lugares, es decir, de otras civilizaciones, como también ven a la Madre Tierra, qué importancia tenía la Tierra, ¿sí?, como dioses o como diosas, ¿sí?, cómo, el tema de pensar la naturaleza, y el debate este, ¿no?, de qué hacemos nosotros hoy por cuidarla, qué hacemos hoy si cuidamos la tierra o no. Bueno, ahí que ya abrimos la puerta con un poquito con lo que nos está contando también nuestro oyente Carlos. 3413-630583, tenemos mensajes.
2: Graciela, con respecto a la Virgen Espalda Blanca del culto católico, también en la Edad Media en Europa, de hace antiquísimo tiempo, se hizo el culto a la Virgen Negra. Por ejemplo, la Virgen Montserrat es negra con el Niño Dios. Que eso refiere a la, que hoy diríamos, la Pachamama, la Tierra. La Virgen Negra es la Tierra. Que después el catolicismo, por su contradicción con la naturaleza, la hizo blanca. Pero la historia de las vírgenes negras, hay en Notre Dame, en Chartres, en muchas iglesias se adora a la Virgen Negra. O sea, que representaba la tierra, justamente. Carlos.
1: Bien, Carlos. Bueno, gracias por el aporte. Está bien que me gusta que cada uno vaya aportando hoy al programa y lo que nos está contando acerca de la Virgen Negra. Claro, creo que está, si no me equivoco, creo que lo nombro Carlos, es la Virgen de Montserrat en España, ¿no? Sí. Y está en el caso de Brasil, me parece que es la Virgen de Aparecida, que es la Virgen Negra. Así que las vírgenes negras, ¿sí?, y el Niño Jesús. Que hay una leyenda también sobre la representación de las vírgenes negras que nace alrededor de, en el siglo XII, creo que sí, nace en el siglo XII, como decía Carlos, en la Edad Media. Claro, es interesante. Me gusta que me vayan aportando y voy aprendiendo también con ustedes, ¿sí? Así que gracias, Carlos, ¿sí? Después vamos a buscar para compartir sobre la Virgen Negra, ¿sí? Que me gustó. Pero esto tiene que ver, ¿no?, con el color de las cuestiones. ¿Cómo? Yo les decía esto, para los grupos aborígenes nuestros, digamos. Nosotros hablamos de indios, aborígenes, pueblos originarios. Bueno, vamos tomando distintos nombres, pero en el momento se llamaban indios, ¿sí? Porque Colón creía que había llegado a las Indias. Esa es la categoría, indios. Porque nosotros no queremos llamarlos indios, pero queremos llamarlos aborígenes o queremos llamarlos pueblos originarios porque utilizamos otras categorías. Pero en realidad es eso, indios, porque es lo que es la terminología que le pone el eurocentrismo, para decirlo de alguna manera, que Colón, porque Colón creía que había llegado a las Indias. Bueno, pero las civilizaciones, bueno, la civilización andina sobre todo, en la cuestión, esto se observa muchísimo en las reducciones, ¿no? O en los lugares donde los distintos grupos de los dominicos, los jesuitas, Obviamente trabajaban para con los grupos aborígenes que estaban en estas reducciones, trabajaban con en el arte, en otras cuestiones, bueno, vinculadas al trabajo, en el caso de la yerba mate y demás. Pero en el arte, en el tema de la pintura, o cómo tallaban también la cruz, ¿sí? Está bien, muy rápidos para entender, y eso creo que hay uno de los clérigos que comenta, así que escribe, ¿no? Escribe lo que observa y dice la rapidez con la cual los indios, dice así, aprendieron el idioma español. Entonces, que en ese proceso de transculturación o de aculturación, aprendiendo el idioma español muy rápido, pero a su vez mantuvieron su propia cultura. Que eso es lo que no sé, un montón de cuestiones que nosotros todavía hoy podemos observar, si no se hubieran perdido todas, ¿sí? Bueno, eso es interesante. Una en punto, llegamos a la primera hora de madrugada, vamos a identificarnos.
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04 de la madrugada. Ya pasamos la primera hora de madrugada con mayúscula. Ustedes que están en el exterior, porque nosotros estamos escuchando, sí, que está tronando y tronando, le digo a los oyentes, pero para aquellos que están en la casa, que a lo mejor por allí va, escuchan más rápido. Bueno, ¿cómo está? ¿Cómo está el ambiente? ¿Está lloviendo en los distintos lugares donde nos están escuchando también? ¿Sí? Que nos cuenten cómo está el tiempo. Acá está, acá lo que se siente son truenos. No sé si llueve, me parece que no está lloviendo, ¿no? No, nosotros no podemos observar. Según lo que marca el servicio meteorológico, ahora se bajó un poquito más la temperatura, dice nublado con tormenta débil, pero recién, bueno, puede ser que sea tormenta débil después de todos los truenos que escuchamos hoy, piedra y demás, ayer a lo mejor sea eso. Humedad 91%, la presión subió un poquito, 1002.2. El viento ahora cambió del sur a 13 kilómetros y la visibilidad sigue siendo baja, 5 kilómetros. Por ahí sábado mínima 14, máxima 20. Así que en este momento tenemos 18 grados 5. Bueno, gente, si están allí, del otro lado, escuchándonos, si nos pueden contar si hay tormenta todavía, si está lloviendo, de acuerdo a los lugares donde ustedes están, que nos pueden ir contando. 3413-630583. Y para seguir hablando un poco sobre la leyenda de la Pachamama, hay material realmente muy interesante para compartir con ustedes, y uno de ellos es el manuscrito de Huarochirí. Este manuscrito, seguido por las crónicas de intelectuales indígenas como Guamán Poma de Ayala, Tito Cusi Yupanqui y Juan de Santa Cruz Pachacuti, es notable el lugar privilegiado que ocupa en estas crónicas el vínculo entre la naturaleza, la vida social y el ritual ancestral. Sin embargo, en lo que atañe a las relaciones e historias, mejor conocidas como crónicas de Indias, es imposible dejar de preguntarse por qué fue y sigue siendo para muchas comunidades andinas fundamental el culto sagrado a la Pachamama. Con un énfasis en el proceso de la construcción cultural de la Pachamama en el mundo andino, se puede examinar el significado de la tierra y su entorno natural en el manuscrito de Huarochirí. Allí, al leer uno de los mitos del manuscrito, resulta notable la marcada descripción del espacio geográfico y la importancia de la Pachamama en la historia, espiritualidad, pensamiento cosmológico y vida cotidiana de los habitantes huarochirianos. La perspectiva postcolonial sirve para examinar la construcción cultural de la Pachamama en tres postulados: la Pachamama como espacio geográfico, la Pachamama como ente vivo y hambriento que reclama un sustento, y además, para decirlo como una forma en tercer lugar, deslizándose de la segunda premisa, la Pachamama como donadora de vida. Obviamente que este manuscrito deja un montón de cuestiones para analizar, ¿no?, y para pensar en qué manera. El texto apunta de varias maneras a una preocupación con el saber medioambiental y la preocupación por un equilibrio ecológico, ¿sí?, este manuscrito. En la medida en que las construcciones ideológicas de la Pachamama se vayan esclareciendo, también se puede reflexionar en el modo en cual los ritos y las tradiciones dentro del manuscrito conforman tramas que envuelven y construyen el saber indígena de la época. Hay un paradigma sobre la espiritualidad, pero desde el punto de vista también de la ecoespiritualidad, desde el punto de vista de la naturaleza, en las historias y en los mitos de este manuscrito, y además en la noción también de las dimensiones religiosas, políticas y culturales, ya que no solo proporciona una visión alternativa de la cultura medioambiental indígena de los Ailucuna de la región, sino que también hay un entretejido de las diversas dimensiones que van a rodear a la figura de la Pachamama y que se van a desplegar en este manuscrito. Es bastante interesante pensar en un manuscrito en donde, bueno, realmente se pueden encontrar un sinfín de cuestiones, que no solo la Pachamama es la madre tierra, ¿sí?, sino que, que es un legado cultural y espiritual que permite traspasar de generaciones en generaciones, en este caso de los antiguos pueblos huarochirianos, reconociendo así que la cosmovisión andina, los elementos naturales como las plantas, los animales y la topografía como los ríos y los cerros, eran además elementos que poseían materia y espíritu, ¿sí? Y esto es interesante porque nosotros podemos hablar de cómo toman, por ejemplo, a las montañas,
la relación con las montañas, la relación con los ríos, la relación, bueno, hasta lo vimos cuando hablamos de los caminos, hasta marcar los caminos, las rutas, es decir, cómo que va más allá de una cuestión de la naturaleza. Tiene todo un proceso, ¿sí? Y ingresa esta cosmovisión de la Pachamama en todos los niveles, ¿sí? Político, cultural, económico, ¿sí? Espiritual, religioso. Entonces, y en este manuscrito es como que se manifiestan varias de estas cosas. Obviamente el manuscrito, hay un montón de cuestiones que podemos verla, pero que tiene que ver con esta figura que se tiene acerca de la importancia que toma la Pachamama, ¿no? Y obviamente también cuando escritos que vienen, además escritos también que vienen desde los propios aborígenes, sobre todo de aquellos que van a ser descendientes y que van a escribir desde su lugar, ¿sí? Pero un poco como para ir viendo, ¿no?, la importancia que va tomando. 3413-630583, oyentes madrugadores, acá nos dice: hola Graciela, soy José de Granadero Baigorria, te estoy escuchando. ¿Puede ser un tema de Marco Antonio Solís? Sí, puede ser, ahí le decimos a nuestro oyente. Y acá nos manda, a ver, bueno, ahora voy a ver qué es lo que nos manda, porque lo tengo que ver. Bueno, mandan una fotito, así que ya lo vemos. Bien, oyentes que están allí acompañándonos en esta madrugada con mayúsculas, ¿sí? Vamos a seguir pensando en la Pachamama, la importancia. Ustedes que vieron distintas, tomé distintos autores como para pensar también en todo lo que el significado, ¿no?, de la Pachamama y cómo la importancia de la tierra para nuestras culturas, ¿no? Son parte nuestro, porque es la cultura andina, pero que está también arraigada en nuestro lugar. Y vamos a ver por qué la caña con ruda, que también tiene que ver, pero hay otra cosa, es que en cada momento, por ejemplo, en este escrito sobre los rituales que hay, bueno, hay en cada momento, por ejemplo, lo que sería en los lugares privados, es decir, en la casa, ¿sí? En las comunidades, entonces, cuando venían de la casa o venían de completar algún trabajo fuera de la aldea, lo que hacían era venir, tomar, se esperaba, las mujeres sobre todo esperaban a sus hombres, con chicha, con alguna bebida en particular, y esa bebida, bueno, parte de esa bebida la tomaban, pero parte de esa bebida se ofrecía otra vez a la tierra, a la Pachamama, porque era una manera de devolverle todo lo que le había dado en esa búsqueda, quizás de... Ustedes saben que eran recolectores también, bueno, habían domesticado algún tipo de cereales, pero además también domesticaban animales. Entonces todo eso que la Pachamama le estaba dando y que habían podido traer a sus aldeas o a sus lugares, ¿sí? O a sus comunidades, voy a decirlo bien, a sus comunidades, devolvían, digamos, de alguna manera... O sea, tomaban algo de esa bebida, pero también parte de esa bebida iba se desparramaba a la madre tierra. Por eso esto, ¿no?, de que uno de los rituales tiene que ver con cavar un pozo y año tras año llevar también todo lo que tiene que ver con de poder enterrar lo que se ofrecía a la Pachamama, ¿sí? Acá dice, hola, dice, queridos maduradores, hola, dice, querida Graciela, siempre te escucho, aunque no te escriba. Abrazo, abrazo. Muy bueno todo lo que nos compartís. Gracias. Soy Julia. Hola, Julia. Qué lindo encontrarte allí al otro lado y que nos escribas. Gracias, Julia, por estar allí. Gracias, ¿sí? Bien, vamos a escuchar el tema que nos solicitaron.

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1: Una y 19 de la madrugada, 341-363-0583, y vamos a hacer un repaso, ¿les parece? Bien. ¿Qué significa Pachamama, entonces? Pachamama es el nombre que le dieron los antiguos pueblos indígenas, quechuas y aymaras, en el sur de América, es decir, todo lo que es el mundo andino, a la deidad que representa la fertilidad y la protección en el universo andino. Pacha es palabra quechua para la tierra, pero también se refiere a la vida misma, al espacio, al tiempo, el universo así, y mama es madre. Se podría traducir como madre tierra, pero ese concepto queda corto porque no solo se trata de la tierra misma como planeta, también tenemos que considerar que la deidad representa como figura máxima de los cerros, el agua, el tiempo, todo lo que influye en la fecundidad de lo que nos rodea. Una de las pocas deidades femeninas que existe en la cosmovisión andina, pero que es una de las más importantes para el pasado y presente andino, y para el nuestro también, obviamente, ¿no? La Pachamama es una deidad que genera una religión, un concepto, que crea una cosmovisión alrededor del ser que protege al hombre y la naturaleza a cambio de tributos. La Pachamama, como una religión occidental, tiene templos, pero a diferencia de las religiones, sus templos son la naturaleza, ¿sí? Todo, o sea, porque nosotros pensamos en las religiones, ¿no? Todo lo que nos rodea, los cerros, los mares, los ríos, los valles, los campos, el suelo, la arena, todo le pertenece a ella y está a nuestra disposición solo porque ella lo permite. Y para que el hombre pueda disfrutar de la naturaleza de la Pachamama, tiene que contribuir a su cuidado, a un riguroso cuidado que no permite ningún tipo de daño a la tierra. Esto que decíamos que era todo ordenado, ¿sí? Y que cuando ordenado, porque hay como un pacto de antemano, y en ese pacto de antemano, cuando se rompe, pasan cuestiones vinculadas a que la Pachamama es como que se enoja. Ella es una diosa de la fertilidad, pero también de la protección, y así como cuida a la humanidad, que se preocupa por la naturaleza, también lo hace daño al que impacta negativamente. La Pachamama interviene en la vida de los hombres, ayudando o afectando, bueno, con distintas cuestiones como heladas, plagas, ¿sí? El concepto también, como podemos ver, implica un estilo de vida, un modo de entender nuestra posición en el universo de acuerdo a estar en armonía con la naturaleza. Es generadora de vida, símbolo de fecundidad y reproducción, bendice, engendra vida en la naturaleza, permite los alimentos y el agua para subsistir como ser humano, es nuestra madre, pero como toda madre también, bueno, tiene cuestiones vinculadas a los pactos que se rompen. La Pachamama, por ser un concepto muy antiguo, solo se tiene descripciones de sus características físicas, muchas veces representada como una mujer de baja estatura, bueno, dijimos un poco de cómo se representa, que lleva un sombrero, ¿sí? Que viaja acompañada de animales, hay uno, creo que uno es un perro negro, los animales no me acordaba, pero me parece que es un perro negro. También una serpiente como su lazo, un quirquincho, que además esta mujer vive en los cerros, ¿sí? Visita a los hombres para bendecirlos por su trabajo en el cuidado de la naturaleza o para interrogarlos por su presencia en lugares en donde no debía estar. Es la representación, ¿sí? Acerca de la Pachamama. Como toda deidad, la

Se la conoce como el Día de la Pachamama el 1 de agosto, el Día de la Madre Tierra. Sin embargo, para la cultura andina, la celebración por la Pachamama se practica durante todo el año, todo el mes o los primeros viernes de cada mes. Las celebraciones involucran a las personas en practicar actos positivos por la naturaleza. Hay varias cosas para hacer, ¿sí? Entre ellos, obviamente, todo lo que tiene que ver con la relación con la tierra. Hay fiestas y celebraciones, y bueno, una de las que ya conocemos es el ritual de, digamos, realizar para realizar las ofrendas, el tributo simbólico a la Pachamama. Bien, esto es en líneas generales como para, digamos, pensar también a qué nos estamos refiriendo cuando hablamos de la Pachamama, ¿sí? Y que tiene que ver con el mundo andino. Otra cuestión que no quiero dejar de lado, porque estamos con el mismo día, 1 de agosto, que tiene que ver con lo mismo, el tema de consumir caña con ruda. Los orígenes de esta tradición se remontan a los pueblos originarios con el fin de honrar también a la Pachamama. Este ritual tiene el objetivo de ahuyentar los males del invierno. Incluso se considera que cumplir con el mismo atrae la salud y la suerte, en tanto que aleja la envidia y los maleficios. Obviamente, esta tradición de tomar caña con ruda es una tradición propia del norte de nuestro país. Se originó en el noreste, precisamente en la zona, digamos, así como vimos, la región de la Pachamama, sobre todo más fuerte el ritual en zona de Salta, ¿sí? Jujuy. Bueno, acá vamos a ver más fuerte el tema de la caña con ruda en Misiones y Corrientes. No obstante, fue adoptada por los pueblos del noroeste del país para celebrar también el Día de la Madre Tierra, la caña con ruda. En esta fecha se agradece, bueno, a la Pachamama por su protección, por las cosechas, por el buen tiempo, por los animales, por la abundancia del suelo. Se trata de un cierre de ciclo, por lo que se busca renovar energías y comenzar nuevos proyectos, ¿sí? ¿Y cómo se debe tomar la caña con ruda? ¿Ustedes saben cómo se debe tomar la caña con ruda, oyentes? A ver, ¿quién me cuenta cómo se toma la caña con ruda? Yo sé, pero quiero saber si ustedes saben, que me cuenten, a ver cómo se toma la caña con ruda. Bueno, ambas, o sea, los rituales que nosotros vamos a ver tienen que ver, bueno, cada uno con específicos por las regiones, ¿no? Entonces es interesante pensar este honor a la madre tierra, a la naturaleza, ¿sí? En la forma en la cual esta civilización se hizo fuerte, en el cual cuidó todos su naturaleza. El pensar los ríos, la importancia, el pensar los cerros van a tener una importancia, ya que estamos en lo que es en la cultura andina, bueno, increíble, por eso digo como la representación, ¿sí? Son los llamados apus, ¿sí? Que son seres vivos y sagrados. Así que por eso digo la importancia de la ritualidad y de el ordenamiento de esto que dice que los pactos que se firmaron, al desobedecer alguno de estos pactos y no cumplirlo, la naturaleza, la madre tierra, ¿sí? Comienza a dar paso a desestabilizar, a desequilibrar ese orden cósmico que hay. 341-363-0583. ¿Quién más está allí del otro lado acompañándonos en esta madrugada con mayúscula? 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No hay excusa en esta madrugada con mayúscula. Vamos a hablar un poco también de los cerros, como los apus, los lugares sagrados, para tener en cuenta, ¿no?, la importancia que tiene entonces la Pachamama, sobre todo la Madre Tierra. Para después nos vamos a trasladar hacia otros lugares y pensar, para, digamos, lo último, es pensar en qué, o sea, cómo nosotros, ¿sí? Cómo nosotros cuidamos la tierra, qué hacemos. Hay distintas cuestiones que vienen hoy a pensar en la tierra. Ah, no quiero olvidarme que también les voy a hablar del origen de la tierra. Pensar en la tierra. Y muchas veces, cuando pensamos esto de reciclar, algo muy simple, reciclar. Hacer compost, guardar las hojas que se caen de los árboles cuando se cayeron en otoño, guardarlas para poderlas trabajar y poder encontrar

0: poder fertilizar la tierra, porque a veces necesitamos nutrientes para la tierra, cuidar las plantas, no talar tanto los árboles y cuidar un poco el tema de los árboles. Bueno, hay cuestiones que podemos hacer nosotros cuidando, y que eso también por allí, creo que sumando cada uno de los granitos podemos lograr mucho más. Así que oyentes, quiero que me cuenten. Vamos y me cuentan cómo se toma la caña con ruda, que eso quiero saber. 3413-630583. Vamos, oyentes madrugadores, están allí del otro lado acompañándonos en esta madrugada con tormenta. No sé si está lloviendo ahora, pero bueno, si llega a llover nos cuentan los oyentes. Una madrugada que simplemente lo único que tienen que hacer, les voy a decir así tranquilos, es escuchar Madrugada con Mayúscula. Así que vamos, oyentes, si están allí, a movilizarse en esta madrugada. Vamos a hablar entonces en un ratito, ya que pensamos en esto del mundo andino, porque después yo quiero pasar para otras civilizaciones, es pensar la importancia de los apus, la importancia de los cerros, la importancia también de los ríos o las lagunas, que son elementos fundamentales para todo ese equilibrio que buscaban los diferentes pueblos, ¿sí? Porque además manejaban mucho, había una relación particular con la naturaleza, que yo siempre digo, la llegada de Colón a América, cuando observa lo que estaban haciendo los distintos grupos, los indios en realidad, él empieza a pensar si no habían sido expulsados del Edén, que el Edén era ese. O sea, desde su punto de vista religioso, ¿no? Estaba pensando en el Edén, que como fueron expulsados del Edén por pecadores, que en ese nuevo mundo que estaba descubriendo, pensaba, ¿no será el Edén en realidad por el contacto con la naturaleza que tenían los aborígenes? Bueno, son cuestiones que tienen que ver desde perspectiva de donde nos paremos, ¿no? Bueno, ellos tenían obviamente un control sobre la naturaleza que la gente de la Edad Media, sobre todo, bueno, ya la llegada de Colón, no era lo mismo, no era el mismo tipo de relación. 1:30 de la madrugada nos vamos a identificar.
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1: 1:35 de la madrugada, bien oyentes, madrugadores, están allí acompañándonos en esta madrugada con mayúsculas, sí, madrugada con tormenta, con lluvia, bueno. Creo que ahora no está lloviendo, me parece, por lo menos acá en esta zona. No sentimos trueno como hace un ratito, que sentimos bastante. Bueno, a ver, quiero saber allí nuestros oyentes que nos vayan contando. Quiero saber quién se anima, porque no les pedí al principio, el hola, hola madrugador, ¿sí? A ver, ¿quién se anima al hola, hola madrugador? 3413-630583. Bien, les decía la importancia de las montañas conocidas como Apus, lugares sagrados, los cerros, ¿sí? Que va a tener para la cosmogonía andina, que está relacionado con, obviamente, la Madre Tierra, ¿sí? Entonces, simplemente podríamos decir que por qué son sagrados y por qué se eligieron a las montañas o a los cerros. La respuesta podría ser como que muy simple, como que las montañas siempre se han constituido como uno de los escenarios más proclives tanto para la proyección de historias y mitos como para la práctica de ritos de diversos signos. Entornos salvajes, potencialmente peligrosos de diferentes pueblos en diferentes puntos del planeta y en diferentes periodos de la historia. En el caso que tiene que ver con el mundo andino, cabe pensar que para la gente de los Andes, los cerros fueron y son todavía lugares de origen, puntos de orientación direccional, destino de peregrinaciones, espacios económicos, escenarios para rituales y sacrificios, moradas de alteridades más o menos extremas, entornos de aprendizaje ceremonial para los especialistas rituales. En este sentido, acerca de los dioses de los cerros en los Andes, obviamente llama la atención también sobre la ambigüedad que rodea a las ideas y a las prácticas en torno a los cerros, pero en realidad es pensar la protección que se tiene, porque es pensar en estos lugares como lugares sagrados por la fertilidad de los sembradíos, porque ustedes recuerden, los cerros no implicaban que no tuvieran que ver con los sembradíos, porque hacían cultivo de terraza también. La protección de la vida, el bienestar de la gente, la provisión, bueno, todo lo que podemos destacar acerca de los cerros. De cerros, mitos y ritos y sacrificios trataron las fuentes coloniales, destacando en particular el papel como lugares de origen o como puntos sagrados en el paisaje. Lugares de origen de las divinidades, pero también lugares de origen de diferentes pueblos, ¿sí? Son todas las crónicas que se encontraron, o sea, las crónicas españolas, ¿sí? Lo que ellos observaban, ¿sí? Decíamos lugares de origen de diferentes pueblos, incluso de quedando así los cerros como ligados a las cuevas, a las puertas de un mundo subterráneo del que emergen protagonistas de diversas categorías. Cuevas como, por ejemplo, la de Tambo Toco, en el paraje de Paraquitambo, de donde salieron los hermanos Ayar, que es el germen, mito histórico de la dinastía de los Incas, cómo nace el Incario, ¿sí? Y en su llegada hacia Cusco, que fueron modelando el paisaje a su paso. Esto es, por eso digo, cómo va tomando la cosmogonía y la importancia de los cerros, ¿sí? Que son los lugares, ¿no?, de sagrados, pero los lugares también de la ritualidad, vinculados, obviamente, a la Madre Tierra. Hay material sobre este trabajo, si ustedes quieren buscar, bueno, buscan sobre el culto de los cerros. Hay un trabajo también que se llama así, el culto de los cerros en los Andes. Y obviamente, bueno, hay muchos de ellos y hay crónicas también desde el lado español. Pero es pensar también, ¿no?, de cómo es los lugares que se van tomando, ¿no?, cómo este lugar sagrado es parte también de la Pachamama, como también, si uno se pone a pensar, el tema de los ríos, de las lagunas, ¿sí? El lago, el famoso lago Titicaca, es un lugar sagrado, ¿sí?, que contiene una cantidad de elementos rituales que hace que este lugar sea sagrado y considerado sagrado, ¿sí? Porque además también sus aguas son sagradas. Entonces hay que tener en cuenta también todo lo que implica la madre naturaleza, ¿sí?, la Pachamama. Bien, acá tenemos uno de nuestros oyentes, varios oyentes, Tenemos allí mensajitos de audio. Ahí envió nuestro. Y acá dice: hola, hola, Adrián de Barrio Industrial. Muy bien. Dice: hola, madrugador. Hola, madrugador. Dice: madrugada con mayúscula. Gracias, dice José, por el tema. Ah, bueno, gracias. Gracias, ahí están. Muy bien, están todos los oyentes, a full. Bien, ahí tenemos los hola, hola, madrugadores, ¿sí? Que están allí nuestros oyentes de madrugada con mayúscula, 3413-630583. Recuerden que es nuestro WhatsApp, pueden seguir mandando, pueden seguir saludando, quiero saber quién está despierto allí del otro lado, oyentes de madrugada con mayúscula. Vamos a seguir hablando un poquito más sobre el tema de la tierra, de la Pachamama, para después... antes de irme al seguir con el tema del mito, vamos a ir al origen de la Tierra, lo que se cree de hace cuánto tiempo que estamos, cómo se originó la Tierra, un poco para ver y marcar la historia, ¿no? Así que, oyentes, vamos a ir por ese lado porque me parece interesante también compartirlo con ustedes, ¿no? Más allá de todo lo que vamos hablando, y después seguimos, ¿sí? Hablando de las distintas personificaciones que se van a hacer acerca de la mitología y la cosmovisión en las distintas sobre la Tierra en las distintas civilizaciones. ¿Tenemos los mensajes? Todavía no. Bien. Ahí estamos entonces cuando nos avisa nuestro operador. Y vamos a pensar en el origen entonces de la Tierra, ¿sí? Pensemos cuál es ese origen de la Tierra. Bueno, según los científicos creen que todo comenzó hace unos 4.600 millones de años. Es así. Cuando una perturbación en la enorme nube de polvo y gases fue causada por la explosión y el colapso de una estrella lejana. Este evento habría causado ondas en el espacio que comprimieron la nube de polvo y esta comenzó a contraerse bajo su propia gravedad. A medida que se contraía, formó un gran disco giratorio de gas y polvo, conocida como nebulosa solar. Cuando más rápido giraba la nube, más se concentraba el polvo y los gases en el centro, lo que hacía que la nebulosa girara aún más rápido. Con el tiempo, la gravedad en el centro de la nebulosa se volvió tan intensa que los átomos de hidrógeno comenzaron a moverse más rápidamente. Estos átomos cargados, llamados protones, comenzaron a fusionarse formando helio y liberando enormes cantidades de energía. Esto condujo a la formación del Sol, la estrella que es el centro de nuestro sistema social. La formación del Sol consumió más del 99% de la materia de la nebulosa. El restante del material siguió girando, formando fragmentos más grandes y finalmente son planetesimales, que son los bloques que dan origen a la construcción de los planetas. Y la Tierra se formó precisamente a partir de una mezcla de planetesimales rocosos y metálicos. A medida que estos cuerpos se fusionaban, crecían y su atracción gravitacional aumentaba, lo que les permitía atraer aún más material en un proceso continuo de miles de años y diferentes fases hasta que la Tierra alcanzó su tamaño actual. ¿Cómo fue el proceso de formación de la Tierra? Ahora se los contamos en un ratito. Bueno, piensen entonces en esto que fuimos armando, el tema de el origen de la Tierra y cómo es la cosmovisión también, ¿no? Porque yo lo que les conté antes sobre la Pachamama es la cosmovisión. Y ahora estamos un poco más científicos para pensar el tema de la Tierra. Bien, allí nuestros oyentes nos siguen enviando más mensajitos. 1:43 de la madrugada. Vamos a la música.

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1: 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Oyentes, ¿quién más está allí del otro lado con el hola, hola madrugador? 341-363-0583, que estamos llegando casi a las 2 de la mañana ya. Así que, oyentes, a ver, ¿quién más está allí del otro lado acompañándonos? Creo que tenemos audios.
2: Hola, Graciela. La piedra del sol, el calendario azteca. Yo estuve con el escritor Edgar Ibarra Grasso. Ya murió hace mucho tiempo. Cuando yo estuve ya era grande. Fundó el Museo Antropológico de Bolivia. Él hizo un gran descubrimiento que lo fundamentó en un libro editorial Kier. Que lo que se toma como la piedra del sol, lo que está en el centro, esa cara con el indígena, con la lengua saliente, él la compara, haciendo estudios comparativos de mitología, con la de Riñas, de Grecia, que tenían la lengua saliente, que representaban la tierra en su aspecto fatal, o en su aspecto, bueno, irracional, como yo dije en un momento. Así que él, para él, el calendario azteca, que es la piedra del sol, lo que está en el centro es la tierra. Bueno, Carlos.
1: Carlos, la verdad, gracias, muchísimas gracias por el aporte, sí. Claro, estaba pensando en el, mientras vos ibas diciendo y comentando y describiendo un poco el tema del calendario azteca, ¿no? Pensaba lo de cómo estabas describiendo, ¿no? Así que gracias, Carlos, ¿sí? Vamos a buscar también, porque ustedes me van describiendo cosas, yo también voy pensando, hay cosas que uno lo sabe y otras que no, y este es un lindo aporte de Carlos. Muchas gracias, Carlos, por estar allí al otro lado acompañándonos. Tenemos otro más. Bueno.
3: Hola, hola, madrugador.
1: Muy bien, ahí nuestro oyente también, Manu, que nos saluda. Bueno, ¿y quién más? ¿Quién más tiene el hola, hola, madrugador? 341-363-0583. Vamos, oyentes, ¿sí? Si están allí del otro lado acompañándonos en esta madrugada. Bueno, vamos a ver quién más se anima al hola, hola, madrugador, a saber que están escuchándonos en Madrugada con Mayúsculas, ¿sí? Más allá de la temperatura, si hay tormento, ¿no? Más allá de todo, quiero saber quién más está allí del otro lado. Bien, seguimos un poco con el tema de la historia de la Tierra para después volver a la mitología, ¿no? Porque el tema también tiene que ver con la mitología, ya que empezamos con la Pachamama. Pero vamos a ver un poco el proceso de formación de la Tierra, como para tener un poco idea, ¿no?, del lugar científico. A medida que la Tierra crecía, pasó por un proceso llamado diferenciación, en el que se calentó debido a la descomposición de los isótopos radioactivos, la energía gravitacional y los impactos de otros cuerpos celestes. Este inmenso calor hizo que el planeta, aún en formación, se derritiera parcialmente, lo que permitió que los elementos más pesados, como el hierro y el níquel, se hundieran hacia el centro, formando lo que es el núcleo de la Tierra. Mientras tanto, los elementos más ligeros subieron a la superficie, creando la corteza terrestre. Esta separación de materiales fue crucial para moldear la estructura interna de la Tierra y preparar el terreno para el desarrollo de su atmósfera y sus océanos. Al explicar este proceso de formación de la Tierra, hay tres etapas. La primera fase es conocida como acreción, cuando las partículas dentro del sistema solar colisionaron entre sí y se unieron, dando inicio a lo que más tarde sería la Tierra. En la siguiente etapa, otro protoplaneta habría colisionado con la Tierra cuando aún era muy joven. Se cree que esta colisión ocurrió hace unos 4.500 millones de años y pudo haber dado lugar a la formación de la Luna, el satélite terrestre. Y la fase final del desarrollo estuvo marcada por el bombardeo del planeta con asteroides y meteoritos. Los científicos creen que los asteroides que colisionaron con la Tierra contenían una cantidad significativa de agua y al alcanzar la superficie terrestre a gran variedad se fragmentaron y se derritieron. Los experimentos sugieren que casi el 30% del agua de los asteroides pudo haber permanecido en la Tierra. Bueno, el bombardeo de asteroides y meteoritos también ayudó a moldear la superficie de la Tierra, creando cuencas y cráteres. Con el tiempo, la actividad volcánica y los movimientos tectónicos solidificaron aún más el paisaje, lo que llevó a la formación de continentes y otras características geológicas de la Tierra. Bien, esta teoría, ¿cómo se llegó? Y obviamente que se fue tratando, se basaron en diferentes elementos radiactivos como el uranio y el hafnio, que quedaron atrapados dentro de los minerales que componen estos objetos cuando se forman. Los científicos planetarios han podido estudiar a lo largo de los años para determinar la edad aproximada de la Tierra. Y la importancia que tiene la Tierra, esto es un poco, ¿no?, a líneas generales, ¿no?, acerca del origen de la Tierra desde el punto de vista científico, nosotros vamos a ir a la cosmovisión también, es pensar, ¿no?, de cómo se fue conformando y cómo la Tierra después va a pasar también a ser parte de, no solo de toda la cosmogonía que estamos hablando, sino desde el punto de vista de la importancia que va a tomar la Tierra como centro, ¿no?, como centro del sistema planetario. Bueno, ya vamos a ir avanzando porque si no, no quiero adelantar más por las dudas. Dice, hola, hola, así es, cada uno puede poner un granito de arena y colaborar para no dañar tanto el planeta. Las tres R's de la ecología: reciclar, reutilizar, reducir. Hacer una pila de compost con restos vegetales. Llenar ecobotellas, cambiar materiales reciclables en la municipalidad de Rosario, nos dice Silvina. Exactamente, cada tanto está la campaña para cambiar los materiales reciclables y que hay, no me acuerdo qué es lo que te dan, me parece que intercambias por semillas, puede ser que sea así, parece que sí. Por eso, podemos cada uno, acá lo que nos dice Silvina, aportar, reciclar, reutilizar, reducir. Si uno empieza a aprender a reciclar y a pensar, ¿no?, de qué es lo que se puede utilizar. Hay tantas cosas por allí que uno dice, ¿para qué lo puedo utilizar? A veces, a ver, utilizamos, por ejemplo, con el tema de los plásticos se pueden... Yo me acuerdo que en un tiempo habíamos hecho, yo participaba era parte de prensa, pero también hacíamos los proyectos para un candidato a presidente comunal en Ricardone. Y uno de los proyectos que se me pasó por mi cabeza fue, y me pareció muy interesante, el tema de reciclar. Muchas veces nosotros, de reciclar, reutilizarlos y también de servir como una parte, ¿no?, para poder, para el tema económico. ¿Por qué? Porque podíamos hacer de que si, obviamente, hay que concientizar a la población, había que hacer la campaña para concientizar a la población y separar todo lo que era botellas, vidrio. A veces, por ejemplo, el caso de las botellas que vienen, por ejemplo, el tomate natural, que vienen para hacer la salsa, el tomate para la salsa, lo que viene a veces, las botellas, los frascos de vidrio, ¿sí?, para que vienen con las mermeladas, con los dulces, ¿sí? A ver qué más. Bueno, hay un montón de cosas que a veces vienen con el tema del vidrio que se utiliza, que es un envase, se utiliza y después se descarta. Entonces, mi idea era que todo eso se pudiera hacer en distintos contenedores y reciclar, por ejemplo, el caso de las botellas, para todos aquellos microemprendedores que utilizaban el vidrio. Había muchos microemprendedores, no solamente a lo mejor allí de la zona, sino también hacer con cooperativa y demás, uno puede hacer los intercambios y utilizar, por ejemplo, el caso de los vidrios, el caso de todo lo que era vidrio. Ese era una. Y el otro era el tema también de cuando se hace la escamonda, hay, bueno, creo que lo habíamos hablado una vez con Silvina, me parece que en Luis Palacio hay lo que se hace la escamonda, se utiliza todo lo que es hay un tipo de maquinaria que creo, no me acuerdo cómo se llama ahora, que hace, digamos que corta todo y deja todo como en palitos bien firmes, ¿no? Y que se utiliza también para reciclar, ¿sí? La chispeadora, ahí está, ahí me dice Silvina, la chispeadora. Bueno, eso también. Ya habíamos hablado además con gente que estaba trabajando en el tema, que podíamos intercambiar, ¿sí? Y que no la basura y todo eso fuera a parar a la montaña, como decía otro candidato, me acuerdo, que parecía el Uritorco, ¿sí? No, o otro lugar. O sea, todo eso que se pudiera reciclar. Porque fue un proyecto que presentamos y demás, obviamente no llegó no se pudo hacer. Es algo que lo tengo todavía en mi mente y en algún momento, nunca está perdido, lo voy a intentar que se pueda hacer. Por lo menos empezar por allí, ¿no? Por el pueblo. Pero así tendremos que hacer todos, ¿sí? Uno empieza a aprender a reciclar cosas, ¿sí? Empieza a aprender a que se puede hacer tantas cosas para reciclar. Y hoy tenemos pero un montón de llegada y de alcance que uno puede hacer cosas, ¿sí? Hay un montón de cosas que a lo mejor nosotros no las utilizamos. Por ejemplo, que allá sí hay una de las chicas que hace los plantines, que ella no quiere, o sea, si tenés las cosas de plástico, por ejemplo, de los envases de la crema y todo eso, se los podés alcanzar a ella, porque ella hace todos los plantines para vender, ¿sí? Así que no utiliza otra cosa. Bueno, ahí, por ejemplo, esas cosas también se pueden hacer. Había un montón de cosas para hacer y se podrían separar tranquilamente, y tendría, educando obviamente a la población, porque también hay que educar a la población, y eso sería una manera también de poder reutilizar, reciclar y no tanta basura tirada, ¿sí? Bueno, y el tema de los plásticos se utiliza mucho para el tema de los ladrillos. Ustedes recuerdan, ¿no? El tema de los ladrillos. Se hacen después para con las tapitas que se trabajan también con las tapitas de plástico de las botellas, que se hacen fuentones y todo, ¿sí? Que también hay una cooperativa que lo hace como una salida laboral, ¿sí? Pero también que se puede reciclar, ¿sí? Y no todo que vaya a parar a la basura. Así que tantas cosas para hacer. Nos dice Manu acá, para las cosmovisiones ancestrales el sentido de la propiedad de la tierra no existe, somos parte de ella, somos sus hijos, no se compra ni se vende. Exactamente, muy bien. Claro, hay otro pensamiento también sobre la cosmovisión, sobre la propiedad de la tierra. Hay otra, bueno, hay una cuestión también para la actualidad, ¿sí? Bueno, oyentes, gracias, pues están atentos a todo, me encanta como cada uno hace su aporte. Estamos llegando a las 2 de la mañana, oyentes madrugadores, se nos pasó rapidísimo. 341-363-0583, oyentes que están allí del otro lado, quien más se anima, que si les gusta reciclar, cuenten también para saber, para conocer un poco qué les gusta hacer. Hay tantas cosas para poder reciclar, pero infinidades de cosas que podemos hacer. Hay tanto, así que bueno, también es interesante todo aquello que tiene que cada tanto hay ONG que hacen, que es el reciclar todo lo que tiene que ver con lo tecnológico. El tema, por ejemplo, si no sé, se te rompe un teclado, se te rompe un monitor, ¿qué haces con esa basura tecnológica? Bueno, hay ciertos grupos que trabajan en distintos lugares, son ONG, y que hacen, o puedes llamarlos, creo que hay uno en San Lorenzo, me parece también, los puedes llamar para, o los llevas todo lo que es la basura tecnológica, y ellos, bueno, la reciclan, porque tienen muchas veces esa basura tecnológica ciertos componentes que a lo mejor nosotros no sabemos para qué sirven, pero que sirven para otras cosas y así hay intercambio y demás. 2:02, ya pasamos de madrugada, ¿cómo se nos pasó rápido? Nos vamos a identificar.
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0: 12.05 de la madrugada, 341-363-0583. Están activos hoy nuestros oyentes madrugadores. Tenemos mensajitos.
1: Hay un estudio que en el principio era la Pangea, la Tierra, todos los continentes unidos. Y se ha hecho comparaciones con el codo que sale de Brasil con la entrada de África, que las mariposas de ambos lados son iguales. Después pasó terremoto, no sé, movimientos que formaron los continentes actuales. Carlos, está muy buena la intención del reciclado, pero si los poderes del mundo no prohíben el plástico y volvemos al vidrio como era 60 años atrás, estamos listos. Nosotros lo que podemos hacer es muy mínimo. Son los poderes, Graciela, los poderes del mundo que mandan. Mirá el petróleo, mirá todas las cosas que se pueden hacer con la electricidad, con el aire. ¿Qué va a hacer? Bueno, Carlos.
0: Bueno, Carlos, gracias por el aporte que nos diste antes, sumaste al aporte de lo que iba leyendo. Sí, son los poderes, es lo que vos decís, son los poderes. Pero bueno, podemos hacer algo, por lo menos estamos discutiéndolo, por lo menos estamos poniéndolo en tema, ¿no? Esto que vos decías del vidrio, ¿ustedes se acuerdan? Sí, se acuerdan, pero obviamente, dependiendo las generaciones, ¿no? Pero... había, sí es cierto, mucho más. No, nosotros no somos tanto la generación del plástico, en mi caso, por ejemplo, sino la generación más del vidrio, porque, ¿se acuerdan? Estaban las damascuanas, ya que estamos hablando. Las botellas de aceite, venían los jugos, los jarabes de jugos también en botellas, todo de vidrio, ¿sí? Era el vidrio el que más se utilizaba. Y el tema del plástico es cierto lo que dice. Bueno, nosotros podemos reciclar, pero tendríamos que tener esa baja. Bueno, bien, a ver, acá tengo más mensajes, ¿sí? Dice, hola Graciela, al parecer ha bajado el precio del papel y el cartón porque ya no lo recogen. El año que viene voy a pedir que el PAMI reconozca la caña con ruda, dice. Hoy de... hoy... claro, para que haga descuento, debe ser. El litro sería 10.000, dice. El medio litro, 7.000. Y el cuarto, 5.000. Saludos, Coco y tus fans. Bueno, saludos a Coco y a mis fans, así que están allí del otro lado. Ah, es lo que sale la caña con ruda hoy, ¿sí? La verdad, bastante cierto, va a tener que pedir con descuento para jubilados, puede ser, sí. No, realmente, que el precio, bueno, además porque seguramente la... Porque creo, si no me equivoco, y para que ustedes me ayuden, oyentes, puede ser que se hace de un año al otro, es decir, se prepara la caña con ruda de un año al otro, ¿sí? Al año siguiente hay que volver a preparar porque vos te vas a tomar la que ya tiene un año. Creo que es eso. Que me digan los oyentes, es así. Bueno, y el precio, qué cosa. Bueno, gracias Coco por tenernos allí también actualizados. No, yo la verdad no tenía idea. Dice Silvina, hay casas construidas, dice, con... acá dice. Exactamente, la chispeadora de la comuna se utiliza para reducir las ramas en partículas que sirven de... la cobertura, dice, del suelo. También dice, hay casas construidas con botellas plásticas. Vuelvo al compost, si hay lombrices como las rojas californianas, lo convierten en humus, un fertilizante valioso para las plantas, nos dice Silvina. Exactamente, el humus, ¿sí? Que había, en un momento se había hablado sobre el tema de las lombrices californianas, rojas californianas, que son las que hacen el tema del convierten, digamos, la en humus como el fertilizante. Sí, importante, que también, bueno, ahí tenemos otra manera. Y algo que dijo Carlos también, ya que estamos hablando sobre la tierra y demás, de cómo tendríamos que aprovechar más el tema de la electricidad. Pues nosotros, por ejemplo, estamos pensando acerca de electricidad, si pensamos en electricidad hidroeléctrica, la que tenemos en nuestro Fundamentalmente es hidroeléctrica, ¿sí? Y tenemos algo nuclear, pero que también utiliza el agua, ¿sí? Y si pensamos desde otro lugar, pensemos, porque podríamos hacer otros recursos, ¿eh? Tener otros recursos para utilizar el tema de la electricidad y por así no nos saldría tan cara, como, o no habría crisis energética, o no habría problemas para las compañías de que hay que aumentar porque no se puede sostener, no habría esos inconvenientes si utilizáramos otras formas, si pensáramos de otra manera. Primero y principal, podríamos empezar a pensar en los paneles solares, ¿sí? Claro, los costos son elevadísimos, pero muchas veces si uno se pone a pensar entre el costo de los paneles solares y el costo que tiene la electricidad, obviamente a la larga eso se va a equilibrar. Lo que pasa es que también, como hay que comprarlo a las compañías eléctricas, y decir que va a utilizar ese tipo porque no es libre de utilizarlo uno, entonces también, bueno, allí hay ciertas cuestiones que tienen sus costos. Pero podríamos utilizar paneles solares. Creo que hay un pueblo aquí en la provincia de Santa Fe que hizo todo un esquema con el tema de los paneles solares y que creo que da para energía, no sé si Santa Teresa me parece. Bueno, si me ayudan los oyentes, que da energía para todo lo que es lo público, es decir, para la comuna, las escuelas, la comisaría, me parece que para todo el tema, ¿no? Me parece que es, bueno, y es todo hecho a través de los paneles solares, es decir, la energía solar. Pero podríamos tener la energía eólica, sin fin de cosas, ¿sí? Que podríamos, algo que ya se venía utilizando antes, porque si nosotros pensamos en los molinos, ¿sí? Para el tema del agua, es algo más antiguo. Bueno, pensemos en la energía eólica que también se podría utilizar, ¿sí? Bueno, ¿tenemos alternativas? Sí, las tenemos a las alternativas. Solo que pasa que a veces no sé por qué lado, por qué no conviene, por esto, por aquello, todo tiene que ver con lo que conviene o no conviene. Entonces no podemos estar hablando de crisis energética para aumentar las tarifas, sino tendríamos que estar hablando de si la posibilidad de poder, a lo mejor lleva tiempo, pero hay que ponérselo a hacer, hay que tomar la acción de hacerlo. Entonces tendríamos otros recursos también energéticos. Dice Silvina, entiendo, Carlos, dice, las grandes emisiones en el mundo son las que provocan el cambio climático, pero la sumatoria de acciones individuales sirve para no agravar aún más la situación. Es decir, cómo ponemos un granito, dice Silvina, le comenta a Carlos que escuchó el mensaje. Bien, me gusta esto que se debatan y que se siempre realizando desde el punto de vista también del respeto entre los oyentes. Me encanta porque también tiene que ver con esto que podamos hacer un granito de arena cada uno. Yo sé que a veces estamos como cansados, sí, pero creo que van saliendo cosas muy lindas en el programa y me encanta que cada uno pueda exponer lo que les pasa y lo que sienten. 3413-630583. Dice, lo busqué, ¿te referís a Hugues? Me dice, no, no era Hugues, me parece que es, fíjate, Silvina, ya que estás allí, pero me parece que es Santa Teresa o María Teresa, una de esas dos localidades es. Ya lo voy a buscar, que sé que tiene, que comenzó a pensar en con los problemas energéticos, los cortes de electricidad que hay en todos lugares, ¿sí? y ya no es el verano nomás, sino que siempre. Entonces ahí empezar a pensar, ellos empezaron a pensar en utilizar energía solar. Así que eso sería una alternativa. Hay lugares donde no hay, hay lugares, por ejemplo, que uno observa y que no les llega la electricidad porque se hizo el loteo, que ese es otro tema, se hacen los loteos, por ejemplo, el que está, el que sería, creo que pertenece a Berlucea, ese lugar, me parece, o a Roldán, no sé, que es Echeverría, que no tiene electricidad, que está en el corte de la 34 con la 012, ahí hay un barrio que se hizo el loteo, y todos tienen, la mayoría de ellos tienen energía solar. Y hay algo ahora de electricidad, ¿verdad? Me están diciendo. Pero la mayoría tiene lo que es agua caliente y todo eso, los tambores de energía solar, ¿sí? Por eso les digo, hay lugares en los cuales también que buscar. A ver, aquí nuestro productor está trabajando, ¿sí? Y nos manda. Ah, no, es cordobés. Sí, pero hay otro lugar en bueno, busque nuestro ahí productor. Claro, este es Ticino, sí. Sí, ¿cómo no lo voy a conocer? Hay otro productor que busque, ya que está, porque hay uno aquí en la provincia de Santa Fe. Bueno, Córdoba también tiene lo suyo, ¿sí? Dice, en pleno corazón de la industria manicera se encuentra Ticino, a 200 kilómetros de la ciudad de Córdoba. La idea surgió como respuesta a una problemática que afectaba a casi 3.000 habitantes y se convirtió en una solución que les permitió ser los únicos de la provincia que tuvieron luz durante los últimos dos grandes apagones nacionales. Energía renovable con cáscara de maní, miren ustedes, y nunca se quedan sin luz. Vamos a conocer esto. Bueno, esto es otro tema, ¿eh? Miren cómo se puede pensar para hacer este tema de generar energía y no tendríamos problema de costos tan elevados como es la energía. No me hagan enojar, costos tan elevados como es la energía. Y además no tendríamos problema de hablar que hay que elevar los costos porque hay crisis energética, hay que elevar el gas porque hay crisis también. No, paremos un poco, empecemos a pensar desde otro lugar, buscar otros recursos. Bueno, busquemos aquí en Ticino. Esto ustedes se deben acordar, durante el apagón nacional de junio del 2019, donde el país entero se quedó sin luz, y también en otro que fue en marzo del 2023, con 20 millones de usuarios afectados, hubo una localidad, que es Argentina, que se enteró bueno, todo esto de lo que ocurría, ¿no? En Ticino, ubicado en la provincia de Córdoba, en el departamento General San Martín, los televisores siguieron encendidos gracias a la planta de generación de energía renovable, que utiliza la cáscara de maní como recurso biomásico y pudo autoabastecer al pueblo donde viven alrededor de 3.000 personas. Esta es una localidad que está, bueno, la ruta provincial número 6, ¿sí? La conozco la localidad, por eso les digo. En plena llanura pampeana, a 200 kilómetros de la ciudad de Córdoba, se accede a través de la ruta provincial número 6. Las 60 manzanas impactan por su simetría, orden y limpieza, y esa primera impresión forma parte del compromiso de los vecinos, que tienen como eje central el cuidado de los espacios de recreación. Es cierto, eso porque es increíble. Bueno, es un lugar que siempre dice se abrió camino solo. La red de gas se hizo a pulmón con recursos propios, lo mismo para pagar todo lo que es red de agua, cloacas y la energía, que siempre fue un esfuerzo conjunto de todo el pueblo. Acá se produce el 80% del maní de la Argentina y se procesa el 100%, porque las plantas de procesamiento están instaladas allí. La parte industrial se hace completa, desde producir las semillas, sembrarlas, arrancarlas y todo el proceso hasta el producto final y la exportación, por lo que en toda la cadena de valor se genera mano de obra y es el motor hoy del pueblo, además de la producción agrícola y algo de lechería. Esto es importante porque tiene que ver con estos recursos entonces que van a utilizar. La acumulación de cáscara año tras año será un problema porque es difícil de transportar, liviana y se vuela y se prende fuego solo en ciertas condiciones de humedad y temperatura, por lo que se necesitaba darle un destino a la generación de este residuo. Solían depositarlos en predios alejados, pero era habitual que el viento trajera humo al pueblo. A esto se sumaba el problema energético, porque había proyectos de crecimiento de nivel industrial que no podían ser llevados adelante por la falta de energía. En este contexto surge la idea de utilizar lo que originalmente era un desperdicio y transformarlo en un subproducto para generar energía. En el año 2017 comenzó la construcción de la planta Generación Ticino Biomasa, y abrió sus puertas el 12 de octubre del año 2018, como una de las primeras centrales de generación de energía renovable del país. Bueno, forma parte de una empresa que está dedicada a producir, transformar y comercializar maní, cereales y oleaginosas, que se asentó en la localidad hace más, dice, de medio siglo, y es de valor histórico para los habitantes. Al haber una planta procesadora de maní, donde la primera etapa de su proceso de selección es el pelado de maní, que al año genera 45.000 toneladas de cáscara de maní, cerraba por todos lados. Teníamos la disponibilidad de la materia prima, pero hubo que hacer muchas pruebas. En este sentido, Diego, que trabaja hace más de 23 años en la compañía, vivenció todo el proceso, desde la puesta en marcha hasta el funcionamiento de lo que al principio parecía imposible. Dice, cuando arrancamos, prendíamos la caldera, funcionábamos 15 minutos y nos sacaban de servicio. Para nosotros cada minuto era una victoria. Después funcionábamos una hora y festejábamos. Y a la vez que llegamos a trabajar un día completo, pensamos, todo el día generamos energía. Era una tremenda alegría y es increíble que hoy estamos todos los días en marcha a toda hora. Por la complejidad del proceso, requiere de trabajo en equipo y de formación constante. Fue mucho aprendizaje porque para formar un calderista, que es quien opera la caldera, genera el vapor y después pone en marcha la turbina del generador, se requiere un año y medio de capacitación. Y tampoco es algo que se pueda estudiar con un libro. Hay que estar en el campo. Los propios compañeros lo capacitan y también hay gente especializada en combustión de biomasa que viene a dar charlas para que se siga aprendiendo. Obviamente, ¿no? Esta es la planta que además, bueno, Diego, que es el que estaba a cargo de la planta, cumple varios roles porque es el coordinador general del sistema de gestión ambiental. Están certificados y todos, ¿sí? Y para generar energía, el procedimiento comienza cuando la biomasa, en este caso el combustible es la cáscara de maní, en vez de un combustible fósil, ingresa al lugar de quema y se inicia la combustión, que se aumenta con distintos procesos para generar en una primera etapa vapor saturado. Es el vapor que se ve, que parece humo, pero después lo volvemos a calentar, lo sobrecalentamos hasta que no se ve y se transforma en un vapor como si fuera aire comprimido, sin nada de humedad ni micro gotitas de agua. Cuando ya tiene la temperatura y la presión indica ya la turbina, va a la turbina como si se soplara un ventilador de lado, lo hace girar hasta 6.500 vueltas y esa fuerza rotativa luego baja la velocidad a 1.500 vueltas y ahí se acopla el generador. Ese es el circuito mecánico que da comienzo y cuando ese vapor ya pasó por la turbina y entregó toda su energía, se absorbe, se enfría y se transforma en agua y la mandamos nuevamente a la caldera. Bueno, todo lo que sigue el control, ¿no? Pero es lo que da con todo un sistema a través de la cáscara de maní. Bueno, es interesante, ¿eh? Porque este no me sabía de que tenía energía renovable, pero no me acordaba que era la cáscara de maní en ticino. Pero ahí tenemos para ver cómo se puede renovar y cómo se pueden hacer cosas. Sí, o sea, nosotros aparte, como seres curiosos, siempre buscamos la manera y la forma, ¿sí? Acá nos dice Silvina, María Teresa es la primera comunidad solar colaborativa. Es María Teresa, ahí está, gracias. Le digo a Silvina y acá también, bueno, nuestro...

también nos mandó cosas, ¿eh? Estaba trabajando. Tenemos otro lugar. Bueno, ahí tenemos María Teresa, era uno de esos lugares, ¿sí? Pero acá también tenemos otro que tiene que ver con la energía también solar. Ahí tenemos, sobre la energía solar. Bueno, otro de los pueblos. Esperen. Bueno, yo lo voy a hacer. Armstrong también tiene energía solar, parte también tiene energía solar. Ahí está, Armstrong. Tenemos entonces María Teresa. Tenemos, bueno, Ticino con cáscara de maní. Miren ustedes todas las cosas. Miren si se pueden hacer cosas, oyentes. Miren si se pueden hacer cosas. Es increíble todas las cosas que se pueden hacer. Bien, por ejemplo, en el país, además de las zonas que nosotros estamos hablando, acá sobre... Hay varios parques, ¿sí? Por ejemplo, dice... Hay un parque de energía del sistema de agua para abastecer con energía limpia el sistema de agua potable, sí, que se utiliza energía solar, y una escuela en Entre Ríos. También la energía solar gana terreno en la fruticultura del Alto Valle, así que es interesante. Bueno, ahí tenemos todo lo que podemos utilizar, sí, como obviamente para sobrepasar el tema. O sea, a ver. Muchas industrias, ustedes saben que tienen que lidiar con el tema de los altos costos, ¿sí? De lo que queda de las industrias, de los altos costos. La energía solar puede ser, es una de las cuestiones, ¿sí? Así que es como para ir pensando y pensar todo esto que vamos generando. ¿Hay cosas que se pueden hacer? Sí, hay muchas cosas que se pueden hacer. Nada está perdido. 12:25 de la madrugada, 3413-630583. Nos vamos a la música.

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0: Muy bien, oyentes, 2:29, tenemos, bueno, leo mientras tanto un mensajito, dice también, dice Silvina, la energía eólica, exactamente, cerca del 70% del territorio argentino posee las condiciones técnicas aptas para la producción de energía eólica, nos dice Silvina. Sí, sí, Silvina, sí. Y estamos allí, ¿no? ¿Qué tema? Por eso digo, hay soluciones, hay salidas. ¿Tenemos mensajes? Vamos.
1: Graciela, me gusta tu optimismo. Creo que sí se puede hacer muchas cosas, pero tenemos que luchar con un monstruo muy grande que pisa fuerte y mata la pobre inocencia de la gente, como dice la música. Es un monstruo muy grande, pero se puede hacer muchas cosas se pueden hacer. Ya lo creo, Silvina. Carlos.
0: Bien, Carlos, gracias, gracias por estar allí al otro lado. Nosotros estamos optimistas, sí, estamos optimistas, sí. Yo creo que todavía sí hay, siempre hay. Sí, hay, como como es el tema, no me acuerdo de quién es el tema, de León Gieco es, sí, me parece que sí es de León Gieco. Sí, por allí le voy a dar el trabajo a nuestro operador. sí, León Gieco, dice Silvina, León Gieco, sí. Bueno, es cierto, ¿no? Pero creo que tenemos esa posibilidad. O sea, si nosotros no somos optimistas, ¿sí? ¿Qué le dejamos a nuestras generaciones, ¿no? También las que están allí del otro lado. Que también, yo siempre digo, ¿no? Y siempre lo hablo con mis hijos, ¿no? Ustedes, o sea, son parte de esa generación que nosotros hicimos todo lo posible. Todo lo posible, porque somos contestatarios, porque venimos con otra... Estamos en el medio de sistemas de lo analógico y lo tecnológico. Tuvimos que aprender, ¿sí? Aprender a manejar un montón de cosas que nos asustábamos y tocábamos algo y decíamos hasta para hacer un mail, ¿no? Porque pasó esas cosas hasta que nos acostumbramos. Pero bueno, a las generaciones que siguen, sé que siempre se puede, siempre están las puertas abiertas, así que el optimismo está. Bueno, gracias, oyente, por estar allí al otro lado. 2:31 de la madrugada. No sé si me tengo que ir con usted. Vamos.
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1: Face to face. 2 y 38 de la madrugada, 341-363-0583. La temperatura en la ciudad es de 19 grados, dice nublado con tormenta débil. Humedad 93%, la presión 1.6, el viento del este 26 kilómetros, la visibilidad 15 kilómetros, por hoy sábado mínima 14, máxima 20 grados. Y creo que Manu nos había escrito desde, dice la corresponsalía, de la separatista República de Barrio Belgrano, se informa que retorna la lluvia, como sin querer, de a ratos, con cada trueno, amaina y recrudece, como fatigada ya de pasarnos por agua, nos dice Manu, ahí está, porque no lo había leído antes. Bien, ahí tenemos nuestros oyentes, ¿sí? También. Tenemos audios.
2: Gracias, Silvina. Era la música de León Gieco. Sí, el dolor no me sea indiferente. Gracias, Silvina.
1: Bien, se emociona Carlos, ¿sí? Sí, que el dolor no sea indiferente, exactamente. Bueno, Carlos, fuerza, energía. Nosotros estamos muy positivos en todo y obviamente Silvina te está escuchando, ¿sí? Bien, seguimos hablando un poco sobre la mitología y cómo también la mitología y la importancia que toma la Tierra, ¿no? Porque habíamos comenzado con eso y después nos fuimos con el tema de... Bueno, tiene que ver, ¿no? Con la naturaleza, con lo que defendemos, con lo que podemos hacer con nuestro granito de arena para poder reciclar. Es interesante este tema porque también nos hace pensar, ¿no?, en las cosas que nosotros podemos hacer, cómo podemos contribuir. Educando a quienes... educando, creo que ellos también nos educan a nosotros, a nuestros hijos, a nuestros jóvenes, ¿sí? Porque, bueno, muchos de ellos les interesa el tema del reciclaje, el de reutilizar, les interesa todo el tema del cuidado, y muchas veces son ellos los que nos educan a nosotros, que no teníamos esa, a lo mejor todo esa ese bagaje de lo que podemos... para cuidar, pero que después empezamos a ver que podíamos hacerlo. Y yo creo que tiene que ver con eso, ¿no? Con ese intercambio de generaciones en las cuales podemos aportar algo para cuidar nuestro planeta Tierra. Vamos a hablar de la mitología nórdica. La mitología nórdica tiene un... un dios, sí, sería el dios o la diosa, para decirlo especial, que se llama Midgard, ¿sí? Que es, Midgard es el mundo de los hombres creado por los dioses, Odín y sus hermanos Bil y Ve, tras el combate con el gigante Ymir. La etimología del nombre deriva de medio centro, asentamiento, residencia rural, ¿sí? Este vocablo lo relaciona estas dos palabras escandinavas modernas como gard, patio, granja, residencia rural, y jard, también como rodeado por valle o cerco. En realidad, en este sentido, hablaríamos de que Midgard es el nombre de la tierra asentada por los hombres, ¿sí? Es el asentamiento, la residencia, es el centro del mundo conocido. De allí el término común de tierra del medio. Bueno, hay toda una historia de cómo nació, ¿sí?, de cómo llegaron, pero este sería como el cuidado. Ustedes recuerdan que en la mitología, hablando de naturaleza, en la mitología nórdica, ¿sí?, sería, claro, la tierra del medio. Ahí está, que me está preguntando un oyente, es la tierra del medio. Eso sería entonces... se refiere a la tierra del medio, pero la importancia que toma la tierra del medio, o sea, a lo que nosotros observamos, a la tierra, a la naturaleza, es esa la tierra que toma, ¿sí? Y también, bueno, pensar que todo lo que es también las mitologías, ¿sí?, muchas de ellas, bueno, obviamente está basada en lo que es el tema de algunos de los animales, otros, bueno, también se basan en otros tipos de elementos y hace de la mitología, ¿sí? Bueno, nosotros pensemos que la mitología nórdica, este sería como el lugar, ¿no? Y el origen también, ¿no? Del mundo. Después está el reino, además de estos reinos, ¿sí? De la creación, digamos, de lo que es la Tierra del Medio, como la importancia que toma la Tierra, también podemos hablar en la mitología nórdica, ¿sí? De el origen y el fin, ¿no? También. Es parte de toda la creación también del cosmos. Ahí tenemos entonces. Y si nos vamos a los egipcios, ¿sí? En cuanto a la mitología, bueno, el dios egipcio Geb es el dios de la tierra en la mitología egipcia. Geb era el dios egipcio de la tierra, un dios creador vinculado con la diosa del cielo Nut. Como dios de la tierra está muy vinculado a la fertilidad y el principio de la vida en la mitología egipcia. Entonces, esta, digamos, Geb no era una, no era, digamos, nada importante, era importante en realidad, eso quiere decir que era importante. Geb personificaba la superficie terrestre, no hablamos de un dios menor, ni de una figura secundaria, ocupaba un lugar entre las deidades primordiales, esas que estaban ahí casi desde el principio de todo. Hijo de Shu y de Tefnut, pertenecía a la tercera generación divina después del dios creador original. Meter la mano en el barro oscuro, porque esto significaba muchísimo para quien iba al Nilo, en esa tierra empapada y olorosa era tocar lo sagrado, ¿sí? Porque era lo que servía para fertilizar, tocar algo con pulso propio. Para los habitantes del valle, cualquier cosa que germinara, cualquier fruto arrancado de una rama, cualquier grano que llenara un granero, existía porque Geb lo permitía. Era él, en sentido estricto, la tierra de donde manaba la vida. El mundo divino egipcio funcionaba como un laberinto de jerarquías y alianzas, y Geb ocupaba en él un lugar de bisagra. Conectaba lo de arriba con lo de abajo, lo inferior con lo superior. Formó parte de la Eneada de Heliópolis, un consejo de 9 divinidades que incluía a Ra, Osiris, Isis y Anut. Su propia esposa, Ageb, era por tanto nieto de Ra y padre de Osiris. Eso lo colocaba en una posición privilegiada dentro de la jerarquía divina, con conexiones hacia arriba y hacia abajo en el árbol genealógico sagrado. Los sacerdotes hablaban con frecuencia de la casa de Geb, un término que englobaba tanto a la geografía física como cierto dominio espiritual que le correspondía. De sus padres, Shu y Tefnut, heredó parte del impulso creador, aunque su tarea no consistía en fabricar mundos de la nada, más bien se dedicaba a sostener y alimentar lo ya creado. Un trabajo menos llamativo quizás, pero absolutamente necesario. Lo que ya estaba creado había que mantenerlo. Bueno, entonces ahí tenemos Geb, que además está relacionado con la tierra fértil, ¿sí? Su lazo con la fertilidad del suelo no tenía nada de abstracto, se palpaba, se vivía a diario. Los campesinos le rendían culto con fervor porque de su humor dependía de la que la familia comiera o pasara hambre. Año tras año, cuando el Nilo se desbordaba y depositaba aquel légamo negro sobre los campos, la gente reconocía en ello un gesto directo de Geb. Ahí tenemos el otro, entonces, la otra civilización que toma también a la tierra. Dice, un abrazo afectuoso a Carlos, por el saludo, le dice Silvina. Bien, 2:46 de la madrugada, 3413-630583. ¿Nos vamos a la música?

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1: 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Muy bien, oyentes, 2:50 de la madrugada ya. Estamos llegando casi a las 3 de la mañana. Bueno, se va pasando rapidísima la madrugada. Recuerden 341-363-0583. Oyentes, seguimos hablando sobre la Tierra, desde la mitología y qué pasa en las otras civilizaciones. Ustedes pueden seguir aportando también sobre lo que estuvimos hablando acerca de todo lo que tiene que ver con reciclar como parte, ¿no?, de ayudar un poquito cada uno a esta Madre Tierra, a la Pachamama, ya que estamos de este lado, ¿sí?, de este lado de los continentes, de este lado, ¿no? Porque si uno se pone a pensar, nosotros estaríamos, estamos desde acá. Sí, hay un mapa, cuando hablamos de los mapas, creo que se los comenté. Si nosotros nos paramos de donde estamos, ¿sí?, desde el continente americano, no sería Occidente Europa, sino sería Oriente Europa. Hay que pensarlo, ¿no? Bueno, desde acá decimos la Pachamama. Desde acá decimos que nuestras de nuestros pueblos y la representación propia de la tierra y la importancia, ¿no?, de la tierra, no como propiedad, sino como parte, ¿sí?, de las comunidades, como partes colectivas, ¿sí? Hoy nosotros, obviamente, las cuestiones vinculadas a los sistemas económicos que han ido avanzando a través de distintos momentos históricos, ha dado lugar a lo que hoy hablemos más de propiedad privada, pero en su momento era hablar de la propiedad comunal. Y esto no quiere decir de que todos sean iguales o que todos, porque había jerarquías también dentro de las comunidades. El hecho estaba que se trabajaba la tierra, ¿sí? La tierra se trabajaba, se compartía, ¿sí?, se compartían los bosques. Hay en la época de la Edad Media hay y uno puede conocer también documentos de ese momento, por eso uno lo puede comentar, porque hay documentos, sí, que obviamente se asentaba todo, sobre todo documentos que vienen vinculados con algunos monasterios que tenían una amplitud bastante importante de tierras a su cargo, pero que estaban estaban también en relación con las comunidades, y parte de estos documentos hablan de compartir un lugar que eran los bosques. Los bosques se cuidaban muchísimo porque de los bosques se sacaba todo lo que tenía que ver con la leña para el fuego, para cocinar, para los alimentos. O sea, el bosque se compartía. Entonces, digo, es como empezar a pensar de cada lugar, ¿no? ¿Qué es lo que nos aporta la mitología? En el caso de los griegos, vamos a hablar sobre Gea o Gaia, que es la deidad primigenia y la personificación de la tierra en la mitología griega. Emergida del caos, Gea es considerada suprema o diosa madre, tanto por inmortales como mortales. Todas las diosas y dioses son descendientes de ella y de su unión con Urano, que es el cielo, y Ponto, que es el mar. El equivalente romano a Gea es tierra o telus mater. Gea fue la primera en supervisar el oráculo de Delfos y a veces advertía a otros sobre la profecía que había recibido. Por ejemplo, Zeus derrotó a su padre, Cronos, y a los titanes gracias a la ayuda de Gea. Sin embargo, ella se volvió en contra de Zeus y envió a su hijo Tifón para que lo derrotara. Tifón, tomen las palabras, ¿sí? De acuerdo con la Teogonía de Hesiodo, del año 700 a.C., Gea nació del caos, el gran vacío, y de ella nacieron Urano, el cielo, los Orios, que serían los montes, Ponto, que es el mar. Se casó con Urano y juntos tuvieron a las 12 titanes, Océano, Ceo, Crío, Hiperión, Japeto, Tea, Rea, Temis, bueno, Tetis, Cronos, etc. Gea también dio a luz a los 3 cíclopes de un ojo, Brontes, Esterotopes y Arges, y a los 3 gigantes con 100 brazos y 50 cabezas. Bueno, hay varios ahí. Todas las deidades notables son descendientes de Gea, a quien se la reconoce como suprema o diosa madre. En el siglo VI a.C. surge y se populariza el orfismo, un movimiento religioso que recoge lo aprendido por el legendario héroe griego Orfeo en sus descensos al inframundo. Según el orfismo, Cronos, el tiempo, dio origen a la Tierra. De Cronos nacieron el éter, que es el destello, Caos y Erebo, que es la oscuridad. Cronos fabricó un huevo dentro de éter del que eclosionó Fanes, el creador de todo lo que existe. Fanes va a dar luz a Nyx, que es la noche, con quien se unió para tener a Urano y a Gea. Miren todo cómo es. Es un poco, piensen, la creación del mundo y el orfismo, que es esta línea de Orfeo, de lo que es del legendario héroe Orfeo, es un poco cómo es la creación también en la Biblia. Cuando habla del Antiguo Testamento, cómo Dios creó el universo, ¿sí? Es un poco eso. Gea y Cronos. Bueno, son Gea, obviamente, todo esto del panteón que tiene que ver, ¿no? Con los distintos, las distintas relaciones que hay entre cada uno, ¿sí? Obviamente que, bueno, hay representaciones y un montón de cuestiones, las rebeliones de los gigantes y demás, pero más allá de eso es cómo toma a la Tierra, también es una diosa, ¿sí? Que además el oráculo de que además tenía un oráculo que era el de Delfos, que le pertenecía a Gea, que luego se lo cedió a sus hijas Temis y Febe, finalmente después terminó en manos del dios Apolo, que se construyó un templo. Así que, pero era parte también de la primera que visita al oráculo. Bueno, ahí tenemos entonces, y hay obviamente fuentes y otras perspectivas, pero me parece más interesante pensar, bueno, está como la perspectiva más común acerca de Gea como diosa, ¿sí?, de la Tierra. Bueno, oyentes, vamos a seguir, por supuesto, pensando en otros en otras civilizaciones y cómo cada uno lo tomó, de qué lugar, de cómo se pensó desde lo místico, ¿sí? Así que vamos a seguir avanzando. 3413-630583, ¿quién está allí del otro lado? ¿Quién es parte de Madrugada con Mayúscula? ¿Quién se anima a decir el hola, hola, madrugadora ahora cuando ya lleguemos a las 3 de la mañana? Porque estamos llegando a la mitad de lo que es Madrugada con Mayúscula, ¿sí? A la mitad. Y obviamente todavía falta material para seguir desarrollando. Vamos a ver hasta dónde llegamos. 3413-630583, nuestra línea de comunicación. ¿Quién más está allí del otro lado? ¿Quién es parte de Madrugada con Mayúscula? Acá dice Silvina, un abrazo afectuoso a Carlos. En la mitología griega, Eolo era el dios de los vientos, de allí el nombre energía eólica. Gracias, Silvina, muchas gracias por el aporte, como siempre, ¿sí? Claro, exactamente, cada dios va a tener su llegada, pero es como que todo lo que se construye también, ¿no? En cada panteón de cada una de estas civilizaciones que necesitaban creer en algo y cómo se fue construyendo, cómo fue naciendo la Tierra. Si uno se pone a pensar, ¿no? Después hay distintas teorías también vinculadas a la Tierra. Ya vamos a llegar a eso, esperemos que sí, que llegamos, que podamos tener esa oportunidad de llegar a pensar en todo el tema de las teorías. 3413-630583, y allí estamos, llegando a las 3 de la mañana para cumplir estas primeras 3 horas de Madrugada con Mayúscula, en donde realmente voy a felicitar a los oyentes porque están trabajando un montón y están participando. ¿Nos vamos a identificar?
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1: Muy bien, 3:04 de la madrugada, llegamos a la mitad de madrugada con mayúscula. ¿Quién de los oyentes está despierto todavía? Vamos a ver quién da el presente en esta madrugada, si tienen ganas. 3413-630583. Y seguimos hablando sobre lo que es la Tierra, la representación de la Tierra en las diferentes civilizaciones. Y así como hablamos de Gea o de Gaia en la civilización griega y en el resto de las civilizaciones, hablamos también de la diosa romana de la Tierra, que es Tellus Mater. Tellus o Terra era el nombre de la diosa romana de la Tierra. Era una diosa que personificaba la Tierra. A veces era llamada también Tellus Mater o Terra Mater, que tiene que ver con Madre Tierra, ¿no? Como Mater como título honorífico. Su equivalente, como decíamos en la mitología griega, es Gaia. Era mencionada a menudo en contraste con Júpiter, el dios del cielo, y estaba relacionada con Dis y los manes. Los romanos la invocaban junto con otras deidades para la obtención de buenas cosechas, para la procreación, la protección durante los desastres naturales, es decir, apelaban a ella durante los terremotos y en los funerales solemnes. Tellus era responsable junto con la diosa Ceres de la productividad de las tierras de cultivo. También estaban asociadas con el matrimonio, la maternidad y los embarazos, tanto de humanos como de animales. Frecuentemente los romanos adoraban a Tellus conjuntamente con Ceres, diosa de la agricultura y la fecundidad. Sin embargo, ambas diosas tenían una vez al año sus propias festividades. El Festival de la Fertilidad, que se celebraba según el calendario el 15 de abril, y los romanos adoraban a Tellus. Y la Cereala o Ludi, que celebraba también en abril en honor a Ceres. Asimismo, se celebraban en su honor los festivales de la siembra en enero, al final de la temporada de siembra invernal. Es decir, estaban asociadas ambas, ¿sí? Ahí tenemos entonces Terra o Tellus, ¿sí?, que es en la mitología romana. Bueno, oyentes, ya que están allí del otro lado, esperando en esta madrugada con mayúscula, vamos a seguir hablando acerca de la personificación de la Tierra y de la importancia, ¿sí? Dice, al igual que con la cáscara de maní se puede obtener biodiesel del bagazo, de la caña de azúcar y demás cultivos. Pero las provincias petroleras limitan el porcentaje del recurso renovable en los combustibles fósiles, trabando la sanción en el Congreso. Al parecer, el único ingreso renovable y cuestión de Estado es la corrupción que mata a nuestra nación, sus habitantes y las generaciones futuras. Recursos de minería, energía no renovables, de enorme contaminación ambiental, se destinan a las campañas electorales en lugar de inversión, nos dice nuestro oyente. Sí, Manu. Tenés razón, además, también para investigación y todo lo que tiene que ver, ¿no? Gracias. Dice, hola Grace, muy bueno el programa. Muchas gracias por estar. Para las 4 me pasás el tema de, bueno, ahora vamos a decir, un abrazo dice para vos, el operador y todo el equipo. Muchas gracias Alicia de la terminación 399 de su documento, ¿sí? Dale, Alicia. Ahí le paso el teléfono, el nombre del tema, el teléfono no, el nombre del tema a nuestro operador, ¿sí? Así ya lo va guardando y va haciendo la lista de los temas musicales, ¿sí? Ahí estamos. Bueno, gracias Alicia por estar allí, por ser parte de Madrugada con Mayúscula y bueno, obviamente, ¿no? Vamos hablando un poco acerca de todo lo que tiene que ver con esto de la mitología. Vimos en la mitología la importancia de la Tierra como diosa, es decir, muchas veces como parte, ¿no?, del origen, otras veces como parte conformante del panteón de los dioses de la mitología. Y obviamente esto nos marca también, ¿no?, la importancia que tiene el tema de la Tierra y sobre todo que no es algo que ahora nosotros empecemos a preocuparnos, sino es algo de una preocupación muy ancestral, de la importancia acerca de cómo cuidarla, de cómo ir renovando con sus recursos, es decir, tenían conciencia, ¿no?, las civilizaciones de la importancia de la Tierra. 3:08 de la madrugada. Entonces, oyente, ¿quién más está allí del otro lado? Sí, acompañándonos. 3413-630583. Y nos vamos a la música.

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2: Muy bien, oyentes, 3 y 13 de la madrugada, dice Manu, se pronostica el fin de las tormentas a partir de las 3 y 15. Ahí me dicen, nublado, sin precipitaciones, que la diosa de la madrugada nos sea propicia, dice nuestro oyente. Bueno, parece que se calmó la tormenta, parece, vamos a ver qué pasa, pero esperemos que sí, que se haya calmado. 341-363-0583. Bueno, vimos cómo las distintas civilizaciones dieron lugar a la mitología, al mito, a la cosmovisión vinculada a la Tierra, ¿no? Más allá de la Pachamama, que es por donde comenzamos. Pero también es interesante ingresar ya a otro lugar que tiene que ver a otra etapa histórica con lo que se llama de acuerdo a las diferentes etapas, la Edad Media, ¿no? Bueno, acá tenemos cuestiones vinculadas a cómo se pensaba la Tierra, más allá de que la Tierra era importante, porque la Tierra era parte, ¿no?, de la producción, de la actividad que se va a ir realizando, las tierras que tenían los reyes, las tierras que tenían los señoríos, las tierras que tenían los propios campesinos, y las tierras que se compartían, las que se trabajaban en forma, digamos, de comunidad. Entonces, bueno, todo esto hace también pensarnos que otras teorías había sobre la Tierra y más adelante sobre todo el tema de la Edad Media. Así que vamos a ir descubriendo un poco acerca de lo que, si se pensaba que la Tierra en la Edad Media era plana o esférica, cuál era la noción que se tenía sobre la Tierra. Y después vamos a ir avanzando y pensando también acerca de las distintas teorías, ¿sí?, que tiene que ver con que si era el centro del universo o era el Sol. Bueno, acá hay una pelea y hay una cuestión también de que en una primera instancia se firme y se diga que en realidad la Tierra era el centro del sistema, del planeta, del sistema solar, como centro del universo, pero tiene que ver con la concepción religiosa del momento, eso ténganlo siempre en cuenta. 3 y 15, se está pasando rápido todo, vamos a ir a hablar, vamos a ver qué pasa con la Edad Media, si está esto de saber o de creer, ¿no?, que si la Tierra era plana o esférica. Bueno, en el panorama general de la evolución de las doctrinas y concepciones cosmológicas de los antiguos griegos, la noción de una tierra esférica se abre camino y se acaba consolidando como uno de los fundamentos más firmes establecidos y generalmente aceptados, entrando como tal a formar parte de la cosmovisión y el paradigma científico dominante en la Edad Media, que va a heredar de la antigüedad grecolatina. Distintos autores y por caminos diversos vienen a coincidir en la idea de que la forma de la tierra es esférica, contradiciendo un antiguo argumento en contrario atribuido a Anaxágoras. Según este, el segmento de línea recto y no curvo que aparece claramente delineado en el horizonte cuando el sol se pone, vendría a delatar la forma plana de la Tierra. En efecto, si la superficie de la Tierra presentara alguna curvatura, la imagen del sol poniente se debería asemejar a una sección curva. Digamos, la forma y la manera entonces que ellos pensaban, no era como todos pensamos que era plana, ¿sí? Sino que es esférica. Bueno, un poco es para conocer, ¿no?, más sobre el tema de... ¿Y qué pasa con esto, ¿no?, de pensar, ¿sí?, a la Tierra esférica? Bueno, había ciertos adversarios de la Tierra esférica en Roma y en Bizancio, ¿sí?, que, bueno, pensaban totalmente diferentes. Por ejemplo, vamos a pensar también acerca de algunos autores, ¿sí?, que se adhirieron sin profundizar a distintos temas, a que la Tierra, en realidad, lo que se estaba pensando no era lo que... Lo que en ese momento se veía, el sesgo, digamos, práctico y aplicado de la cultura romana antigua, no dio en términos generales una acogida generosa a lo que el pensamiento griego tenía de más libre vuelo especulativo y puramente teórico. De ahí que la audacia y la profundidad de tantas propuestas y desarrollos científicos, debido a los antiguos griegos, quedara en gran medida sin contraparte en la esfera de la cultura romana, que tiene mucho de compilación y aceptación acrítica de resultados ya establecidos. ¿Sí? Ahí tenemos un poco entonces de que cómo retoman, ¿sí?, todo lo que era el tema de es como legado de la antigüedad, ¿no?, para pensar también acerca de la Tierra esférica. Bueno, hay otras teorías que vamos a ir viendo, pero este es uno de los mitos más conocidos, por eso me parece interesante, porque también vamos a poder ver cuál es, o sea, cómo se inventó, en realidad, cuál es la invención del mito de la creencia medieval en la Tierra plana. Y vamos a ver cómo es el tema, ¿no?, de la Tierra plana. Bien, 3 y 18 de la madrugada, 3413-630583. ¿Quién más está allí del otro lado? ¿Quién es parte de Madrugada con mayúscula? Y vamos a actualizar los datos del tiempo, a ver cómo estamos, oyentes. Ahí sí, un oyente nos decía que no llovía ya. Así que vamos a ver. A lo mejor ya no se siente por lo menos ningún tipo de trueno, por lo menos hasta ahora, que antes sí se escuchaba. Pero hasta ahora no. A ver, ahí estamos actualizando. 18 grados 7, nublado con tormenta sin precipitación. Humedad 14%. La presión 102.9. El viento es del sudoeste a 15 kilómetros. ¿Sí? 3 y 19 de la madrugada. Nos vamos a la música.

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1: 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Muy bien, oyentes, 3 y 22 de la madrugada. Le vamos a decir a los oyentes, porque ya allí Alicia nos escribió que ya nos está solicitando un tema musical para las 4 de la mañana, que vayan solicitando con tiempo, así vamos armando la lista, para la música que quieren escuchar de 4 a 4 y media, la media hora, ¿sí?, que tenemos de relax en Madrugada con mayúsculas, ¿sí? 3413-630583. Así que ahí tienen para que vayan tomando en cuenta qué temas musicales tienen ganas de escuchar de 4 a 4 y media, ¿sí? Bueno, decíamos acerca de los mitos de que hay, que existen, de que la Tierra, si que la Tierra era plana o que la Tierra era esférica en la Edad Media, ¿no? Si nosotros ponemos un poco en cuestión la Edad Media, vamos a pensar una Edad Media con la caída del Imperio Romano a una Edad Media después del descubrimiento de América, ¿sí? Estamos pensando allí. ¿Qué pasa? A ver, oyentes, en realidad Colón pensaba que era esférica, ¿sí? En realidad, ¿quiénes pensaban que era plano? Bueno, vamos a ver.

Realmente habría gente que pensase que la Tierra era plana, como lo hay hoy en día, pero para nada era una creencia generalizada. La realidad era muy diferente a la creencia popular y de hecho nunca hubo demasiada controversia al respecto, ya que la gente instruida sabía perfectamente que la Tierra era esférica. Pensar lo contrario se consideraba propio de ignorantes que no habían recibido ninguna educación. ¿Ustedes se acuerdan cuando hablamos de los mapas? ¿Sí? Que hablábamos de cómo se pensaba. La gran mayoría, digamos que tenía instrucción, sabían perfectamente que la Tierra era esférica, algo que ya habían demostrado numerosos estudiosos de la antigüedad y que era perfectamente deducible a partir de evidencias simples, como el hecho de que los barcos desaparecían en el horizonte. Tampoco es cierto que la Iglesia intentase convencer a la gente de que la Tierra era plana. Más bien lo contrario, los manuscritos medievales suelen mostrar representaciones esféricas del mundo, reflejando esta concepción, y autores cristianos como San Isidoro de Sevilla y Beda, el Venerable, describieron a la Tierra como un globo en sus obras. Esto es importante porque no se va a tratar de el tema esférico o no de la Tierra, sino el tema va a tratar de dónde se colocaba la Tierra en el universo, si era el centro o no para la Iglesia, ¿sí? La idea negativa del medioevo se gestó en el Renacimiento, o sea, ¿de dónde proviene este mito de Tierra plana? En realidad el Renacimiento es esa época del Renacimiento la que va a dar los elementos para pensar sobre la idea negativa. Ya que los humanistas querían presentar su propia época como un renacer cultural, y eso implicaba denigrar a la era precedente, a la que en realidad debían tanto como la antigüedad. Por eso mucho esto de pensar en la Edad Oscura, ¿no? Pero el mito de la Tierra plana proviene en realidad del siglo XVII y fue parte de una campaña de propaganda anticatólica promovida por los países protestantes, que querían presentar a sus adversarios religiosos como que eran ignorantes. Esta leyenda negra se afianzó durante la Ilustración junto con otros mitos sobre la supuesta ignorancia que estaba presente en la Edad Media. Claro, el iluminismo, la Ilustración y el iluminismo miraban esto más adelante, a la Edad Media como una edad oscura, estaba allí, de que obviamente se diferenciaba de la antigüedad, pero en realidad no era eso, solamente que era una forma de utilizar de que la edad que pasó, ¿sí? Porque estábamos hablando de una edad que había pasado, esa Edad Media era una edad oscura, mientras la que estaba presente no. Pero porque tenía que justificar el iluminismo y tenía que justificar también la presencia de la burguesía, de que ese era el momento justo, ¿sí? Por eso muchas veces, digamos, en línea general hemos pensado siempre en la Edad Media como parte oscura y nada que ver. El mito parece haberse popularizado en el siglo XIX, especialmente con obras como, por ejemplo, Conflictos entre la religión y la ciencia de John William Draper, o, por ejemplo, Historia de la ciencia con la teología, ¿sí? Bueno, hay varios libros. Estos autores querían presentar la Edad Media como una época de ignorancia y oscurantismo frente a los avances que tenía el Renacimiento y la Ilustración. Estas obras popularizaron la creencia errónea de que la Iglesia medieval había impuesto la idea de una tierra plana y había reprimido el conocimiento científico. Los autores exageran o inventan conflictos entre la Iglesia y el conocimiento científico para reforzar la narrativa de una oposición histórica entre fe y razón. Esta distorsión histórica fue promovida en un contexto donde los enfrentamientos entre religión y ciencia estaban en pleno auge. El mito del terraplenismo medieval es simple y atractivo para las narrativas populares, especialmente aquellas que contrastan épocas de supuesto oscurantismo con la modernidad iluminada. El cine y la literatura popular han contribuido a perpetuar esta imagen. Se consolidó como una idea errónea, pero profundamente arraigada en el imaginario colectivo. ¿Sí? Pero en realidad, vamos a ser claro que va más allá del mito de la Tierra plana, sino va más allá para pensar también toda la cultura, todo lo que pasaba en este momento histórico, en el cual obviamente lo intentaron borrar del mapa, ponerlo como oscuro, ¿sí? Ponerlo como algo feo. Así que ahí tenemos entonces de que es un mito que nació, pero que no tenía mucho, o sea, a ver, nació el mito, pero no fue para ese momento, sino que en realidad en ese momento todavía se creía el tema de que la Tierra era esférica.
están los

0: mapas, la construcción de mapas, hay, bueno, muchas cuestiones que hacen que se piense de esta manera. Ya vamos a seguir hablando sobre este tema sobre la Tierra, de cómo se piensa, de dónde se para. Bueno, hay tantas cosas para hacernos preguntas también, ¿no? Con referencia al tema, ¿no? De cómo está representada la Tierra. 341-363-0583. Oyentes, si quieren empezar a elegir un tema musical, ya. Manden mensajito, qué tema musical quieren y demás, porque es hora para que nuestro operador prepare toda la lista para que a las 4, 4 y media tengamos la música correspondiente. Y me voy con Gonza.
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1: 3:36 de la madrugada. Bueno, recuerden, oyentes, que ya pueden solicitar temas musicales. Ya veo que están solicitando temas musicales, así que aprovechen. Así armamos la lista y es mucho más rápido para poder escuchar los temas que ustedes eligen, ya que a partir de las 4, a las 4 y media, hacemos un relax en madrugada con mayúsculas. Yo ya empecé antes a tomar mate del relax, sí, pero porque obviamente necesitaba un poco de energía del mate. Lo que la tierra nos da, la yerba mate, todo, ¿sí? Bueno, 3413-630583. Oyentes, vayan solicitando temas musicales, vayan escribiendo, vayan enviando mensajitos por audio. ¿Qué tema tienen ganas de escuchar? Así que vamos, 3413-630583. Bien, estamos en la Edad Media, pero también tiene que ver con algo que va a continuar más allá de la Edad Media. Con personajes que van a surgir, que van a estudiar, ¿sí?, el universo, que van a estudiar ese cielo inmenso por el cual nosotros miramos y vemos estrellas, y que se van a hacer diferentes preguntas hasta descubrir algunas situaciones. Castigados o no, se presentaron, se hicieron fuertes frente a la Iglesia, y es la relación que van a tener con respecto a la posición que coloca en la Tierra. En 1543, cuando Copérnico publicó su descripción de que la Tierra se mueve girando sobre su eje y dando vueltas alrededor del Sol, uno de los aspectos más revolucionarios de su obra era la afirmación de lo que decía era efectivamente cierto. La nueva astronomía que proponía no era un mero ejercicio hipotético en cálculos planetarios, sino una descripción de cómo era realmente el sistema solar. Es decir, pasa a un modelo heliocéntrico. Es complicado. Algunos de sus amigos trataron de ocultar este sorprendente hecho. Su De Revolution apareció por primera vez con un prefacio anónimo que efectivamente afirmaba que esta no era la intención de Copérnico. Según el prefacio, escrito por un nervioso amigo que se había encargado de dar a la imprenta la obra de su autor, Copérnico no pretendía dar a entender nada acerca de la posición y los movimientos reales de los cuerpos celestes. El libro era una mera ilustración de cómo su modelo alternativo de los cielos podía proporcionar una base útil para efectuar cálculos astronómicos. Aquel prefacio conciliador no engañó a nadie. Las ideas de Copérnico habían estado en circulación desde hacía bastante tiempo y habían sido inmediatamente atacadas por los reformadores protestantes, que las consideraban como una desviación inaceptable de las escrituras. Martín Lutero, que insistía en una lectura estrictamente literal de la Biblia, un retorno, según él, al cristianismo original, calificó a Copérnico de tonto y de astrónomo advenedizo. La Iglesia Católica no estaba tan comprometida con el fundamentalismo bíblico y tardó algo más en emitir su condena oficial. Pero a finales del siglo XVI, el crecimiento de la amenaza protestante había sensibilizado a la jerarquía eclesiástica ante los retos que se estaban planteando a su autoridad intelectual. Copérnico se estaba convirtiendo en uno de esos retos y, por consiguiente, era preciso, cortar las alas. Como consecuencia, en el año 1610, se prohibió a los católicos leer las obras de Copérnico. En realidad, la Iglesia Católica, de una forma absurda impotente, se negó a autorizar la impresión de ninguna obra que sea de Copérnico. Claro, porque le había cambiado de que en realidad el mundo era el Sol y no la Tierra. Hacia el año 1630, la mayoría de los hombres de ciencia competentes aceptaban que la Tierra daba vueltas alrededor del Sol. Pero este consenso no hizo sino volver a la ciencia más agresiva a la hora de afirmar su derecho a determinar lo que la gente tenía que creer. En el año 1633, la Inquisición obligó también a Galileo a retractarse de su apoyo a Copérnico, cosa que, como es tristemente célebre, esto se hizo. Bien, vamos a ver, esto es el caso de Copérnico, y vamos a ver el caso de Galileo, que también va a retomar todo lo que tiene que ver con la idea de Copérnico. Es cómo se concebía el mundo. Bueno, el mundo acá lo concebía la Iglesia porque la Tierra era el centro. ¿Qué pasa? Con los estudios científicos se demuestra que que el Sol es el centro y que es el heliocentrismo, ¿sí? Bueno, va a traer aparejado complicaciones para quienes estaban y luchaban por esta idea. Y nosotros vamos a ver también qué pasó con Galileo Galilei, que defendía las ideas de Copérnico. ¿Sí? Bien, oyentes, 3413-630583, ¿qué más está allí del otro lado? No se olviden que de 4 a 4 y media hacemos un impasse de madrugada con mayúsculas, donde ustedes son los musicalizadores, son los que tienen que elegir los temas. Así que ya pueden mandar a solicitar temas para ir armando la lista. 3:41, nos vamos a la música.

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1: De la madrugada, 341-363-0583. Recuerden, oyente, que a partir de las 4 a las 4 y media hacemos el impasse madrugada con mayúscula, donde son ustedes los que eligen la música, son ustedes los que trabajan, ¿sí? Así que vayan enviando ya los mensajes como para ir armando la lista para las 4 de la mañana, entre las 4 y 4 y media. Bien, seguimos hablando. Hablamos de Copérnico, ¿sí? Que obviamente puso en jaque todo el tema acerca de que la Tierra no era el centro, sino que era el Sol. ¿Y qué pasa con el otro físico, astrónomo, matemático y filósofo que fue Galileo Galilei? Este científico, interesado en todas las ciencias, disfrutó de crédito y famas notables durante gran parte de su vida. Nunca pasó desapercibido. Lo cierto es que tampoco lo pretendió. Tal vez se viera a sí mismo, no sin motivos, como un provocador ingenioso que sabía que era capaz de descubrir la relevancia de problemas pendientes en las ciencias, empezando por la mecánica, una disciplina que emergía con fuerza a finales del siglo XVI, a medio camino entre la matemática y la ingeniería. Bien, vamos a conocer un poco más sobre este personaje y la posición. Durante su estancia en Pisa, primero como estudiante y luego como profesor de matemáticas en la Universidad Pisana, abordó de una forma novedosa problemas antiguos, como el de la caída de los cuerpos pesados, y ya causó polémicas. Por ello, en 1592, cuando tenía 28 años, marchó a la Universidad de Padua, donde va a proseguir sus investigaciones. Sin embargo, fue a partir de 1610 cuando alcanza una verdadera notoriedad a raíz de la publicación de un libro revolucionario, Sidereus Nuncius, El mensajero celeste, en el que daba cuenta de sus observaciones del sistema solar por medio de un anteojo o lo que sería el telescopio. Tal vez hoy nadie pueda entenderse la sorpresa de esta lectura, porque obviamente tiene que ver con algo que hoy nosotros ya lo conocemos. Las características físicas del sistema planetario no constituyen una novedad, y menos aún un misterio para nadie actualmente, pero antes de esa fecha, es decir, antes de 1610, prácticamente todas las personas ilustradas estaban convencidas de que los cuerpos celestes que se divisaban en el cielo eran de dos tipos: planetas que daban vuelta en torno a la Tierra, el centro inmóvil del universo, y estrellas que permanecían estáticas en la esfera más alejada del universo, pegadas al firmamento, ¿sí? A excepción de Copérnico. Cuando Galileo reconstruye un anteojo de las que se vendían en Europa como instrumento de mirador terrestre para enfocarlos hacia los cielos, nadie pensó que pudiera encontrar nada. Él no fue el descubridor del telescopio. Toda una serie de inventores se disputan esta paternidad. Tampoco tuvo el honor de ser el primero en mirar a la luna con un anteojo, pues ya lo había hecho en Inglaterra el médico Thomas Harriot en 1609. Sin embargo, Galileo, tras fabricar un artilugio mucho más potente que el de sus predecesores, sí fue el primero en barrer minuciosamente el cielo con él, en detenerse de los objetos celestes y sobre todo en saber interpretar lo que vio, dibujarlo y comunicarlo a sus colegas. Así que eso es lo fundamental. Y lo que le va a traer problemas. ¿Y qué observaba con tanta atención? Galileo convirtió el anteojo terrestre en una herramienta de exploración propia de una naturaleza que se sumergía en espesura, en su caso en el firmamento, ¿no?, para observar especies desconocidas. De este modo pudo contemplar de un modo diferente los objetos celestes, aquellos a los que las antiguas civilizaciones como la sumeria y la egipcia habían atribuido una naturaleza divina, ¿sí?, o cuasi divina, y una forma perfecta que tenía. Galileo, en cambio, mostró que las manchas de la luna, tal como se ven a simple vista, son en realidad valles y montañas, convirtiendo a nuestro satélite en un objeto celeste parecido a la Tierra. Descubrió que el planeta Venus tiene fases como la luna e imaginó que ello se debía, de la misma forma que le ocurría a nuestro satélite, a que recibía la luz solar. Inspeccionó el planeta Júpiter, divisó unas pequeñas estrellas cercanas y llegó a la conclusión de que se comportaban como si giraran en torno al planeta, es decir, como sus satélites, algo que ningún astrónomo anterior hubiese imaginado. Se asombró de las deformaciones que se apreciaban en el planeta Saturno y descubrió que las estrellas abundaban mucho más de lo que creían los autores clásicos, en especial en la zona de la Vía Láctea. Galileo miró, interpretó y narró su viaje astral en El Mensajero Celeste, el primer cuaderno de campo de un cosmólogo. Las planchas del libro permitían al lector ver, entre comillas, lo que había observado el autor. El libro fue el primer éxito público de Galileo. La obra llegó hasta la corte imperial de Praga y causó un gran asombro en Kepler, el astrónomo imperial e inquieto de Clavius, un viejo jesuita considerado el mejor astrónomo católico de su época y autor de la reforma de, en ese momento del calendario. ¿Sí? Bueno, la influencia del contenido de lo que se podría leer de este libro, Galileo dijo que autoridad del autor fue aceptada, la de Galileo, porque se consideraba que todo lo que había realizado sobre los dibujos y demás era fidedigno, era su propia investigación. Pero lo más importante era que todas las extraordinarias observaciones de Galileo solo tenían sentido si se aceptaba la hipótesis de Copérnico sobre la estructura del universo, según la cual todos los planetas giraban en torno al Sol, incluido la Tierra. Todo iba a ser válido si aceptaban esta teoría, que obviamente ya lo habían sacado de Copérnico. En realidad, los estudiosos de la época no eran todos adeptos a la teoría geocéntrica tradicional, formulada por Ptolomeo y asumida por la teología cristiana a lo largo de la Edad Media. Muchos astrónomos jesuitas defendían la variante propuesta por el danés Tycho Brahe, en que la Tierra estaba en reposo y en torno a ella giraba el Sol y la Luna, mientras que los demás planetas rotaban en torno al Sol. En cierta medida, los jesuitas parecían más proclives que otros grupos a dar crédito a las propuestas del mensajero. En cuanto a Galileo, nunca le interesó por las consecuencias teológicas de sus posiciones científicas y defendió la idea de Copérnico, de que la Tierra giraba alrededor del Sol. Galileo confió al principio en que sus teorías podrían imponerse y se dedicó de pleno a desarrollarlas y difundirlas. Después de publicar su libro, abandonó Padua y se incorporó como matemático y filósofo a la corte del gran duque de Toscana, lo que le permite dedicar tiempo y esfuerzo a la investigación científica. En el año 1611 visita Roma para presentar el telescopio y la corte vaticana lo acoge con gran afecto. Confió en la buena relación que tenía con muchos sitios eclesiásticos, como la amistad que los unía con el cardenal Bellarmino o con el cardenal Maffeo Barberini, hombre refinado e interesado en las nuevas ideas científicas que bullían en la Italia de las primeras décadas del siglo XVII. Pero pronto descubrió que no resultaba fácil sobrevivir en la corte vaticana, donde las amistades eran esquivas. Bueno, todo lo que fue pasando también. Entre 1610 y 1630, Galileo explotó su ingenio y su talentosa como explorador infatigable de los cielos. Se sirvió siempre del telescopio, observó las manchas solares y al mismo tiempo que el holandés Fabricio, ¿sí?, y el jesuita Schneider estudió el movimiento, además de las mareas. Entonces cada uno de ellos aplicó también a hacer un reconocimiento de que la Tierra era el centro del universo. Bien, en 1616 una comisión de 11 teólogos examinó sus escritos, es decir, los escritos de Galileo, y falló que la teoría heliocéntrica era una tesis absurda, además de ser formalmente una herejía, puesto que contradecía los pasajes de la Biblia en lo que se afirmaba que el Sol giraba en torno a la Tierra y que podía ser parado por designio de Dios. El cardenal Bellarmino recibió el encargo del papado de apercibir a Galileo acerca del carácter pernicioso de las hipótesis copernicanas, de las que un católico solo podía hablar como si fuera una ficción matemática. Galileo no debería publicar más esa tesis, aunque se salvó de una condena formal. Bien, cuando su antiguo amigo, el cardenal Barberini, fue elegido papa en 1623 con el nombre de Urbano VIII, Galileo volvió a sentirse seguro. Ese mismo año hizo una incursión en el mundo de la filosofía con su obra metodológica, El Ensayador, con la que entró en polémica con profesores del Colegio Romano. Bien, escrita en forma de diálogo entre tres personajes, en apariencia no defendían a Copérnico, sino que solo lo comparaban de forma argumentada con el punto de vista ptolomeaico. Es un poco pensar, ¿no?, este tema también de todo lo que influye el tema de Galileo, que trabaja el tema de heliocéntrico, así que hay varias cuestiones, porque esto va a hacer que lo condenen, ¿sí?, que escriban y decidan condenarlo. Ya vamos a hablar después de la condena y qué pasa una vez que lo condenaron. Pasó un tiempo, porque Galileo tuvo que firmar que se había equivocado. O sea, y también de decir, me equivoqué y punto, me equivoqué. ¿Por qué? Porque si no, o sea, lo llevaban a la hoguera, lo habían considerado como hereje y demás. Entonces tenía que decir que se equivocó. Pero después, ¿qué pasó? Después se le pidieron perdón, pero pasó un tiempo. Ya vamos a ver cuánto fue el tiempo que pasó, que le pidieron ya post-mortem, obviamente, perdón a Galileo. Es un tema, las cosas, como las ideas, las cuestiones de no aceptarse y demás. 3:57 de la madrugada, oyentes, vayan solicitando temas musicales, ¿sí? Allí, a ver, bueno, allí vamos a ir viendo después mensajitos, pero si los vamos a ir leyendo, dice: desviar lo recaudado por un impuesto el 50% del valor en el precio de cada litro, destinado a obras públicas que jamás se harán, y a otros fines, por ejemplo, el sector financiero, que devengan intereses nunca declarados, y se triplica como malversación de fondos públicos. Nos dice nuestro oyente, que decía lo que hablábamos acerca ¿de qué hablábamos? Que no sé, con el tema del impuesto. Ah, el tema de la energía eólica y todo lo que implica. Que bueno, gracias. A ver, ¿qué más? Menos mal, dice, que Galileo tenía la obstinación de la razón y no se dejó condenar por el oscurantismo clerical, nos dice Coco. Ahí está. ¿Qué más? A ver, bueno, ahí tenemos todo lo que nos va diciendo a nuestros oyentes, ¿sí? 3:58 de la madrugada, 3413-630583. Sigan solicitando, hay ya temas solicitados y todo, tenemos una lista, pero pueden seguir solicitando temas musicales, porque en un ratito, de 4:00, 4:30, hacemos el impasse de madrugada con mayúscula, donde ustedes eligen la música, ¿sí? Antes vamos a actualizar los datos del tiempo, a ver cómo estamos. Por lo menos, podemos, casi hago lío con el mate. Podemos decir que... me parece que no se sienten truenos ni nada, ¿no? Está tranquilo. 18 grados 7, humedad 94%, la presión 1002.9, el viento ahora es del sudoeste a 15 kilómetros, visibilidad buena, de 15 kilómetros. Para el sábado, mínima 14, máxima 20, dice que llueve durante el sábado. Para el domingo, no, mínima 9, máxima 19, no llueve. Para el lunes, mínima 11, máxima 20. Para el martes, mínima 10, máxima 17. Para el miércoles, mínima 11, máxima 19. Para el jueves, mínima 14, máxima 23. Y para el próximo viernes, mínima 13 grados, máxima 23. Lluvias, por lo que marca el Servicio Meteorológico Nacional, hay, digamos, hoy sábado. Después no, está nublado, el sol aumenta un poco la temperatura, también por el tema de la humedad. Así que bueno, vamos a ver qué pasa. Es lo que marca el Servicio Meteorológico Nacional en este momento, a las 4 de la mañana, lo que marca. Después ustedes saben que siempre va cambiando. Bien, nos vamos a identificar.
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Bueno, recién escuchábamos este tema que en realidad si lo traducimos a castellano es Qué maravilloso mundo, el tema de Louis Armstrong. Este tema es de 1967, ¿sí? Bueno, significa esto, ¿no? Que se, como en realidad el tema está relacionado con ese mundo que está mirando. Estamos hablando de la década del 60, ¿no? Con la naturaleza, con todo, con la esperanza, ¿no? Es eso. Y este tema, cuando apenas uno lo escucha, creo que nos remite, para aquellos que nos gusta el cine, ¿sí? A una de las películas que creo que, bueno, tiene, que es una de las películas que tiene que ver también con la radio, ¿no? Porque era el locutor el que empezaba con este tema musical saludando, y era Buenos Días Vietnam, de 1987, ¿sí? Y es un tema, bueno, muy conocido, así que gracias a nuestro oyente, me parece que Alicia lo solicitó, así que gracias a nuestro oyente por estar allí, y porque tiene que ver también con el tema que estamos hablando, ¿no? Por lo menos de esto del optimismo y de la esperanza, así que gracias. 341-363-0583, nuestra línea de comunicación. Todavía queda lugar para que soliciten más temas musicales. ¿Qué tienen ganas de escuchar, oyentes madrugadores? ¿Qué tienen ganas de musicalizar? Son ustedes los que tienen que trabajar, ¿sí? Nos tomamos esta media hora. Bueno, ustedes y el operador pobre que tiene que buscar los temas. Pero no importa. Ustedes son los que eligen, ¿sí? Y yo puedo tomar unos matecitos tranquilas, ¿sí? Oyentes, bueno, hacemos esto. Así un poco nos equilibramos en la madrugada. 404-341-363-0583. Entonces vamos, que hay tiempo todavía para solicitar temas musicales. Y seguimos con esta selección musical que la hicieron ustedes. Simplemente ustedes, oyentes madrugadores.

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1: Hola, hola Graciela, quiero escuchar Un Gran Amor y Nada Más, de Nicola Di Bari en castellano, a las 4 de la mañana. Gracias.

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Muy bien, 4 y 12 de la madrugada, pueden seguir solicitando temas musicales. Todavía hay tiempo, gente, sí, estamos a la mitad de este relax de madrugada. Así que si tienen ganas de seguir musicalizando madrugada con mayúscula, tenemos todavía tiempo, tenemos temas musicales. Por eso siempre les decimos que antes vayan solicitando, porque así nos hace más fácil para tener todos los temas y puedan ingresar más temas a esta media hora. Bueno, a ver, ¿quién está allí del otro lado y que tiene ganas de escuchar un tema musical, algo en particular, ese tema que los moviliza? La música moviliza muchísimo, nos hace recordar. No sé, por allí vagamos un poquito y con un tema musical podemos recordar muchísimas cosas, así que me gustaría que nuestros oyentes madrugadores, todavía hay tiempo, puedan elegir más temas musicales. Así que vamos, 3413-630583. Mientras tanto, tenemos selección musical todavía, pero quiero que ustedes sigan eligiendo. Así que vamos, oyentes, vamos, no se me duerman. No hay excusa hoy, ¿eh? 3413-630583.

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1: 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Muy bien, 4 y 18 de la madrugada y oyentes, me encanta porque les vamos solicitando los temas y ustedes van musicalizando, pero queda un solo lugar para un tema más. Un tema más, ¿sí? Que ustedes quieran elegir, oyentes que están allí escuchando Madrugada con Mayúscula y tienen ganas de elegir un tema musical, bueno, queda lugar para uno más, ¿sí? Así que vamos a ver quién se anima. 341-363-0583 y completamos la grilla de esta primera media hora de Madrugada con Mayúscula, de esta primera media hora del fin de semana, porque mañana tenemos más, ¿sí? Para compartir con ustedes, pero uno más, ¿sí? Con uno más ya estamos completos. Bueno, seguimos escuchando los temas que ustedes solicitaron, son ustedes los responsables de esta media hora de musicalizarla. Vamos.

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1: 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Hola Graciela, quiero escuchar El amor de Julio Iglesias.

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1: Muy bien, 4 y 26 de la madrugada, 3413-630583, y vamos con el último tema solicitado en esta media hora que ustedes musicalizaron.

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2: Muy bien, 4:34 de la madrugada, ya cumplimos con todos los oyentes allí que nos solicitaron los temas musicales. Bien, dice Manu, me identifico con los temas complacidos, pero también me identifico con Madrugada con Mayúsculas, que me hace revivir tantos momentos pasados con la magia de la radio en la hora tan especial de sábados y domingos noctámbulos, dedicados, bueno, a Julia, Silvina y a mí. Gracias, Manu, como siempre, muchas gracias, dice Silvina. Por el tema que nos había solicitado, y así todos los oyentes, bueno, agradeciendo porque cumplimos con todos los temas musicales que habían solicitado. Tenemos audios.
3: Hola, buenos días, ¿cómo estás? Te estoy escuchando hace un rato largo, hola, desde que empezó el programa, y nunca, no me acordaba el número para agendarte. Te estoy escuchando. ¿Me podés pasar un tema, por favor, el que a vos te guste? Soy Ariel de Gálvez, provincia de Santa Fe. Bueno, os mandamos un saludo. La veo, tenés una voz maravillosa y el programa está bárbaro.
2: Muy bien, nuevo oyente entonces de Madrugada con Mayúscula. Ariel de Gálvez, Bueno, Ariel, acá te mandamos un saludo. Gracias por estar allí del otro lado y ya nos agendaste. Vuelvo a repetir por las dudas nuestro WhatsApp. 341-363-0583 y te invitamos todos los sábados y domingos de 0 a 6. Es decir, mañana también vamos a estar de 0 a 6. Así que gracias por estar allí del otro lado. Y elegimos, no sé si el próximo tema musical, ¿sí? Bien, ahí nuestro operador, se lo dejo a nuestro operador que te vamos a dedicar el próximo tema musical. Sí, para vos, Ariel de Gálvez, y para la gente de Gálvez, que también la saludamos. Bienvenidos a Madrugada con Mayúscula. Vamos.

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0: 4:40 de la madrugada. Bien oyentes, madrugadores que están allí acompañándonos en esta madrugada. Recuerden nuestro WhatsApp 3413-630583. Y tenemos más audios. Sí, bueno, escuchamos.
1: Gracias, Graciela, por los temas que me pasaste. Y como decís vos, nos hacemos compañía mutuamente. Bueno, que tengas buenas noches. Y vamos a seguir participando en el programa de hoy. Carlos.
0: Gracias, Carlos, por estar así. Sí, nos hacemos mutuamente compañía, porque es así. Nosotros estamos acá en el programa, estamos las 6 horas. Obviamente que tenemos que tener del otro lado algo, ¿sí? Que sea recíproco, ¿sí? Entonces, bueno, siempre decimos que ese capital que hay, que son los oyentes y que nos acompañan, ¿no? Hay muchos que ya nos venían escuchando hace tiempo. Esta es la segunda etapa de madrugada, porque tuvimos un impas. Y muchos oyentes se van sumando a madrugada y eso es bueno, ¿no? Siempre yo digo, es la hora en que la radio se escucha. Aunque me vayan a criticar mis otros colegas, los otros horarios, pero es la hora en que la radio se escucha, ¿sí? Bien, 4:41 de la madrugada, vamos a actualizar los datos del tiempo, ¿sí? 18 grados, por lo menos no hay lluvias ahora, humedad 94%, la presión 1004.2, el viento ahora es del sur a 15 kilómetros y la visibilidad es buena de 15 kilómetros. Para hoy sábado mínima 14, máxima 20, va a haber otras lluvias durante la mañana. Quizás todavía siga algo, puede ser en algunas zonas que haya lluvias, por la mañana y por la tarde, así que ya la noche ya va a mejorar, ya cuando retomemos madrugada con mayúscula a la noche, ¿sí? Ya creo que vamos a estar tranqui. No digo más nada porque a lo mejor por ahí cambia, uno nunca sabe. Para el domingo mínima 9 grados, máxima 19 grados, para el día lunes mínima 11 grados, máxima 20. Para el martes, mínima 10 grados, máxima 17. Para el miércoles, mínima 11 grados, máxima 19. Para el próximo jueves, mínima 14, máxima 23. Y el viernes, mínima 13 grados, máxima 23. Digamos que va a estar tranqui, no va a ser ni mucho frío ni mucho calor, creo. No sé cuánto será el porcentaje de humedad, pero va a estar ahí las temperaturas, digamos, pasables, ¿sí? Así que veremos cómo sigue. Por ahora tenemos 18 grados. Seguimos en esta madrugada. Habíamos terminado antes de estar, de ir a la media hora de madrugada con mayúscula. Habíamos hablado algo de Galileo Galilei. Bueno, la iglesia va a pedir el perdón de Galileo Galilei, pero va a pasar tiempo. Antes vamos a contar un poquito sobre Galileo Galilei, algo más para agregar. Porque me parece interesante también pensar un poco en su biografía, ¿sí? Porque obviamente, digamos, la mayor virtud de Galileo Galilei fue su crítica razonada a las figuras de autoridad, ¿sí? Era una época en que la ciencia dependía por completo de los dictados de la Biblia o de los escritos de Aristóteles, porque la recuperación de Aristóteles como clásico para la época era importante. Galileo propuso comprobar científicamente si eso era cierto y someterlo a los nuevos ingenios de la tecnología y a las ideas modernas. La vida había cambiado mucho en el transcurso de la Edad Media a el paso de la Edad Moderna. En plena era de los descubrimientos, Gutenberg había inventado la imprenta que hacía posible la creación y distribución de textos en una velocidad impensable, ¿sí? Y que además hizo llegar al conocimiento de a estratos de la población que hasta entonces nunca había tenido acceso. Ustedes recuerdan que cuando nosotros hablamos de los libros, hablamos de una etapa en que los libros eran copiados, ¿sí? Y que el acceso a esos libros era un cierto sector, que realmente estaba al sector religioso, que no tenían todos acceso. Con la invención de la imprenta, la cuestión fue mucho más allá, empezó a masificarse, decirlo de alguna manera, ¿no? Cada pocos meses saltaba la noticia de un nuevo lugar del mundo que alguien había cartografiado, de un nuevo invento, de un nuevo prodigio de arte o de un escrito maravilloso. Era el tiempo de lo que se conoce como el Renacimiento italiano, que impulsó la creación en todos los ámbitos. Leonardo da Vinci lo mismo pintaba, la última cena, que publicaba estudios anatómicos o diseñaba máquinas voladoras. Pero también está la Inquisición. Era una época de juicios de fe, heredados de tiempos anteriores. La Inquisición aún perseguía a aquellos que pretendían llevar la contraria a los textos sagrados, entendidos como verdad irrefutables. Miguel Servet había sido quemado en la hoguera en 1553 y Giordano Bruno en el año 1600. Tiempos de reforma y contrarreforma, de guerras religiosas que se extendían por Europa y costaban muchas vidas. Y sin embargo, aún había sabios que intentaban explicar el mundo desde una visión global. René Descartes teorizó sobre la naturaleza del alma humana y sobre la función de los latidos cardíacos y la glándula pineal. De la misma forma, Galileo supo de los escritos del alemán Hans Lippershey acerca de la invención del telescopio y creó su propia versión, mucho más precisa. Con ello va a descubrir las montañas de la Luna, los satélites de Júpiter, las fases de Venus o las manchas solares. Todo lo que hizo que cuestionara la vigente teoría geocéntrica, que consideraba que la Tierra se encontraba inmóvil en el universo y todos los demás cuerpos celestes giraban a su alrededor. Por el contrario, él defendía las antiguas ideas de Aristarco de Samos, que ya en el siglo III, antes de nuestra era, proponía que más bien era la Tierra la que giraba alrededor del Sol. Esta teoría denominada heliocéntrica vivió un auge a raíz de las publicaciones en 1453 de la gran obra de Nicolás Copérnico, que sufrió la reprobación del Vaticano y fue incluida también en el índice de los libros prohibidos. Galileo llevó estas ideas aún más lejos. Con la observación de nuevas estrellas, comprobó que éstas no giraban en torno al Sol y que éste tampoco constituía el centro del universo. Tales afirmaciones se van a ganar enseguida la aprobación de la Iglesia Católica y en concreto de los jesuitas, que no lo querían mucho a Galileo Galilei. Los enfrentamientos dialécticos se volvieron constantes entre los heliocentristas y los geocentristas. Galileo adoraba la polémica y poder rebatir a sus enemigos con sus muchos argumentos científicos, la mayoría consecuencia de sus propios estudios. Hoy en día se sabe que algunas de las conclusiones que presentó eran erróneas, como la del origen de las mareas, pero en todo caso siempre estuvieron muy adelantadas a su época y marcaron el camino para que otros pudieran alcanzar la verdad. En 1615 fue denunciado ante el Santo Oficio, que le exigió presentarse en Roma y dar cuentas de sus opiniones sobre la estructura del universo. Testimonios de la época refieren que Galileo no se mostró especialmente flexible en esa ocasión y participó con frecuencia en arduos debates científicos y teológicos con quien dirigió el proceso inquisitorial Roberto Bellarmino, que era arzobispo jesuita que ya había firmado la condena a la hoguera de Giordano Bruno y a quien se le conocía como el martillo de los herejes. Además, Bellarmino había dado clases de matemática y astronomía en la Universidad Católica de Lovaina, por lo que estaba en situación de valorar con conocimiento las teorías del supuesto hereje. La Inquisición revisó las pruebas apostadas por Galileo y decretó que no eran lo bastante concluyentes como para que se aceptara la teoría heliocéntrica. Por lo tanto, en 1616 se ordenó que estas ideas solo pudieran publicarse con la mención específica de que se trataba de hipótesis, en absoluto una verdad demostrada. La Compañía de Jesús mantenía su férreo control de la doctrina oficial sobre el universo, pero cada vez se volvían más frecuentes las observaciones científicas de cuerpos celestes que desmentían el geocentrismo e incluso varios astrónomos hablaban ya de órbitas elípticas en torno al Sol, algo también contrario a las ideas tradicionales. Galileo, por su parte, se dedicó a investigar las propiedades de los imanes y a inventar nuevos microscopios más potentes. Su genio nunca podía quedarse quieto, y si le prohibían estudiar los cuerpos celestes, él se dedicaría a los microbios. Sin embargo, en 1632 publicó Diálogo, ¿sí?, que tenía que ver con los sistemas del mundo ptolemaico y copérnico. Serían diálogos sobre los dos máximos sistemas del mundo, esa es la traducción de la obra. Una obra en la que reincidía en aportar pruebas experimentales sobre lo equivocado del geocentrismo. Los jesuitas se lanzaron contra él y lograron poner de su lado al Papa Urbano VIII, que hasta entonces lo había protegido. La Inquisición tomó cartas en el asunto, de nuevo e inició un juicio por herejía y desobediencia a la orden anterior, lo que le pudo haber costado la vida al sabio. Tampoco sentó bien que hubiese escrito su libro en italiano vulgar, en vez de hacerlo en latín, que era la lengua de la ciencia, ya que Galileo pretendía así hacer partícipe al pueblo llano de sus descubrimientos. Obviamente que esto también molestó a la Inquisición. En 1633 fue condenado a arresto domiciliario perpetuo y sus diálogos terminaron en el índice también de los libros prohibidos. Era ya un anciano con escasa movilidad y cada vez menos visión, pero con las mismas ansias de conocimiento. Aún así, comprendió la seriedad de su condena y abjuró de sus declaraciones. Lo hizo delante del Tribunal de la Santa Inquisición, afirmó en público que el heliocentrismo era solo una teoría y que no existían pruebas concluyentes al respecto. Eso le permitió seguir con vida y que su pena se limitara a la reclusión permanente. Hay una historia curiosa sobre el tema del juicio, ¿no? El crítico literario Giuseppe Baretti cuenta en su obra sobre esta obra que fue publicada en 1757, que Galileo, en el momento de escuchar la sentencia, murmuró una frase que pasaría a la historia y, sin embargo, se mueve. En relación a que, pese a los muchos intentos de la Inquisición por acallar sus afirmaciones, la Tierra se movía alrededor del Sol y él lo sabía. No existe ningún testimonio de la época que lo confirme, tan solo el texto de Baretti, que data de un siglo después. El italiano escribió: en el momento en que fue puesto en libertad, miró al cielo y luego al suelo, y dando un pisotón en actitud contemporánea, dijo: Eppur si muove, o sea, igual se mueve. Bueno, esto tiene más que ver una leyenda que de realidad, pero más allá de eso, Galileo nunca fue liberado, sino que pasó directamente a la villa de Ascanio Piccolomini, arzobispo de Siena, y después a su propio terreno en Arcetri, en Florencia, donde cumpliría la sentencia. Sería como una especie de un arresto domiciliario, ¿no? Donde cumpliría la sentencia hasta el fin de sus días. Y segundo, porque la Inquisición había estado a un paso de pedir su muerte por aquellas afirmaciones heréticas y lo vigilaba así de cerca. Bueno, esto es lo que tenemos, obviamente, acerca de Galileo Galilei. Pero en 1981, si miren todo lo que pasó, el entonces Papa Juan Pablo II formó una comisión encargada de revisar el juicio de Galileo y decretar si había sido justo. Después de más de 10 años de estudio de los documentos disponibles, llegaron a la conclusión de que habría sido imposible para los teólogos de entonces aceptar el heliocentrismo con las pruebas de que disponían y que no le había quedado otra opción que condenar al sabio. Joseph Ratzinger, que después fue papa también, en esa época prefecto de la Congregación para la Doctrina de la Fe, que era un órgano colegiado de la Santa Sede, afirmó en 1990 que la Iglesia en la época de Galileo se mantuvo mucho más cerca de la razón que el propio Galileo, y ella también tuvo en cuenta las consecuencias éticas y sociales de la enseñanza de Galileo. Su veredicto contra Galileo fue racional y justo, y la revisión de este veredicto puede ser justificado solo sobre la base de lo que es políticamente oportuno. Aún así, el 31 de octubre de 1992, Juan Pablo II pronunció un discurso en el Pleno de la Academia Pontificia de Ciencias, en la que reconocía el error que había cometido la Iglesia en el pasado al asumir de forma literal las afirmaciones de la Biblia e imponerlas como verdades científicas. Reconocía que en este sentido Galileo había sido más inteligente al comprender que la Biblia debía ser interpretada, no leída como un tratado de física, y que la ciencia se tenía que construir a partir del método de la observación. Todas las ciencias de hoy en día se basan en los logros de Galileo. Él estableció que no podía existir seguridad en las verdades de los sabios si éstas no venían respaldadas por pruebas fehacientes. O sea que fue absuelto después de lo que pasó. Pero miren todo lo que pasó, ¿eh? 1992. Pero, obviamente, revisaron todo lo que tenía que ver con él, con el juicio, pero ustedes se dieron cuenta que lo que dijo el arzobispo y después lo que dijo Juan Pablo II, más allá de todo, no reconocieron el error, ¿sí? Como tendrían que haberlo reconocido, sino de que fue en un momento en que la Biblia fue interpretada de esa manera, pero que no quisieron, o sea, no reconocieron decir, no, nos equivocamos, no era así, no, no recono- se buscaron la manera y la forma para quedar, digamos, bien, pero y para no salir de lo que es el contexto religioso, ¿no? Esto es interesante porque pasó mucho tiempo y tuvieron que de alguna manera determinar, ¿no?, de que en realidad la ciencia era la que tenía la razón. 4:55 de la madrugada, 3413-630583. ¿Nos vamos a la música? Vamos.

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1: ah, muy bien, llegamos a las 5 de la mañana. ¿Cómo se nos pasó volando esta madrugada con mayúsculas? Sí, y gracias a los oyentes porque están allí del otro lado, activos todavía. Yo quisiera saber quién está despierto a esta hora, a las 5. A ver, ¿quién se anima al hola, hola madrugador a las 5 de la mañana? ¿Sí? Pueden mandar audios, pueden mandar escritos. ¿Sí? A ver, ¿quién está despierto? 3413-630583. A ver, ¿quién más está allí del otro lado acompañándonos en esta madrugada? ¿Quién se anima a dar el primero, la primera? Hola, hola madrugador. Vamos, a ver oyentes, ¿sí? ¿Quién se anima? Yo los dejo a ustedes, ¿eh? 3413-630583. Y para seguir pensando en el tema de la Tierra, dejamos un poco allí a Galileo y el tema con la Iglesia, para dar paso también a aquellas cuestiones vinculadas, en algún momento se dijo que podía ser novelas de ficción, otros hablan también de cómo se adelanta su tiempo, y es la famosa novela de Julio Verne, Viaje al centro de la Tierra. Esta novela, que si no la leyeron, seguramente en algún momento vieron alguna de las películas en blanco y negro, o creo que la última película debe ser 2013, 2014, que se hace el viaje al centro de la Tierra. Esta novela fue publicada el 25 de noviembre del año 1864, que narra la expedición de un profesor de mineralogía, Otto, su sobrino Axel, y un guía llamado Hans al interior de la Tierra. ¿Sí? ¿Quién quisiera viajar al interior de la Tierra? No les voy a resumir la obra porque es larguísima, pero bueno, los personajes principales va a ser Axel, sobrino del profesor, Otto, que es el profesor de especialista en minerales, Hans, que antes era cazador de aves, y después, bueno, en realidad va a participar con el profesor, después hay personajes secundarios, etc. Hay algunos antecedentes con respecto a esta obra, ¿sí? Que es Viaje al centro de la Tierra. En agosto de 1859, Julio Verne visita Escocia. Fue a Edimburgo, su castillo, y los rasgos geológicos locales, incluyendo el volcán extinto llamado Arthur Seat, que era, bueno, y Castle Rock, que era un cuello volcánico. Esto habría influido en sus escritos. Viaje al centro de la Tierra se escribió de conformidad con las creencias científicas de mediados del siglo XIX. Por ejemplo, la premisa que tenía el profesor, que es el personaje, de por qué el grupo no se encontró con temperaturas elevadas incluso cuando estaban en la base de la corteza terrestre, que se basa en la geoquímica de Debye, que estaba incluida en la teoría de la oxidación química de la erupción volcánica, que más tarde se evidenció como errónea. Sin embargo, para un entendimiento de la geología, así como otros aspectos de información científica, Verne usó una obra de Luis Figuier, que había sido recientemente publicada en 1863 y que se llamaba El mundo antes del diluvio. Verne también se había hecho amigo de Charles Joseph Sainte-Claire, que era un destacado geólogo que se había especializado en los fenómenos sísmicos y que había descendido al volcán Stromboli. Además, la otra fuente que utilizó para el documento que tenía que ver con esta cuestión fue un documento cifrado en rúnico de Arne Sakunseman, que lleva a la aventura que inspiró en el escarabajo de oro de 1843 de Edgar Allan Poe. Y la descripción rúnica procedía también de otra obra que era de Didot sobre el universo. Después, bueno, los distintos personajes fueron creados también desde otras obras, pero en realidad lo que va a intentar hacer Julio Verne es imbuirse también de la ciencia y ver cuál era, o sea, ver qué es lo que le servía. Y tenía que ver también con los descubrimientos de la época. El manuscrito original de esta novela está en una colección privada en los Estados Unidos. Las ediciones originales en francés de 1864 y 1867 fueron publicadas por Hetzel Etziet, una gran casa editorial parisina. La edición de 1867, originalmente en formato de gran octava, salió con dos nuevos capítulos que incluía información adicional sobre la prehistoria que se había convertido en foco de estudio especializado en 1865 y que incluía discusiones sobre los restos de la era cuaternaria, un rebaño vivo de mastodontes y otros eventos prehistóricos ficcionalizados. ¿Sí? Así que bueno, después tuvo adaptaciones de la novela, digamos, original, tuvo adaptaciones al cine, que no me acuerdo bien las fechas, a ver ya que estamos, ¿sí? De las adaptaciones. Miren, en el cine, esta novela de Julio Verne fue adaptada en 1955 y se llamó Viaje a la Prehistoria, ¿sí? Después tuvo otras adaptaciones en 1959, Viaje al Centro de la Tierra, en el 65, Aventuras al Centro de la Tierra, en el 77 también Viaje al Centro de la Tierra, en 1989 Viaje al Centro de la Tierra, 2001 Viaje al Centro de la Tierra, 2008 también igual Viaje al Centro de la Tierra, creo que sí, la de 2008 es la que yo vi, que es la última, no me acordaba si era 2000, si antes del 2010, 2008 era. Bueno, que es una película que la pueden ver, así que... Que ahí habla, bueno, obviamente tiene otras cuestiones más actuales, pero tiene que ver, ¿no?, con la adaptación de esta novela. Después también fue adaptada el guión a la televisión, pero en el cine, bueno, se llevó esta novela. Que si nosotros pensamos en Julio Verne, siempre decimos que, bueno, muchas de las obras son ficcionadas, pero tiene que ver también con su actualidad, con sus descubrimientos. Y es más, en muchas de ellas adelantado en el tiempo, porque el viaje a la Luna era una... O sea, más avanzado de lo que podían pensar. Por ahí, para mí, ha leído muchísimas, o sea, uno, si va a escribir algo, lees cosas que traen, que tienen que ver con lo científico y todo, para no estar tan errado en esto. Así que ahí tenemos entonces la literatura vinculada con la Tierra. 5:07 de la madrugada, ahí tenemos nuestros oyentes. Hola, hola, hola, hola, madrugada, dice Silvina. Hola, hola, Silvina. Bien, ahí estamos. Tenemos audio también.
2: Graciela, sufrimos las tres heridas narcisistas. Tierra no es el centro del universo. El hombre no desciende de una creación divina. Y el inconsciente manda la conciencia. Gracias, Carlos.
1: Bien, Carlos, me gustó lo que dijiste, es cierto, exactamente, porque obviamente nosotros si vemos el relato que se tiene acerca del Antiguo Testamento, bueno, el tema de la tierra, que es lo que estábamos hablando antes, y por otro lado, no, el tema del Edén, ¿sí? El pecado del Edén. ¿Sí? Tenemos otro audio más.
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1: Muy bien, bueno, gracias. Están despiertos, ¿sí? Están despiertos nuestros oyentes madrugadores. Me parece perfecto que estén allí dando el hola, hola, madrugador, que cada tanto se los solicito para saber que están ahí. Digamos que es como tomar asistencia y saber quiénes están. Bien, 3413-630583. ¿Nos vamos a la música?

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0: Bien, oyentes, 5 y 12 de la madrugada. Sé que están allí al otro lado acompañándonos. Y vamos a seguir hablando sobre la Tierra, ¿sí? Ustedes saben que cuando nosotros hemos hablado muchas veces sobre la Tierra, hemos hablado también de los elementos, ¿no? Los elementos, el elemento Tierra es uno de los cuatro pilares clásicos de la filosofía antigua, junto con el agua, el aire y el fuego, ¿sí? Así que es importantísimo en las filosofías. Y la Tierra como elemento, que esto es lo que vamos a ir compartiendo con ustedes, ¿sí? Que, como dijimos, junto con el fuego, el agua y el aire, es uno de los cuatro elementos de las cosmogonías tradicionales en Occidente y está presente en todas las religiones y en todos los rituales. Además, también se considera este elemento, bueno, como parte también de la fecundidad, ¿no? Representa estabilidad, estructura, lo material y la perseverancia, ¿no? Y tiene un símbolo, que es el símbolo alquímico de la Tierra, que representa la base material estable detenida por la superficie del suelo. Simboliza la cualidad aristotélica de lo frío y lo seco, recopilada en los catálogos de caracteres del Renacimiento. Y es un triángulo con la punta hacia abajo y una raya. Ese es el símbolo alquímico de la Tierra como elemento Tierra. En muchas cosmogonías, la Tierra y el cielo son los dos elementos básicos. Así, el cielo, que es el principio activo, al fecundar a la Tierra, el principio pasivo, dio existencia a la naturaleza. En este proceso, la Tierra asume el papel de elemento femenino, receptivo y nutricio, la Madre Tierra, señora de la naturaleza o diosa madre. Para los pueblos neolíticos, la Tierra del ser es la matriz universal. En los casos de Panchamahabhuta, cinco grandes elementos, del hinduismo y budismo temprano, la Tierra es Bhumi o Prithivi. También es uno de los cinco movimientos o fases del Bujing, formando la base del metal, según el ciclo de generación, y como recipiente del agua, según el ciclo de dominación. El Mahayana, a su vez, se diferencia de 10 tierras, cada una correspondiente a una perfección: tierra inmaculada moralidad, tierra inmaculada paciencia. Otro aspecto que tiene el elemento tierra, lo relaciona con los de los ritos de inhumación, en el sentido de reintegración al seno de la madre, partiendo de la convicción de que la tierra devolverá la vida del mismo modo que ya la dio una vez. Los Sioux, por ejemplo, distinguen estos dos aspectos en una sentencia simple: la tierra es vuestra abuela y madre. Bueno, como elemento tierra, dijimos, para los griegos, por primera vez podemos hablar de Jenófanes, que lo va a tomar como el arche, como el origen del universo. Más tarde, en la descripción también de los cuatro humores corporales por Hipócrates, la tierra es la bilis negra o la melancolía. Por su parte, Platón, aceptando los cuatro elementos propuestos por Empédocles, que propuso que en su Timeo, que el cuerpo geométrico asociado a la tierra es el cubo, que sea el único de estos poliedros que encaja perfectamente para explicar la naturaleza sólida de la tierra. Su discípulo Aristóteles desarrolla una teoría diferente para los elementos, que en estado de reposo veía estructurados concéntricamente en el centro del universo, formando la esfera sublunar. La tierra se encontraría en el lugar central, rodeada de agua. Según los pares duales de cualidades que definió Aristóteles, las características de la tierra eran la frialdad y la sequedad, ¿sí? Bueno, cada cosmogonía va a tomar su... Cada momento la filosofía va a tomar los sobre el elemento tierra, ¿no? Como dijimos, los griegos, también en la iconografía cristiana lo encontramos, porque tomando algunos aspectos iconográficos de la Kabbalah, el cristianismo identifica el elemento tierra con el arcángel Uriel y el evangelista San Lucas, ¿sí? Bueno, un poco como para pensar la tierra como elemento, como parte de los cuatro elementos, ¿sí? 5 y 17 de la madrugada, 3413-630583. ¿Tenemos audios? Bueno, lo escuchamos.
1: Copérnico, Darwin y Freud, los tres guerreros que nos hicieron la herida narcisista, Graciela.
0: Muy bien, ahí está. Gracias a nuestro oyente, ¿sí? A Carlos, ¿eh? Carlos muy activo estuvo y me encantó por todo el aporte que hizo también. Así que muchísimas gracias, Carlos, ¿sí? Bien, vamos a ir a la música de madrugada y después seguimos porque ya estamos allí, digamos, haciendo como una especie, cerrando las últimas cuestiones vinculadas con la Tierra. También vamos a ver que como elemento nos ayuda a pensar en el tema en el cual toma importancia, ¿no? Nosotros hablamos desde lo occidental, ¿sí? Pero también podemos hablar desde dónde lo toman desde Oriente, ¿no? El tema de la tierra, el elemento tierra, ¿no? Y vamos a ver un poquito también sobre en el Feng Shui, cómo se toma el elemento tierra. Vamos a la música.

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2: Muy bien, 5 y 22 de la madrugada, y hablando un poco también, ¿no?, del simbolismo de la Tierra en sí y del elemento, como dijimos antes, uno de los cuatro elementos, el elemento Tierra también participa en algunas otras cuestiones, como por ejemplo en el Feng Shui. La Tierra como elemento del Feng Shui nos conecta con lo sólido y con lo estable, ¿sí? Ya dice el refrán, poner los pies sobre la Tierra. La fuerza de la gravedad es la expresión de la energía de la Tierra. Por un lado nos permite sostenernos sobre el planeta, aunque por otro nos genera una sensación de peso. En su aspecto positivo, la Tierra va a representar, por tanto, solidez y estabilidad. En su aspecto negativo, cuando se presenta en exceso, puede generar una sensación pesada que ralentiza e incluso detiene el movimiento, ¿sí? ¿Y cuáles son, digamos, cómo están representados en el Feng Shui los objetos que representan la Tierra? Cuadros, fotos de imágenes de montañas y campos en general, objetos de cerámica y barro, candelabros, platos o floreros, elementos de forma cuadrada o cúbica, mobiliario con forma cuadrada, tapicería de cuadros, suelos cerámicos, alfombras, entre otros. El elemento Tierra tiene las siguientes correspondencias: movimiento horizontal, formas asociadas al cuadrado y al cubo, las estaciones, bueno, cambio de estaciones, colores amarillos, ocre, terracota, marrones, ¿sí? Y los órganos que rige es el estómago, bazo y el páncreas. Tiene un trigrama que es tierra y montaña. En los ciclos de los elementos del Feng Shui, la tierra es creadora del metal, destructora del agua e inhibidora del fuego. A su vez es creada por el fuego, destruida por la madera e inhibida por el metal. Ahí tenemos entonces un poco sobre lo que se trata del Feng Shui, el elemento tierra, ¿sí? Miren todas las características que tiene, cómo se piensa todo acerca de este elemento. Y también, para pensar, ¿no?, acerca de, bueno, dejamos de lado un poco el tema de los elementos y pensar y volver un poco a lo científico, ¿no? A ver, cuando se pensó en la Tierra también se busca ese origen de la humanidad o ese origen de los primeros seres vivos. Los científicos creen haber encontrado la evidencia de vida más antigua en la Tierra. Y vamos a ver, vamos a contarle a nuestros oyentes. Estos podrían ser los fósiles de alguna de las primeras formas de vida que existieron sobre la Tierra y puede tener unos 4.280 millones de años de antigüedad. De ser cierto, habrían aparecido poco después de la formación del planeta y cientos de millones de años antes de lo que hasta ahora se consideraba como las evidencias más antiguas de vida sobre la Tierra. Estos diminutos filamentos con forma de nuez y tubos fueron hallados encerrados en capas de cuarzo en

0: denominado cinturón supracrostal, que es un trozo de suelo oceánico ubicado al norte de Quebec, en Canadá, que contiene algunas de las rocas volcánicas y sedimentarias de mayor antigüedad conocidas hasta ahora. ¿Sí? El hallazgo, publicado en la revista Nature, fue recibido con escepticismo por una parte de la comunidad científica. Sin embargo, los investigadores responsables del estudio afirman que sus resultados arrojan nuevas luces sobre el origen de la vida y creen disponer de argumentos para despejar las dudas. Este descubrimiento responde a algunas de las mayores preguntas que la humanidad se ha hecho. ¿De dónde venimos y por qué estamos aquí? El ancho de los supuestos microbios es equivalente a una décima parte de un cabello humano y poseen cantidades significativas de hematita, una forma de óxido de hierro. ¿Sí? Bueno, seguimos un poco más sobre la Tierra. Acá está, cómo se fueron construyendo con el tema, ¿no?, de los... Bueno, los fósiles en la formación de la Tierra, ¿no? 4.600 años atrás, los fósiles más antiguos, ¿sí?, ahí marcan como una cronología la evolución de la célula, los primeros organismos con capacidad de reproducción sexual, y allí estaríamos hablando desde el año 2100, millones de años. Tenemos las primeras plantas terrestres, los primeros anfibios, los primeros reptiles, la evolución de los dinosaurios y después de los mamíferos, las primeras aves, la extinción de los dinosaurios y los amonites, la aparición de los omnívoros, la evolución del Homo sapiens. Los fósiles entonces van a ser descubiertos por Dominique Papineau en una zona de Quebec que hace miles de millones de años estaba en las profundidades del mar. Se dice que este material muestra restos de estromatolitos, montículos de sedimentos formados de granos minerales pegados entre sí por bacterias antiguas, es lo que se encontró. También se reconoce de la idea de la existencia de microorganismos metabolizando oxígeno en una época tan inicial en la formación del planeta que va a sorprender a muchos geólogos. Entre todos, obviamente, trabajando... consideraron un gran hallazgo, ¿sí?, acerca de estos microbios que van a permitir también, ¿sí?, ser parte, ¿no?, porque se busca, por ejemplo, en la morfología de los supuestos filamentos oxidantes de hierro del norte y de Canadá, también se pueden llegar a encontrar como el tema de la antigüedad de las rocas, que ha resultado muy controvertidos y que es más probable que se tenga en torno a los años a los 3.770 millones de años. También la cuestión es que todos estos filamentos pueden ser no tan convincentes, porque todavía es como que están en descubrimiento, ¿no? Si realmente son los primeros organismos, ¿sí? Bueno, es parte, ¿no?, de los estudios científicos que se hacen y que se permite también dudar, porque hay a veces que no se puede llegar a comprobar todo, ¿no? Así que, oyentes, espero que, bueno, los haya llevado por el lado de la Tierra, ¿no?, y conocer cuáles son esos primeros elementos. El tema también del origen de la Tierra tiene que ver, como vimos, con un montón de cuestiones vinculadas a los mitos. Hay muchos de los mitos y estos mitos son los que también permiten pensar acerca de cómo se va construyendo la idea de la Tierra. 3413-630583, 5 y 29, estamos llegando a las 5 y 30 de la madrugada.
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1: Muy bien, 5:34 ya de la madrugada y tenemos mensajes allí. Vamos.
2: En el horóscopo de Occidente están los cuatro elementos: tierra, aire, agua y fuego. Tierra es Tauro, Virgo y Capricornio. Carlos.
1: Muy bien, Carlos, ¿eh? Muy bien, ahí está. Sí, me había olvidado del tema del horóscopo, es cierto. Están los cuatro elementos, así que tierra son los signos que nos dijo Carlos. Gracias, Carlos, sí, como siempre. Gracias por todo el aporte que hicieron durante toda la noche. Carlos hizo también muchísimo aporte. Bueno, como para ir también cerrando, había dejado de lado algunas otras cosmogonías de otras civilizaciones, pero ahora puedo aprovechar para comentarles algunas de ellas, como el caso, por ejemplo, de Babilonia. Vamos a contaros sobre Ishtar, la diosa madre tierra de Babilonia. Entre los incontables dioses y diosas de Babilonia, se destaca en primer lugar Ishtar, que correspondía exactamente a la diosa sumeria de la fertilidad, Inan. Hablando casi paradójicamente, Ishtar era en Babilonia la diosa de la guerra, del amor y de la sensualidad. Era la diosa que como madre misericordiosa escuchaba todas las oraciones y las contestaba. Los adoradores de Ishtar la denominaban la Virgen, la Santa Virgen y la Virgen Madre. Un antiguo texto sumerio denominado la súplica Ishtar, que es toda una verdadera oración, dice así: Yo te suplico, señora de señoras, diosa de diosas, Ishtar, reina de todas las moradas, regidora de los hombres, tú riges todos los decretos, tú eres adorno del diadema soberano, bueno, y sigue. Cuídame, madre mía, escucha mi oración. Bueno, este culto obviamente se difundió en toda Mesopotamia. La diosa madre tierra, con su original nombre Ishtar, o con nombres diversos, pero con los mismos similares atributos, fue adorada por las multitudes en Egipto, Fenicia y Canaán, en Anatolia, lo mismo que en Grecia e Italia, ¿sí? El culto, la diosa madre tierra egipcia, también tenía innumerables devotos y, tal como afirma Wells, la consagraban sus vidas, ¿sí? Tenemos también Astoret, la diosa madre tierra de Fenicia y Canaán, de quien se creía ser la esposa del dios Baal, sancionando muchas veces en los textos hebreos del Antiguo Testamento. Va a estar en el libro de los jueces, en su capítulo 2, después en el libro primero de los reyes, capítulo 16, en el segundo libro de los reyes, en otros de los capítulos, y así, bueno, en cada capítulo va a estar presente, ¿sí?, esta diosa, que en realidad es parte, ¿no?, de la madre tierra, sí, que es la idea, y de que también tiene características particulares, sobre todo porque es cómo se encuentran las distintas civilizaciones. Siendo Astoret o Astarte equivalente a Ishtar, no es de extrañar que mantuviese los mismos atributos, es decir, diosa de la fertilidad y al mismo tiempo diosa de la guerra. Aún en Egipto se conocía a esta diosa fenicia y cananea, que según las inscripciones que obran en papiros y murales, se refiere a ella como señora del cielo, reina de los cielos. Bueno, ahí tenemos entonces un poco más sobre lo que es el tema de la cosmogonía en la Tierra. Bueno, oyentes, hablamos hoy desde todo lo que es del mito de la Tierra, pero también de la cosmogonía, que tiene que ver también con los rituales que se fueron aplicando. Recordando, ¿no?, que hablamos sobre un sector vinculado al mundo andino, que tenía que ver con la zona de Salta, de Jujuy, y todo lo que implica, ¿sí?, el tema de la ritualidad para honrar a la Pachamama. Pero también podemos hablar de Misiones y Corrientes, donde el origen de la caña con ruda está en esta región y que también tiene que ver con esto de estar celebrando la Pachamama. Ambas en distintos lugares, ¿sí?, proceden también de sus ancestros estas ideas, pero tiene que ver también con esto del respeto que se tenía con la naturaleza. O sea, no van a competir estas civilizaciones o estos grupos, sino que al contrario, van a ayudar a pensar en la importancia que habían tomado para estos pueblos originarios el tema de la tierra. La tierra como fertilidad, como fecundidad, ¿sí? Ayudada, y claro que sí, ayudada quizás por el trueno para la lluvia, ayudada por todo lo que tiene que ver con la cosmogonía. Esto implica que pensemos también de la, o sea, más allá de la importancia del lugar, del papel que ocupa en las civilizaciones el tema de la tierra. 5:39 de la madrugada, bueno, gente, estamos allí a 6 menos 20, así que estamos allí en cualquier momento hacemos el cierre de esta madrugada. Antes nos vamos a la música y después, bueno, obviamente ya está la gente de todo campo, así que vamos a hacer el pase con ellos también, así que tenemos mucho todavía. Y les digo a los oyentes que algún material me lo guardé, porque si no, no, es imposible todo el material que hay también sobre el tema de la tierra. Pensemos en esto de la tierra, pensemos en esto de qué podemos hacer para ayudar, ¿sí? Que al regreso del tema musical, quiero que algunos de ustedes allí nos digan qué podemos hacer para ayudar, para mantener esta tierra, este universo, esta tierra presente, esta que es tangible, lo que vemos, ¿sí? ¿Qué es lo que podemos hacer? Ya dijimos las tres R, pero a ver qué más podemos hacer. 5:40 de la madrugada, nos vamos a la música.

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1: Muy bien, 5 y 44 de la madrugada, hoy 1 de agosto, día de la Pachamama. Tenemos varios rituales para hacer. Uno de los rituales tiene que ver con ofrecer a la tierra, ¿sí?, algo para alimentarla. Que bueno, generalmente se hace esto, que se hace un hoyo y se le ofrece comida y bebida a la tierra. Pero también está lo famoso que es la caña con ruda, que allí nos pasaron hasta los precios de la caña, que estaba un poquito cara la caña, y que tiene todo un ritual que se prepara la caña con ruda año tras año, ¿sí? Y así, bueno, también, bueno, otra de las cuestiones, muchas veces hay alguien que prepara y después reparte, ¿sí?, porque es un poquito lo que tienen, creo que son 3 traguitos que tienen que tomar en ayuna para limpiar todo. Y de esa manera, bueno, comenzar un año, ¿sí?, distinto, limpio, que se saca toda la negatividad, que tiene que ver con esta ritualidad. Y que, bueno, generalmente hay alguien que hace, que prepara este ritual y lo reparte a sus amistades y demás, a quienes hacen el ritual, pero sin, o sea, se reparte, no se vende, ¿sí?, la caña. O sea, con ruda no se vende, sino que se reparte. Bueno, tiene que ver con estas ritualidades, cada una de ellas para hacer homenaje a la Pachamama. Pero también, si vamos a hacer homenaje a la Pachamama, lo podemos hacer a través de nuestras pequeñas acciones, como dijimos al principio. Aplicar algo que nos decía también Silvina, las 3R, reduce, reutiliza y recicla. Todo lo que se pueda, hay que hacerlo, ¿sí?, hay que educarnos de esa manera, intentar hacerlos. Separar la basura, que ese es otro de los temas, ¿no? Dividir los residuos entre orgánicos, papeles, plásticos y vidrios, que sirva como para que se pueda reciclar y utilizar. Lo que pasa es que a veces nos cansamos de hacerlo porque vemos después que pasan y todo lleva al mismo lugar. El tema de, cuidar el agua, fundamentalmente, ¿no? Esto que a veces uno deja correr el agua, cuidar el agua, que eso es importante también porque es un recurso riquísimo. Reparar las pérdidas también, sí, con respecto al agua. Para la energía también, por ejemplo, se puede hacer todos los días, y esto pensar, apagar las luces cuando no las necesitemos, desconectar aquellos aparatos para que dejarlos enchufados y también que es un consumo, lo que se llama como consumo fantasma, es decir, buscar la manera y la forma de utilizar, de aplicar cada uno de nosotros, ¿sí?, el tema de cuidar la tierra. También, otra de las cosas que podemos hacer es caminar, utilizar menos combustible, porque también el tema de andar en auto es la combustión. Llevar bolsas reutilizables, ya, bueno, muchos supermercados no te entregan ya la bolsita de plástico, sino directamente, si no tenés la bolsa reutilizable, ¿qué haces? Tenés que llevar las cosas en una caja o llevártela sin nada. Y muchos supermercados hacen esto y me parece perfecto, así que uno puede llevar esas bolsas reutilizables, ¿sí? El tema también de reducir el tema del desperdicio de comida, ¿sí? Bueno, no sé si no hay tanta ahora desperdicio de comida, la gente cuida bastante el tema de la comida y eso se ve el tema del consumo, así que es como que por lo menos en Argentina cuidamos bastante, ¿sí? Y bueno, pueden plantar árboles, cuidar por favor las áreas verdes, ¿sí? Usar productos de limpieza que sean más naturales, ¿sí? Buscar la manera y la forma, hay muchas recetas. Bueno, y una de las cosas que creo que nos sirve es cada uno de nosotros, aplicando esas pequeñas cuestiones, es compartir hábitos sustentables con la familia, ¿sí? Educándonos, obviamente todos con el ejemplo, y escuchándonos a ver cómo podemos de esta manera ayudar a la Madre Tierra, pero también no solamente para este presente, sino también para el futuro. Bueno, oyentes, 5 y 49 de la madrugada, nos vamos a un tema musical y ya sí, hacemos el pase con Roberto y ya nos vamos despidiendo. Los esperamos mañana, mañana a partir de la 0 hora. Recuerden, para aquellos que recién nos están escuchando o que recién se sumaron a la madrugada con mayúsculas, sábados y domingos de 0 a 6. ¿Sí? Vamos con la música. Otra que...

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0: jugada y este es el pase que hacemos con Roberto, ¿sí? Del próximo programa Todo Campo. ¿Cómo estás, Roberto?
1: ¿Qué haces, Graciela? ¿Cómo te va? Buen día, ¿cómo andan?
0: Bien, bien, bien, todo bien. Estábamos hablando fuera de micrófono del tema de la lluvia. ¿En tu zona llovió más tarde que acá?
1: Y mira, habrá arrancado a las 11 de la noche, más o menos. Lo que sí que tronaba por todos lados. Claro. Bueno, en la zona, estaba hablando con el ingeniero nuestro, con Gabriel Petinari, uh-huh. que venía viajando por la zona de Alvarello, por ahí, dice que diluviaba ya temprano. Sí. O sea, pero ahí como que quedó un circulito donde, bueno, preocupados todos, guardando los vehículos y qué sé yo, por el tema de la piedra, porque hacía mucho calor y todavía, ahora hay viento sur, no sé lo que dice el servicio meteorológico.
0: Se me hace que había cambiado de viento sur.
1: No sé qué es lo que dice acá. Pero sí, ahí está, sur a 15 kilómetros. Claro. Y bueno, esto arrancó, pero todavía no terminó de sacar toda la temperatura que teníamos en el día de ayer. Y la humedad.
0: Y la humedad, terrible la humedad. Sí, ayer, comenzó tipo 4 de la tarde, comenzó a llover aquí en la ciudad. Y además también piedra y todo, así que bastante lluvia.
1: No, tremendo. Y estaba medio como sin mirar el servicio meteorológico, por ahí algunos de los que estábamos en el campo veíamos
0: que la tormenta venía
1: y que sí. había una posibilidad de lluvia y de piedras. Uh-huh. Y esta zona es una zona de tornados. Es una zona como la de Estados Unidos. Lo que pasa es que cambia por la diferencia de montañas en algunos lugares.
0: Ajá, claro, preserva bastante.
1: Pero hay algo, vamos a suponer, de Santa Fe hasta Pergamino, un poco más allá, uh-huh. es una zona donde generalmente es de tornados. Claro. Generalmente de tornados. Lo decía un meteorólogo que tuvimos hace un tiempo atrás, que no son tan...
0: No son como el caso, por ejemplo, que hemos visto de Estados Unidos.
1: Pero cuando sí, vienen son fuertes también. Sí, año pasado... estoy tan perdido, no sé si fue el año pasado o fue este año, porque va tan rápido el año que en la zona de Casilda, por ahí, un poquito más.
0: Sí, me parece
1: que
0: fue este año,
1: no era Casilda, Bombal, por ahí hubo una zona que fue muy, muy complicada, uh-huh. Que pasó un tornado muy fuerte, que tumbó parte de la planta de silos que estaba por ahí, parece que era Bombal. Sí, porque ahí hay una empresa Tanoni, uh-huh. Yo casualmente me encuentro con Jorge Tanoni aquí en la Bolsa de Comercio y hablábamos sobre ese tema, una mujer había fallecido, es que zona de tornado. Y arranca, yo recuerdo viviendo ya cerca de Arroyo del Medio por allá, teníamos campo ahí y 8 años seguidos de tornado, hasta una vez tumbó el tren en la localidad de J.B. Molina.
0: Es bastante complicado.
1: Complicado. Y después cuando arranca, cada tantos años se repite. Claro. Sí, igual que la piedra, ¿no?
0: Sí, exactamente. Bueno, yo siempre digo que la zona donde yo soy, que es Almafuerte, Almafuerte en realidad está en un pozo, ahora está toda rodeada por lo que tiene que ver con árboles y todo, que eso es como que frena, ¿no?
1: Hay una barrera. Y al estar profundo también.
0: También, claro. Pero, bueno, siempre contaba mi papá, ellos vivían en el campo y era, bueno, todos los tornados estaban, porque además es zona de dunas. Claro. Toda la zona de Río Tercero, todo eso. Es terrible. Pero bueno, tiene que ver también con los cambios. En la naturaleza y con los cambios climáticos que tenemos, ¿no?
1: Yo digo, es muy cíclico todo. Y me parece que yo no sé si diría tanto cambio climático, yo diría reacomodamiento planetario, reacomodamiento del planeta.
0: ¿El planeta solo se está reacomodando?
1: No, pero claro, ¿viste el perro cuando tiene pulga qué hace? Se sacude por el tema de que se quiere sacar las pulgas. Bueno, el mismo planeta se va, para mí un loco lo que digo hoy a las 6 de la mañana, donde vos haces determinada obra o qué sé yo, el planeta se trata de reacomodar, sino cómo se mueven las placas tectónicas. Cómo se puede llegar a crear un nuevo continente, qué sé yo. Y puede pasar.
0: Todo puede pasar.
1: La falla de San Andrés está con un problemón.
0: Sí, ¿viste? Bueno, y además también otra de las cuestiones que, por ejemplo, todo lo que fue el mes de julio, toda la semana había movimientos con intensidad muy bajas, De movimiento sísmico en la zona de Córdoba,
1: claro.
0: En distintos lugares de
1: pero
0: Córdoba.
1: Pero por eso está la sierra claro. de un lugar llano, se hicieron sierras.
0: Entonces es como que también, bueno, eso uno es como que también todas estas cuestiones uno empieza a ver qué está pasando. Bueno, es la naturaleza que nos advierte y demás.
1: Es que nosotros tenemos la somos naturaleza. Nosotros.
0: Por eso digo,
1: tenemos que adaptarnos a la naturaleza.
0: Sí,
1: nosotros.
0: Y por eso todas las cosas, cuidar también de las cosas, ¿no? Cuidado de nuestra naturaleza sobre todo, ¿no?
1: No,
0: bueno, es un tema. Hoy lo estuvimos charlando con la gente, hicimos como una especie de debate más allá de que hablé del mito, ¿no? De la tierra, de cómo las distintas civilizaciones lo tomaron en cuenta. Más allá de eso hicimos un debate, ¿no? Y cada uno...
1: Y el día de la caña con ruido.
0: Exactamente. ¿Tomás la caña con ruido?
1: Sí, no sé dónde la voy a encontrar, pero... ¿Vos la preparás?
0: No, yo no sigo el rito, ¿eh?
1: No lo sigo el rito,
0: pero...
1: Rito de la Pachamama, ¿viste?
0: Claro,
1: que muchos entierran alimentos
0: y demás. No, yo no sigo el rito y de la... No puedo, o sea, a las 0 horas iba a ser imposible tomar... 3 traguitos de caña con ruda, porque imagínate.
1: Durante todo
0: claro,
1: el día.
0: Pero no.
1: Yo, por ejemplo, por alcoholemia, si llego a tomar un traguito de caña con ruda, quedo ahí. Encima hace un ratito me pararon.
0: ¿Sí?
1: Sí, sí.
0: ¿Sí, los controles?
1: Sí, controles. Tranquilo. Me pedían DNI de todo. Me hace recordar a épocas antiguas.
0: Cuando te piden los documentos.
1: Sí. O sea que hay una historia con el tema de los documentos, ¿eh? Hay una historia con el tema del documento, que, o sea, supuestamente vos no tendrías que dárselo.
0: Exactamente, es un derecho.
1: Pero ¿y entonces cómo haces?
0: Y pero es.
1: Se llevan toda la documentación, van a.
0: Van y vuelven, si te miran todo, sí, para verificar si estás en el sistema o no, si tenés algo. Es un tema.
1: Que es de debate, ¿no?
0: Sí, o sea, sí, no sé es un qué, tema de
1: habría
0: debate.
1: Habría que verse la ley, pero si vos te regís por lo que dice la ley.
0: Sí, habría que ver la ley bien exactamente. Sé que no te tendrían que tomar los documentos, o sea, el documento vos se lo enseñás, pero lo tendrías que tener vos, no que te lo llevan para saber, para verificar y demás. Pero bueno, es un tema en el cual creo que...
1: ¿Se lleva toda la documentación?
0: Que no sabemos si puede cambiarte la documentación o no, no se sabe. Uno es desconfiado también. No podemos confiar todo en lo mismo.
1: Sé que si vos le decís no te lo doy, caes en un problema.
0: Claro, exactamente. Sí, más ahora.
1: Caes en un problema. Ajá. Bueno, está bien. A ver.
0: Sí.
1: Si vos estás en regla,
0: no va a pasar nada.
1: Está todo bárbaro.
0: Claro. No pasa nada porque...
1: Te tienen 20 minutos.
0: Claro, una vez yo me acuerdo que estábamos en pleno verano y en el centro del pueblo nosotros habíamos... fuimos a comprar pan. Volvimos y en el centro del pueblo nos paraba todo el mundo de gendarmería. Y nos pidieron todos los documentos y se fijaron y que esto y aquello. Era la época en que todavía estábamos saliendo de la pandemia.
1: Ajá.
0: Entonces, bueno, mi marido le entrega el documento, le dice, pero no te podés poner guantes, porque obviamente estábamos todos cuidándonos del tema de la pandemia.
1: Claro.
0: No, porque cómo me voy a poner, me dio como que nos contestó mal. Y para que mi marido le volvió a decir, y medio como que ahí, como que uno, si uno le dice algo, es como que también se molesta. Entonces, bueno, medio como que te empiezan a buscar a ver qué tenés, verificó el número del motor y todo, somos del pueblo, aparte habíamos ido a comprar
1: no,
0: pan.
1: se molestan.
0: Bueno, entonces yo me bajo. Cuando yo me bajo, para preguntarle por qué estaba haciendo ese tipo de...
1: Procedimiento.
0: De procedimiento, cuando me bajo, viene enseguida una... es una
1: gendarme. Porque tiene que venir una mujer.
0: Claro. Entonces le digo, te pregunto, ¿por qué hace este procedimiento? Y me dice, ¿pero usted por qué quiere saber? Porque soy periodista. Y yo quiero saber, digo, porque también uno tiene que saber para poder informar.
1: Está perfecto.
0: Y ahí fue donde bajaron un poco los decibeles, porque si no era como, claro, como le habíamos pedido que por favor tomara los... porque no sabemos si el otro tiene o no. ¿Sí? Si tiene o no... COVID, uno no sabía, porque era el momento que estábamos saliendo de la pandemia. Entonces estábamos todos... Bueno, y además dijimos, somos del pueblo. Después, bueno...
1: Yo tengo, no sé si lo tenés vos, un carterito de dice prensa.
0: Sí, sí, pero en ese momento salimos, o sea... Uno sale, no... Mira, en el pueblo, no ando, o sea, con...
1: Yo la otra vez me había molestado
0: no,
1: un
0: nosotros
1: poco.
0: Tenemos el cartel, después tenemos o sea, mi marido tiene también el
1: carnet.
0: El carnet de hace, claro, de que claro. Sí, no teníamos de antes, así que...
1: Sí, Sí,
0: pero bueno, ahí nos bajamos, pero porque quería saber, no, dice, porque para que ustedes se queden tranquilos, sí, pero me estás revisando todo. Ah, encima había que el baúl, todo.
1: No, no tenemos libre tránsito, no tenemos libre tránsito. Yo lo que veo del tema de los carteles es que, por ejemplo, vas a un evento y te identifican a dónde vas a prensa. Claro.
0: Exactamente.
1: O hay un siniestro
0: y te dejan pasar.
1: Ahí sí estás habilitado para. Claro.
0: Incluso,
1: cualquier cosa tenés el carnet para presentar.
0: Claro, exactamente.
1: Pero ya siendo de prensa, ya tenés autorización. Eso sí, lo que no hay libre de tránsito, porque también podés usar la cartelería que diga prensa. Y cometer un delito.
0: Exactamente. No, pero esto era por el caso que había pasado. ¿Por qué era el procedimiento? Porque aparte nos llamó la atención, estamos en plena salida de la pandemia y todo, que ya nosotros veníamos, y con el tema de la pandemia teníamos que andar con todos los papeles. En ese momento no andabas todo digital, sino con todos los papeles.
1: Fue una locura.
0: Para que nos pudieran dejar seguir y todo eso. Así que bueno.
1: Bastante extraña fue todo eso.
0: Es parte de esto, pero habría que. Ya vamos a averiguar bien. Yo me voy a averiguar bien de la ley. Para saber qué pasa frente a esto si uno dice que no.
1: No. Sí, acá tenés toda la documentación.
0: Oh, tenés toda la documentación, pero no me la llevés. Mirala acá.
1: Vos no la podés llevar. Claro. Vos no tenés que.
0: Y hoy hay muchas cosas que son digitales.
1: Pero andá a mirar la patente.
0: Y después me decís.
1: Y venís y buscás en la papelería. No sé, hay que investigarlo. En cualquiera de los dos programas lo vamos a
0: investigar.
1: Lo vamos a investigar y vamos a ir al hueso de la cuestión.
0: Exactamente. Habría que preguntarle a la gente.
1: A la policía.
0: A la policía había que preguntar.
1: Sí. Habría que buscar al jefe de policía y hablar.
0: Es que a veces está bien, hacen los controles, me parece perfecto.
1: Pero aparte para informar, no tomarlo por una cuestión personal,
0: para informarlo. Me parece perfecto y yo considero que está bueno que se hagan los controles porque pasa muchas veces un montón de cosas. No,
1: tremendo.
0: Pero por otro lado también están muchas veces hacen de
1: me decían los chicos, excelente, estamos de rutina, lo tenemos que hacer, está todo bárbaro.
0: Sí, a veces, la otra vez también, o sea, a veces cuando en los lugares que vos menos pensás que lo tenés, le preguntás, no, lo hacemos de rutina, porque no tenemos otra cosa, o sea, nos pidieron hacer de rutina.
1: Está bien, tenés que hacer de 1000 autos, y bueno, lo hacés de 100 vos. Bueno,
0: ¿qué va a hacer? Es así.
1: Viva la patria.
0: Estoy contenta porque van a arreglar la ruta 012.
1: Se está haciendo.
0: El corte está ahora, nosotros tenemos el corte en la ruta 34 a 012, que sería lo que va hacia Roldán, porque allí hay un paso a nivel.
1: Eso va a seguir siendo una sola mano. ¿Ustedes tienen doble mano ahí? No.
0: ¿Sí?
1: Doble mano tienen.
0: Sí, doble mano. No, autovía.
1: Llega hasta.
0: Es doble mano nada más.
1: O sea, ida y vuelta.
0: Y de vuelta, sí.
1: O sea, no es autovía como el pedazo que está de Roldán para...
0: No.
1: Porque se decía que, bueno, ahora vamos
0: se
1: a ver.
0: Dice que... Pero,
1: se dice de mí.
0: Sí, claro. Pero el otro día hablábamos y decíamos cómo va a ser, si es autovía, cómo va a ser en el pueblo que cruza la ruta, va a ser un embudo.
1: Tipo la General Paz.
0: Y más o menos, sí. Ya a veces...
1: Estaba mirando las rutas en Estados Unidos que son 5 o 6 manos, ¿viste?
0: Claro, pero bueno, acá no, porque vamos a terminar todas dentro de alguna casa, no sé. Bueno, vamos
1: pero
0: a ver
1: que arreglen
0: qué
1: lo que hay, por
0: ¿qué arreglen? Bueno, ya esa parte que están arreglando, que está cortada la ruta...
1: Ya están las máquinas.
0: Están trabajando el mismo día que se anunció, empezaron a trabajar... Y la verdad que esa parte donde pasa el tren está, no se podía cruzar, era pozo.
1: Detonado.
0: O sea, los camiones no podían cruzar, nosotros menos, los autos. Y hay un barrio ahí, así que obviamente que la gente vive del otro lado de la vía.
1: Otro tema.
0: Claro, así que bueno.
1: Tremendo.
0: Esperemos que la arreglen porque va a servir para
1: incluso,
0: evitar un montón de
1: incluso,
0: cuestiones.
1: Siempre lo decimos, vinculando al campo, que fue segundo. Ahora el petróleo estuvo primero en exportación del país. Segundo el campo, que siempre el campo era primero. Viste que no sé si tenés información. De todas formas, vamos a estar entre los 160 millones de toneladas este año, que pasó un poquito más. Vamos a estar cerca de los 190, 200 millones de toneladas.
0: Uh-huh.
1: A pesar del niño este que está dando vueltas, ¿no?
0: Sí.
1: Porque este niño puede ser benéfico en maíz, en soja, donde ahí sí los rindes, sí, ahí es positivo. Los rindes pueden llegar a ser interesantes. Y los 160, 180 millones de toneladas, 190, no es que lo sacás en un cultivo solo, lo sacás en...
0: Eso te
1: es el balance general. O sea, después, desde trigo en adelante. Todo lo que son productos que salen del campo conforman tanta cantidad de toneladas.
0: Esa es la producción.
1: No es que voy a tener 180 millones de toneladas de soja, ojalá. Pero no. Uh-huh. O sea, a lo mejor tenés 40 millones de toneladas de soja, el resto lo hace maíz, trigo, sorgo.
0: Que es todo exportable.
1: Cebada, claro. Todo exportable. Uh-huh. Mucho exportable y mucho va a ganadería. Hoy se está incrementando muchísimo el tema ganadero. Hoy la ganadería está tomando un papel bastante importante. Porque, ¿qué pasa? Vos haces el alimento y lo tenés en tu casa, vos ya no movés. Sacás carne después, o sea, le pones valor agregado a la producción agrícola. Uh-huh. O sea, vuelve como antes.
0: Vuelve, claro.
1: Como era antes. Todo vuelve como era antes.
0: Claro. Y se espera una mejor, o sea, para el año que viene, ¿cuál es esto de pensar, o para la próxima cosecha se espera mayor movimiento?
1: Sí, sí. No. Vos calculás que si todo este lío que hubo este año con 160 millones de toneladas, que todavía hay camiones por todos lados,
0: sí.
1: Porque ¿qué pasa? En los campos, con mucho silobolsa y en los acopios, debe haber todavía un 40% que no se sacó.
0: Ajá. Entonces todavía falta eso.
1: Claro. O sea, lo que se sacó es una parte, un 30 a lo mejor queda, pero hay una buena cantidad que está en silobolsa, que el productor no vendió o que el acopio no exportó, no mandó a puerto.
0: Está.
1: Por eso hay tanta cantidad de camiones. Pero vos calculás que ahora termina maíz de segunda, pero cuando descuidamos empieza trigo.
0: No,
1: vamos a decir legumbre, porque a la legumbre no sé cómo le va a ir en un año con mucha lluvia que no le gusta. Pero bueno, también tenés una franjita ahí. Pero en materia de trigo, que es lo primero que haces, porque arrancás con trigo, después viene maíz, sorgo, girasol, uh-huh. Después viene soja. Y después viene maíz de segunda.
0: Claro, o sea, entonces el
1: campo empezó a hacer producción permanente. Pero ¿qué pasa? En el medio vos podés destinar una parte de la producción de grano a la ganadería.
0: Claro.
1: Entonces está permanentemente en uh-huh. movimiento. O sea, son emprendimientos, diferentes modelos de emprendimiento, vamos a decir.
0: Claro.
1: Es interesante.
0: Se puede reactivar permanentemente.
1: Y vuelvo al dato. Mirá, el otro día estaba charlando con productores que ya se retiraron del juego y qué sé yo, porque tienen los hijos que en otras actividades. Hay muchos nietos que están volviendo al campo. Lo veo mucho en Entre Ríos. Cuando yo me veo en Entre Ríos, lo veo muchos chicos que son nietos de los dueños.
0: Y que están volviendo,
1: a arreglar la casa, a ir al campo, incluso muchos a hacerlo trabajar a los campos, poner ganadería. Porque, a ver, es una salida, primero mental, ¿no? De salir del ruido.
0: Sí.
1: Por ahí muchos de los que estamos en el campo venimos un poco al ruido. Pero el que está...
0: El que está en el ruido,
1: aunque sea un tiempo, se va al campo. Y lo hace producir. Y no, ya no se lo da a otro para que haga la producción del campo. Que es lo que estuvo pasando los últimos tiempos.
0: Claro, demasiado, todo arrendamiento que había.
1: Claro. Sigue eso, porque el negocio es así, porque muchos ya no son gente grande.
0: Ya no quieren, y si sus hijos no quieren.
1: O maquinaria no tiene, claro. O los hijos no quieren. Pero, ¿qué inculcamos nosotros, por ejemplo, que estamos, lo digo en primera persona, que alguien de nuestra familia agarre algo, que haga algo? Se hacen esas empresas familiares,
0: Y sí, porque es una empresa, en realidad, como tienen que empezar a trabajar.
1: Nosotros tenemos un grupo que, bueno, está toda la familia, tengo un grupo independiente mío y un grupo que toda una familia, que está el hijo de ingeniero agrónomo, la chica es contadora, maneja la parte contable y lo dejamos a lo más viejo, que uno maneja el cerebro, digamos, y el resto lo maneja, ya ahora ya tenemos un ingeniero agrónomo en el grupo, de la familia. Y entonces no hay nada, siempre le digo, no hay nada mejor que el ojo del amo, ¿no?
0: Exactamente, es así.
1: Así que esos son los modelos productivos que, que está.
0: Sí, sí,
1: y
0: yo conozco, por ejemplo, gente que tiene que ver con otro rubro, ¿no? Con el rubro de la veterinaria, pero por ejemplo, empezó con el tema de los criaderos de perros, de perros especiales que participan y todo en distintos eventos, que son de raza y todo, y tiene a su vez el propio alimento. Pero sus hijos están estudiando veterinaria, entonces ya están pronto a recibirse para
1: y
0: no.
1: Y bueno, nosotros tenemos a Jorge Rusconi, que es médico veterinario.
0: Y entonces sus hijos van a participar de la empresa, porque es una empresa.
1: Chicos jóvenes, claro. Y el ingeniero agrónomo también es un chico joven, Gabriel Petinari, que después en un rato lo vamos a ver.
0: Pero está bien, porque es como que, o sea, todos pueden aportar de distintas especialidades a su propia empresa.
1: Estuve, ya te libero, estuve en una facultad, en Casilda era, y justo hice una nota para la tele en un momento y pregunté de dónde provenían los chicos, y me dicen, muchos son de la ciudad, porque vienen a estudiar veterinaria.
0: Claro, porque
1: hijos de gente que tiene supermercado, tienen, no sé, determinados negocios, se van a estudiar para liberarse y decir, bueno, tengo una actividad diferente a la que tengo en la ciudad.
0: Claro, pero además porque la facultad se trasladó, a veterinaria se trasladó
1: a Casilda. A Casilda,
0: claro, por eso. Antes estaba toda la zona, pero ahora está en Casilda. Bueno.
1: Mucho para allá,
0: sí, mucho.
1: ¿Te vas a descansar?
0: Me voy a descansar y...
1: ¿Te quedás en la ciudad?
0: No, me voy a...
1: Te va. ¿Ya tenés el remis?
0: Creo que debe estar el remis. Supongo que sí. Ya debe estar el remis. El remis calcula, porque va escuchando, entonces calcula cuando nosotros terminamos.
1: Le mandamos saludo al remis. Y yo tengo un equipo, una parte del equipo.
0: Una parte del equipo. Bueno. Roberto, nos reencontramos el próximo fin de semana.
1: Averiguate eso.
0: Sí, sí, ya me voy a poner en campaña.
1: ¿Qué pasa con la pedido de documentación de la policía?
0: Sí, después
1: vemos. Yo te voy a colaborar.
0: Bueno. Que tengan un excelente sábado y buen programa.
1: Lo mismo, descansá y a la noche nuevamente aquí en la radio.
0: Exactamente. Bueno, saludo a los oyentes, hasta luego.
1: Hasta dentro de un rato se puede decir, porque pasa tan rápido, ya estamos en agosto, una cosa de loco.
0: Primero de agosto, ojo con la caña con ruda.
1: Ojo con la caña con ruda, ¿dónde hay caña con ruda? Que nos traigan un poquito aquí a la radio, 15 minutos pasaron de las 6 de la mañana, ya entran los chicos de todo campo, la saludamos a Graciela, ¿cómo anda Fernando? ¿Bien? ¿Todo bien? ¿Todo al pelo? ¿Arreglaste ese temita del asado o lo estuviste arreglando fuera de... si ahora lo vamos a decir al aire? Nos identificamos y vamos a saludar a la gente en este todo campo de un día que lluvioso por un lado, complicado, pero al final no sé, no bajó tanto la temperatura. Saludamos a Graciela. Ahí estamos. Ahí está.

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0: 17 minutos pasaron de las 6 de la mañana y esto es Todo Campo. Con un equipo que está cortito, pero el resto lo tenemos en su lugar de origen. Vamos a estar llamando a los muchachos en un rato nada más. Una jornada de ayer con muchas tormentas, lo charlamos con Graciela hace un rato aquí en el pase. Lluvias, algunos granizos aquí en la ciudad. Y nosotros por lo menos en Aceval tuvimos, creo que a las 11 era la lluvia, por ahí 10:30, 11, sentíamos truenos de todos lados, pero bueno, es ahora. Hay algunos lugares que están anegados y complicados, pero bueno, es parte de este principio del Niño. Para mí ya es como que se viene instalando, para mí es como que ya se viene instalando el Niño. En muchas localidades, y yo creo que por una cuestión ya de mandato a nivel del gobierno provincial y qué sé yo, se han hecho limpieza, desanjeos, y donde digo, pues por lo menos lo que vimos, se ha trabajado bastante acerca de ese tema como para limpieza. Yo estoy esperando que algún mate me quede cerca, como para arrancar el mate. 18 minutos pasaron de las 6 de la mañana. Señor Germán Aureli, ¿cómo le va? Le hago cortita porque ya el pase lo tuvimos largo. Gracias, Hernán. A Hernán le pegaron el otro día, pero ahora vamos, cuando le toque el turno vamos a ver qué es lo que dicen. No sé si quien le pegó tiene micrófono del otro lado. ¿Cómo anda, Germán?
1: Buenos días, señor Roberto de Carlis, señor Hernán Jurado y a nuestro operador que fue parte del conjunto
0: de pedidos
1: y de reconocimiento hacia nuestro compañero de trabajo, señor Hernán Jurado, que hoy se hizo presente.
0: Muy bien, sí.
1: Está con nosotros.
0: No era que no vino por eso. Mira, ahí lo busca la policía. Ya nos paró la policía.
1: Ya nos paró. Las cosas no son casualidad. Ya nos paró la policía. El otro sábado anterior, cuando veníamos, la policía no nos paró. Hoy sí.
0: Hoy no paró.
1: Y hoy venía Hernán. Pero bueno, por algo será.
0: Zafamos bien.
1: Buscado. Había carteles acá dentro del estudio que decía buscado.
0: ¿Vio
1: los carteles eso como de la época de los western? Que aparecía la foto y lo buscaban. Bueno. Así estaba el sábado pasado.
0: ¿Qué hay un patrullero acá dentro de la radio?
1: Claro.
0: Dos patrulleros dentro de la radio.
1: Claro, tal cual, están acá en la puerta. Pero para empezar el programa del día de hoy, señor Roberto de Carlis, Hernán Jurado, nuestro operador, y a toda la audiencia le damos la bienvenida a este programa de sábado.
0: Primero de agosto.
1: Primero de agosto, día de la Pachamama.
0: No es día del Niño.
1: Y el día en que hoy vamos a hacer una recorrida en Aceval a ver quiénes son los que tienen preparado la caña con ruda.
0: Así cuando vamos podemos ir a visitarlo.
1: Claro.
0: Nuestro amigo de la ferretería no prepara, ¿no?
1: No. Pero nuestro vecino en el canal sí. Vamos al mediodía.
0: Ahí Hernán Jurado va a estar con la cámara del canal y creo que ahí va a venir con algo como para que probemos.
1: Para que la probemos.
0: En el noticiero. En el programa de Todo Campo.
1: Pero además, le voy a contar, Roberto, que hoy, sí, primero de agosto, ¿qué pasó hoy?
0: Usted está como Echenique.
1: Un día como hoy.
0: Ahí lo estoy presentando.
1: Primero léalo y después lo dice, porque si no, no le va a salir. Ya, antes se trabó. No se trabe, señor Hernán Jurado, porque va a ser como las cajas en H antes del 11-14, vio que se trababan en su vida. Bueno, le va a pasar lo mismo. ¿Qué pasó hoy? Un día como hoy.
0: Primero de agosto. A ver.
1: ¿Qué es lo que pasó en Argentina y en el mundo? Aunque usted no lo crea, pasan muchas cosas, ¿eh?
0: Y permanentemente pasan cosas.
1: Le voy a contar. Pero vamos a hacer un poquito de historia también. En 1819, el nacimiento de Herman Melville.
0: Uh-huh.
1: Herman Melville, ¿quién es? Es el autor de Moby Dick. ¿Vio? Todos conocemos el libro y la historia de Moby Dick, pero es más desconocido su autor. Lo conocemos más por ser el autor de esa novela, pero tiene muchas otras novelas y otras tantas escritos. Después, también, un día como hoy, pero de 1930, nace Pierre Bourdieu, francés, uno de los más destacados sociólogos de los fines del siglo XX. Sus grandes aportes fueron en el campo de la sociología y de la cultura. Entre sus obras se puede nombrar La reproducción, El sentido social del gusto, La miseria del mundo y El sentido práctico. Un día como hoy se produjo el nacimiento de Ney Mato Grosso. ¿A qué le suena?
0: Ajá, a tu Brasil.
1: Exactamente. En Bellavista, estado de Mato Grosso do Sul, nace Ney de Sousa Pereira, más conocido como Ney Mato Grosso. Es uno de los músicos más versátiles de Brasil, conocido por su voz de contratenor. El disco Bandido le dio reconocimiento en 1976 y bueno, tuvo grandes conflictos en los años de la dictadura por ser en ese momento aquellos que representaban el sentir popular eran perseguidos por la dictadura. En 1948, un día como hoy en Bahía Blanca, nace Jorge Marona. ¿Sabe quién es? El más joven integrante de Les Luthiers.
0: Ah,
1: ¿lo reconoce?
0: Usted.
1: ¿Lo tiene?
0: Mire usted.
1: Estudió composición y fue alumno de Francisco Kropoffel, guitarrista. Sigue con Les Luthiers y ha publicado varios libros como Cantando bajo la ducha, Copyright, La vida privada de Les Luthiers. Si usted lo tiene... al señor Marona, un genio, un grande. En 1971, un día como hoy, el concierto de Bangladesh en el Madison Square Garden de Nueva York,
0: se
1: realiza el concierto para Bangladesh organizado por George Harrison en la primera gala benéfica en la historia del rock and roll. Vio que nosotros nos acordamos mucho de el evento cuando canta Queen a favor por el SIDA, ¿no? Sí. Pero hubo el primer evento a favor, y también de USA for Africa, ¿se acuerda? Pero el primero fue el concierto de Bangladesh que organiza George Harrison. Y también en 1974, en Argentina, se produce un día como hoy el estreno de La Tregua, ópera prima de Sergio Renán, basada en la novela de Mario Benedetti, protagonizada por Héctor Alterio, uno de los más grandes actores de nuestro país, y también teniendo en su staff Ana María Picchi, Oscar Martínez, Luis Brandoni, Marilina Ross y Carlos Carela. Al año siguiente se convirtió en la primera película argentina nominada al Oscar en la categoría de film extranjero. Importantísima película de nuestro sentir. En 1976, un día como hoy, se produce el accidente de Niki Lauda en uno de los peores accidentes en la historia de la Fórmula 1. A bordo de su Ferrari, el entonces campeón mundial choca contra una barrera de protección en el Gran Premio de Alemania y sufre las terribles quemaduras que todos tenemos en esas imágenes tan impactantes de cuando choca con su auto y se prende fuego,
0: tremendo,
1: ¿lo recuerda?
0: Tremendo, tremendo.
1: Que eso después le trajo como consecuencia las terribles quemaduras que, bueno, lo tuvieron hasta el día de su fallecimiento. También esto ocasiona que, por el accidente que tiene Niki Lauda, ¿quién lo reemplaza?

0: es su puerta de ingreso a la Fórmula 1, el señor Carlos Alberto Reutemann es quien reemplaza a Niki Lauda y durante las carreras que Niki estuvo internado. Sin embargo, el austríaco logra volver a las pistas un mes y medio después y pelea junto a Jen Hunt la temporada, que bueno, es más muy reconocida por la película Rouge, que fue la que puso de nuevo en conocimiento de la gente este tipo de hechos. Así que, Boca, usted que es hincha de Boca.
1: A ver, ¿qué pasó?
0: En 1978, un día como hoy,
1: ¿sí?,
0: Boca es campeón intercontinental. Alza su primer trofeo de campeón del mundo al golear al Borussia Mönchengladbach en Karl Resch. O sea, no lo conocía nadie, pero jugó con...
1: Y bueno,
0: con Acebal.
1: Por algo jugó.
0: Pero se impone...
1: Se impone.
0: En la Bombonera, el partido termina 2-2. En la revancha, el conjunto de Juan Carlos Lorenzo, mire usted, se impone con goles de Feldman.
1: Era el Toto Lorenzo.
0: Se impone con goles de Feldman, Mastrangelo y Salinas en el primer tiempo. El trofeo...
2: ¿En qué año fue?
0: Corresponde a 1977, pero se jugó un año después y sin uno de los protagonistas naturales. El campeón europeo era el Liverpool, que desistió de jugar y por lo cual jugó...
1: Un año antes del Mundial.
0: Exactamente.
1: Ah, pero yo... Claro, de mi época.
0: Por eso que juega, con por lo cual Boca juega con el subcampeón.
1: Me acuerdo de ese partido.
0: ¿Vio? ¿Usted lo vio?
1: Totalmente.
0: Fue el partido, me acuerdo
1: de ese partido.
0: Bueno, en el 2004... fallecen 327 personas en el incendio Icúa Bolaños en Asunción, Paraguay, donde se produce la mayor tragedia no natural de la historia paraguaya, que deja más de 500 heridos. Esto es, según los sobrevivientes, los guardias de seguridad cerraron las puertas para evitar robos, lo cual incrementó el número de víctimas que se produjo en este supermercado, donde se incendia. Pasó uno de los dueños, Juan Pío Paiva, dueño de la cadena Icúa Bolaños, pasó 10 años en prisión y su hijo estuvo 9 años tras las rejas. Esto es por ese incendio que ocurrió en Paraguay. En el 2011 muere Florentina Gómez Miranda, a los 99 años. Había nacido en Olavarría en 1912 y militó toda su vida en la Unión Cívica Radical. Recibida de abogada, fue diputada nacional, participó de manera activa en el debate por el divorcio y la patria potestad compartida. Estamos hablando de hechos históricos en lo que es la legislación argentina, y también impulsó la ley de cupo femenino, que determinó una representación parlamentaria del 30% para las mujeres. Estamos hablando del año 2011, cuando fallece. Esta señora es una de las primeras, se puede decir, defensoras de las mujeres, pero defensoras de verdad, con conciencia, a hacer un trabajo real. En 2017...
1: ¿Va a llegar hasta ahora?
0: Sí, no, ya estamos. La desaparición, hechos trascendentes de Roberto
1: Santiago Maldonado. Yo tengo dos hechos trascendentes que le digo después.
0: Y en el 2025 le dimos el adiós a Daniel Divinsky, que es un editor de historietas como Mafalda, y el resto de la obra de Quino.
1: Muy
0: es
1: bien.
0: Uno de los importantes y trascendentes de nuestra historia en historieta y nuestra historia cultural, que eso es lo que ha pasado un día como hoy, primero de agosto.
1: Y un día como antes de ayer nació una tía mía y mi yerno.
0: Y ahí, por eso usted está contento.
1: Como para cerrar las efemérides. Bueno, esto es Todo Campo y llegó desde, no sé si con lluvia, tormenta, me dijeron que sí, el señor Sergio Petrone. ¿Cómo le va? ¿Cómo anda? Buen día.
3: Buen día, Roberto. Buen día a la audiencia. Viniendo de Villa Amelia.
1: ¿De
3: la ciudad de Villa Amelia?
1: ¿A qué hora empezó a llover en Villa Amelia?
3: Empezó a llover ayer como a las 5 o 6 de la tarde, por ahí.
1: Lo único que no nos llovió fue a nosotros.
3: No, yo estuve en Rosario acá y acá también, llovió mucho con piedra. Eso de las 3 y media, 4, mirá. Acá me fui para allá. Allá no había llovido y comenzó a llover.
1: Y piedra tampoco.
3: Allá piedra no. Ahí está. Pero acá hubo bastante piedra, acá en Rosario. Sí.
1: Se viene con mucha información, ¿no?, para el día de hoy.
3: Pero hoy es primero de agosto, tenemos toda la información para el primero de agosto.
1: ¿Tomó calle con rueda?
3: No todavía, pensé que la íbamos a tener acá.
1: No.

0: todavía no me presentó todavía, pero
1: después, bueno, yo pensé que íbamos a tener caña con ruda y asado, pero bueno.
2: Lo del asado está dando.
1: Pero va.
3: ¿Usted creyó en el asado?
2: ¿Cómo le
3: dieron? ¿Usted creyó en el asado? Bueno. Yo también, ¿eh?
1: Yo escuché que venía y dije, me tiro de cabeza.
3: Claro.
2: A mí me afuera lo íbamos a hacer.
3: La verdad, me engañaron como una quinceañera.
1: Tiempo.
2: Pido un minutito más. Ya vamos a estar con Sergio en un rato con toda la información, porque antes de que vaya la primera pausa, lo tengo que saludar al señor Hernán Jurado. ¿Por qué? El otro día había una bocina. Lo buscan por el asado. Había una bocina el otro día. ¿Usted tiene la bocina del camión? Porque el señor también hace el camión cam. ¿Cómo era que le habíamos puesto?
3: Radio Cam.
2: El Radio Cam. ¿Cómo anda, Jurado? ¿Cómo le va? Buen día.
4: Buen día a la gente, buen día al operador, buen día a toda la mesa. Bueno, me miraste porque iban a salir por teléfono. Pues te voy a decir algo, porque dijiste una gran verdad cuando apenas entraste.
2: No, pero el señor no dijo nada del
4: teléfono. Dijo algo que es verdad. Venimos del campo.
2: Ajá.
4: Somos del alma de este primero de agosto.
2: ¿Y no está la caña?
4: No está la caña. Es lo más lindo que en el viaje me dijo una persona, perdí el ritmo.
2: Lo hace toda la vida. No.
4: El otro habló de lo que pasó el 1 de octubre, pero se olvidó de traer en el día que hay que traer la caña con ruda para tomar la caña. Bueno, sabemos que en la Argentina, hoy.
2: Todo el día podemos tomar caña.
1: Todo el 1 de agosto. En ayunas.
2: Ah, bueno, ahora tomamos mate.
4: No cuenta. Bueno, pues de acá hasta las 12 puede tomar.
3: Para eso, Sergio, no tenés que comer el asado que nos va.
1: Bueno,
3: para
1: antes de asado, la caña y después tomar
4: eso. Pero escucha, pero te voy a decir algo. ¿Cómo la gente, no sé si la ciudad, cómo se manejarán, cómo, viste? Porque está también la controversia que, bueno, sabemos que el 1 de agosto se toma la caña con ruda. ¿Qué es lo que pasa, lo que está de moda en la Argentina hoy?
2: ¿Qué quiere hacer?
4: Nadie sabe contestarme entonces.
2: ¿Qué va a tomar?
4: ¿Qué está de moda hoy
2: en la Argentina? Hay muchas modas, claro.
1: ¿Moda en qué bebida?
4: Ha referido a la bebida.
2: ¿Qué toma? ¿Toma Fernet con coca?
4: No.
2: Ah, bueno, whisky.
4: Estamos en el afán de buscar la solución haciendo el control de alcoholemia. Hoy se puede hacer festín.
3: Si tomó la caña con ruda, no salga, Sergio, no salga, porque entre 3 y 7 tragos de caña con ruda.
2: Salen los dentífricos que tienen alcohol.
4: Si tomaste los tres tragos con ruda, yo te hablo como conductor profesional de la Argentina, de la República Argentina.
1: Yo no lo sufro tanto.
4: Bueno, a ver. Yo te decía algo, hoy sabemos que la fotomulta y la alcoholemia es algo que es recaudatorio nada más, no es prevención.
2: Pero bueno, alcoholemia no.
4: Dejamos ahí, dejalo porque eso es un pensamiento de cada uno.
2: 30 y 30.
4: Pero bueno, pero en serio, somos 5 personas, ninguno trajeron caña corrida.
2: No, pero sí, Fernando tomó. ¿Él tomó?
4: Bueno, pero por lo menos habéis traído que
2: no, sea, pero él,
4: en una botecita.
2: No, pero él,
4: mirá, tengo 4, 5, no, 6.
2: No. Pero él es el que más iluminado tiene que estar, porque si no, no nos saca al aire. ¿No es verdad, Fernando?
4: Claro, por eso está así. Te reilumina.
2: Para conducir es tan fácil. Ahí está más difícil. Para mí está más difícil ahí que acá. Bueno, 35 minutos. Me pasé 5.
4: Y la última, y después arrancamos con todo lo del programa. Ya está, empezó todo de nuevo.
2: ¿Qué pasó? ¿Hay mundial?
4: Tenemos tornado, tenemos paro de maestro, terminó el mundial, muchachos. Arrancó la Argentina verdadera. Un aplauso a todos los argentinos.
2: Bueno, pero escúcheme, un mes no tuvieron con el mundial.
4: Pero te dije, terminaba el mundial, se vienen los quilombos y hasta la tormenta se vino.
2: Para mí es siempre igual.
4: ¿Me entendés?
2: A mí no me cambió nada.
4: No, a mí tampoco, pero te quiero decir.
2: Bueno.
4: Terminó el mundial. Empezaron los desastres.
2: Hacemos otro mundial. Me voy a decir la línea de comunicación 341-363-0583, la línea de comunicación de aquí, de LT3 AM680, aquí en la ciudad de Rosario. Somos todos de afuera.
4: Que traigan la caña con ruda, que venga acá, dale el domicilio también para que venga, que lo invite con caña con ruda.
2: Y el WhatsApp es LT3. Así es. LT3-341-363-0583. Y me voy para aquel lado. Voy a traspasar. Cuando me pasé 6 minutos. Esto está penado por la ley de radiodifusión, ¿eh? Está penado, está penado. Atención, dice. Vamos, me pasé. Nos pasamos. ¿Qué va a ser? Veníamos muy embalados. Voy para allá.
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0: Este es el homenaje para el día de la Pachamama, ¿eh? El operador mujer. El operador mujer.
1: Encendido.
0: Y nosotros también.
1: Se tomó toda la ruda, me parece.
0: No, y nosotros también. Claro, porque no hay
1: la
0: que ser.
1: Caña corruda,
0: no, hay que ser, no hay que ser menos.
1: Y sí.
0: Nosotros también. No, no sé por qué estamos acá, pero estamos.
1: Está para informar, para que la gente se entere.
0: Usted dice que
1: los sábados hay que levantarse temprano.
0: A las 3.
1: Muy, muy
0: la temprano, gente.
1: Muy temprano, ¿me entendés? Para no decirle a la gente que me levanto a las 4 de la mañana para venir y salir a las 6 de la mañana.
2: Bueno, bueno. Nos levantamos
0: yo temprano. Yo a las 3.
1: Ustedes son muy enérgicos, pero a mí me gusta dormir.
0: ¿Vos no, sabés que soy ¿cómo va a dormir?
1: Que me encanta dormir los días sábados.
0: No, ¿cómo va a dormir?
2: Pierde a mí también me gusta
0: pierde
2: dormir.
0: Pierde parte de la vida.
1: No importa, deja que siga perdiendo parte de la vida. Vos dejame dormir la hora que quiera dormir. ¿O no?
2: A mí no me gusta dormir, pero hay que reconocer que es muy reparador y necesario para el cuerpo.
1: 7 horas tiene que dormir.
2: Así dice.
1: Sí. Yo estoy como un auto, dormí 3 horas.
2: Sí, no, yo estoy con la melatonina. Que va y viene de 3-4 horas, ya estoy.
0: Claro.
1: Ah, vení.
2: Pero de toda la vida, no de ahora.
0: No, pero por ejemplo, yo suelo acostarme a las 10:30 y a las 12:30, 1 ya estoy despierto.
1: Ay, Dios,
0: y después puedo llegar a dormirme a las 4 de la mañana, un ratito más.
1: ¿Y qué hace? ¿Usted pone a leer?
0: No, la mente, sí, puedo leer y la mente tengo. Ya vengo pensando qué tengo que hacer el otro día, toda la semana.
1: Ah, programa todo.
0: Toda
2: usted,
0: la semana.
2: ¿Usted sabe, señor De Carlis, que hay un estudio científico? Esto, yo, todo lo que les digo a ustedes, Hernán me mira.
1: Hoy te viniste muy fácil.
0: Estudio.
2: Tiene apoyo científico. Porque lo que le decía Hernán fuera de estudio, cada uno en su ámbito habla con certeza de lo que conoce. Entonces a mí no me gusta hablar y tirar cosas al aire. Yo cuando hablo de algo es porque...
1: No tirás humo como se dice en la jerga argentina.
2: No me gusta vender humo. Previamente yo lo leo, lo vuelvo a leer, lo vuelvo a investigar. Porque veo que dicen, la Universidad de Harvard analizó... Bueno, hay que ver si fue la Universidad de Harvard o quién fue. Pero volvemos. Hay un estudio del sueño, ahora se hace mucho el estudio del sueño y se analiza porque el sueño es fundamental para la vida del ser humano. Que en lo que usted está diciendo, Roberto, en ese horario,
0: ¿Qué pasa? El horario del diablo es.
2: Es el horario en que el.
3: Golpea usted, la conciencia esa hora.
2: No. Usted dice que ahí le va a golpear la conciencia Hernán Jurado porque no cumplió con el asado. Usted quiso decir eso.
3: Continúe.
0: Todavía tiene no, pero tiene tiempo de repararlo eso.
2: Sí, tiene tiempo. Pero perdón.
1: Es un problema de campo, está claro.
2: El asado, estamos hablando de asado, no de campo.
0: ¿Dónde viene el asado? Ya sigue usted con el relato. Ese asado se va a hacer. Ya tenemos lugar.
1: Ya hablé con el responsable.
0: Nos vamos a ir supuestamente nos vamos a ir al tiro federal de hacer.
2: Pero no entra el 1.000.000 de personas.
0: No,
2: no van a entrar. Pero
0: bueno, ahí entra. Pero él lo
2: perdón,
0: hace por,
2: Sergio,
0: lo hace
2: no tornamos. TikTok. Los animales de acá que cumplen el asado, los animales van a estar para exportación.
3: Está grande.
2: 800 sí. kilos van a pesar.
1: Escúchame, lo aviso por privado y.
0: No, sí, pero en la primavera. Pero él.
1: Tendré que decir las carniceras
0: pero él zafa,
1: más económicas.
0: Él zafa. ¿Sabe por qué zafa? Porque ahí tiene 1.000.000 y pico en TikTok. O sea, nosotros seríamos 6, o sea, los vamos a llevar a Fernando también.
2: Por eso, que empezamos con los 6 después...
0: Y teníamos que llevar a una operadora de acá, que es guitarrista, que la otra vez venía, y eso, alguna lo tiene que venir a buscar. Y ahora está en el top. Estuvo en el escenario mayor cuando vino Abel Pintos, así que mirá, y capaz que la fuiste a ver a la José. No tuve. Me parece que.
2: Yo estuve viendo a la José.
0: Leandro, me parece. Leandro, el chico que está. No, ¿cómo se llama el que está antes que vos a la mañana? Gonzalo, creo que fue.
2: Yo estuve viendo a la José en el monumento.
0: ¿Charlaste con ella?
2: No pude porque era muy rápido, muy dinámico. Había una compañera haciendo la locución en ese escenario.
0: Claro, eran varios.
2: Pero era muy dinámico, muy rápido, actuaban, entraban, salían, por eso fue todo el día y era la previa al recital que hizo Abel Pintos en el Día de la Bandera. Allí actuó nuestra compañera operadora José Pujol.
0: Grande la José, ¿eh? Después le vamos a buscar un tema de la José también. Le vamos a buscar un tema de la José, la vamos a promocionar. Bueno, ¿qué opinan de la caña con ruda? Claro. Para eso tienen que llamar. Para eso tienen que llamar o mandar un mensajito a este número 341-363-0583 aquí en LT3 AM 680, aquí en la ciudad de Rosario.
2: Ya no hicimos si medio. Y si usted quiere, está desocupado, se levanta temprano, o algún vecino
0: quiere que venga acá.
2: Y véngase a la radio y nos trae una botellita de caña con ruda aquí en el estudio.
0: Ah, ok, bueno, lo hace, yo no puedo tomar.
2: Aquí en Roja 2700, usted nos trae la caña con ruda y nosotros nos cuenta si tomó o no y su experiencia con la caña con ruda.
0: Puede traer caña con ruda. Factura.
2: No, pero primero la caña con ruda, como dijo Sergio,
0: está en ayuna. No, yo ya no estoy en ayuna.
2: Ah, sonamos entonces.
4: Bueno, toma un poquito de más y listo.
1: Claro, entonces la compensa.
0: En el día de la Pachamama. Y vamos a seguir con el buscando un poquitito de música del altiplano el día de la Pachamama y vamos a ir con algunas noticias. ¿Tienen algunas noticias?
1: Sí, yo tengo una que esta es importante y esta vamos a entrar ahora en serie.
0: Hay un debate. Usted se me tranquiliza en lo que voy a decir. No, se me ponga loco, No se me ponga loco. Estamos en una tarea investigativa con Graciela.
1: Sí.
0: ¿Eh? No sé si ustedes estuvieron escuchando la radio.
1: No, pues estamos en otro tema. Un tema muy culto.
0: Estamos entre los dos programas.
1: Sí.
0: Tratando de recabar información si la policía, en un terreno, tiene derecho a llevar el documento cuando a uno lo detienen.
2: No, señor.
0: No digamos nada. Lo vamos a investigar. Nosotros no vamos a opinar.
1: Mira, yo te voy a decir algo con mi experiencia que tengo, que ando en toda la Argentina y gracias a Dios que
0: conozco. Y mucho más,
1: pero bueno.
0: Ah, pero supuestamente lo que hablamos con Graciela es que hay una ley, que, o sea, vos tenés que mostrarlo al documento.
1: No, es una ley provincial.
0: ¿Por qué provincial?
1: Sí, una ley que salió ahora hace poco, que no me acuerdo.
0: Búsquelo, googleelo, a ver.
1: No está googleado porque...
0: Mírelo.
1: Micaela, no, ¿cómo es? No me sale el nombre, que ahora podés parar a cualquier persona,
0: sí.
1: Te piden el documento,
0: sí.
1: Verifico el antecedente y vos seguís. Se llama...
0: No, está perfecto eso, que te pidan el documento. El tema es
2: existe la facultad de retenerlo.
0: A ver, ¿qué dice?
2: O sea, la retención del documento, la ley de tránsito solamente, no del documento, sino del carnet de conductor. La ley de tránsito dice que únicamente procede en caso de falta grave.
1: Pero no
2: dice que es la falta grave.
1: Claro. Pero
2: ese es el gran problema.
0: Yo no estoy en desacuerdo de que pidan documentación, ¿eh? Para nada. Pero lo que...
2: Realmente no tiene mucho sentido.
0: Arrancamos con Graciela, que lo vamos a investigar.
2: Está bien, está perfecto, pero no tiene sentido, no te rías. Es porque yo ando todos los días en la ruta y vos vas a ver que pasa el patrullero, esquiva la moto sin luz y sigue andando.
0: Pero eso para no chocarla.
1: No, es porque la risa.
0: ¿Qué dice la ley?
2: La policía no tiene derecho a retener tu DNI. Los agentes pueden
0: pedir a retener
2: tu DNI. Los agentes pueden pedirte que muestres el documento para verificar tu identidad en la vía pública, pero deben devolvértelo en el acto una vez realizada la revisión visual o digital.
0: Está bien.
2: Quedarse con tu documento de forma injustificada es un acto ilegal y arbitrario. Lo que puede y no puede hacer la policía, sí pueden. Pedirte el DNI para chequear tus datos personales en un control de rutina o preventivo.
0: Bien.
2: No pueden
0: retener
2: o secuestrar tu DNI sin una causa penal justificada, ni demorarte solo por pedirte la identificación.
0: Es clarísima la ley.
2: ¿Entiendes?
0: O sea, vos se lo das al documento, verifican lo que hacen los chicos de rutina que hace un ratito nos pasó aquí en la ciudad. ¿Está bien? O sea, no te lo pueden retener, o sea, no te lo pueden sacar.
2: Pero pueden quitarte tus pertenencias
0: bien,
2: o requisarte sin una orden judicial o sin la presencia de testigos, salvo una urgencia por sospecha de delito. Que ahí es donde lo que usted dice, Sergio, vos decís, es que está en el gris de la ley porque, bueno, ellos pueden hacer una presunción de delito y retenerte y vos no lo estás. está hoy, cometiendo ningún
0: pero
2: delito.
0: Pero hoy cuando piden, o sea, con el DNI en la mano del policía, porque a veces dicen, no, yo te lo muestro nada más, y no, ahí lo que dice la ley es otra cosa. O sea, que vos le tenés que dar la documentación, mira si está habilitado, la ley dice eso.
2: El carnet de conductor dice que debe exhibirse, no entregarse. Porque está la discusión.
5: Exacto.
2: El carnet de conductor, el DNI no lo sé.
5: Tanto el carnet de conductor como el DNI.
2: Es inevitable que es una obligación identificarse en una sociedad organizada. Claro. Identificarse es una obligación.
5: Claro. Son documentos personales. Usted no puede, no tiene la obligación de entregárselo.
0: Aparte, no lo puede negar.
5: Sí, exhibir. Sí, exhibirlo. Pero
2: el carnet de conductor, sí. El DNI,
0: no te sé decir. Pero ahí la ley dice que sí, que se lo tenés que entregar para que lo verifiquen.
5: Lo pueden pedir.
0: Después te lo tienen que devolver.
5: Claro. Pero te lo pueden pedir, pero uno no tiene la obligación de dárselo, solo con exhibirlo. ¿Por qué? Porque entra dentro de una jurisprudencia que estaría bueno si hay algún abogado que nos escuche.
0: No, más que abogado, habría que preguntar a la gente de la
5: nuestra compañera del programa,
0: una autoridad
5: para que nos diga si estoy equivocado. Hasta donde yo conozco es la obligatoriedad de exhibir. Usted está dentro del vehículo, la policía, como nos pasó hoy, se acerca, le pide la documentación, usted exhibe, detrás del vidrio le muestra el DNI, reverso, el DNI. Registro, reverso, registro. Cédula del vehículo, reverso, cédula del vehículo. No tiene obligación de entregar, porque son vehículos privados y personales. No hay obligación
0: de entregar. Pero eso me parece que no dice la ley, ¿eh?
5: Hasta donde yo sabía, sí. Después, entra en la parte donde está usted infringiendo la ley, cometiendo un delito flagrante, ahí sí la policía tiene la potestad de retirarle la documentación, porque usted no puede circular. Si en la identificación, tanto del vehículo como suya, usted está en infracción, tampoco hay casos en que tampoco le pueden retirar el registro, y en algunos casos sí. Si es, por ejemplo, si hay ya una causa judicial previa, ahí pueden retirarle
2: el registro. La ley de tránsito dice falta grave.
5: Vamos
2: falta
5: a poner
2: semáforo en rojo, conducción bajo efectos de alcohol.
0: Vamos a ponerlo en contexto lo que dice la gente. Vamos a ver qué opina la gente.
2: A ver qué opinan.
0: 341-363-0583 para comunicarse con nosotros aquí en la radio. Y este es el número de WhatsApp. Nos puede mandar un WhatsApp, cuál es la opinión de usted cuando sale a la ruta y qué es lo que tiene pensado, porque nosotros vamos a ahondar en este tema, porque bueno, permanentemente andamos sobre la ruta y bueno, para que usted sepa y esté bien informado, porque nosotros por ahí cometemos algún error de interpretación. Entonces, que no hay nada mejor que ir a la fuente, que nos expliquen esta situación. Y con Graciela, que tiene el programa anterior, Graciela Cepillo, lo vamos a tratar de investigar bien cómo es el tema.
1: Bueno, justo que me diste el pie, que bueno, estamos con el tema de las leyes de tránsito, estamos con el tema de cosas. Bueno, calculo que hoy va a ser la única realidad que vamos a hablar de la ruta 012, del arreglo de la ruta
0: 012. Se viene arreglando, según lo que hablamos la mañana.
1: Ahí yo te voy a contar la realidad, porque no veo que los otros radios están hablando, ni la televisión está diciendo la realidad.
0: Vamos con cámara nosotros.
1: Te hablo de primera persona y un tipo que maneja un camión de altísima peligrosidad, en el sentido que llevo 4 días de altura, 3 metros de ancho, con una especialidad de cosas.
0: Y puede explotar.
1: No explota.
0: Pero ahí está. Ahí le tocan bocina.
1: La realidad que está pasando en Ruta 12. ¿Qué es lo que está pasando en Ruta 12?
0: A012.
1: Los que vienen del lado, sería del sur hacia el norte, por el ensanchamiento, que están los barrios de que se hacen los accidentes continuamente, que entran al country.
2: La autovía,
1: que produce muchos choques.
0: De Roldán para acá.
2: Entre la 33, Zavalla, y la autopista de Rosario a Buenos Aires.
1: Exactamente. Bueno, de la 33 a la 9, bueno, se paran lo de la Agencia Nacional Habilitante Vial. Pero están con un conito y haciéndote con la manito doblar hacia la autopista. A camiones. Yo estoy hablando por camiones. Cuando vos ves una persona, tanto sea de policía o vial, o que sabemos las siglas que tiene, los verdecitos, los grisecitos y los azulcitos, no tienen a veces ni idea, cuando hacen señas así, qué interpretamos los otros. No tienen ni idea. No tienen ni idea, eso es para Torre. Si Torre está escuchando, por favor, tomar carta en el asunto urgente, porque está siendo un verdadero desastre. Un verdadero desastre, así te lo digo. Verdadero desastre está siendo. ¿Por qué? Los patrulleros están mal puestos, primero. Segundo, vos venís de Córdoba hacia Rosario, bajás a la 012, no hay ningún patrullero que esté parado ahí, porque están impidiendo que entren los camiones por la 012, pasar la vía que hace 25 años que está rota, 30
0: ahora
1: años...
0: Ahora la están arreglando, decía
1: García. No, todavía no están arreglando. Todavía no están arreglando. Está cortado, llega hasta el parque industrial, donde está Danep, donde está mi trabajo también, novedad de empresa. Hasta ahí llegará. ¿Qué pasó el primer día? Pusieron los conos de que la gente no tenía que entrar. Como todo argentino, no hacemos caso. Como todo argentino, no se hace caso a las señales. Y lo que están para hacer eso, tampoco entienden nada. ¿Por qué? Me paro en la intersección de la 9 vieja con la 012, que está un control policial en la esquina, y había dos señores sentados dentro del patrullero, y yo me quedé 5 minutos parado. Imagínate a las 8:30 de la mañana, 5 minutos parado en la 012. ¿Ustedes la frecuentan?
2: Sí.
1: Bueno, ¿saben lo que es eso? ¿Tienen idea lo que es? 5 minutos parado, una cola más o menos de 4 kilómetros. Con 5 minutos te hablo. Es la realidad que hace muchos años que se hace. Muchísimos años. Por eso nadie te lo cuenta. Esta radio hoy te lo va a contar con la realidad. Lo que te estoy diciendo es la realidad. No estoy inventando. La realidad de las realidades. Primero, están mal los controles. Segundo, ¿quién hacer así? Hay que buscarle la forma de, en la 33 y en la autopista, poner carteles, no una persona que esté a que te vea con la manito esquivando. El otro día, la empresa que yo trabajo, está en el parque de la Rondán, y no sabía dónde estaban, quién eran. ¿Me entendés? Y no, se da la vuelta. Pero vos tenés idea de lo que es la Argentina, tenés idea de lo que es la empresa, a un hospital, a un señor de la policía. No me puse a discutir, lo traté de caballero, pues son caballero igual persona como todo. Porque está también a veces el argentino que maltrata cuando habla, que no, yo tengo la ley, yo sé lo que dice la ley. No. La 449 no la conoce casi nadie, solamente los que tenemos cartel, los que tenemos carnet profesional. Que no la cumplen en Argentina tampoco, pero no quiero entrar en esa. No quiero entrar en esa porque hay muchas faltas. Y tenemos una compañera que está trabajando en este tema, que lo escucha en la radio también, y está... La realidad es otra, no es lo que se dice. Pero apreste atención mucho a la gente, esto lo digo así. Está cortado por 6 meses o 4 la ruta 012 para los señores transportistas, conductores, turismo, porque no tienen en cuenta eso, el turismo que se está moviendo por el tema del sur, por la nieve. Nadie dice nada, te hacen cenita a los camiones, pero hay autos. El otro día se llevaron puestos todos los conos que estaba puesto en el...
0: Pero eso es por reparación, ¿qué es lo que están haciendo?
1: Están haciendo todo el asfalto nuevo.
0: Porque ahora dicen que ya la provincia empezó con el tema de reparación.
1: Bueno, empezó en la vía. ¿Qué pasó? Cortaron todo. Hay country en esa parte que está en la 34 y a la 012.
0: ¿Pero no está señalizado?
1: Sí, pero señalizado a la forma de toda la Argentina, como hacen siempre. No está señalizado como tiene que ser, con carteles, desvío, desviar por autopista o cosas. No, te ponen un conito... Y un cartel, escuchá, un cartel de una constructora. Poneme, desvió por la, desviá por 012 o tenés que ir por la ruta 9 a agarrar la autopista. No, un cartel de una constructora. Eso está, 12 y ruta 9. Una constructora, a mí no me interesa la constructora. A mí me interesa que vos me digas la información. Y los señores que están sentados en los patrulleros delante de los conitos, algunos, no todos, porque yo me tuve que frenar. Me dice, ¿por qué no te bajaste? Cuando me dijo, ¿cómo me iba a bajar? Tenía 1 kilómetro de cola atrás mío.
0: ¿Vos seguías en la ruta?
1: Sí.
0: ¿Tenía que bajarte?
1: Sí, no, primero, te no tenía banquina. Roldán tiene un cartel que dice, bienvenido Roldán, pero no tiene banquina. Es un desastre, Roldán. Eso.
0: Mucho debate. Mucho en cuanto a esto. Hoy está bravo, ¿eh? Hoy
1: no,
0: está
1: no,
0: bravo.
1: Porque, 3-4-1. Lo que te digo, porque lo que veo que no informa en la realidad que está pasando.
0: Bueno, 341-363-0583, el número de WhatsApp. Es una tomada de mate y café a la mañana, acá en este todo campo.
5: Y ya que no tenemos la caña con ruda.
0: Y no, ya está, ya pasó. Bueno, algo de noticias.
5: Sí, señor, si usted quiere.
0: Y un minuto tengo.
5: Tenemos un minuto nada más.
0: Bueno,
5: esto es uno de los comentarios de las conclusiones que quedó de la exposición de Palermo. La Patagonia dejó, perdón, una fuerte impresión en la última exposición rural de Palermo, y ese protagonismo no pasó inadvertido para la conducción de la Sociedad Rural Argentina. Durante una entrevista resaltaron el desempeño de los productores patagónicos y aseguraron que la región atraviesa un proceso de consolidación que la posiciona cada vez con mayor fuerza dentro del mapa agropecuario nacional. La Patagonia estuvo muy firme, muy presente en diferentes razas y especies. Los productores y los cabañeros patagónicos dieron qué hablar en esta edición de La Rural, afirmaron los dirigentes de la Sociedad Rural, su presidente, Nicolás Pino. El resultado del trabajo sostenido que realizan productores e instituciones de la región. Eso nos parece fantástico. Hay mucho trabajo de nuestros directores en Río Negro, Neuquén y Chubut, tratando de que la vida de quienes producen en zonas difíciles sea cada vez un poco más fácil.
0: Bien, me tengo que ir al top de la radio a las 7 de la mañana en punto. Ahora sí que me voy en punto, ¿eh? Me pasaron unos segunditos nada más para ver, me voy para el otro lado. Fernando es quien ataja esta... O sea, sería la pausa de hidratación. Vamos.
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0: siempre queda en Orsay, ¿eh?
1: Bueno, bueno, pero quería contar algo insólito.
0: No, no, pero a ver, cuéntelo rápido que tengo que ir.
1: Bueno, pero esto es muy interesante. Un saludo al muchacho que trabaja en el peaje de la autopista.
0: Sí.
1: El que me decía, negrito. Sí. Y él es gordito y blanquito. Vale, vamos a ser sincerito.
0: ¿Sabe el nombre?
1: No.
0: ¿Para mandar el saludo?
1: No. Bueno, escuchá lo que me dijo el muchacho ese. Y espero que tomen carta en asunto el peaje y poner gente idónea que tenga ni idea lo que... Digo, tengo telepase.
0: Sí.
1: ¿Sabes lo que me contestó? No, esta cabina no es telepase ese. Digo, vos saliste arriba, ¿qué dice arriba? Pues estaba apurado, si no...
0: Pero estaba lloviendo.
1: No tienes ni idea. No, dice, vos tenés abono especial de pase. No, no, yo que sepa, telepase es todo el país, querido. Telepase es...
0: Menos la 18.
1: No, no, pero ahora pronto va a ser la 14 y 18, ya están en tratativa.
2: La 14 no tiene telepeaje.
1: No, no, pero próximamente la van a hacer. Lo van a hacer.
2: De todas maneras, aunque no sea la cabina, ellos tiquean la patente y se abre la barrera.
1: A ver, todos tenemos hoy...
2: Por ahí es falta de conocimiento del chico.
1: Claro, por eso... Me canchereaba.
0: Si vos tenés telepase y en la 18 y la 14...
2: No funciona. Esos dos son del mismo consorcio comunal.
1: Una ruta nacional, la 9, es el peaje de Arroyo Seco. El muchachito, muy cancheramente, Nerito, poné la patente, Nerito, le dije yo en un momento, me calenté. Digo, poné la patente... Que yo tengo telepase. No, pues esta no es la cabina de telepase.
0: Póngale bocina.
1: No, pero no fue con el camión, fue con un auto.
0: No, pero usted anda en camión.
1: Pero bueno, pero le digo, ¿qué? ¿No tienen ni idea lo que los chicos que están ahí adentro? No,
0: ahí está, la bocina.
1: ¿Desconocimiento total? ¿Hay un desconocimiento total?
0: Firmado por el señor...
1: Dígalo. Hernán Jura. Sí.
0: Bueno, listo, vamos.
2: Lo que usted nos preguntaba, sí, Roberto, pregunté. El peaje del puente Rosario Victoria cuesta 5.061,43 pesos.
1: Un atado de cigarro.
0: ¿Por qué 61?
2: Para autos con telepase.
0: Bien.
2: ¿Y
0: camiones?
2: Aguárdeme. Vaya, vítame despacio que estoy apurado. 10.122,86 si se paga por medios electrónicos sin el dispositivo. Estos montos rigen desde el 21 de julio de 2026 tras las obras de la concesionaria. Las tarifas y categorías principales son motos 2.530,72 con telepase, 5.060, esto para usted que le gusta, 5.061,
0: chiquito.
2: Vio, porque somos así. Sí, 44.
3: El telepase va a la tarjeta de crédito.
1: A la
3: billetera virtual. Tiene efectivo de ser un número redondo.
2: No, no, claro, 5.061,44. Sin telepase, autos y camiones.
0: ¿Cómo te devuelven la plata?
3: No existe la moneda de centavos.
2: No, las monedas ya no sirven, digámoslo, ni los billetes sirven.
3: Esas cosas realmente muestran que muchas veces el criterio no es lo que prima, ¿no?
2: Totalmente.
0: Porque, no sé qué número tienen que cerrar.
3: 5.100, 5.200 y listo.
0: Redondeado.
1: Y así todo es molesto.
0: Pone 6.000.
2: Autos y camionetas hasta dos ejes, 5.061,43 con telepase. 10.122,86 sin telepase. Vehículos de dos ejes más de 2,30 metros o rueda doble, 10.122 con telepase, 20.245 sin telepase. Vehículos pesados hasta 8 o más ejes varían entre 15.184,29 y 45.562,87 con telepase, el doble sin el sistema. La modalidad de pago son en efectivo, ya no se aceptan billetes ni monedas. Modalidades habilitadas se utilizan exclusivamente telepase o pago electrónico mediante las tarjetas de crédito, débito o billeteras virtuales en los tótem de la vía. Si necesita saber el valor por una cantidad específica de ejes o consultar por las oficinas de atención para tramitar el dispositivo...
0: ¿Y un bitren?
2: Bueno, por eso, ahí usted consulta, es lo que le estamos dando esta información, por una cantidad específica de ejes y por las oficinas de atención para tramitar el telepase también. Lo puede tramitar allí mismo en las oficinas que están al costado. Usted se detiene en el andén, no tiene que ingresar a la cabina, antes de la cabina se detiene en el andén, va a las oficinas, hace el trámite y después retoma la traza y una vez habilitado pasa por la cabina y abona el pago del telepase o con la tarjeta de débito.
0: Bien, 8 minutos pasaron de las 7 de la mañana y me voy a meter en el tema ganadero. Señor Sergio Petroni, cuénteme un poco cómo vino la semana, una semana que estuvo.
3: Bueno, una
0: ahí.
3: Semana que cierra el mes de julio.
0: Se fue nomás, ¿eh?
3: Se fue julio. Se fue y veníamos de una semana como la pasada, que si recordás habíamos hablado de aumentos y subas en todo lo que era el consumo, el novillo pesado, habíamos tenido ganancias del orden del 3-4%. Bueno, esta semana, con todo eso producto de la escasa entrada que hubo la semana anterior y las lluvias que se venían dando, esta semana también fue de muy, muy poca entrada, pero, a contrario censo de la pasada, tuvimos bajas en todas las categorías todos los días.
0: Mirá.
3: Con interés de la demanda, pero con bajas en los valores.
0: Sí, debido al tiempo, lo que está pasando con el clima y todo eso.
3: Mira, la entrada fue escasa, todos tenían necesidad de abastecimiento, pero no excedían los precios. Yo creo que el límite que le está poniendo el mostrador a la...
0: Porque generalmente cuando tenés entrada escasa tendría que estar aumentando.
3: Y si no, cuando hay interés comprador, aumenta. Bueno, esta semana se dio que había interés comprador, había necesidad de reposición, pero los precios llegaban hasta cierto punto y no pasaban de ahí.
0: Como que se pusieron de acuerdo ahí a quedarse en ese precio.
3: Como que se recompuso un poco la suba de la semana pasada. No continuó. O sea, no continuaron los mismos precios. Bajaron. La semana pasada ganamos un 4 y esta semana tuvimos entre un 2 y un 3% de baja.
0: Se está reacomodando, está bajando la producción, está siempre igual. Había datos de que había bajado en sí la cantidad de cabezas en estos últimos tiempos.
3: Se está faenando un 10% menos en relación al año pasado.
0: Tendría que haber mayor cantidad de animales vivos, digamos, a nivel general.
3: No, en el stock estamos normal, o sea, estamos con el mismo stock.
0: De siempre.
3: Sí, las variaciones son 500.000 terneros más, 500.000 terneros menos, o sea que es un número, pero tampoco incide mucho.
0: Claro.
3: El tema es que se faenó menos, se vendió menos, no sé si lo hablamos semana pasada, pero por ejemplo los frigoríficos dedicados al consumo internos son los más complicados, porque esa baja de la faena es mayor todavía en ese tipo de frigoríficos.
0: ¿Puede ser estacionario, Sergio?
3: Y es estacionario mientras el consumo siga planchado. Ese es el problema que tenemos. Tenemos el problema que el consumo está planchado.
0: Pero está alto a mostrador el precio.
3: Sí, no sé si está alto. Es decir, la carne dejó de ser un...
0: No, pero yo te pongo en este parámetro. O sea, para mí está alto en el mostrador para el asalariado.
3: Exactamente,
0: ahí esa banda del que tiene un salario X y tiene que pagar el alquiler y tiene que pagar un montón de cosas y movimiento y el chico a la escuela y qué sé yo, ahí puede llegar a estar alto.
3: Tiene que recortar, esa persona tiene que recortar por algún lado. ¿Y por dónde recorta? Bueno, consume menos cantidad de carne, no deja de consumir, pero consume menos. Y la reemplaza por ahí por cerdo, pollo, que sí han incrementado.
0: Por otra cosa no, porque es más caro que comprar carne.
3: No, sí, el resto es más caro. O sea, vos compras una pizza y te sale
0: mucho
3: más caro. Y comes una pizza y nutricionalmente no tiene el mismo valor. Y como sustento corre mucho más rápido, la carne te llena por más tiempo, ¿no?
0: Claro. Claro, claro. O sea que hay varios detalles que de tener en cuenta, ¿no? De lo que va pasando.
3: Sí. Pero sin duda es que mientras los sueldos estén en el nivel que están, difícilmente se recomponga. Es decir, leí una comparación, 145 kilos era el sueldo mínimo promedio en el 2023. Hoy ese mismo sueldo está con 90 kilos de poder de compra. Entonces es fácil, es la proporción que va cayendo.
0: Algunos dicen que, bueno, con el tema inflacionario de antes era más caro. O sea, porque, bueno, aumentaba permanentemente y por ahí los sueldos no aumentaban. Esto es que está estancado todo y generalmente vuelvo a lo mismo. Está estancado el poder adquisitivo del asalariado.
3: Hay dos problemas. El principal problema es que la carne, como te decía al principio, dejó de ser una mercadería barata. y dejó de ser barata por una cuestión de que en el mundo hay reducción de stock ganadero. Hay reducción en Estados Unidos, hay reducción en Australia, son todos los grandes exportadores que hacen que el mercado de la carne internacional traccione. Cuando tracciona afuera, va a traccionar acá adentro, es simple. Y el costo de producción interno también es alto. O sea, el precio que vos ves hoy apenas refleja el costo de producción. No es que en los precios que está hoy la carne se está ganando un gran porcentaje en toda la cadena.
0: No, estoy preguntando por el teléfono de la radio.
3: Ajá.
0: Por el teléfono de la radio, está de, no sé si no está del otro lado, va a tener que ir a buscarlo a ver si hay algún mensaje. Estamos acomodando, ¿no?
3: Vamos por la estamos desensillando
0: recién. Sí, ya vamos a ensillar de nuevo.
1: Yo estoy esperando que sea a las 8 para tener una sorpresita.
3: Bueno, muy bien.
0: Prendió el fuego.
3: Bueno, y volviendo al tema del mercado, te decía, todo lo que es el consumo se mantiene en un determinado nivel, que yo creo que es el límite en el cual la gente puede comprar carne.
0: ¿Cómo está la situación de los frigoríficos? Había algunos chinos dando vuelta como para empezar a... Lo vimos la semana pasada que...
3: Habilitaron plantas, más plantas. Eso. Era hacer habilitación de plantas.
0: Como para poder exportar, que está haciendo una verificación de...
3: Habilitan más plantas.
0: Como para poder tener más nichos de...
3: Para tener más
0: de exportación.
3: Correcto. De todas maneras, China, que es un destino para nosotros importantísimo, de hecho, el 60% de nuestra exportación va a China, en volumen de kilos, no en volumen de precio, no en volumen de dinero. Ese porcentaje se hace en las plantas habilitadas, ¿no es cierto? Tiene que estar habilitada. No cualquiera puede exportar a China. De todas maneras, China ya del cupo que tiene mundial, no de Argentina, mundial, ya compró el 60% al 30 de julio.
0: Mira.
3: O sea que le queda por comprar el 40%. Dicen que posiblemente desacelere lo que resta del año las compras.
0: En lo que es Sudamérica, primero Brasil, el mercado que manda a China, o sea, la producción brasileña.
3: En volumen es Brasil. Brasil, pero ya no puede mandar más. Si manda con un arancel de 55% de impuestos. Entonces, por ende, no manda. Es inviable.
0: ¿Después qué tenés? ¿Paraguay?
3: No, después Argentina.
0: Después Argentina. Después Paraguay y Uruguay.
3: Después tenés Uruguay-Paraguay.
0: Uruguay-Paraguay. Y Paraguay.
3: Claro, pero o sea, el que sigue a Brasil, o sea, somos nosotros. Acá en Sudamérica.
0: Y aparte con una mucha mejor calidad. Y...
3: La calidad que lleva China es calidad baja.
0: Sí.
3: O sea, no es que sea calidad baja, es un tipo de animal de bajo precio.
0: O sea, se vende, compran lo que acá por ahí costaba vender.
3: Claro, sí, seguro. O sea, mutamos de mercado. Antes se hacía esa mercadería a Rusia. Ahora se hace a China, la misma mercadería.
0: Señor Germán Aureli, ¿tiene alguna noticia dando vuelta por ahí?
2: Hay noticias, tenemos noticias. Hay mucha información de todo lo que ha pasado con...
0: A mí me quedó el tema de triquinosis en la provincia de Buenos Aires.
3: Ha habido varios focos.
0: Dice, sí. Buenos Aires se registran más de 200 casos confirmados de triquinosis, que después lo vamos a estar hablando
3: con... tres o cuatro focos, sí.
0: Aquí estoy mirando una foto, tratamos de llevarla a la gente para que se imagine cuál es el método de crianza. Dice, el incremento dio principalmente de consumo en los chacinados durante la temporada de baja temperatura, o sea que por ahí se consumía, se hacía muy rápido. Y
3: lo que pasa que es cuando baja la temperatura, ¿no? Es la temporada de carneada.
1: Se activa.
3: Claro.
1: Se activa la...
0: ¿Tiene algo más acerca sobre este tema?
2: No.
3: Que es una tradición en nuestro campo, ¿no es cierto? No es...
0: Sí, totalmente. Pero lo que pasa es que hay que... lo hablamos con Jorge. Que
3: lo hablamos, con Jorge hace un par de semanas atrás.
0: Donde incluso se puede verificar después de tiempo de que está hecho el producto... Se puede hacer el examen, ¿no?
3: Hay que hacerlo previo al consumo.
0: Pero suponete que vos lo comprás y que yo lo quiero ver si esto está bueno y lo podés hacer porque
3: el que lo produce es el que tiene que hacerlo. Así sea un productor que en su campo faena un cerdo, tomar la muestra y llevarla a algún laboratorio es una pavada, cuesta muy poco dinero y claro, te quedas
0: pero,
3: tranquilo.
0: Pero ¿sabes cuál es el miedo de decir, pucha, a ver si lo tengo que tirar?
3: Y lo tirás.
1: El problema es cuando te quieren cobrar lo que te quieren cobrar cuando se lo análisis.
3: No, pero vale eso nada, no es insignificante.
1: Pero bueno, hay gente que piensa eso. Y
0: No, lo que piensan es que tenés que tirarlo. Eso es lo que piensan, más allá.
3: Hay que tirarlo. No es que claro. A lo mejor, hay que tirarlo. Es como cuando vos
0: al final decís,
3: si comandás una vaca con tuberculosis, vos decís, me la tiraron, qué HDP, qué flaco, tiene tuberculosis. No, claro, hay que tirarla, claro, punto, se terminó la historia.
0: Listo.
3: El tema después la discusión, ¿quién la pierde? Pero que hay que tirarla, hay que tirarla.
0: Bueno, voy con
2: usted. Sí, señor. Hablamos siempre nosotros de costos y de cuánto ganamos y de cuánto perdemos. Siempre estos, los informes que nosotros leemos y consultamos, están sujetos muchas veces a interpretación y a diferentes parámetros. Se hizo un cálculo de cuánto gana un productor de soja.
0: Ajá.
2: En una hectárea. Y cuánto gana el Estado. Y llegaron a la conclusión...
1: Que gana mal Estado.
2: A ver, ¿qué les parece a ustedes?
3: Gana más el Estado.
1: Gana mal el Estado.
2: El fisco se lleva 17 veces más que el productor. Según un informe de Néstor Roulet... A un productor que alquila...
0: Pergaminense.
3: Un Roulet, de Córdoba. El General Viamonte, Córdoba.
0: Ah, Néstor Roulet. Ah, de General, Córdoba.
3: Hay General un Roulet, Viamonte,
0: Córdoba. Hay un Roulet en Pergamino.
3: Este Néstor fue presidente de una de las confederaciones.
0: Ah, ahí está.
2: A un productor que alquila un campo, una hectárea, hablamos siempre de soja, una hectárea de soja, le deja... Esto es el estudio que hicieron, le vamos a decir los números, y si alguno tiene algún otro número...
0: ¿Cuánto paga de alquiler?
2: Claro, por eso. Según el cálculo, con los valores del campo donde hicieron este estudio. Depende, por eso los si parámetros...
0: Si paga 20 quintales, está los hornos.
2: Exacto. Por eso volvemos a repetir. Dependiendo de los parámetros que cada productor tiene y de cada región, esto es una cuestión en general, generalizando... Dependiendo de los valores en que se pague de alquiler, puede ser más o puede ser menos el margen que le quede. Pero según este informe, un campo alquilado, una hectárea le deja $42.77 de margen. En tanto, el Estado recauda $745 por hectárea entre retenciones e impuestos.
3: Sí, porque tenés ganancia, impuesto al cheque.
2: Exacto.
0: No es solamente las retenciones.
3: No. De la parte que te queda, claro, tenés que tributar ganancias y
0: tiene que se lo diga más en claro, son derechos de exportación.
2: Exacto. Claro, porque la retención, mal llamada retención, se cree en la mayoría, la generalidad de la
0: que
2: gente.
0: Que te lo retienen y te lo devuelven.
2: Claro, que solo con la retención el campo ya saldó todas sus deudas. No, señor. Tiene aparte de la retención, que eso es, casi le diría, un impuesto sobre el producto final.
1: También tiene la tasa vial también.
2: Antes, claro.
1: Caminos rurales.
2: Antes de
1: hay
2: todo
1: un montón
2: eso,
1: de cosas que son.
2: Exactamente. Para un productor que alquila un campo, una hectárea de soja le deja $42 y el Estado por hectárea entre retenciones e impuestos por esa misma superficie. Un monto 17 veces superior.
3: Bueno.
2: Esa es la conclusión central de un informe elaborado por el exsecretario de Agregado de Valor de la Nación, Néstor Roulet, quien sostiene que el principal factor que deteriora la rentabilidad del cultivo no son los alquileres rurales, como plantean algunos expertos, sino la presión tributaria que soporta la actividad. El trabajo titulado Son las retenciones... surgió como respuesta a discusiones que se generaron en las últimas semanas sobre el impacto de los alquileres en la rentabilidad de la soja. Yo quise demostrar que el problema no son los alquileres, sino las retenciones.
3: Está mezclando cosas.
2: Exactamente. Para hacer la simulación, Roulet partió de un rendimiento de 3,8 toneladas de soja por hectárea y un valor... de $460 por tonelada, lo que arrojó un ingreso bruto de $1,748 por hectárea. Sobre ese monto se aplicó la actual alícuota del 24% de derechos de exportación, equivalente a 419,52 dólares para que...
0: ¿Cuántos quintales, Valver?
2: 38.
0: Yo lo voy a hacer clarita. ¿Cuánto habla de 38 quintales? Sería 3.800
2: kilos. 3.800
0: kilos. Bueno, yo se la hago más clarita.
2: Con un alquiler, perdón, para lo que usted decía, con un alquiler, que acá no existe en nuestra región, de 16 quintales por hectárea.
3: Sí, no. Él es de esa región de la Bulaya.
0: Algo puede haber. Un campo medio ahí.
3: Son arenosos, bueno, sé otra cosa.
0: Se han pagado.
3: Pero no rinde 38 ya.
0: Bueno, se han pagado. Voy a ser benévolo. 19 quintales. Y 20 también. Vamos a 19 quintales. Pero después lo que me decían es que, bueno, esos 19 quintales se saca un poco del trigo, un poco de la soja. Pero vamos a llevar la soja. 19 quintales. ¿Quiere que sea más benévolo? 18. Tiene 15 o 16 de costo de producción. Vaya sumando. Uh-huh. ¿Cuántos son?
3: 18 y 16. Ya tenés 34.
0: Bien, 34. ¿Cuánto queda? 4. Pero, ojo, no es una fábrica esto, ¿eh? No es una fábrica.
3: No.
0: No es una fábrica. Usted me tiene que hacer una cuenta de que esto tiene que pasar por lo menos en 5 años. ¿Eh? O sea, no podemos tomar un año, 5 años de producción que te queden. ¿Cuántos te quedan? 2 quintales, 3.
3: No merece. Y cuidado. Una resiembra o una doble fumigación rompe todo el número.
0: Eso está contado con costo de producción de 15 quintales.
2: Hablamos de una producción, como vos decís, Sergio.
0: Porque,
2: con una producción que no tenga, que no sufra ningún movimiento, que no haya ninguna inclemencia del tiempo, que no haya sequía, que no haya inundaciones, que venga mira, todo
3: para. Yo he escuchado todo mucho normal. Debate esta semana respecto de alquileres. No soy un entendido, pero vuelvo a lo mismo. O sea, lo del alquiler yo lo veo como la reposición de invernada. Cada uno tiene que mirar su realidad. Si a vos claro. no te da para pagar 20 quintales, no lo pagues. Si el mercado te dice que... Bueno, el productor tiene subjetividades que hace...
0: Me lo agarra el vecino.
3: Y bueno, esas son las subjetividades. Y dejalo que lo agarre el vecino. No te fundas vos, que se funde el vecino.
0: O tiene otro método.
3: O a lo mejor tiene otra capacidad económica, no. o tiene... No, uno tiene que mirar la realidad de uno, desde el punto de vista de los arrendamientos y desde el punto de vista de la reposición de la invernada. Si a vos te indica tu producción, que tu número es 5.500 pesos, no pagues ese 500, porque te lo indica el mercado. Porque te vas a fundir. O vas a ir achicándote tu capital. Lo mismo cabe para los alquileres, ¿no?
0: Claro, pero lo que dicen, y que el otro día charlábamos con Gabriel, es que, y seguramente no debe estar escuchando Gabriel... él decía que todos esos quintales no, o sea, se alquila valor soja, pero tenés una cosecha fina en el medio que eso amortigua la situación. Bueno, pero está planteado eso y que cada vez en ese método.

0: productores. O sea, esa es la cuenta que vemos, que hay mucho menos productores a ese ritmo. O sea, un ritmo que es muy difícil de seguirlo a ese.
1: Es muy difícil de seguirlo, y ahora que me decís, me acordé de algo que pasó esta semana. Fíjate vos, hablando de este tema de los alquileres que no se pueden pagar. Esta semana...
0: Porque después tenés que pagar agroquímicos. Bueno, hay muchos dicen, no, porque yo tengo maquinaria propia. Bueno, muy bien, si vos tenés maquinaria propia, tenés que amortizarla.
2: Exacto, la maquinaria vos... también tiene un costo. Tiene costo para comprarla, costo de mantenimiento.
0: Y tenés que pagar la cuota.
2: Tenés que pagar la cuota. Tenés que pagar el mantenimiento de esa maquinaria. Le tenés que hacer reparación. No, o sea, la máquina cuando es nueva, usted la saca al campo y anda.
0: Sí, pero tenés que pagar la cuota.
2: Pero tenés que pagar la cuota. Y también, por más de que sea nueva, no está exento de que sufra
0: combustible,
2: algún inconveniente.
0: No, pero combustible le tenés que poner.
2: ¿Combustible
0: que ponerle? Al operario lo tenés que poner, al tractor lo tenés que poner en marcha, a la monotolva la tenés que poner en marcha.
2: ¿Y cuánto?
0: El transporte, el camión lo tenés que poner en marcha, porque ahora generalmente hay muchísimos productores que tienen camiones propios.
2: ¿Y cuánto? Vaya sumando los valores de
0: para
2: cada
0: llevarla,
2: cosa.
0: Para llevarlo, porque... A ver, todo esto lo tenemos que traer a puerto, ¿eh? Lo tenemos que vender y tenemos que cobrarlo.
2: O sea, hoy en día.
0: Vos estás mirando algo, Sergio, hoy.
1: Sí, estoy mirando que esta semana se presentó en concurso de acreedores una firma de Arteaga.
0: Ah, mira.
1: Conocida, gente conocida, Agroganadera, Vidoret y Libermar. $30 millones.
0: Nada más. Para atrás.
1: Pero los acreedores piden que se investigue por estafa. Que no es estafa, alquilaron muchísimo campo a valores que no se pueden alquilar y van para adelante.
0: Pero aparte fue un año complicado, en la parte de Córdoba y qué sé yo, hubo buenos rendimientos, provincia de Buenos Aires hubo buenos rendimientos, y hay un plato acá en la cercanía de la ciudad de Rosario que estuvo complicado el arrendamiento, el rendimiento. O sea, hubo lotes que estuvo en 10 quintales, 15 quintales, 22 quintales como tope.
1: Sí, sí, sí. Pero ya te digo, el tema es no mirar...
0: Y tenés que pagar 18 de alquiler.
1: Claro, es imposible, es inviable y terminás en estas situaciones, que perjudicó a montones porque alquilaban campos chicos, o sea, muchos productores chicos, que no los van a cobrar más. Van a ir a la situación concursal, que esos son...
0: Olvídate y no lo cobras más.
1: No lo cobras más.
0: Bueno, como generalmente pasó, ¿no? Como generalmente pasó. 29 minutos pasaron de las 7 de la mañana y se arman los debates. Y, che, ¿esto será lo que dice el servicio meteorológico? ¿Puede ser que haga que tengamos 18 grados de temperatura?
3: Va a ser 26 grados hoy.
0: Mira, lo que dice el servicio meteorológico, esto es así. Lo que dice el servicio meteorológico, dice sábado, 14 grados para la mínima, que fue, creo, cuando nos levantamos. Yo ahora me estoy por poner el pullover de nuevo, pero debe ser el aire acondicionado. 20 de máxima para mañana domingo, 9 con 19 de máxima, 9 grados. Y no baja tanto la temperatura a pesar de la lluvia. Para el día martes, 10 grados para la temperatura mínima, 17 para la máxima. Para el día miércoles, no sé si usted está corroborando, Germán. 11, yo estoy en el servicio meteorológico, 11, y ahí estoy en el tope de la radio. 11 para la mínima, 19 para la máxima, el jueves 14 para la mínima, 23 para la máxima. Va aumentando como que venimos en una pequeña primavera.
3: ¿Y en qué entramos? ¿Qué estamos? ¿Qué mes estamos?
0: Y agosto, y ya estamos prácticamente en septiembre.
3: Ya estamos en Navidad casi.
0: Fue corto. Sí, ya también estamos.
2: ¿Cuándo
0: descuidamos?
3: ¿Cuánto falta?
0: Falta un par de meses. Para el viernes, 13 grados.
3: ¿Al ritmo que vamos?
0: Vamos rápido.
3: Total, el turrón yo lo uso para trancar puerta. ¿Me entendés?
2: ¿Pero usted qué quiere? ¿Zafar del asado que debe y
3: no,
2: para todo junto para la vida?
0: No, el asado se va a hacer en la primavera.
3: Bueno, ya que me sacaron el cuero todo el sábado pasado.
0: No, sacamos el cuero. No.
3: El asado se va a pagar, lo vamos a hacer en una localidad muy cercana acá a Rosario.
0: En el tiro federal.
3: En el tiro federal.
0: Se vaya enterando la gente del tiro federal que vamos a ir para allá.
2: Estamos avisando que vamos al señor presidente del tiro federal de Aceval,
3: mi amigo Marco.
0: Bueno,
2: que
0: vamos a ir para
2: el
0: allá.
2: Equipo de todo campo
0: LT3 y compañía.
2: LT3 y Canal C regional y compañía.
1: La compañía sería el millón, 100 mil seguidores. 100 mil
2: más o menos. Vamos a estar presente en el tiro federal de Aceval. Vamos. Comiendo
0: música, a lo mejor hay música, a lo mejor andás a ver lo que va ahí.
3: Y
0: si va la
3: fundamental,
0: José, si va la José Pujol
3: de este país, de esta Argentina que se terminó el mundial y empezaron todos los problemas.
0: No, ¿por qué problema? ¿Qué hay de problema?
3: Bueno, vino tornado, ya te dije.
0: No, pero no pasó nada.
3: Bueno, ya está. Pero bueno, es fundamental hoy en día.

0: Día es juntarse y contar cosas lindas y tratar de que esta Argentina siga funcionando como sigue funcionando, que la dejemos que vaya agarrando el engranaje de a poquito, es lo que más queremos.
1: Y si no le ponemos grasa.
0: Claro, que los campos, que yo pienso que hace años que los productores hacen siempre lo mismo, que quieren inventar cuando la pólvora ya está inventada. No se puede inventar, con la pólvora ya está inventada.
1: Y bueno, pero a lo mejor alguna cosa para que explote hay. Bueno, yo sigo con una humedad que sigue alta, la humedad 94%. Esto tengo...
0: No por sé eso si los rulos tuyos.
1: Claro, ahí está, mirá, me pegué un golpe en el auricular. La presión 1.4.2 hectopascales, los vientos del sur a 15 kilómetros. Hecho mucho viento anoche, la visibilidad a 15 kilómetros, lo que dice el Servicio Meteorológico Nacional. Me acomodo los lentes. Usted para que esté del otro lado y que se dé cuenta de que lo que estamos haciendo aquí en la radio. 7:53, 7:32, me tengo que ir para allá, tengo que ir, de ahí voy. 7, me apuro, 7, a las 7:53, ahora todavía no salió el sol, y a las 18:25 es donde se pone. Usted que ve de la ventana, yo no veo nada porque no tengo nada.
2: Oscuro,
1: se ve oscuro todavía, ¿cómo puede ser? Veo que hay una tormenta.
0: Yo lo único que sé en la zona del lago, yo estuve anoche en plena tormenta, toda la zona del lago, cayeron 4 rayos, muchachos.
2: Sí.
0: A ver, para los isleños que viven ahí cerca, que saben que la tormenta, el río trae, absorbe todas las tormentas, porque es normal, y de hace históricamente, que los ríos, el río absorbe la tormenta, pero nunca vi el tamaño de tan...
1: Pero eso sabe por qué es, para no poner en marcha el auto de volver al futuro, vamos.
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0: Che, es famosa ahora, ¿eh?
1: Es pero famosa. No se olvida, ¿eh? Yo hablo siempre con ella y me dijo
2: no,
1: que siempre
2: a mí no me da, a mí no me da
3: no
2: más.
3: No tuve el honor de conocerla.
2: A mí no me da más bolilla la José.
1: ¿No?
2: No, no, no.
1: ¿Usted dice?
2: No, mentira. Una genia, compañera nuestra.
1: Ya Bahía, podemos decir que es no, casi una amiga.
2: No, la otra vez, no, cuando se hizo el asado en el canal, iba a ir. Lo que pasa es que después estuvo complicada porque creo que tenía que operar acá en la radio y
1: tenía que actuar también.
2: No, y iba a ir Javier Arrizabalaga, que también se le complicó porque tenía que viajar a Santa Fe. Así que no, pero ahora seguramente que usted si la tiene a mano. Por ahí dígale cuando va a ser el tema del asado que se traiga la guitarra. Que se traiga la guitarra. Y de última, si un día sábado la llevamos y después la traemos de nuevo. O sea, porque nos debe venir. Nos debe venir.
1: Sí, yo creo que no sé si nos estará escuchando.
2: No creo
1: que nos esté escuchando.
3: Es muy sábado, muchachos, ya le expliqué cómo.
2: No, pero a lo mejor está en alguna actuación, era 7 de la mañana. No, ¿no? Debe estar cantando, qué sé yo, la cosa.
3: Debe estar en el quinto sueño, más o menos.
2: No, quién sabe. Se iba, porque creo que vive por acá cerca, en el barrio dijo que vivía, ¿no? Medio cerca.
1: Puede ser.
2: Sí, vive cerca.
1: No sé exactamente dónde.
2: Vaya y dígale pero... que prenda la radio.
1: ¿Te crees?
2: El celular, vaya, dígale a la José que prenda la radio.
1: Pero sí, tenemos la promesa y puntualmente nos dijo, avísenme que vamos al canal, estaba dispuesta también a ir con la banda para actuar y verla allí en directo, en la actuación en el canal.
3: Claro, vos le estás dando invitación y va que te va a caer como un 50 no, personas.
1: Pero no, señor, a ver,
2: no hay
1: señor,
2: problema.
1: Cuidado.
2: No es problema, pero escúchame. Sí,
1: pero a ver... asado para 1.500.000 y para 1.550.000.
2: ¿Cuánto caben en una jaula, Sergio?
4: 10.000 kilos de carne.
2: Alcanza.
1: Con una jaula, más o menos. ¿Cubrimos? No.
4: No, sí, no nos para 20.000 personas.
2: Bueno, pero para todo el grupito del equipo de música y todo eso, sí, vamos a dar.
1: Sí,
4: 20.000 personas una jaula.
2: Sí.
3: Está bien.
2: Bueno,
4: con chorizo.
2: Y algunos chorizos.
1: Y una guarnición, una entradita, chorizo, una empanada, y llegamos, ¿eh?
2: Sí, que sí.
1: Me tomo
3: pero escúchame, está de moda el mondongo asado.
2: Mondongo asado, a la miércoles.
3: Ah, lo dejé helado, ¿eh?
1: Sí.
3: Esto para...
2: todo se puede hacer asado.
3: Decí que no está mi amigo, el señor veterinario que...
1: ¿Se lo comió?
3: Sí, señor.
1: ¿Sí?
3: Y
1: sí.
3: Lo hice.
1: ¿Lo hizo?
2: ¿Y casi a zapato después?
3: No.
1: Y dígame, ¿cómo lo hizo?
2: Ah, está. Viene el momento...
1: culinario.
2: Sí.
3: Bueno,
2: a ver.
3: Quise.
2: Sí. El otro día hubo un problemita con la lenteja, porque va a venir...
1: 100 municiones la lenteja.
2: Dice que la lenteja no se...
3: me olvidé. Ay,
2: la
3: perdona,
2: gente de Sargento Cabrera.
3: La gente de Sargento Cabrera. Estrella que me invitaron a comer, hizo lenteja anoche y no pude ir porque justo me fui al lago y...
2: Pero...
1: Yo el día jueves...
2: ¿Con su receta?
1: El jueves anoche, mando un saludo a los amigos que estuvieron conmigo, no sé si nos estarán escuchando, me invitaron a comer un guiso de lenteja en cazuela de barro.
2: Wow.
1: Olvídese.
2: Espectacular.
3: Que después que venga el que pasó por San Genaro, el que vieron el viento se grandó.
1: Le va a costar un rato llevarnos a todos los que estábamos ahí. Después del guiso de lenteja va a tener un tornado fuerte para levantarnos a todos.
3: ¿Me entendés? Llega un momento que decís, y la mirá, y si pasó por el costado, no me llevó, ya estoy.
2: Bueno, datos.
3: Pero, a ver, si vos querés entrar a la parte... comida.
2: Ahora nos va a contar qué pasa con el tema del mondongo asado.
3: Es muy bueno.
1: Sí, no. Por una cuestión, lo que decíamos del tornado, en cuanto a lo climático, hay alguna alerta moderada por riesgo de tormenta para toda la región.
2: No olvidemos que es zona de tornado esta, como Estados Unidos, poco más leve.
4: Ayer, no sé si vieron la filmación del tornado ahí en Irigoyen, impresionante.
2: Claro.
1: Sí,
2: zona de tornado esto es.
1: Vimos las imágenes de,
3: bueno, para.
1: De puntualmente.
3: ¿A dónde pasó el último? ¿En Irigoyen?
4: O... en Irigoyen.
2: Ayer. Irigoyen.
1: Está entre uno y otro.
3: Sí,
4: más o menos cerca.
3: Sí, están ahí, por eso algunos...
4: Irigoyen está más para el lado de Gálvez.
2: Claro, está más para el lado de Gálvez.
1: En la información que se dio a conocer en los medios nacionales, daban entre San Genaro e Irigoyen, porque
3: claro.
1: Seguramente los lindes por ahí pueden cruzarse.
4: Sí.
1: porque el tornado pasó todo por zona rural, no afectó ninguna zona urbana.
4: Era increíble, pero aparte lo grande que era. Sí.
1: Ustedes, yo vi las filmaciones de cuando
4: parece se que formó, se le viene encima
1: de la formación.
5: Tremendo,
1: este productor agropecuario, cuando lo está filmando, cuando toca tierra, la nube circulando en el aire y toca tierra y se forma en ese momento, fue una toma exacta. Es impresionante. Impresionante por lo que vos decís, Sergio. El diámetro que abarcaba
4: era impresionante.
1: Terrible.
3: Sí. Impresionante también como ahí en esa parte no ve una gota de señal. Se ve que deben tener la antenita de mi amigo de estado allá, cosa con el auto grandote ese. Que es hoy para el señor del campo la tecnología. Y la famosa plastiquito arriba, acabar arriba de las chatas. Cómo avanzó un montón de cosas la gente de campo.
2: Ahí está, impactante. Un tornado sorprendió a Santa Fe y avanzó con granizos hacia el sur de la provincia. Este fenómeno meteorológico tocó tierra este viernes en zona rural que es San Genaro y Bernardo de Irigoyen. Ahí no se reportaron heridos, pero ahí estaba mostrando recién todo lo que es la información de lo que sucedió con este tornado. Que bien,
3: no es tornado.
2: No, ¿cómo que no?
3: No
2: me
3: tornado.
2: Va a decir que una tromba marina, porque
3: No.
2: Le digo lo que es la información, no me la cambie.
3: No
2: me la cambie. Porque acá la fuente informativa dice así: un fuerte tornado sorprendió este viernes a los habitantes del centro y sur de la provincia de Santa Fe. Es tornado.
3: Mira, yo quisiera que...
2: No el caballo del zorro.
3: Un biólogo o eso que manejan todo este sistema, porque ellos te dicen que no es tornado.
2: Pero es zona de tornado, jurado.
3: Bueno, te digo lo que me
2: dijo. Lo dijo un profesional acá.
1: Cuando hicimos...
2: Y la información es esa.
1: Contacto con el...
4: Pero si no es tornado, ¿qué sería?
2: Un viento fuerte.
3: Bajo presión.
1: No. Lo que usted está diciendo
3: es una tormenta de tierra.
1: No. Tiene tierra cuando toca, porque el efecto que produce es un cono. El tornado se inicia en el aire y baja por lo que usted dice, por los cambios de presión. Cuando depende de la presión de los lugares y de la conjugación de los vientos calientes y fríos,
4: aparece un tragirar.
1: Entra a girar, exactamente, y ahí es donde ese cono puede o no tocar tierra, pero se forma primero en el aire. Al tener ese tipo de cambio de presión, que Roberto y bueno, está Jorge, que son pilotos, manejan el tema de las presiones y de las rutas aéreas y de los corredores, es donde, por eso es que se producen nosotros estamos, que no sabíamos, que cuando consultamos al meteorólogo, no sé si Sergio recuerda que estábamos presentes, que nos dijo que estábamos como en Estados Unidos.
2: Y ahí está la noticia.
1: Claro.
2: Léela.
1: El experto en clima, Pablo Lucero, explicó que la tormenta comenzó a desarrollarse inicialmente sobre la zona de María Juana. Desde ese punto, el embudo de tierra se desplazó hacia el sudeste de la provincia, ganando intensidad.
2: Bueno,
1: es tornado. Que se llama así. El tornado, es lo que te estoy diciendo.
2: Tornado.
1: Se forma en la nube y lo que baja, por la forma que tiene, se denomina embudo. Es un tornado, el embudo es lo que toca tierra.
2: Exacto.
1: Eso es el embudo, pero es un tornado. Ese es el efecto del...
2: Y continúa, ¿eh?
1: Tras tocar tierra en las inmediaciones de San Genaro y Centeno, la celda, si usted la quiere nombrar, es una celda de tormenta, continuó activa y provocó la caída de granizo en Rosario y Lázaro Baigorria. Los reportes meteorológicos indicaron que el sistema se dirigió luego hacia la ciudad de San Nicolás, en el norte bonaerense. Fíjate hasta dónde llegó.
2: Sí, pero es siempre que pasa
1: siempre
2: así.
1: Siempre el mismo.
2: Siempre pasa así. Y siempre va del mismo lugar. Si hace muy poco hubo un tornado también en la zona de Bombal, por ahí.
1: Claro. Después hay distintos niveles de fuerza. O sea, se miden. Hay una medición internacional. F1, F2, F3, F4, F5. Son las distintas fuerzas que tienen para medir los tornados. Un F1 es muy suave, es un tornado, pero es muy leve. Un F5, para tener un contexto de la gente común, lo denominan el dedo de Dios a un tornado de magnitud F5.
2: No sé si vieron la película.
1: Tan grave.
2: No sé si vieron la película.
1: Tan
2: Tornado.
1: Grave los daños y la fuerza.
4: Hace unos años atrás, bueno, que andaban.
2: Hace. Yo me parece que la vi hace un año y pico, dos años atrás, que vi la película Tornado, que la pasaron aquí en los cines de la ciudad. Donde se metían a cazar la tormenta, a cazar el tornado. La verdad que estuvo muy buena esa película.
4: Estuvo buena, sí. Nunca entendí por qué harían eso, pero bueno.
2: Hay un grupo de trabajo en Estados Unidos que son los que.
4: Yo veo el tornado allá y salgo para allá. Estos salían para el tornado.
3: ¿Viste algún fenómeno que tuviste vos en
2: tu vida? ¿Hubo algunos tornados cerca?
3: Allá.
4: No. Una vez hubo un tornado en la zona donde estuve ahora, pero fue en el 2022. Y llegué al aeropuerto y se cancelaron todos los vuelos.
3: ¿Y el calor igual que acá o más bravo?
4: No, más pesado. Más pesado.
3: ¿Porque es más húmedo allá?
4: Más húmedo. Es increíble, porque siendo clima marino no debería, pero es muy húmedo.
3: Entonces el clima, sabemos que allá del otro lado, el argentino... cambia los climas, vos sabés que en todo el mundo se cambian los climas continuamente, pero uno creía que capaz que digo, bueno, allá debe ser un calor.
4: No, un calor insoportable, es pesado, húmedo. Es como en Cartagena, en Colombia, igual, así, exactamente el mismo tipo de calor, húmedo, pesado, 40 grados. Bueno, no quería ser autorreferencial, ya que hablamos del viaje, los Bitren.
2: Ah, sí.
4: Todos los camiones en la ruta eran Bitren.
2: Todos Bitren.
4: No, pero algunos.
3: Igual que la ruta, igual que acá.
4: Acá estamos discutiendo, sí.
2: Lo que pasa
3: igual que acá la ruta.
4: Allá el camión te empezaba a pasar y... Porque aparte te pasan a una gamba. Te
2: todos
4: pasan
2: Bitren,
4: como palos.
2: Todos Bitren. Pero no existe el acoplado en Estados Unidos.
4: Claro, no existe más.
3: No, el acoplado no.
2: No existe el acoplado Bitren. En Estados
4: Unidos. O sea, sí. Parece un camión con acoplado y otro acoplado detrás.
2: No. El Bitren es un acople. Pero no es un acoplado como con lanza.
4: No existe eso, nunca existió.
2: Es un invento argentino.
3: Son varios semi-enganchados. Mi jerga te hablo, mi jerga.
4: Exacto, Hernán. Es como
3: son
4: vos decís.
3: Semi-enganchados uno en casa del otro, por eso se llama Bitren. Tienen plato, no tiene.
2: No tiene lanza.
3: Pero los platos tienen
2: No tienen lanza, no tienen bogey.
4: La distancia entre ejes es menor. Más que la parte técnica, lo que yo te digo es que todos los camiones, casi sin excepción, alguno que iba simple, todo era Bitren. El transporte. ¿Por qué te digo? Porque acá cuánto tiempo estuvo discutiéndose el Bitren.
2: Sí,
4: la homologación, si se puede, sí, si no se puede.
3: Lo que pasa es que no tenemos estructura acá.
4: Eso puede ser.
3: ¿Por qué? Te agarran un puesto de la 33, que imagínate. Que vienen del lado de la 33, agarran a 012, se van hasta un coso que hay una entradita de un campo y ahí giran para no ser rulitos, pues le tienen miedo. Los ingenieros estaban dormidos cuando hicieron ese.
2: Sí. Aparte, todo giro al revés.
4: Estaban dormidos. Aparte que están al revés, están hechos pedazos.
3: Aparte, la 12 a la 33.
2: Volvemos siempre a lo mismo porque estaban todos.
3: Por eso después me dicen, quiero hacer cosas de la seguridad vial. Pero pone gente idónea.
2: No, pero lo primero que tiene que hacer es infraestructura, después poner seguridad.
3: No. Poner gente que sepa.
2: Y pero si
3: que esté en la calle.
2: Bueno, pero, Hernán, si vos das
3: el
2: vuelta...
3: El ingeniero te puede hacer cuadros, perfecto. Estoy a favor del ingeniero. No los trato de burro. Pero tienen que salir un poquito y tienen dimensiones cuando hacen una rotonda.
2: Pero cuando hicieron cuando hicieron las salidas, me voy a la A012 y que va a autopista con Buenos Aires,
3: sí. Doblás
2: al revés, ¿me entendés? Doblás sobre el flujo que viene del otro lado.
3: Y bueno, pero la gente.
2: Vos tenés que tener un rulo como tiene la entrada aquí de Rosario, que vos das la vuelta y entrás como corresponde. Ahí está el problema, más allá de la seguridad vial.
3: Bueno,
2: o sea, hay un problema de infraestructura.
3: Mira, hablando no de ruta, una información muy linda para la gente que frecuenta, frecuenta mucho la ruta 50. Empezaron a medirla, van a empezar los trabajos, gracias a Dios y la Virgen y todos los santos en la provincia de Buenos Aires, la ruta 50, que va desde Juncal a Colón, toda esa zona, que está muy deteriorada, está de terror, que la 50 la están marcando, gracias a Dios la están remarcando, mirá lo que estamos diciendo, gracias a Dios y porque... ahí pasa toda la producción. La 33 es impasable ya. La 33 no se puede pasar más. La 33 de Rufino hacia Pedrita
4: Sí, destrucción, pero hace total. Años que está destruida.
3: Bueno, por eso hace años, pero en realidad...
4: Destruida.
3: Cuando tienen que haber servicios viales ahí, marcándolo, no hay. Marcan cosas que, ya te digo, pusieron cuatro conos.
4: Sí, un cartel que dice precaución pozo, tapame el pozo.
3: Claro, claro.
4: Bueno, esas son el problema, es que es, me decían, ¿no? Porque toda la vida fue así, Buenos Aires le echa el fardo a Santa Fe, Santa Fe a Buenos Aires, la cuestión que vos vas a 50 kilómetros por hora y rompés una llanta.
3: Pero ahora aumentaron los combustibles, y vos sabés que en el combustible vos pagás...
5: El impuesto de rutas.
3: Pagás impuesto de rutas.
5: Cuando compras un vehículo también lo pagás.
4: Fondo Nacional de Autopistas.
3: Todo. Tenemos que pagar todo acá en Argentina.
5: Tenemos 53 minutos de las 7 de la mañana y Sergio, ¿vamos a los precios?
4: Vamos a los precios.
5: Vamos a los precios. Bueno. Buen momento para ir a los precios que pasó con el tema ganadero. Y arrancamos. Ahí ya tenemos papel en mano.
4: Sí, señor.
5: Y arrancamos.
4: Tenemos los precios del último día del mes de julio, que fue el día 30, día de ayer, con una entrada de 5.991 cabezas. Una semana de que no llegó a las 19.000 cabezas, una oferta entre moderada y escasa, pero como dijimos, con un ambiente sostenido a tranquilo. Y tenemos los siguientes valores. El novillo especial joven de más de 430 kilos, de 3.650 a 4.800 pesos, con un promedio de 4.496 pesos. El novillito especial hasta 390 kilos de 3.600 a 5.400 con un promedio de 4.851 pesos. El novillito especial ya pesado de más de 390 kilos de 3.700 a 5.100 con un promedio de 4.572. Esta categoría la semana pasada hacía 5.400 pesos.
5: Mira.
4: La vaquillona especial hasta 390 kilos liviana de 2.400 a 5.300 con un promedio de 4.744 pesos. La vaquillona especial pesada de 3.200 a 4.650 con un promedio de 4.170 pesos. La vaca especial joven liviana hasta 430 kilos de 2.000 a 4.000 con un promedio de 2.952 pesos. La vaca especial joven pesada de más de 430 2.100, 3.800 con un promedio de 3.150. Por vaca regular se pagó de 2.000 a 3.000 pesos con un promedio de 2.785. Por vaca conserva buena de 2.000 a 2.800 con un promedio de 2.400. Aquí tenemos suba en lo que fue la vaca un 1%. Y la vaca conserva inferior de 2.400 a 3.000 pesos con un promedio de 2.280 pesos. Por toros tuvimos de 2.770 a 4.100 con un promedio de 3.457 pesos.
5: Ahí está todo lo que es información del sector ganadero. ¿Vamos a cereal?
4: Sí, señor, vamos a cereales. La última operatoria del día de ayer nos arrojó soja con 505.000 pesos, sorgo 270.657 pesos, trigo 310.590 y maíz 279.600 pesos.
5: Esa es toda la información que tenemos del sector ganadero y de lo que es bolsa de cereales de Rosario.
4: De Rosario, sí señor, disponible ahí, de Rosario.
5: Ahí está el disponible. Bueno, estamos buscando un poco de información. Bueno, acerca del tema de la trilla de maíz de segunda. Está complicado por el tema de humedad, el tema de las lluvias. Muchos están cosechando igual. Hay empresas que absorben algunos puntitos de humedad como para poder levantarlo, pero ya estamos en agosto. Yo recuerdo de haber trillado maíz en agosto, ¿eh? Y maíz de primera en una época se trillaba en agosto porque, bueno, el tiempo era complicado. Este tiempo complicado que nosotros vemos de nieblas y neblina y qué sé yo, muchos años atrás era medio como de costumbre. Y si digo siempre, ya no lo tenemos más a nuestro querido amigo Horacio Pucheta, que siempre hablábamos de estos temas, de donde salíamos a cazar perdices y varias cosas en estos días, ¿no? Me acordaba los otros días de Horacio querido. Y esto se vivió mucho, el tema de los temporales y estas cosas, que después, bueno, por una cuestión climática había desaparecido y la fábrica del campo había empezado a funcionar por otros engranajes, o sea, venía por otro lado. Pero bueno, empezamos por una cuestión cíclica empezamos a tener más o menos las mismas situaciones en el tema climático. En un ratito vamos a estar mirando qué es lo que dice el pronóstico para aquí, para la ciudad de Rosario.
3: Recién estaba mirando el pronóstico.
5: ¿Qué dice? A ver, ¿qué dice su pronóstico? Porque nosotros empezamos a discutir después.
3: Un pronóstico bastante inusual.
5: ¿Qué va a ser para el pronóstico del tiempo en Rosario?
3: 22 grados, todo lo tiro.
4: Sí, sí, ayer hizo 20, previo a la lluvia hacía 27 grados.
3: No, una cosa de...
5: ¿Cómo viene con el tema de teléfono? ¿Hay algo? ¿Hay alguna cosa que anda dando vuelta sobre el tema de teléfono? ¿Tiene algo? ¿Hay opiniones de la gente?
1: Ahora estamos viendo, chequeando los mensajes, estamos reiniciando el teléfono y ya vamos a chequear los mensajes que nos llegan a nuestro WhatsApp al 341-363-0583. Allí nos pueden dejar su mensaje, contarnos si tomó la caña con ruda, si no la tomó, si la prepara, si sabe, ¿usted sabe cómo se prepara y cuándo se prepara la caña con ruda? Ay, lo maté, ¿eh? Porque tomamos
3: no,
1: todo.
3: Se prepara, vos miraste a Yodó, pero no me
5: se prepara a mí. Se prepara hoy. Hoy se prepara.
3: Yo te lo puedo asegurar.
5: Y no, se toma no, el año que viene.
3: No.
5: Ahí vamos. Y hay que enterrarla hoy.
3: Bueno, empezá explicando bien. Primero, la caña con ruda.
1: ¿Usted dice?
3: Para.
5: No, la tierra está blanda, sí.
1: Por eso, con la lluvia viene
3: no,
1: bien.
3: No, claro, pará. Vamos por la calle.
5: No, pero a ver, para. Hay que sacar la botella.
3: Sí, pero pará. Estamos como que...
5: hay que sacar la botella que usted la tuvo enterrada el año pasado.
3: Que dijo de la leche que hablábamos de la vaca. Usted arrancó por el
5: otro lado. No, para nada. Escúcheme, hoy hay que desenterrar la vieja y enterrar la nueva.
3: ¿Pero de cuánto? ¿Vos decís un año atrás?
5: Sí.
3: Yo digo que son tres.
5: ¿Cómo va a tener una enterrada 3 años?
3: Sí, señor. Cuanto más añeja es, más efecto hace. Te digo, por
5: gente produce idónea
3: en eso.
5: ¿Produce efecto?
4: Y espanta más males.
1: Está más concentrada.
5: Póngale un poquito de fondo de música del altiplano.
3: Mira, el tema de la caña con ruda, hay las tradiciones que se hace de antiguamente, de muchísimos años. Viene del lado de la Pachamama.
5: Ahí. Y la Pachamama es donde pisamos también. Acá no pisamos Pachamama porque estamos arriba del primer piso.
3: Estamos en los cimientos, pero...
5: No, allá está abajo.
3: Pero el verdadero hombre de campo o el señor que respeta, pues son tres sorbos. No,
5: pero el hombre de campo allá que...
3: Tres hoy sorbos son.
5: El bailecito, a ver.
3: Y pausado.
5: Pare. Escuche. Ahí está, la música del altiplano, ahí está para usted, para la Pachamama.
3: Yo tengo para
5: hoy
3: la Pachamama.
5: Hoy primero hay que desenterrar, y después hay que enterrarla a la botella.
3: Bueno.
5: ¿Todo hoy? Bueno. ¿Y si no, cómo va a tomar si no toma de
1: no, lo no, que no, tiene porque según el señor
5: usted
1: jurado...
5: Usted tiene que tomar de la botella que tiene enterrada.
1: Claro, y o sea, hay que desenterrar una y enterrar la otra.
5: Hay que desenterrar la vieja y enterrar en la nueva. La caña en la botella.
3: Que vive en la ciudad, que como me comentaban recién,
5: se mirá, va a una plaza no, a enterrarla.
3: Buena idea tuvo, ¿eh? La enterró en la maceta.
5: Ah, está bien.
1: Y lo mismo.
5: Igual.
3: Muy bueno, muy bien.
5: Y tiene tierra también. Sí, claro, la tierra, la madre tierra, ahí puede poner de alimentos.
3: Pero
5: y,
3: ¿qué se le pone alrededor?
5: Con mucho respeto lo decimos.
3: No, obviamente. No. ¿Qué se le pone alrededor de la cosa en tierra? La caña con ruda. Y los puedo dejar helado.
5: Y haga lo que puede.
3: Bueno, se le entierra por se le entrega ofrendas que son comida.
5: Ah, muy bien.
3: Puede ser hierba. Puede ser hoja de coca.
5: Ajá.
3: Plantas autóctonas.
5: Ah, pero después viene un árbol. No le va a dejar sacar la botella.
3: A ver, ¿sabe? Eso porque se hace en contacto con todas las cosas. Se le ofrenda comida, se le reza, se le pide... Hay un ritual que es muy bueno, que mucha gente de antiguamente, te digo porque hablo con gente que son muy...
5: Pachamamera.
3: Sí, una palabra que... No sé si pachamamera, pero que te lo puedo asegurar que hace años que hacen la caña con ruda.
5: Pero entierran la botella.
3: Claro, que viene de generaciones.
5: ¿Usted cómo venía con el tema de...?
3: ¿Del entierre de botella?
5: Sí.
3: En mi época, cuando tenía 12 años...
5: La enterraba para que no lo vea.
3: Claro.
5: No, pero para que no lo vea los viejos, cuando se chupeteaba, enterraba las botellas. Pero no era el día de la Pachamama ese.
3: Claro, lo que pasa es que la juventud de ahora, vos hablás de esto y vas a decir, es para borracho. Vamos a ser sinceros.
5: No, pero si no puede tomar durante un año.
3: Bueno, pero te quiero decir, la creencia de antes era así.
5: ¿Y qué dirá Rusconi ahora cuando lo llamemos acerca del enterrar la botella?
3: Y él capaz que sepa.
4: Es de desenterrar más que enterrar.
3: Para tomarlo. Esta es la parte de la isla, él está en el camalote, ¿me entendés? Claro. Él es Moody el camalote.
5: Ahora, si enterraste la botella en la isla y te viene una creciente y no la podías buscar, ¿qué hacés? ¿Cómo te perdiste todo?
4: No, te mucho... tapas la nariz, te metés y la desenterrás. No, mucho
3: le ponen un hilito, ¿me entendés? Pero...
5: Che, pero no se vayan, que hay mucha gente que está...
3: No, pero a ver.
5: Yo le voy a cortar a esto, ¿sabe con qué lo voy a cortar?
4: A ver.
5: Lo voy a cortar. Tengo que ir para allá, me fui, tengo que ir. Otra vez tengo que ir, me voy.
3: Hoy está con pasadizo.
5: Con la música. Me voy con la música pachamamera. Vamos.
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0: Oye, estamos en la mesa. Esta es la mesa de café mandando fotos. Ya vamos a tener publicidad acerca de eso, ¿eh? En la semana que viene vamos a arrancar con una publicidad por el tema de esta construcción. Bien, 9 minutos pasaron de las 8 de la mañana y me voy a la localidad de Sargento Cabral. ¿Habrá tenido la oportunidad de tomar caña con ruda nuestro médico veterinario, don Jorge Rusconi? ¿Cómo anda, Jorgito? Buenos días.
1: Muy buenos días, ¿cómo andan ustedes? Ahí estaba escuchando la radio temprano, extrañando un poco ahí el ida y vuelta. La verdad que con el señor jurado se discuten los temas,
0: ¿eh? No le dejamos, escúcheme, no le dejamos pasar, no la dejamos pasar,
1: Para nada, la verdad que lo de los peajes, estuve escuchando, muy buen programa, los quiero felicitar porque la llevan.
0: Tratamos.
2: Hablamos con la realidad.
0: Escucha lo que dice. Dice que a la botella de caña hay que enterrarla 3 años. ¿Y dónde la va a encontrar? ¿Te va a perder? ¿Dónde enterraste 3 años y la va a sacar la botella? No sabemos dónde está la botella.
1: Lo que pasa es que a lo mejor entierra varias botellas y después la va buscando.
2: Totalmente.
1: Una búsqueda del tesoro.
0: Usted dice que el jurado es el gran enterrador. De botella.
1: Claro, sí,
0: de botella, ¿no?
1: Sí, no, por supuesto. Ah. Ahora, muchos años hay que esperarla, sí, hay que esperarla 3 años.
0: No, pero una vez que hiciste la cadena, ¿viste? Cada tres años.
2: No. Hace varias botellas.
0: No.
2: A ver, la que tiene 3 años la va sacando y vos este año planta otra que la va a tomar dentro de 3 años o más.
0: Yo no llego.
2: Y así la tradición, es lo que yo entiendo, ¿eh? Yo te estoy hablando con lo que...
0: Yo casi que tengo 70 años, si tengo que a los 100 años agarrar una tranca con la botella.
2: Son 3 años hoy en la Argentina, y como vivimos 3 años, ya te digo, estamos en Navidad,
0: Pero hay que llegar a fin de año, ¿eh?
2: Pues ya estamos.
0: Ah, te puedo decir que ya...
2: Ya pasó todo. Ya empieza, estamos en modo vacaciones ya. Ya estamos empezando en las vacaciones.
3: El refrán dice que agosto se lo lleva. Así que hay que pasar.
0: Escucha. O arranca temprano la vacación o lo echaron del laburo.
1: El problema es que no se paga las vacaciones.
2: Pero empezamos en modo vacaciones. Ya empezamos en hacer... terminó el mundial y empezamos a hacer... Eso sí, vayan a la técnica cuanto antes. Porque después van todos en septiembre, octubre... Vendré cuando se arma los caos, vayan ahora que van a ir a la técnica, porque el año que viene se viene con todas las leyes vida y por haber la Argentina.
0: Y bueno.
2: Que después no arreglen roto otro tema.
1: Escuché que el señor jurado ya tenía un ida y vuelta también con el de peaje. Estamos complicados, me parece.
0: Sí, hoy estamos complicados.
2: No, pero escúchame, me dijo, esta no es una cabina de telepases de...
0: Acá para entrar al cine.
2: Claro. No, y le digo, yo lo miré, le digo, me digo este pibe sabe lo que tiene, ya lo que dice. Dice, el tele, pero, acá
0: pero,
2: no va.
0: No, pero vos, o sea, a ver, ibas en el...
1: ¿Se enterró la caña con ruda telesano?
0: No, escucha.
2: Pibito joven.
0: No, escucha. Jurado andaba en auto. Vamos a empezar por ahí. Andaba en auto. Pasa, ahora, ¿no será que se equivocó y fue al cine con la esposa y entró en la no era en la cabina de peaje?
2: A ver, yo te hablo como colores, porque el argentino entienda por colores, porque depende del color. El color anaranjado es manual.
0: Bien.
2: Por el peaje de Arroyo Seco. Después está anaranjado y verde.
0: ¿Es Arroyo Seco o General Lagos?
2: Bueno, es la General Lago.
0: Ahora sí, bueno, ahora sí.
2: Arriba, naranjita y abajo verdecito y dice P. Así, que es telepase, ¿verdad? Me dice, no, acá no es con abono, en el otro ya, dice...
0: ¿Y usted pagó después? ¿Cómo hizo?
2: Porque hice el famoso telepase, que esto que me iban a contar no está habilitado, pero se ve que el pibito este no tiene idea, por eso me contestaba, me decía...
0: ¿Vos le dijiste que escuche la radio, que escuche el ET3?
2: No le quise decir nada porque iba con otro... iba con otros temas,
0: ya se había ido a cenar, se había chupeteado bastante.
2: Pifió en la
0: garita.
2: Pero yo le quisiera dar un consejo a ese muchacho que no tiene ni idea lo que es un peaje.
0: Juancito, a ver si lo está escuchando, Juancito.
2: Es coloradito, medio anchito, el pibito estaba en la cabina a partir de más o menos 9 de la noche, 8:30, en la que va el telepase, que vos tenés telepase exclusivo, que es... ¿Qué hace el automovilista argentino que no conoce nada? O el que no quiere conocer, o el que no sabe. Se manda. Si no tenés telepase, no te mandés por el telepase.
0: No, porque después tenés que pagar la multa. Andate a Buenos Aires y andá por el telepase, pasá por ahí.
2: ¿Qué es lo que está pasando? ¿Sabes lo que me dice el otro día? Jurado, usted que va mucho a Buenos Aires, dice que me llegó un radar.
0: ¿No me lleva?
2: No.
0: ¿No te dijo?
2: Le digo, apretá atención abajo que dice... peaje. Ya está habilitado hace años. Está habilitado hace rato que está habilitado. Ahora se, ya el aparito Moreno ya lo habilitó. Lo habilitaron un montón de.
0: El telepase.
2: El telepase.
0: Sí.
2: Olvídate. Son
0: millones. Pero si querés pasar por manual, pasa por manual también.
3: No,
2: ya está.
3: No existe más. Ahora es compulsivo y si no tenés telepeaje es multa.
2: Es multa, ahora sí es multa.
3: Eso está malísimamente mal, pero bueno.
2: Bueno, pero es la realidad de la Argentina. Lo que pasa que,
3: otro fondo común.
2: No, lo que pasa que, viste, como siempre decimos, que está en la Argentina se atiende en Buenos Aires. No, la Argentina se atiende en toda la Argentina. Pero las leyes salen, viste, de una persona. Por eso es grande para hablar del tema de peajes, porque hay mucho desconocimiento, hay muchas cosas. Que quiero la tecnología, me parece bárbaro.
3: No, seguro.
2: La tecnología es lo mejor que puede existir. Y cuando dice, no voy a esquivar el peaje. Hoy saca esta cuenta, y ya corto y lo dejo al señor veterinario. ¿Cuánto vale una pinchadura de goma por un camino a tierra?
0: 10.000 pesos.
2: Bueno, ¿cuánto vale un peaje de auto?
0: 5.000.
2: No, 2.000 pesos.
0: 5.000 para ir a Entre Ríos.
2: Bueno, 5.000, igual, un paquete de pucho. ¿Qué es más barato, pinchar una goma o pagar el peaje? Gracias, hasta luego.
0: Bueno, sigan hablando. ¿Qué tal? No cocino hoy. No cocinó.
1: Se ve que el jurado no pincha en el asfalto.
0: No. ¿Y? Por camino de tierra.
2: Déjalo ahí.
0: No, porque el camión va por camino de tierra. Bueno, cuénteme que tiene varias novedades ustedes.
1: Tenemos novedades. Va a haber una actualización obligatoria de Renfa.
0: ¿Otra vez?
1: Sí. El Renfa, recordemos que el Registro Nacional Sanitario de productores agropecuarios en Argentina. Eso lo que se interpreta, que bueno, hay más dudas que certeza, se interpreta que es para tanto la parte ganadera como agropecuaria.
0: Mira vos.
1: O sea, lo que vamos a tener que hacer es una resolución de SENASA, que es la 679/2026. Y lo que dice es que todos los productores agropecuarios que tengan un RENFA que tengan más antigüedad de un año tienen que volver a, digamos, a entrar a través de autogestión y renovarlo, porque es una declaración jurada, o se pueden acercar a la oficina de SENASA. En el caso que no lo hagan, van a estar bloqueados por 90 días, dice.
0: Jorge, ¿es como un repadronamiento eso? ¿Cómo es? ¿Como un censo? ¿Qué
1: exacto
0: es?
1: Sí, yo lo que interpreto que sí. Y después, la parte ganadera también dice que estaría exento, pero no tan exento. Porque si la declaración jurada no se hizo de las otras especies que nosotros tenemos, para que la gente entienda, un acta de vacunación donde ponemos la vacuna, la fecha, el nombre del establecimiento, quién lo vacunó, y después en la otra hoja hay una declaración jurada de otras especies que hay que tenemos que declarar otras especies que no sean bovinos, como caballos, ovejas, cerdos.
0: O sea, bueno, claro.
1: El productor no cumplió con esa declaración jurada, también entraría en el... tiene que hacer el reempadronamiento.
0: Ah, mira vos. O sea, en general es un reempadronamiento y una especie de censo, a ver cómo está la situación, como para ver si alguno está evadiendo o no, ¿no? Van a tener un mapa general de donde está toda la producción. ¿Eso es a nivel nacional?
1: Sí, a nivel nacional.
0: Oh. ¿Cómo van a ser en el sur? ¿Cómo van a ser en el norte? ¿Cómo van a ser?
1: No, el problema creo que están los RESPAs que no fueron actualizados, digamos, que tienen una antigüedad mayor al año.
0: Mirá.
1: Entonces, bueno, ese RESPA, si después el productor agrícola, un ejemplo, necesita el RESPA para sacar lo que es sería las cartas de porte.
0: Ah,
1: en
0: claro.
1: En el caso de bovino, el DTF.
0: ¿Eso es todo online?
1: Se puede hacer por autogestión a través de la página de ARCA o puede hacer presencial en la oficina de SENASA.
0: Ahí está. ¿No en las municipalidades?
1: No, esto pertenece a SENASA, a una resolución de SENASA.
0: Y hay varias oficinas, yo estoy hablando de la ignorancia, ¿hay varias oficinas de SENASA en la región, por acá?
1: Claro, digamos, por departamento, antes había más oficinas distribuidas, había mejor distribución, después con el tema de las autogestiones, como que se volvió a concentrar la oficina, el departamento Constitución, para dar un ejemplo, tiene la oficina en Alcorta.
0: Claro.
1: Y el departamento Rosario en Rosario, propiamente dicho.
0: Esa oficina de Alcorta, o me equivoco, ¿no estuvo cuestionada? ¿Sigue funcionando esa oficina?
1: No, la oficina que estuvo cuestionada fue la de Máximo Paz, que está cerrada.
0: Ah, o sea, ahora está en Alcorta. Está en Alcorta.
1: En realidad es como que estuvo, la de Alcorta estuvo siempre, y la de SENASA era parte, o sea, era como para hacer una distribución un poco mayor y que, porque bueno, el departamento de Constitución, la gente de Villa Constitución se tenía que llegar hasta Alcorta.
0: Claro.
1: Es como que se acercaba un poco más por la ruta 90 hasta Máximo Paz, pero bueno, ahora esa cerró y la gente directamente se tiene que dirigir a Alcorta.
0: O hacerlo
1: a través de autogestión.
0: A través de autogestión, claro. Claro, hoy generalmente se hace todos los trámites por autogestión. Lo que pasa es que hay que hacerlo, ¿viste? O sea, hay gente que de determinada edad que no manja esto, dijo el italiano, claro. y tenés que ir a una oficina presencial. ¿Y qué va a pasar? Sí, te escucho.
1: No, que eso, digamos, lo que está vigente por 90 días. Después va a haber bloqueo de los restos.
0: Y ahí fuiste, tenés que empezar a hacer toda la tramitación de nuevo, toda una historieta.
1: Claro, por lo que dice, digamos, la disposición es que se van a bloquear los RESPA operativos por 90 días de corrido.
0: Da. Y después veremos qué pasa. Bueno, Doc, otra cosa más que
1: sí,
0: tengan.
1: Tenemos otra disposición de SENASA. Que bueno, esta sigue más para la parte ganadera, que va a entrar en vigencia la resolución 841/2025, que es de lo que hablábamos en los otros programas, que es la caravana electrónica.
0: Ajá.
1: Esta, bueno, entra en vigencia en su totalidad y para mover terneros y terneras. Tienen que tener sí o sí caravana electrónica, si no el sistema no le va a permitir el movimiento.
0: Mirá vos.
1: Esta entra en vigencia el lunes 3 de agosto, el lunes que viene.
0: O sea, después para a ver que te interprete y está Sergio también en el medio que te puede llegar a preguntar algo, o como por lo menos para que escuche la audiencia. Terneros y terneras, me decía. O sea, una vez que tenés el registro de eso, después tenés más viabilidad para poder vender. ¿Cómo sería la cosa?
1: No, sería que, digamos, antes nosotros convivíamos con una caravana que era de color amarilla.
0: Sí.
1: Que bueno, esa caravana no necesitaba declararse animal por animal. Porque lo que hacemos ahora con la caravana electrónica, declaramos sexo, si es macho o hembra, fecha de nacimiento y la raza. Eso declaramos en el CICSA, en nuestro RESPA, de lo que habíamos hablado antes.
0: Claro. Armás una trazabilidad ahí.
1: Exacto. Eso vos sabés de qué de qué campo está saliendo ese animal y cuántos machos y cuántos hembras. Y bien, lo que tiene es que si no cargas en tu stock de ese renta que vos tenés las caravanas electrónicas, el sistema no te va a permitir el movimiento directamente. Te va a bloquear y si hasta que no cargues la caravana electrónica no va a salir.
3: Jorge, buen día. Sergio te habla. ¿Cómo estás?
1: Buen día, Sergio. ¿Cómo andás?
3: Bien, muy bien. Entonces, yo productor, ¿tengo terneros en el campo o no los tengo caravaneados? ¿Qué tengo que hacer?
1: Tenés que pedir para tu renta, pedir las caravanas electrónicas que vienen con un código que te asciendan en tu renta. Después, encerrar los animales, ponerle las caravanas a cada animal y anotar de ese animal, tenés que anotar el sexo, si es macho o hembra, la edad a través de una fecha de nacimiento y la raza.
3: Perfecto. Antes de eso no puedo mover nada.
1: Claro, no. O sea, esto empieza a regir el lunes.
3: Perfecto.
1: Después de eso, se carga a través del CICSA por autogestión o una oficina de SENASA. Hay una planilla que la cargas en tu RENFA y después, cuando vas a sacar el DTE, tenés que poner, digamos, ponele el paquete de caravanas viene de 25, vos vas a sacar 10 animales. Vamos a hacerla fácil, son 5 machos y 5 hembras. Entonces, vos esos 5 machos y 5 hembras, vos los cargas en tu stock y de ahí, con sus respectivos números y sus datos, y de ahí haces un DTE al origen de Hernán Jurado, por ejemplo.
3: Sí, sí.
1: Entonces...
3: Pero, por ejemplo, yo tengo caravaneado los 25 animales. Hoy voy al corral, saco 10 y no tengo lector de caravana. ¿Cómo hago yo para saber? O sea, ¿tengo un trabajo adicional de ir a ver las caravanas físicamente para después poder emitir el DT?
1: Exacto. Nosotros en la práctica lo que hacemos es, junto con la caravana viene una planilla que tiene todos los detalles, los números de caravana. Entonces, cargamos los animales por sexo, macho y hembra, bueno, y después te va a pedir el sistema la edad y el sexo, ya a los que le pusimos. Pero la resolución no dice que vos tenés que carabañar todos los animales. La resolución dice que antes de mover tenés que declarar esos animales y de ahí recién podés sacar el DTE.
3: Correcto, pero me refiero, el productor o tiene un lector de caravanas o físicamente tiene que ir a comprobar cada número antes de la emisión del DTE.
1: Exacto, sí, lo que hacen los productores que no...

0: solamente ponerle las caravanas a los animales que van a mover.
1: Correcto. Se te escapa un animal y tenés que caravanear otro. Viste que a veces se te escapa uno, lo cambias por otro, tenés que caravanear a ese y declarar esa caravana. Exacto, es un incordio, asignás, es un incordio.
0: Sí, asignás una caravana nueva, le ponés, mirá, lo volvés a, tenés que volver a cargarlo en el sistema y ahí sacarlo.
1: Correcto, es un trabajo, para mí es un trabajo adicional ahora que se le carga al criador, pero bueno, es lo que es el sistema que tenemos ahora, ¿verdad?
0: Claro, ahora, digamos, antes estábamos conviviendo con los dos sistemas y vos tenías animales con caravana amarilla.
1: Con las anteriores.
0: Que también lo hacías, pero bueno, ahora se hace un corte y el lunes, a partir del lunes, no vas a poder mover si no tenés cargado los animales en tu RENSPAC con su respectiva caravana.
1: Sí, lógico, porque los que nacieron el año pasado son los que tenían la caravana, pero que le dieron un plazo relativamente exiguo, me parece. Pensé que seguiría hasta fin de año.
0: Esos animales pasaron, están en categoría novillito y vaquillona, los que son del año pasado, entonces esos no están dentro de la disposición. Por eso queda solamente para terneros y terneras.
1: Ah, correcto.
2: Bien, 28 minutos pasaron de las 8 de la mañana. Jorgito, ¿qué tenemos ahora? Bueno, vacunación, ¿cómo veníamos? ¿Hay alguna campaña, algo que se está haciendo o estamos a la espera de algo?
0: No, la vacunación pasaría a marzo, ya directamente la que se hacía en octubre se hizo en junio, así que directamente ya la hacemos en marzo. Eso, bueno, también fue una complicación porque como se hizo en junio hasta julio, muchos de los servicios estacionados estaban en las vacas pariendo y muchos terneros que nacieron a partir de julio no los vacunamos, entonces cuando el productor tenga que hacer un movimiento va a tener que hacer una vacunación estratégica que, bueno, se tiene que dirigir al vacunador o al veterinario que tiene y decirle que le falta stock porque esos animales cuando pasó a vacunar no estaban, entonces para que los puedan tener en stock. Y con respecto a los, digamos, a lo que no es obligatorio, estamos, bueno, en parición de los servicios estacionados de primavera. Estamos con algunas inseminaciones y también haciendo mucha presión de vacunación en el sentido de que este año va a ser un año muy húmedo y podemos tener enfermedades como la leptospirosis con mucha agua. Entonces, bueno, eso también en caso del bovino produce abortos y ya se empezaron a ver algunos casos donde hay abortos que mandamos al laboratorio y aparecen son de leptospira positivo. Así que, bueno, estamos abriendo un poco el ojo en ese sentido.
2: ¿Pero eso, Jorge, en zona de isla o en la zona nuestra de...?
0: No, eso es en tierra, casos que hemos tenido acá en tierra.
2: Mirá.
0: Sea, la leptospirosis es una bacteria que vive en ambientes húmedos y cuando hay, está inundado en charcos, un ambiente propicio y eso hace que los animales se enfermen.
2: Eso es por ratones, ¿no?
0: La leptospirosis, sí, uno de los roedores son, llevan la bacteria, en realidad una espiroqueta. Y son transmisores, por eso, bueno, por ahí es muy importante tomar conciencia de no solo la parte ganadera, sino que por ahí los almacenamientos, las latas y todo eso, no hay muchos casos que se han dado de que han bebido directamente de las latas almacenadas y han contraído la enfermedad, así que hay que tomar conciencia y estos años de humedad y mucha inundación, hay que tener cuidado porque es propicio para ese tipo de enfermedades.
2: Tenemos para charlar rato largo, pero escúchame una cosa, ¿cómo combatir el tema de los ratones en los finlot y todo eso, con la cantidad de alimento y todo lo que hay? ¿Cómo? ¿No hay forma de combatirlos?
0: Es importante el tema del orden, la limpieza, no tener, digamos, lugares...

0: tarimas amontonadas o algún, o sea, que esté lo más limpio posible los lugares de trabajo. El cereal también tratar de tener un orden y una limpieza, cuando se cae cereal, tratar de ir juntándolo. Y bueno, después hay controles de roedores, empresas que prestan ese servicio, que van poniendo determinadas trampas y ayudan un poco al control. Pero bueno, el roedor, el ratón o la laucha, son animales que tienen muchas crías, anuales, y
1: Tremendo.
0: bueno, si no se hace un control periódico, es posible que en poco tiempo estés muy complicado con el tema de roedores.
2: Sí, un tema. Sí, un tema.
3: Hay un medicamento, discúlpame,
2: Sí.
3: un medicamento, perdón, un veneno que se pone dentro de naranjas. ¿Te ubicaste?
0: Sí.
3: ¿Cuál te digo? Ese es súper efectivo para controlar ratones.
2: Hay que llevar un camión de naranja.
3: No, no, no. Vos lo pones en la naranja, se van como tiro los.
2: He ido a varios lugares y hay cantidades.
3: Sí, bueno, ahí en la O2 y la autopista cuando pasás que derraman granos, es
2: No,
3: impresionante.
2: tremendo. Pero, y también en los patios de comida, ¿eh? En los patios de
0: Sí,
2: camino, comida.
0: terrible.
2: En el patio de comida es
0: Está
2: tremendo.
0: avanzando mucho. Lo que
2: Bueno,
0: tiene que
2: sí, te escucho.
0: el roedor, el veneno, si es efectivo y lo mata al instante, generalmente no sirven porque el animal lo que hace es, o sea, los que quedan un mecanismo de defensa que se dan cuenta que asocian ese veneno esa comida con la muerte, entonces después no lo consumen más. Entonces muchas veces lo que se usa como veneno en roedores son anticoagulantes, que lo que va haciendo, o sea, el animal lo va consumiendo, sigue normalmente y después del tiempo muere. Por eso muchas veces la gente dice, no, no es efectivo este veneno, y es una cuestión de que el animal, si no, no lo consume más, ¿no? El veneno no funciona si lo asocia con la muerte.
2: Bien, ahí estamos. ¿Algo más?
0: No, por ahora no, y tenía un tema para dejarle que lo venía escuchando, que el asado no puede ser mondongo.
2: Ah, quiere hacer asado de mondongo.
0: Ya no está charlando, me parece.
3: Claro, Jorge, me parece que nos está tratando de convencer de
2: No
3: algo
2: está en la
3: que
2: mesa, no
3: no,
2: está, vos
3: no.
2: sabés que no está en la mesa, se fue. Para mí, para hacer zapatos.
3: No, no, a ver.
0: Sí, no, no. El asado, que él me perdone, pero el asado es
2: No,
0: mondongo.
2: no, él sabe que quiere.
3: El mondongo, un buen guiso de mondongo, una buena buceca, como lo conocemos, bárbaro, espectacular, a mí me encanta, una buceca bien hecha,
2: Pero él
3: genial. Pero
2: quiere
3: asado.
2: zafar con el mondongo para hacernos un asado de mondongo.
3: No, no, no, no me venga con cuentos chinos, ni
4: Está
3: que no.
4: achicando costos.
0: Sí, se le sumó gente, se le sumó mucha gente,
3: Claro.
0: entonces ahí se
3: Claro.
0: lo hago en mondongo y ahí así con los costos.
4: Era una pérdida imprevista esta, entonces hay que paliarla de alguna manera, me parece.
2: Ahí está. Bueno, Jorgito, te
0: Bueno,
2: mandamos
0: gente.
2: un abrazo grande.
0: Muchísimas gracias y nos estamos viendo el próximo sábado.
2: Che, ¿cómo está el clima por ahí?
0: Mira, acá llovió a partir de las 10 de la noche. En el día no, prácticamente hubo algunas gotas, pero ni llovizno. No, o sea, esta zona no hubo muchas precipitaciones.
2: Vos sabés que se está arrimando el tipo del mondongo, pero anda repartiendo factura por allá por la técnica. Anda por allá adentro, anda por allá, anda por allá.
0: Fue a hacer la compra semanal.
2: Sí, va a hacer la compra semanal ahí en la esquina. Y ahí al operador técnico le está llevando un poco, pero bueno, insiste en que va a ser asado de mondongo. Nada de esa, qué sé yo, zafa, ¿viste?
0: No,
2: Zafa,
0: no,
2: zafa.
0: el asado de mondongo para mí no va. Aparte somos 1,5 millones que estamos de acuerdo, así
2: Sí,
0: que.
2: claro, un
3: Esto,
2: millón.
3: perdóneme, pero el asado de mondongo es como el choripán vegano.
4: No, no,
3: No
4: no.
3: existe,
4: No,
3: no
4: no, no, no.
3: existe.
2: Ahí está, mirá.
4: Perdón la audiencia, que bueno.
2: Se fue a buscar factura, Jorgito.
0: Mirá vos, no
4: Los
0: tuve que hacer
4: criollitos.
0: dentro.
4: Escúchame,
0: Un
4: pero
0: criollito.
4: venimos sin la caña. Escúchame, tipo idóneo del campo, Roberto Di Carli, Germán. Y bueno, el compañero que iba a salir por teléfono vino directamente a...
2: No dijo nada que iba a salir por teléfono.
4: ¿Ah, no?
2: No dijo nada.
4: Vi el equipo diezmado y me vi. Ah, bien. De poco dormí. Escuchá, Jorgito, escuchá. Y bueno, no traje una caña con ruda. No sos como que venís con el paquetito con toda la factura de la artesanía como traes siempre. Bueno, alguien tiene que hacer el trabajo ese.
1: Pero no podemos romper el ayuno.
0: Es un equipo, es como la selección.
4: Pero el ayuno para la caña.
2: Ahora cuando vengas el sábado tenés que traer al compañero que está haciendo la receta de jurado. A ver si se pone a hacer el asado de mondón.
4: Bueno, el asado
0: de los... No la dieron al aire la receta todavía,
2: el asado de mondón.
4: Ahí está, vamos.
2: Tenemos un ratito porque falta Gabriel, ¿eh?
4: Bueno.
1: Papel y lápiz.
2: Vamos.
4: Papel y lápiz.
2: Vamos. Asado de mondongo.
4: Bueno, a ver.
2: Pero unos platillos vamos a buscar, a ver si...
4: Escúcheme, y después...
2: Un redoblante.
4: El sábado que viene me dice, me salió espectacular. Bueno. El asado de mondongo, va.
2: Primero
4: el mondongo. Obviamente, comprar el mondongo.
2: Hay que comprar el mondongo primero.
4: Depende cuánto querés comer. Si un kilo y medio, dos.
2: Bueno.
4: Es lo que pesa un mondongo.
2: ¿Se achica el mondongo en la parrilla?
4: Lo tenés que fraccionar porque el mondongo, viste que...
2: se arruga.
4: Tiene esa forma, cosa. Pero lo cortás más o menos, una porción bastante respetable. Te vas a dar cuenta solo.
2: Bueno.
0: ¿Cuánto rinde, Hernán? ¿cuánto se calcula por persona?
2: Un kilo.
4: Y ponele... De buen comer, te estoy hablando.
0: Calculale. Ahí de la mesa son todos buen comer.
2: Y, bueno. Y una buena dentadura para...
4: No, pero para que después viene la parte más linda. Viene la parte linda. Esto es para la gente que está escuchando.
2: Sí, muy bien.
4: Un kilo y medio de mondongo se pone a hervir.
2: Apa.
4: Una hora y media.
2: Apa.
4: Con hoja de laurel. ¿Está? ¿Me van siguiendo?
2: Sí, totalmente.
0: Sí.
2: Hoja de laurel.
4: Le pone hoja de laurel.
2: Yo voy a anotar.
4: Pijita de sal. Pijita de cosas que especia que le den sabor al mondongo. Hay un montón de especia también, pero no se van
2: dentro. Yo estoy anotando, Jorgito.
4: El cilantro sí lo usa mucho, Vos sabés que todos se le meten cilantro y le meten... Claro, le ponen de todo ahora. Pero no.
1: Yo quiero comer asado, no sopa. Yo quiero comer asado.
4: Bueno, para.
2: Vaya rápido porque lo tengo en línea a Gabriel.
4: Una hora y media el mondongo, ¿está? Una hora y media el mondongo.
2: Bien.
4: Una vez que lo saca, lo deja enfriar un cachito. ¿Está?
2: Sí.
4: Lo masajea un poquito, masajea.
2: Hay que masajear el mondón.
1: Ahí está.
0: Ahí está el secreto.
4: Lo masajeas un ratito. Obviamente, siempre con el
2: ¿un mondongo tierno o medio durito?
4: No, tierno.
2: Ah.
4: Después lo agarras, te preparas con producto de ave, que sería huevo.
2: O sea, con huevo.
4: Huevo,
2: póngale huevo. Hace
4: un provenzal todo y lo tirás adentro del mondongo. Lo volvés a sacar, le pones el apanado. ¿Qué puede ser? Pan rallado con...
2: Ah, pero es casi que una milanesa.
1: Milanesa de mondongo.
4: Milanesa de mondongo.
2: Pero a la parrilla.
1: ¿A la parrilla?
4: Y se hace también a la parrilla.
2: Vamos, 40 minutos. Jorgito, nos estamos viendo el próximo sábado. Chau.
1: Cerrame la mesa.
2: Al final era una sopa con milanesa, una cosa de loco. Bueno, Jorgito, abrazo grande.
4: Beso grande, amigo. Un
0: abrazo, nos estamos viendo.
2: Ahí estamos, vamos a ver si lo podemos encontrar. Che, ¿cómo terminó al final? Anoté todo y terminó una milanesa.
4: Claro, pero a la parrilla.
2: A la parrilla. Puede ser al horno también.
4: También puede ser al horno. Pero agarra en serio esto. Una hora y media
2: a la parrilla,
4: espectacular. Sale espectacular.
2: No, primero lo tenés que hervir.
4: Obviamente que lo tenés que hervir.
2: Después lo terminás en la parrilla.
4: Muy
2: bien.
4: No, muy, muy rico. Es más, si te encuentro el video de un muchacho que me escuchó y lo hizo, espectacular.
2: Muy bien.
4: Tengo video.
2: Después nos muestra. Bueno, 41 minutos pasaron de las 8 de la mañana. ¿Qué tenemos? Tengo que ir a una tandita, ¿no? Vamos a la tandita.
4: Se volvió a pasar.
2: No, si no me pasé.
4: No me pasé.
2: Esta es la intermedia.
4: Sí, apúrate.
2: Ponela.
4: Dentro de 8 minutos terminamos.
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4: 10 minutos nomás por Instagram. 10 minutos se pasó, no es tanto.
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0: Ahí estamos. Che, cómo estuvo peleada la cosa. 45 minutos pasaron de las 8 de la mañana, ya estamos tomando la recta final, pero me tengo que ir a charlar con nuestro ingeniero Gabriel Pettinari. ¿Cómo andaría usted para el asado de mondongo?
1: Buenos días, Roberto. Buen día a la mesa y a la audiencia. Sí, estábamos hablando con Germán recencito. Sí. Un menú costal.
0: Sí. Pues, ¿viste ese que se fue a secar, que se quería secar y sacó el mondongo de la heladera? Una cosa así.
1: Sí, tengo. El problema
0: claro,
1: es duro.
0: Claro. Che, ¿no será medio tipo zapato? Ahí que había alguna fábrica de zapatos, capaz que querías. Pero terminó siendo una milanesa al final.
1: Claro,
0: no se sabe para dónde iba a agarrar. Pero el tipo lo metió en la parrilla, se ve que no, se le había terminado el gas para hacer la milanesa y agarró, prendió el fuego en la parrilla.
2: Hablando de gas, aumentó un poquito el gas, ¿eh?
0: ¿Viste? Ahí estaba. Se quedó sin gas y le mandó a la parrilla el tipo. Habría que probar, ¿viste? Que ahora tiene que hacer el asado. Capaz que ese día del asado va a ser algún mondongo a la parrilla.
1: Claro, hay que hacer.
2: ¿Va a tener tiempo el ingeniero para venir?
0: ¿Cómo no va a ir? Sí.
1: ¿Cómo no vamos a ir?
0: Somos 1,000,000 y pico los que vamos al tiro. Ya, Sergio, escucha, Sergio ya prepara un par de jaulas de vaca para llevar.
2: Escucha, tengo un amigo que tiene que maneja todo ese tema, ¿eh?
0: Claro, lo que sí que no va a despreciar el mondongo.
2: Claro.
0: Porque también va a la parrilla. Bueno, Gaby, se nos va la mañana.
2: Preguntaré la pregunta, pues. ¿Te olvidaste de una?
0: Ah, de la caña.
2: Sí.
0: ¿Cómo anduvo con la caña? Pero no la caña de pescar. ¿Tomó caña con ruda?
1: No. Oh. No.
0: ¿Dónde la conseguimos la caña con ruda?
1: Y por ahí en los negocios que ahora se van suelen tener, ¿eh?
3: Ah. Yo creo que nuestro amigo Cristian debe tener.
2: Qué raro que no lo...
3: En su negocio, nuestro amigo Cristian.
0: Ajá.
3: ¿En Aceval?
0: Ajá.
3: Yo creo que debe tener.
0: ¿Usted puede decir que debe tener?
3: Yo voy a pasar por ahí y le voy a preguntar.
0: Ahora va a relatar fútbol, ¿eh?
3: ¿Va a relatar fútbol?
0: Sí, va a relatar fútbol. Sí. Sí, también. Que acá... El que no toca el cantor, no sé cómo era la canción. Bueno. Cuéntenos un poco cómo está la situación. ¿Ha llovido? ¿Cuánto llovió?
1: No, acá... poco, marcamos 1 milímetro o 2 en parte.
0: Ah, mira.
1: Sí, es para el lado del río más. Ayer la zona, digamos, yendo para Alvarello, Arroyo Seco, ahí debe haber hecho más milímetros, no tengo datos, pero me agarró justo viniendo y con una intensidad interesante, digamos, la lluvia.
0: Eso es lo que me dijiste ayer.
1: Claro, y todo, y después, bueno, para adentro, digamos, lo que es Viganza, por Chabá, nada.
0: Mirá.
1: Está bárbara, pero...
0: Fue tremenda la tormenta, ¿eh?
1: Sí.
0: O sea, los rayos, y parecía que venía, y el viento, en un momento el viento fue bastante fuerte.
1: Fuerte no generó daño.
0: No. Bueno, retrasando... cosecha de maíz. Aquí estoy mirando el servicio meteorológico y me dice que para el día miércoles y jueves tenemos otra vez 70% de posibilidad de lluvias.
1: Sí, bueno, acá los productores, digamos, empezaron a cosechar generalmente con el anuncio de esta precipitación y tormenta que se decía con viento y demás.
0: Sí.
1: Por lo tanto, empezaron a sacar todo lo que era bajo o que tenían problemas de tránsito si llegaba a llover. Porque algunos propósitos daban entre 60 y 70 milímetros.
0: Claro.
1: Entonces, la mayoría de los productores, así, con una humedad que se estuvo cosechando entre 17 y 19, fueron sacando todo lo que son los bajos o problemas de llegada por caminos.
0: Sí, ¿y con cuánto están recibiendo? ¿Con cuánta humedad es de recibo? Con 17, pero te queda poco porque hay que secar.
1: Sí, bueno, nosotros acá en la cooperativa, o sea, le dio un punto y medio de tolerancia que no se le complicaba, y con eso, con lo cual achica un poquito lo que es el
0: Sí. Los rindes no son tan malos, por lo que yo pude ver, por lo menos allá en la zona de Molina, por ahí, por Cañada, no eran tan malos, andan los 6.000 kilos, 6.500, 7.000, parecía peor.
1: Sí, o sea, de lo que se esperaba, estamos, digamos, por arriba. Obviamente que hay de todo todavía, pero están entre 60 y 8.000 kilos.
0: Ah, viste.
1: Pero va a depender la humedad con que
0: sí, totalmente. Bueno, a Finlot va como viene, eso no hay problema. Sí, tenés algo para... ¿Sentí un ruido, Germán? Hay un ruido en el espacio. Hay un pequeño ruidito. Bueno, sí, está. No sé si te cortó agua a lo mejor. No, yo lo tengo en línea. Está en línea, Gaby.
2: No, se escucha limpio.
0: Hay una pequeña interferencia. Che, Gaby, bueno, y el tema de siembra de trigo ya está cocinado, el trigo está bueno, arveja quedó por sembrar. ¿Qué se hace? ¿Se sigue con la siembra? ¿Hay que parar? ¿Hasta agosto, hasta el 10 se puede sembrar? ¿Qué opinión tenés?
1: Mira, lo que es siembra de legumbre, yo acá en la zona, si quedó un par de lotes que el productor quiso anexar como venía la campaña. Pero porque en un principio el área de legumbre tendía a la baja,
0: claro.
1: y hoy analizando y con las recorridas que uno va haciendo, mantuvo la superficie. Lo que se pudo haber caído un poco el área de arveja.
0: Claro, claro. ¿Y eso qué va a pasar? ¿A maíz de primera?
1: Sí, lo que nosotros vemos que, por ejemplo, el maíz de primera sube el área.
0: Claro.
1: Viene recuperando área. Para la zona es bueno bajar un poquito con lo que es la intensidad, digamos, de siembra.
0: De año tras año de sembrar legumbre.
1: Sí. Pero sí, el maíz... sube el área en general, ya te digo, sube el maíz de primera, acá no es representativo, acá en la zona, no es la zona de Sanford, Vigán, Chabá, pero empieza a recuperar área y el maíz de segunda la mantiene.
0: Claro, pero tenés dos alternativas nada más, o hacer un maíz de primero o hacer una soja de primera si te quedaron lotes vacíos, no tenés otra, sí. No.
1: También comenzó a hacer algo de camelina, algo de calinata en zona, con lo cual, por eso te digo que el área de doble cultivo es muy alta acá en la zona, en todo lo que es la región de acá hacia el río.
0: Habla de camelina, y eso para que si sembras camelina, después puede hacer un doble cultivo y hacer un maíz arriba, ¿cómo da eso? ¿Cómo da la
1: maíz,
0: los tiempos?
1: Maíz o soja, sí. Maíz o soja, cualquiera de los dos.
0: ¿En qué época la cosechás?
1: Se cosecha los primeros días de noviembre, igual que una legumbre.
0: Bien,
1: no,
0: bien.
1: No tenés teniente en atraso.
0: Bien, bien, bien. Entonces, si nos queda algo de arveja, hasta el 10 de agosto sembramos.
1: Sí, Víctor, o sea, digamos, la recomendación esta sería lo normal sembrar en esta fecha. Pero bueno, ahí hablando con algunos productores... creo que deben quedar dos lotes por sembrar, que vamos a ver ahora cómo se da la semana, porque se suspendió esa siembra por el anuncio de precipitaciones que tuvimos este fin de semana, y que ahora te vuelven a marcar que vos vas a tener dos días ahora para que acomode el terreno para poder sembrar.
0: Pero te estoy diciendo que hay posibilidad de que entre miércoles y jueves.
1: Exacto.
0: Y ya te fuiste prácticamente hasta el 10 de agosto.
1: La decisión pasa en si lo hace o no lo hace.
0: Claro.
1: Ya después más no la puedo dilatar.
0: Y no,
1: porque después el potencial, si bien puede caer un poco, el tema es los golpes de calor que puede recibir allá arriba.
0: O la cantidad de lluvia que pueda caer, porque esto con este tema de la corriente del Niño también hay otro problema.
1: Sí, bueno, la lluvia por ahí no sería tan complicado si el lote tiene el
0: pendiente
1: necesaria, pero sí la temperatura que te pueden hacer complicar la producción.
0: Totalmente. Es para ir evaluando y teniéndolo en cuenta, ¿no? Así que así está el panorama. ¿Tenés algo más, Gaby?
1: No, hoy bueno, estamos finalizando lo que es barbecho para preparar lo que quedan, los lotes de maíz primera. Que sí, bueno, hay los productores tengan en cuenta lo que es crucífera resistente, como el nabo, raigras, que estamos viendo que ya en la mayoría de los lotes se encuentran en manchones o matas aisladas. Tratar de ir controlando para que no, porque si va a maíz, hasta que bueno, cosecha, pasa todo el ciclo de adentro y tener, o sea, una producción de semillas interesante para el otro año.
0: Claro, claro. ¿Qué puede pasar con el tema de la chicharrita si este clima se mantiene así llovedor? ¿Puede haber alguna invasión que aparezca de nuevo?
1: Yo pienso que, no sé cómo va a venir, pero por las tendencias no va a ser un descenso marcado, pero sí lo que tenemos que hacer es controlar a la salida ahora del invierno todos los nacimientos de maíz guacho que puedan haber en el lote para que pueda tener una alimentación temprana la chicharrita, ¿no? Y no pueda empezar a generar ciclos tempranos de la plaga.
0: Estoy mirando, y ya prácticamente estamos en el final, estoy mirando la temperatura en sí que vamos a tener durante la semana y recién el viernes, el jueves y el viernes estaría bajando un poquito la temperatura. Esto puede llegar a joder porque vos calculás que entre 12 y 14 grados y tener 19 o 21 de máxima, la verdad que son temperaturas altas, por ahí ambiente propicio para esto, eso hay que tenerlo muy en cuenta.
1: Sí, yo pienso... O sea, hay que seguir las trampas, con verlo, ¿no? Cómo el avance de la plaga y bueno, y tomar medidas al respecto. Realmente el productor está consciente, uno sigue haciendo charlas, sigue marcando la problemática, con lo cual no debiera agarrarnos desprevenido con eso, con ese tema.
0: Bien, Gaby, te mando un saludo, un abrazo y prende el fuego, a ver si mandé un mondonguito a la parrilla.
1: Vamos a probar ahora el mediodía.
0: Claro, enroscalo, hacer un bollito, ponerle unos huevos adentro, parece que poner, ¿viste como un arrollado? Y lo atás con un hilo, mira, te cambié la receta, lo atás con un hilo, lo ponés a la parrilla y a una de esas capaz que algo sale de ahí.
1: Sí, bueno, hay que probar.
0: Habría que ver lo que vale el mondongo, ¿viste? Porque vas a hacer algo caro y que...
2: Barato está el mondongo.
0: Está barato.
2: Y hasta sí. Este programa. Ahora vas a ver.
0: Ahora va a aumentar el mondongo.
2: Demanda de mondongo y se va a poner... Viste cómo es la Argentina.
0: Y si no ponen una tajadita de...
2: Como los obucos.
0: Escuchá, ponen una tajadita...
2: Los obucos los regalaban, vamos a aclarar eso. Los regalaban
0: en el... Y la entraña... La entraña también.
2: La y hoy son comida gourmet.
0: El osobuco al disco es una cosa de loco.
2: Bueno, a partir de hoy el mondongo va a ser otra comida.
0: Mira, yo tengo una mezcla, mondongo, le pones unos pedacitos de hígado en el medio y lo arrollás con una cebollita.
2: Ah, bueno, eso ya es un invento bastante bravo. pero vamos a ser sinceros, lo que dijo él tiene razón, porque antes no se tiraba, pues la palabra tira queda mal. O se lo daba al CAM, ¿me entendés? Al pichicho.
0: No.
2: Y hoy el osobuco pasó a ser...
0: Es riquísimo.
2: El plato más apreciado de todo ser humano.
0: ¿Usted qué dice?
2: ¿Comiste con osobuco vos?
3: Yo la verdad, por los dos lados, estoy sorprendido con la receta que dio el señor jurado. A la parrilla.
0: Pero no le gustó lo que yo dije.
3: Sí,
0: yo
3: con el hígado.
0: Pero
2: fuera joda.
0: Póngale, esto, morrones.
3: Como el matambre.
0: Igual que el matambre. Póngale todo ese chimichurri que le pone al matambre. Adentro le pone unas 6 o 7 huevos así. Y lo enrolla y lo pone.
2: Con las palabras hoy se fue medio al grande. Pero no importa, déjalo ahí. La de la tierra.
0: Hay que ponerle huevo a esto. Buah. Aquí, pero claro, ¿de qué gana? ¿Quién nació primero? ¿Usted que le dicen huevo o la gallina? Bueno,
2: no, eso te hace acordar cuando apenas arrancaste la radio ese día que arrancaste con ese tema.
0: Con el huevo.
2: Con el huevo,
0: No sé qué va a ser si era primero. Cuando usted vino, le pregunté. Bueno, dígame, ¿qué pasó con Juan Basali? ¿Qué pasó? Dígame, porque ya viene el profe.
3: Ya estamos cerrando, ya viene
2: el profe. Ya que vení pasado hoy,
3: No, pero rápido. Rápido, le cuento que Basali ya tiene nuevos dueños y mientras se ultiman los contratos, la futura conducción ya definió cuáles serán las primeras medidas para poner nuevamente en marcha la emblemática empresa. El proceso para transferir el control de Basali Fabril entró en etapa de definiciones. La operación que permitirá el desembarco de nuevos accionistas de la fábrica de Firmat podría quedar cerrada durante los próximos días. Una vez que las partes terminen de incorporar una serie de modificaciones de último momento a los contratos ya confeccionados. De acuerdo a la información, las fuentes nos dirían que los ajustes introducidos en la convención demorarán el cierre definitivo de la operación, que durante la primer quincena de agosto sería formalmente el cambio de control. Así que la sociedad, bueno, hay varios integrantes de esa sociedad, la denominación va a ser Basali Fabril Sociedad Anónima.
0: Eso es en la planta de Fabril.
3: Fabril
0: de Firmat. Porque hay dos plantas, la planta que era Basali y Basali Fabril. Hay que ver si van a ensamblar en dónde, si en la fábrica de Basali.
3: Claro.
0: Hay que ver. Bueno, ya una cosechadora la sacaron afuera, estaba ahí que... El tema que habían contratado, aparentemente, habían contratado a los operarios para terminar una o dos máquinas. El profe ya está, ahora le vamos a preguntar si comió alguna vez mondongo asado. A lo mejor acá en Rosario le preguntamos al profe si comió mondongo asado en alguna oportunidad, porque acá parece que ahí se han asado de mondongo. ¿Nos estamos yendo?
3: Nos vamos, mandamos un saludo a todos los oyentes, a la familia que nos está escuchando, si están desde allí, desde Acebal, a nuestro amigo Cristian, a Mariana y a Gonzalo, y un saludo para todos.
0: Y a Leandro.
3: Le mandamos un saludo grande a Leandro, que es quien realiza toda la tarea con la compu, los mensajes que maneja.
0: Y el relator de fútbol.
3: La información, toda la Le mandamos un saludo grande a Leandro, que tenga un muy buen fin de semana.
0: El señor Leandro Fondato. Bueno, Sergio.
4: Bueno, a nosotros para semana que viene nos dejamos el tema del IPCBA, aporte voluntario sí o no. Dejamos para semana que viene la reactivación que está haciendo el grupo Grassi del Fildot de Vicentín, del grupo Vicentín y de la inyección de dinero al frigorífico Friar. Se nos terminó el programa, lo vemos la semana que viene.
0: Totalmente. ¿Jurado, cómo viene?
2: Bueno, lo dejamos también para semana, ante todo...
0: El mondongo.
2: Vamos
0: ¿Y la caña?
2: La caña, uno saluda al operador, al caballero que sigue después, a usted en la mesa, a la oyente, a la gente que realmente le gusta este programa y que sé que lo escuchan, pero, viste, manden un mensajito.
0: ¿Y los tiktokeros?
2: Los tiktokeros también estuvieron más de mil personas midiéndolo en tema del programa. Pero bueno, para el otro fin de semana se vienen otras recomendaciones en tema
0: y
2: de ruta.
0: Otra y otra receta.
2: No, acordarse bien. A012 de Roldán hacia la 34, ruta 9, a la 34, gente, está cortada.
0: Póngale huevo.
2: Buenos días para todos.
0: Póngale hasta huevo. Luego. No, póngale arreglo. No, me voy al pase ya en un ratito nada más, así vamos saludando a todo el resto que se va de la mesa, se lleva la factura, se llevan todo, se ahora pasamos para allá. Y esto fue todo campo, no sé, hoy fue ruta, campo, asado, de todo. Hoy tuvimos de todo. Gracias a los chicos por estar como siempre todos los sábados de este equipo, que ya es una peña, que venimos, nos levantamos a las 3 de la mañana, venimos a la peña, realmente la disfrutamos, la pasamos bien, tomamos la caña con ruda, tomamos todo, y ahora el profe se viene con más caña con ruda. Acá los muchachos, en vez de traer agua para el termo, traían caña para tomar con ruda, así que bueno, esperemos que no lo agarre alcoholemia. 4 minutos pasaron de las 9 de la mañana y ya estoy con el profe.

0: Bien, ahí estábamos saliendo de todo campo. O sea, estamos cerrando la tranquera, y vamos a dar paso. Le voy a preguntar al profe Oscar Martino, si alguna vez, y ya con esto lo libero porque tiene un programa full, ¿alguna vez hizo asado de mondongo?
1: No, pero no lo hice, pero además me quieren dejar afuera de la tranquera, van a hacer el asado de mondongo y me dejan afuera.
0: No, venga.
1: Bueno que son.
0: Venga. No, usted ya está dentro ya. Yo voy a cerrar la tranquera para... No, pero le voy a cerrar la tranquera para que no venga a hacer el asado de mondongo. Porque no sabe cómo puede llegar a terminar.
1: Ah, sí. Me dijeron que las recetas que dan ustedes son explosivas.
0: Sí, son buenísimas.
1: Un guiso de lenteja especial.
0: Sí, era para municiones. Sí, el tema que era para tirar con la gomera, parece.
1: Bueno, pero me quedé pensando, Roberto, y cuando venía te venía escuchando, y la vez pasada te pregunté, me dijiste, no nos va a afectar. Y digo, este está equivocado, el tema de la corriente del Niño. Vos decías, no, porque va a ser octubre, noviembre, los cultivos de verano no los va a afectar. Pero ahora están extendiendo la posibilidad de la corriente del Niño hasta marzo 2027, y ahí puede complicar y mucho.
0: Vamos de nuevo.
1: Dale.
0: Vamos de nuevo. La corriente del Niño, según el cultivo que siembres.
1: Claro.
0: O sea, si yo estoy sembrando una legumbre que sé que me la puede complicar el tema de la lluvia porque son baja, porque no tienen consistencia y qué sé yo, ahí voy a tener problema. Ahora si hago un trigo, un maíz o una soja, el maíz, viva la pepa.
1: No tiene problema.
0: O sea, para nada, vamos a tener el doble de producción que tuvimos el año pasado. El maíz. Y en soja, también la soja le gusta el agua.
1: Ah, perfecto.
0: Así que el tema es que después no se complique. Y el trigo, si uno lo puede levantar, no va a haber mucho problema. O sea, lo más complicado, a mi entender...
1: Que bueno, podemos llegar a entender, son especialistas, ¿saben?
0: Sí, pero cada uno tiene su librito.
1: Sí.
0: A mi entender, lo más complicado que podemos tener es legumbre si no la podemos levantar a tiempo antes de la lluvia.
1: ¿Cuándo se siembra la legumbre?
0: Y ya está sembrada.
1: Ah, claro.
0: Ya está sembrada. Y son ya para el mes de octubre tenés que estar trillando, es rapidísima.
1: Ah, está.
0: Octubre, primeros días de noviembre. Y ya en fin de noviembre o a mediados de noviembre empezás a cosechar trigo.
1: Claro, hay que ver cómo viene la corriente.
0: Ahora el maíz ya se siembra ahora.
1: Sí.
0: Para mí la corriente del Niño está instalada ya.
1: Ya está instalada.
0: Para mí está instalada.
1: Sí, está instalada.
0: Ahora, tampoco hay que enloquecerse detrás de todo eso. El problema va a ser de cómo se va a recolectar y todo ese funcionamiento. Pero si tengo que sembrar maíz, digamos, en vez de, a veces nosotros en el campo no decimos fertilizante, decimos hay que ponerle mucha papa, y bueno, yo le pongo pondría toda la papa que sea para estar hablando de 140 a 150 quintales de maíz por hectárea.
1: Buenísimo.
0: ¿Te quedó claro?
1: Bien, bárbaro. Bueno, saben los tipos. Roberto, buena semana.
0: Que tengas un muy buen programa, bueno, y también un buen fin de.
1: Muchas gracias. Roberto Di Carlo, la verdad que tipo de experto, un lujo que esté acá en LT3 y realmente muy lindo encontrarlo todos los sábados a la mañana. Vamos.
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0: Bien, acá estamos con Comunidad Municipal, la voz de los trabajadores municipales de Rosario. Esta propuesta, una propuesta obrera, la más antigua del país, más de 40 años ininterrumpida al aire. Después aparecieron otras, no solamente la más antigua de la radiofonía rosarina, sino de la radiofonía nacional. Bueno, vamos avanzando con temas destacados, con todo nuestro equipo, Lara y Facundo con informes, Karina Culazo con el espectáculo, Nora Posetti con historias de nuestro folclore y quien les habla, Oscar Martino, en la conducción periodística, con informaciones generales, testimonios y, por supuesto, todo lo que importa a quienes trabajan en la Municipalidad de Rosario, porque esta propuesta es sostenida exclusivamente por el sindicato que los nuclea, el sindicato municipal, que ayer hubo elecciones. Por supuesto que vamos a estar hablando de eso, el tema paritaria. Bueno, ya vamos a ir con los títulos. Y Fernando en los controles técnicos. Buen día. Bueno, vamos con las portadas de los diarios. En el caso del diario La Capital, empezaron a demoler un viejo silo de Puerto Norte, y con eso va la portada del diario La Capital. Mega torre de 200 metros en Puerto Norte. Comenzaron los trabajos para demoler los antiguos silos. Además de un edificio de 60 pisos, el proyecto habilitará un espacio verde público y un mirador. Será el segundo rascacielos más alto del país. Municipios santafesinos activan planes preventivos ante la llegada del niño. Una agenda que atrae. Rosario tuvo 6 meses muy positivos para el turismo. Financiamiento universitario. Rectores afirmaron que el gobierno incumple la ley. En cuanto al ciudadano y la región, probabilidad de lluvias en la mañana de este sábado, después algo de sol y sigue la primavera equivocada. De las aulas a las calles, Rosario inscribe de forma oficial el legado de Sonia González, la joven obrera del SWIFT desaparecida. ¿Por qué volvieron a detener en las Torres Acuarinas al empresario rosarino Lero Pérez, ex de Vicky Chipolitaquis? Y el suplemento local de Página 12, Rosario 12, con estos títulos, marcas de memoria. El tema, dirigentes en negocios de último momento, jornada para debatir los ejes centrales de la futura Carta Orgánica Municipal. La familia de Ivana Garcilaso no hará juicio a Central. Por decreto se cerró la paritaria provincial. Las tapas, las portadas de los diarios locales, La Capital, El Ciudadano y La Región, y el suplemento local de Página 12, Rosario 12. La escuchamos ahora a Lara Belén. Adelante, Lara.
1: Crece la posibilidad de la visita del Papa León XIV a la Argentina. Entre las actividades que se evalúan figuran encuentro institucional con Milei, una misa multitudinaria sobre la Avenida 9 de Julio, una celebración en la Basílica de Luján y una visita a Córdoba, aunque ninguna de estas escalas fue confirmada. Y desde Santa Fe se pidió que visite Rosario, como en su visita lo hizo el Papa Juan Pablo II. Hay pocos turistas en Mar del Plata, menos que siempre, y le echan la culpa al intendente que decidió pagar el sueldo a los municipales en lugar de usar el recurso para promocionar la ciudad. Es decir, que nada importa la crisis económica, que la gente esté endeudada, que la plata no alcanza. Para los referentes marplatenses, la gente no fue en estas vacaciones de invierno porque en lugar de promocionar la ciudad, se ordenó pagar los salarios a los municipales.
0: Es lo que corresponde, pagar los salarios. ¿Qué culpa tiene el que trabaja de si se gastaron la plata en otra cosa? Pero ahora es terrible, en serio. Y crean esa idea y ponen gente en contra. Realmente qué desastre. Qué desastre la actitud de algunos. Bueno, Facundo, ¿y cuáles son las noticias curiosas? Dale.
2: Argentina refuerza vigilancia sanitaria por sarampión tras el Mundial 2026. Salud activó la alerta epidemiológica por el aumento de casos en Estados Unidos y el retorno de hinchas desde áreas con brotes. Piden revisar esquemas de vacunación. El Ministerio de Salud de la Nación elevó el nivel de alerta sanitaria tras la confirmación de 2.260 casos de sarampión provenientes de Estados Unidos hasta el 16 de julio de 2026. La medida responde al retorno masivo de hinchas argentinos desde Florida, Texas y Kansas, epicentros del brote, y al incremento del del turismo internacional en el país.
0: Bueno, vamos, vamos con las efemérides. ¿Qué pasó? Hoy es 1 de agosto, ya vamos a hablar de caña con ruda, pero ¿qué pasó otros 1 de agosto? Bueno, en principio, hoy es el día de la Pachamama, que es una celebración popular entre los originarios de América Latina, que se realiza para agradecer, pedir y bendecir los frutos que nos ofrenda la Madre Patria. Agosto es un mes difícil. Bueno, no lo tenían así como agosto, septiembre, julio, los pueblos originarios en la antigüedad, pero lo tenían como una época de dura, muy dura, donde ya viene avanzando el frío, la gente se enfermaba, entonces había que protegerse. Y encontraron en este brebaje, ruda, con alcohol, encontraron un brebaje que daba fortaleza al físico. Y de ahí salió justamente esta tradición, que con los años se reactivó y hoy, porque esto viene más bien del área litoraleña, pero hoy en todo el país le meten a la caña ruda como tradición de los pueblos originarios. Bueno, primero de agosto, a nivel internacional, efemérides internacional, 1944 comenzaba el levantamiento de Varsovia contra la ocupación alemana en el marco de la Segunda Guerra Mundial. También ya efemérides nacional, 1776, ¿qué había nacional en esa época? Bueno, el rey de España, en ese momento Carlos III, creaba el virreinato del Río de la Plata, con capital en Buenos Aires. En 1816, el director supremo Juan Martín de Pueyrredón le dio al ejército de Cuyo el nombre definitivo de Ejército de los Andes, designando a José de San Martín su general en jefe. Después vendría justamente la gesta de los Andes. Y en cuanto a las efemérides locales, el 1 de agosto de 1875 nacía aquí en Rosario Pedro Elpidio González. Claro, yo digo, Pedro Elpidio González, ¿quién es? Bueno, fue un gran político de nuestra ciudad, llegó a ser vicepresidente de la República. El tipo era austero, recontra austero. Dejó de ser vicepresidente y andaba vendiendo ballenitas en la calle. Y un día le quisieron dar una mano y ¿por qué me tienen que dar ustedes unos pesos a mí? ¿Qué están diciendo? Yo puedo vivir de lo mío. Qué historia, ¿no? Bueno, él nació aquí en Rosario, hizo los estudios primarios en el Colegio Hispanoamericano, después cursó el secundario en el Colegio Nacional de calle 9 de Julio y Necochea, aunque en esa época el colegio estaba sobre Necochea, no sobre 9 de Julio. Después se mudó a Córdoba con su madre, donde cursó estudios universitarios de derecho. No se recibió. Llegó a ser vicepresidente de la Nación. El presidente era Marcelo Torcuato de Alvear, el vicepresidente Pedro Elpidio González. Y también un 1 de agosto, en este caso 1893, nació la delegación local de la Cruz Roja. Hubo una balacera terrible, la revolución radical con Leandro Alem. Bueno, la cuestión es que se instala la Cruz Roja porque voluntarios acudieron en auxilio de los heridos durante los combates que los enfrentaron a los radicales con los gobiernos conservadores de aquella época. Efemérides correspondientes a la jornada de hoy, 1 de agosto. Facundo, vamos con más curiosidades.
2: Se derrumbó la venta de autos y las motos dominaron el mercado en el primer semestre. Los patentamientos de automóviles cayeron 9,3% entre enero y junio, mientras las motos crecieron 45% y duplicaron con amplitud las unidades registradas en junio. El mercado automotor mostró comportamientos contrapuestos durante el primer semestre de 2026, mientras los patentamientos de motovehículos crecieron 45% frente al mismo periodo de 2025, los automóviles acumularon una caída del 9,3%.
0: Bien, vamos con los títulos de Comunidad Municipal. Anuncian jornada especial para hijas e hijos de municipales por el Día de la Niñez. Vamos a estar hablando de esto con la responsable de Acción Social, Gladys Molinari. Definen la paritaria con negociación formal con el Ejecutivo. Jornada cívico en el gremio municipal. Celebraron elecciones. Categórico respaldo a la conducción gremial, al gremio municipal en su conjunto. Esto lo vamos a estar hablando con Antonio Rander. 9 de la mañana, 21 minutos. ¿Qué más tenemos para informar, Lara Belén?
1: Ya casi nadie compra estufas nuevas. Las reparan para llegar al final del invierno y a fin de mes. Los comercios reportan caídas interanuales de hasta el 70% en la venta de equipos para calefaccionar en plena temporada alta del rubro. Los clientes optan por reparar los artefactos que ya tienen y los presupuestos que antes se cerraban en una semana ahora tardan hasta 3 meses. En pleno invierno y en la época que históricamente representa la temporada alta para el sector comercial de la climatización, la crisis económica y la pérdida del poder adquisitivo provocaron el derrumbe de las ventas en el rubro. La mora familiar se triplicó en un año. El último informe del Banco Central reveló que la morosidad llegó al 12,8%, la mayor en 20 años. Impulsado por los préstamos personales y la falta de pago de los gastos con la tarjeta de crédito, la morosidad de las familias llegó al 12,8% en mayo y alcanzó el nivel más alto en más de 20 años. El último informe del Banco Central mostró que el aumento de la irregularidad en los pagos a nivel general alcanzó al 7,7% del total de los créditos otorgados.
0: En 9 de la mañana, 22 minutos, dijimos también Hernán en nuestro equipo de trabajo. ¿Y qué nos trae Hernán? Noticias para reflexionar. Te escuchamos, Hernán.
3: 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Publica la revista Selecciones. Comer en familia es saludable. En cuanto a sentarse a la mesa, los argentinos somos campeones. Una encuesta mundial aseguró que 7 de cada 10 argentinos preparan comida casera más de 6 veces por semana, por sobre Europa, los Estados Unidos y el resto de América Latina. Lo mismo ocurre con la que padres e hijos comparten la mesa. El 95% de las comidas del día se comparten alrededor de la mesa hogareña. En Argentina, el 95% de las comidas del día se disfrutan alrededor de la mesa hogareña. No solo en fútbol somos campeones, en esto también. Y que no se pierda, por favor.
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0: Bien, escuchábamos Para toda la vida, Marcela Morelo con el Baiano. 9 de la mañana, 26 minutos. Es agosto y es primero de agosto. Es el mes de la niñez, del día de la niñez. Y el gremio municipal siempre organiza algo. Bueno, vamos a hablar con la responsable de los eventos. Si bien es cierto que son trabajos que se hacen entre varias secretarías, siempre ahí está la que financia, que es fundamental, pero está la que hace toda la logística, todo el armado, y es la Secretaría de Acción Social. Y vamos a hablar con la Secretaria de Acción Social, Gladys Molinari. ¿Cómo te va, Gladys? Buen día.
1: Buen día, Martina. Buen día a todos los compañeros.
0: Gladys, contanos, ¿qué tienen preparados para este año, para este mes?
1: Bueno, estamos trabajando con un grupo de compañeros y obvio, como vos dijiste, con la colaboración de finanzas y con el apto de CIDE positivo con el secretario general y la junta, estamos planeando hacer una entrega del cine, como siempre, como todos los años, y bueno, ya estamos organizando todo, estamos tratando de poner el lugar, el ambiente para entregar las entraditas, para que vengan a buscar.

0: nos ayude. Y bueno, porque por siempre empezamos a hacer el adornar el ambiente para la entrega de las entraditas, con algunas sorpresas.
1: Claro.
0: Bueno, todo eso.
1: Qué lindo.
0: Estamos trabajando ya hace 2 semanas.
1: Y ya, sí, me imagino. ¿Y ya tienen la película o la mantienen en reserva el nombre de la película?
0: No. Este año hemos tomado la decisión de ponerlo ya en publicidad, así que en las redes nuestras ya está publicado. Va a ser Toy Story 5, la última y el boom, que fue en vacaciones de invierno.
1: Uh-huh.
0: Y bueno, así que estamos a full con esa película y queremos, bueno, invitarlos a todos que vengan a retirar las entraditas, como siempre.
1: ¿A partir de cuándo comienzan a repartir, a entregar las entradas?
0: Las entraditas empezamos a partir del miércoles 5.
1: Ah, o sea, esta próxima semana, a partir del próximo miércoles.
0: Sí, ya estamos.
1: Sí.
0: Y tratamos de mantenerlo, ¿no? Ser el día 5, el día 6, el día 7, para que todos puedan disfrutar y ir a ver la película ese fin de semana.
1: Perfecto, entonces vamos a ordenarnos. ¿Y cómo van a hacer? ¿Con un dispositivo especial como han hecho con otras cosas? Por ejemplo, cada secretaría o van directamente a buscarla independientemente de la secretaría.
0: No, independientemente de la secretaría. Van a tener que ir todos al primer piso, planta baja del sindicato, ahí a donde tenemos el Zoom, el salón. Y ahí van a estar unos compañeros y le van a entregar las entraditas. Como siempre le decimos, recuerden a los mayores que esto es una fiesta para los niños.
1: Sí.
0: Entonces le pedimos que un mayor se haga responsable de llevar a los niños. Entonces le vamos dejando el espacio a los niños, ¿no? Para su asientito, para que vean la película.
1: Claro, sí. ¿Qué tiene que llevar? Mostrar el recibo de sueldo, naturalmente.
0: Tienen que estar los chicos, como quien dice, escolarizados, ¿no? Mm-hmm. Los tienen que tener como en planilla, como salario familiar.
1: Claro, sí.
0: Eso es lo único requisito que le pedimos. Porque obvio que tenemos compañeros que no tienen solo una criatura, tienen 3 o 4 chicos.
1: Claro.
0: Entonces queremos cumplir con todos los compañeros. Igual todos los años es lo mismo, no se le pide de otra manera, se le pide el recibito de sueldo, digital o en mano. Se lo mira y se les pregunta cuántos niños tiene, nada más que eso.
1: Perfecto.
0: Y bueno, y en tema de las edades también. Esta es una película que la pueden disfrutar niños de 4 años hasta niños de 13, 14 años.
1: Ajá, sí.
0: Es una película muy linda y si el que ya fue viendo los otros, la 1, la 2, la 3, la 4, ya va sabiendo cómo es la historia.
1: Toy 5, así se llama.
0: Exactamente esa, sí.
1: Toy 5, qué bueno. Gladys, y además va el pororó también, le dan el pororó también a los chicos.
0: Vas a ver también exactamente eso, sí. La gaseosa con un paquetito de pororó, pero cuando van a retirar las entraditas también va a haber sorpresas.
1: Va a haber
0: muchas sorpresas.
1: Bueno, qué lindo.
0: Así que lo único que le pedimos es que vayan los papás o algún mayor que quiera ir con el recibito de sueldo a retirar las entradas.
1: Perfecto, desde el miércoles. ¿En qué horario, Gladys?
0: En el horario de 9 de la mañana a 15 horas.
1: De 9 a 15. Perfecto.
0: Porque tenemos compañeros que salen algunos a las 13 y otros a las 14.
1: ¿Y cómo?
0: Entonces nos quedamos ahí para que ellos puedan llegar para poder retirar las entraditas.
1: Y como preguntamos siempre, ¿puede llevar alguien los datos del compañero a retirar para un compañero o para una compañera con los recibos de sueldo como corresponde?
0: Yo no tengo problema, lo que pasa que después, viste, no sé si van a llegar o no llegar, sería lindo que vayan a visitarnos, que vayan a ver a los chicos, por eso le hacemos un horario extensivo, de 9 a 15.
1: No, y además, igualmente, es lindo, hay una linda entrega de la gente que está trabajando, hay un grupo que trabaja siempre que es lindo,
0: siempre,
1: muy predispuesto,
0: siempre,
1: muy
0: siempre.
1: Predispuesto.
0: Y aparte ya te digo, te vuelvo a repetir, va a haber alguna sorpresita, entonces si llevan a los chicos mejor, si van acompañado el mayor de un niño o dos niños para retirar las entraditas va a ser mucho más lindo.
1: No te pregunto.
0: Te vuelvo a repetir, tenemos sorpresita.
1: No te pregunto la sorpresita porque no me la vas a decir, pero voy a pasar yo para verla y después algo vamos a decir.

0: Está bueno, la verdad que está muy bueno. Hay que ir, hay que. Y si va con un chico, mejor, porque tiene la sorpresita.
1: Si va con un chico, sí, por supuesto. Te digo más, a mí me parece que es un momento donde nuestra institución, como el Sindicato Municipal de Trabajadores de Rosario, que hace este evento, este año, tiene que ser, queremos que todos los niños vayan. Porque nosotros lo vemos año a año, que los niños los disfrutan de una manera, van con su papá de la mano, o su mamá, o su abuela, o su abuelo, porque siempre va un mayor acompañando a los niños.
0: Claro, claro.
1: Y van felices, se sacan fotos, disfrutan con todos nosotros en ese día. Nosotros los vemos a ir haciendo las filas ahí, antes de ingresar en el cine, y están todos felices, se quieren sacar fotos con esto, con esta imagen, con el otro, con todos. Nosotros queremos eso.
0: Y los padres y la mamá también van contentos. Incluso
1: sí,
0: las veces que han aparecido los personajes, están haciendo la cola y aparecen los personajes.
1: Exactamente.
0: Es realmente
1: un clásico.
0: Pero es inolvidable, Gladys.
1: Es muy lindo.
0: Vos lo guardás y pasan los años y recordás la vez que, me parece brillante.
1: No, es hermoso. Aparte, ya te digo, en estos momentos tan difíciles que estamos viviendo, queremos darle una gran alegría a los chicos y, por supuesto, a nuestros compañeros, ¿no? A sus papis, que son los afiliados nuestros.
0: Qué lindo. Bueno, Brady, después le vamos a preguntar a Antonio si va a ir a ver la película, porque a Antonio le gusta sacarse la foto con los personajes también.
1: Le encanta, Es lo primero que me pide, aparte de elegir la película.
0: Y el pororo.
1: También
0: y el pororo.
1: Quiere los personajes, porque le encanta sacarse fotos.
0: Pero lógico. Gladys, un beso grande, saludo a los chicos, voy a pasar a saludarlos y después vamos a tomar algún testimonio, porque hay que hacer un reconocimiento también a toda la gente que trabaja en esto, que es mucha, lo hace voluntariamente y trabaja de manera muy sincronizada y muy buena onda para recibir a la gente, que eso también vale muchísimo. Un beso grande, Gladys.
1: Gracias, Martino. Saludos chao. A todos los compañeros.
0: Chao. Gladys Molinari, secretaria de Acción Social del sindicato. Bueno, vamos con más informaciones. Lara Belén, te escuchamos.
2: Tras los despidos, el gobierno achicó la estructura de la Comisión Nacional de Energía Atómica. El organismo perderá cerca del 58% de sus unidades organizativas semanas después de la desvinculación de un centenar de trabajadores. La medida busca optimizar el funcionamiento del organismo descentralizado que actúa bajo la órbita de la Secretaría de Asuntos Nucleares del Ministerio de Economía. Cada 18 minutos, un empleado dejó el Estado Nacional en los últimos 30 meses. El ministro Sturzenegger dio a conocer la actualización del personal que por diferentes razones fue desafectado del sector público durante la presidencia de Milei. En los últimos 30 meses, el Estado Nacional desafectó de sus áreas de la administración y de empresas y entes públicos a 71.711 personas a razón de una cada 18 minutos, en el marco de una política que el ministro de Desregulación y Transformación del Estado, Federico Sturzenegger, presentó como una reducción de costos.
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0: famosos Cadillac, ¿eh? Demasiada presión. Bueno, les cuento, la Universidad Nacional de Rosario está abriendo la inscripción para las personas mayores, cursos de personas mayores. Esto se va a estar habilitando el lunes. Inscripciones para el segundo cuatrimestre. La propuesta es totalmente gratuita y está dirigida a mayores de 50 años y suma nuevos cursos, periodismo, historia del arte, filosofía, tecnología, cine, estimulación cognitiva. Bueno, se puede hacer la inscripción de manera presencial allí en la sede de gobierno de la UNR, en calle Maipú 1065, o a través del sistema CIU Guaraní. Se incorporan 13 nuevos cursos. También les cuento, la vacunación creció un 20% en Santa Fe y logró evitar el colapso de las terapias intensivas. Así lo explicó Analía Chumpitaz. Dijo que la planificación iniciada en enero permitió afrontar el adelanto de los virus respiratorios sin saturar el sistema de internación. Están encarando reuniones con municipios ante un posible escenario del Niño. Se han convocado autoridades de los 19 departamentos para coordinar medidas preventivas frente al riesgo de excesos hídricos. Bueno, se están dando ya algunas situaciones extremas con lluvias. La Plata, por ejemplo, la ciudad de La Plata, hoy con mucho anegamiento por intensa lluvia. Y ayer, cuando la lluvia fue muy fuerte acá en Rosario, hubo muchas calles anegadas. Hay que prestar atención a eso. Porque si el Niño nos golpea fuerte, va a ser un problema muy serio. Es verdad, ayer llovió mucho, perfecto, pero se tapó mucho también. Facundo, vamos con noticias curiosas.
1: El Paso Cristo Redentor atrapó 1.550 camiones y preparan su rescate. Mendoza activará un protocolo para contener el transporte pesado mientras continúan las nevadas y se espera la reapertura del corredor internacional. Hay 1.550 camiones varados en distintos puntos estratégicos del corredor bioceánico. Por este motivo, el operativo de asistencia distribuirá a los transportistas en diferentes etapas para evitar el colapso de la Ruta Nacional 7.
0: 9 de la mañana, 42 minutos, 16 grados 4 décimos la temperatura. La humedad 84%. No hace frío, pero el viento, que es intenso, del sur a 19 kilómetros, hace sentir una sensación de frío cuando uno anda por la calle. De todos modos, la máxima prevista para hoy, 20 grados. Está aflojando la tormenta. Y por la tarde, quizás veamos el sol. ¿Y cómo va a estar mañana? Bueno, mejorando. El lunes, toda la semana, va a estar con tiempo nublado, pero no se están anunciando lluvias. Hay una baja de temperatura, sí, pero no es tan baja como cuando tuvimos ese ingreso, esa masa polar. No, nada que ver. Baja en relación a la semana que está concluyendo. Hernán, vamos a seguir con eso de la comida. Y mientras lo escuchamos, Hernán, vamos buscando la comunicación con Yamile Baclini, secretaria adjunta del sindicato.
2: 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Continuando con el hábito de comer en familia, publica la revista Selecciones las ventajas en el caso de niñas y niños. Diversos estudios concluyen que niños y adolescentes que comen con mayor frecuencia en familia poseen dietas de mayor calidad, con un mayor consumo de frutas y verduras, cereales integrales y alimentos ricos en calcio, y un menor consumo de comidas preparadas, de alimentos ricos en grasa, gaseosas, y menor prevalencia de padecer comportamientos alimentarios nocivos, como son la anorexia y la bulimia. Lo que una familia come cuando se reúne, cómo y cuándo lo hace, refleja su identidad, su herencia cultural, étnica y religiosa. Cuando los niños participan de estas comidas, comienzan a aprender más sobre su herencia y su historia familiar. No perdamos esos hábitos, con lo que está comprobado que somos campeones mundiales.

0: bien, la saludamos a Yamile Baclini, secretaria adjunta del sindicato, la felicitamos por el tema electoral y vamos a hablar de varios temas. ¿Cómo te va, Yami? Felicitaciones.
1: Gracias, Oscar. La verdad que es un honor para mí y para toda la comisión directiva, pero en lo particular, más allá de todas las situaciones que uno tiene, viste, siempre el anhelo de luchar por los derechos, el proceso electoral y el acompañamiento tan masivo de todos los compañeros en las urnas, la verdad que es un respaldo muy importante, no solo de reconocimiento por lo que se hizo, sino también es un impulso para seguir adelante con gran fortaleza y con unidad, que es lo que más siempre buscamos.
0: Pero ese espíritu de... Es lo que vos planteás, fortaleza, unidad, discusión interna, pero siempre unidos, porque eso es lo que da fuerza. Una cosa que discutan entre ustedes y se pongan de acuerdo o tengan diferencias, y otras cosas que aparezcan grupos que van rompiendo esa unidad, porque eso debilita al conjunto. Y así como, y ahora vamos a hablar un poquito de la paritaria, así como terminan avanzando en una paritaria superadora, no es producto de la casualidad, es causa. Tiene que ver con esto que estamos diciendo y que ayer se puso en prueba con
1: de manifiesto.
0: De manifiesto con las elecciones. Así que muy lindo.
1: Exactamente. Y además también lo lindo es mencionar que es una nueva comisión directiva que tiene nuevos compañeros y compañeras jóvenes que se suman, son compañeros y compañeras que han sido delegadas en sus reparticiones o delegados durante distintas épocas. Y la verdad es que eso es muy enriquecedor porque es sumar nuevas miradas, distintos posicionamientos de diferentes reparticiones, que realmente es estratégico para tener siempre esta representatividad y esta comunicación continua con cada uno de los compañeros de los distintos ámbitos de la municipalidad. Claro. Así que la verdad es que muy, muy contentos, una nueva conformación, hoy nuestro coordinador es Víctor Amicelli, nuestro secretario gremial es Jorge Martínez, tenemos a Marianela Velázquez como nueva integrante de la subsecretaría gremial, Tulma, quien también renueva, Juan Manuel, también está Cachito. Bueno, la verdad es que un equipo muy lindo, Pablo Montaña, otro compañero que se suma como subsecretario gremial. La verdad es que es muy, muy importante todo el trabajo que se viene haciendo en pos de también renovar de alguna manera, incorporar nuevas compañeras, Fanny Marchesino, quien también se suma, María Velázquez, que también se suma de compañera de tránsito, Martín, varios compañeros que se suman, Matías Basso, de distintas áreas, que la verdad es que es re importante. Hay compañeros como Juan Manuel Basso que estaban y siguen estando, y otros compañeros que se han ido integrando.
0: No, está bueno, y además se va generando un trasvasamiento que es importante, porque algunos de quienes estaban quedan con vocalías y le dan espacio a otros jóvenes que tienen camino por delante, y es un poco fortalecer todo el esquema. La verdad que es interesantísimo. Bueno, ¿cuándo va a estar asumiendo la nueva comisión? Porque no deja de ser una comisión nueva. ¿Cuándo va a estar asumiendo la nueva comisión, Yamile?
1: Tengo entendido que para octubre, fines de septiembre, principio de octubre, generalmente es la fecha.
0: Perfecto. Yami, hacemos una pausa, ya continuamos. Yamile Baclini, secretaria adjunta del sindicato.

0: 9 de la mañana, 50 minutos. Escuchábamos Pasos al Costado de Turf. Bueno, recordamos, atención con esto, antes hablábamos con la secretaria de Acción Social del sindicato, Gladys Molinari, las entregas de entrada para el Día de la Niñez. Van a comenzar el día 5 la entrega de entrada. En el Zoom se van a entregar las entradas. Un mayor se debe hacer responsable. Se está pidiendo llevar el recibo de sueldo porque ahí aparece el registro de salario familiar. La película que van a proyectar, Toy Toy 5. Como siempre, en la cola van a aparecer los personajes, se van a sacar la foto, viene el pororó, bueno, todo de primera. La gaseosa, y como nos dijo Gladys, habrá sorpresa. Habrá sorpresa. Bueno, así continuamos. Retomamos el diálogo con Yamile Baclini. Yami, la semana estuvieron en paritaria, el último tramo de las elecciones, pero estuvieron visitando también reparticiones y han quedado impactados con algunas reparticiones.
1: Sí, la verdad que es maravilloso el trabajo de todos los trabajadores y trabajadoras municipales, y hay sectores que uno ve que tienen un acercamiento a la comunidad, a la ciudadanía, desde otros ámbitos. Yo, por lo menos, habitualmente estoy acostumbrada a ver las áreas de obras públicas, las áreas administrativas o las áreas de inspección, que tienen una vinculación a veces no tan cercana a la gente en general. Y en esta oportunidad estuvimos en el CAM, que es el Centro Astronómico Municipal, y que la verdad es que es increíble, porque ahí tienen mucha cercanía con la niñez, con los niños, con los más pequeñitos, con las familias. Entonces se vinculan, es una forma de vincular la municipalidad con toda la comunidad desde otra manera. Entonces el perfil del trabajador, de la trabajadora, la conexión que tienen, la vocación que tienen, son gente que le ponen un montón de onda.
0: Una entrega bárbara.
1: Lo mismo pasa con, por ejemplo, con ambientes como de trabajo, como salud, por ejemplo. Bueno, un montón de lugares que tienen otro ámbito, ¿no es cierto? Porque hay otros lugares donde son más confrontativos, ¿no? Como las áreas de inspección, las áreas del tribunal de falta. Son lugares donde vos te vinculás, pero no es siempre que uno va del mejor humor, ¿viste? Cuando tiene que ir a resolver alguna cuestión de esa.
0: Sí, las características de cada área de trabajo, claro, sí.
1: Totalmente. Bueno, y en este lugar la verdad que la impronta que le ponen los trabajadores, o sea, la distinción no es solamente lo edilicio ni las características del trabajo, sino también el amor que tienen y la vocación de servicio. Poner un montón de cuestiones a disposición de toda la niñez, es impresionante el laburo que ponen con muchísimo compromiso, desde innovaciones en el ámbito del planetario, desde poner nuevas tecnologías 360 grados para que se pueda observar en este planetario, la parte del observatorio, tienen una parte que es específicamente del área del museo.
0: Qué bueno,
1: la verdad
0: es que
1: armado por trabajadores y trabajadoras municipales.
0: Sí, está muy bueno que ustedes lo destaquen, porque es una fortaleza que tiene la ciudad con la salud pública, con esto que vos estás diciendo. Cuando vienen los turistas los llevan a pasear y los llevan al observatorio, pero ahí hay calidad volcada por el trabajo de la gente, además de, por supuesto, equipo y toda la inversión que se necesita, pero el personal está totalmente a la altura de lo que se está ofreciendo y mostrando, y hay que ponderarlo.
1: Totalmente, mira, estamos hablando de toda una tecnología y de toda una instrumentación y lo edilicio que data desde 1970-1980, claro. Y sin embargo sigue todo vigente y sigue siendo uno de los lugares más prestigiosos del país, de los observatorios más prestigiosos del país, del planetario. Es realmente muy, muy importante el trabajo que se hace allí, y este prestigio se gana a través de sus compañeros, sus compañeras, los trabajadores que están en la repartición.
0: No, y además los conocimientos...
1: En tecnología.
0: A mí me ha pasado como docente ir a asistir a alguna charla, los conocimientos que tiene ese personal, pero...
1: Totalmente.
0: Pero te quedás impactado los conocimientos que tiene, por supuesto, los que se encargan de la enseñanza, de la difusión, pero los conocimientos que tiene realmente son sorprendentes, muy positivos.
1: Es sorprendente, y mira, yo esto que te digo lo destaco porque es la forma en la que llega, digamos, la ciudadanía, es diferente, pero la realidad es que el trabajador y la trabajadora municipal, sea el área en donde sea que esté, tiene un compromiso compromiso muy fuerte con la comunidad y se forma, se capacita, muchas veces a expensas propias, a título personal, por querer crecer, por querer dar lo mejor de sí. Porque como digo siempre, nosotros todos tenemos este chip incorporado de que somos servidores públicos. Entonces, desde la salud pública municipal, que es de lujo, de primer nivel, que se habla de ella en otros ámbitos internacionales, hasta todos estos trabajos que se hacen desde la parte de cultura, realmente siempre son las personas que están allí, que están trabajando, que hacen que esto brille, ¿no?
0: Yamile Martini, secretaria adjunta del sindicato. 9:56 Y está con nosotros acá en el estudio Antonio Randner, secretario general del sindicato. Vamos a hablar de las elecciones. La verdad que categórico lo de ayer, categórico lo decíamos en los títulos, pero lo felicitamos. ¿Qué tal, Antonio? Felicitaciones, realmente de corazón, felicitaciones.
2: Sí, Oscar, buenos días a todos los compañeros y compañeras municipales.
0: Muy importante lo de ayer, ¿no es cierto?
2: Sí, más que la importancia, el respaldo a una gestión. Digo, nosotros no tuvimos el tiempo de hacer, recorrer las reparticiones, planteando los temas que íbamos a encarar en esta nueva gestión, pero no lo pudimos hacer por falta de tiempo, por estar ocupado con temas que ya veníamos trabajando, incluso más, el tema paritario.
0: Claro.
2: Que se terminó de acordar ayer por la mañana, mientras estaba votando, terminamos acordando la política salarial. Así que sí, muy contento, Oscar, muy, muy importante la cantidad de compañeros y compañeras que se acercaron a las urnas a expresar su voto. Nosotros lo tomamos como un respaldo que siempre lo ha tenido esta lista dentro del gremio desde hace mucho tiempo, ¿no? Desde que compartíamos aquellas gestiones con Néstor Ferraz.
0: Claro, sí.
2: Se creó una forma de trabajo, una responsabilidad, una coherencia. Y un respeto institucional, o sea, el apego a los estatutos, a las formas, a las normas, y defender los derechos de los trabajadores municipales, este es todo el secreto, ¿no?
0: Sí, pero de la mejor forma
2: posible.
0: Hoy es más habitual, pero ustedes en su momento fueron abriendo espacios. Yo recuerdo en aquella época, hablando del sindicato municipal, en general en todos los gremios era igual, pero hablando del sindicato municipal, no había mujeres participando en el sindicato. Y ustedes en aquella primera comisión directiva crearon una secretaría de la mujer, recuerdo. Y después le fueron dando espacio a los jóvenes, y no a los jóvenes para que vayan a pintar un mural o para que vayan a llevar una pancarta, sino darle verdaderamente protagonismo. Y en la semana comentábamos, acá en la radio, en los distintos programas, de que ustedes mucho lo debaten internamente y que en el momento de la reunión, primero en las asambleas, en el lugar de trabajo y luego en el sindicato con los delegados, la comisión directiva es un miembro más, no es comisión directiva. O sea, votan todos por igual.
2: Sí, se vota como lo tradicional, a mano levantada, sí. Se ve el apoyo, se recibe, emociona, acompaña y bueno, esto da fuerzas como para seguir trabajando en esta difícil tarea, más en este difícil contexto, ¿no? Donde nosotros vemos y analizábamos antes de las elecciones, digo, mirá, las elecciones para modificar la Constitución en la provincia de Santa Fe votó el 50% del padrón.
0: Sí.
2: Y era trascendental, nos cambiaban la vida a todos los santafesinos.
0: Sí.
2: Con los partidos políticos, sus proclamas, su espacio en los medios, las elecciones generales, las últimas, esas que se denominan de medio término, también no llegó al 60% del padrón. Y ser única lista, que eso también es un problema. O sea, yo lo decía a los compañeros así cuando charlábamos en estos debates que tenemos internos, prefiero una oposición, prefiero a alguien que proponga algo diferente, que le sometamos a los trabajadores en cada una de las reparticiones, qué va a ser uno y qué va a ser el otro. Discutir de acá hacia el futuro cómo vamos a trabajar, cómo vamos a defender el trabajo, nuestros estatutos, nuestras normas, las vamos a modificar, vamos a trabajar en pos de tener mejores condiciones. Esto es lo que hay que discutir delante de los trabajadores y después los trabajadores tienen la posibilidad de elegir a uno o a otro. Pero esto no fue así, fue unicalista. Si bien hubo un grupito de que se denominó autoconvocado, pero yo le decía, pónganle un color, claro, a esa expresión. Pónganle un color y vamos a hablar delante de los compañeros. Bueno, quedó unicalista, es mucho más difícil, pero ya no es una elección, es un plebiscito.
0: Claro, sí, cambia el sentido.
2: Entonces dice, bueno, no elijo entre uno u otro, ¿qué hago? Es un plebiscito, mira, ¿acompaño la gestión de esta comisión directiva o no la acompaño? Y esa forma de expresarse en las urnas, que se hace en los lugares de trabajo.
0: Claro.
2: Ayer, conversando con dirigentes de otros gremios, mientras se votaba, muchos me comentaban, dice, nosotros tenemos urnas volantes, otros decían, no, se vota en el sindicato. Acá se vota en la repartición, se vota en el lugar de trabajo. O sea, tiene su presidente de mesa, tiene su fiscal, a pesar de ser una sola lista, pero tiene su fiscal.
0: Sí, toda la formalidad, sí.
2: Y bueno, y después, por supuesto, resultado y el agradecimiento a todo lo que hicieron posible, porque esto no es... usted tiene un aspecto que es el formal, donde tiene que tener su presidente de mesa, su fiscal, su horario de elección, su lugar de votación, pero por otro lado tiene a todos aquellos compañeros que hacen posible de que se pueda celebrar esta elección.
0: Claro, sí, toda la logística para hacerlo posible.
2: Y entonces, cuando uno se ve que de pronto tiene 130 presidentes de mesa...
0: Claro. Sí, porque encima la municipalidad tiene muchas reparticiones, extendida en toda la ciudad...
2: Después, la misma cantidad y más de fiscales. O sea, se preparó y se trabajó como si fuera una elección general.
0: Claro,
2: no
0: claro.
2: Sé, como que estábamos eligiendo no sé qué.
0: No, bueno, pero espere. Ahí vamos a disentir. Porque yo estoy de acuerdo, es un plebiscito, no se presentó otra lista, pero porque yo lo veo de afuera y no es lo mismo que verlo de adentro. De afuera, ¿qué se ve? Que todos los debates se dan en los lugares de trabajo y en las reuniones con los delegados, Antonio. Yo lo decía en la semana, ¿cuántas veces usted propuso algo y no lo ganó dentro del plenario delegado? No siempre lo gana. Si votan todos, usted es uno más, un trabajador más que vota. Lo que pasa es que una vez que se resolvió un tema, ese tema se ejecuta. Y ahí el secretario general y la conducción tienen que ejecutarlo. Y ustedes lo hacen bien. En todo caso, lo que había que debatir, ¿esta comisión directiva es capaz de ejecutar lo que resolvemos entre todos? Lo ha demostrado que sí, sí. Porque este es un modelo que lo tienen que tomar otros sectores de la sociedad. Los grupos políticos, por ejemplo. ¿Cuántas veces elige a alguien? Después el tipo va donde tiene que ir y cambia lo que tenía que haber votado. Eso no pasa con ustedes. Y por eso la gente acompaña.
2: Sí, son distintas responsabilidades. Ah. Pero sí, es así.
0: Claro.
2: Es más, en la última reunión de delegados... tratamos el tema salarial. Si bien no teníamos una propuesta concreta, estábamos trabajando en que nosotros teníamos que cambiar esa modalidad que impone la provincia a sus trabajadores. O sea, esa propuesta por una moción de una compañera delegada dijo, nosotros facultamos la comisión directiva para resolver el problema. Y apoyamos lo que pueda resolver. Después lo vamos a discutir. Acá nadie acepta nada, sino que se discute entre todos. Y bueno, dando algunas pautas de lo que se estaba charlando, nos facultan a que nosotros cierren
0: la paritaria.
2: Esa política salarial. O sea, entonces uno va con ese respaldo.
0: Claro.
2: Si no, uno va solo e interpreta lo que piensa uno solo. Y esto no es posible... En un sistema democrático, ¿no? Por eso está el debate, está la discusión,
0: exacto,
2: están las ideas, está el mejor proyecto, está en cómo lo llevamos a cabo. Bueno, esto en el sindicato municipal funciona desde hace muchísimos años.
0: Y se ratificó una vez más ayer.
2: Y sí, creo que ya es un modelo de conducción. Lo que usted decía sobre la incorporación de la mujer, y la escuchaba Yamile. En el sindicato, no hace muchos años atrás, usted tenía una lista de 37 integrantes de comisión directiva y eran 37 varones. Entonces, es más, lo chequeamos con el nieto de un dirigente sindical que compartió una lista allá por los 60 y pico, y eran todos varones. Entonces, claro, después vino la Secretaría de la Mujer.
0: De la Mujer, claro.
2: Pero Secretaría de Mujer que no tenía desarrollo. O sea, no se creía en que la mujer tenía que ocuparse, porque esa era la tendencia de aquel momento. La mujer dentro de una institución sindical tenía que ocuparse de las tareas sociales. Festejemos el Día del Niño, festejemos el Día de la Madre, pero discutir políticas, discutir estrategias, no era convocada. Y así empezamos a trabajar. Y hoy tenemos un sindicato que yo creo, no conozco otro que tenga una aprobada por estatuto. No, o sea, que esto no es la gestión de uno, que no, se discutió, se debatió y se aprobó por los estatutos. Y tenemos paridad de género. Pero no tenemos paridad de género donde la mujer, uno dice, bueno, somos 50-50, no, la mujer va a ocupar esos lugares de tareas sociales. La mujer hoy comparte una secretaría, desde turismo, financiación social, la secretaría general es compartida.
0: Es compartida,
2: con un varón, con una mujer y con un varón. Y yo le puedo asegurar que el gran trabajo que ha hecho Yami en este corto tiempo de traer la mujer al sindicato, bueno, se evidencia.
0: Sí, porque va creciendo. Ahora están organizando un evento con mujeres municipales de otras localidades. O sea, hay mucho protagonismo y además se convierten, y ahora usted lo va a corroborar, Antonio, o lo dejamos pendiente para después, se convierte en un ejemplo a seguir. Yo recuerdo hace mucho tiempo, pero hace muchos años, estaba en vida Ferraza todavía. Ferraza viene un día a la radio y cuenta como un adelanto. ¿Usted sabe lo que le pasó, Antonio? ¿No? ¿Qué le pasó? Y ahora usted me lo va a verificar si es así. Habían ido a un encuentro nacional de municipales y todos hablaban, y Antonio contó cómo era el gremio municipal y no lo podían creer todo lo que ustedes habían avanzado, y se convertía el sindicato municipal de Rosario como un ejemplo a seguir. ¿Lo recuerda ese hecho?
2: Sí.
0: Que después vino Antonio y contó todo.
2: Incluso más, nosotros queríamos...
0: Y eso ha sido en la década del 90, estoy hablando de hace poquito, de hace muchos años.
2: Sí, muchísimos temas. Me acuerdo que esa década fue marcada por el desembarco del Mercosur.
0: Claro.
2: Entonces, nosotros veíamos que en otros países el rol de la mujer en lugares de decisión era importante, era clave. Nosotros no, o sea, Argentina marchaba con un grupo de varones, pero no tenemos a lo mejor esa forma de ver las cosas, esa sensibilidad, esa la cuestión diferente, la que uno tiene en su casa. No, esto no es inventar nada.
0: No, seguro.
2: Está en su casa con su pareja, con su esposa, con su compañera de toda la vida, y van a discutir sobre temas comunes, no discutir en el...
0: No pelear, debatir.
2: A veces no se ponen de acuerdo. A veces para mirar una película dicen, no, a mí me gusta la película de amor, a mí me gusta la de tiros, por ejemplo. Bueno, pero son las cosas comunes. Estas cosas comunes no se dan si usted no tiene la otra parte.
0: Claro.
2: Y esa parte vino... gusta muchísimo que estén empoderadas, que defiendan los derechos de la mujer.
0: Sí.
2: Nosotros fuimos los que... trabajamos, impulsamos, participamos, y desde un primer momento los varones en las marchas por ni una menos.
0: Claro, sí, me acuerdo.
2: Eso, bueno, eso hoy se traduce en problemas como tiene la administración y cuál es el rol estratégico que ocupa la mujer dentro de la administración, en este caso en la administración municipal, por eso lo del encuentro. ¿Sabemos cuántas mujeres llegan a los cargos de conducción en una administración? No lo sabemos. ¿Alguien se ha ocupado de esos temas? No lo sabemos. Sabemos cómo la mujer, sí lo sabemos a nivel general, que siempre, incluso más, los salarios no son iguales. De un hombre y una mujer, los salarios no son iguales. Tiene preponderancia a... o que los hombres ocupen cargo, porque siempre tienen quienes deciden el estigma de que y la mujer no puede porque tiene que cuidar a sus hijos.
0: Los mayores, los padres también, sí, es verdad. Sí.
2: Bueno, Sabemos cómo estamos en la Municipalidad de Rosario y ese espacio hay que ocuparlo.
0: Claro, sí, sí. Pero es fundamental que la organización esté presionando en ese sentido.
2: Claro, y no es fundamental. No es que, ¿cómo se ocupa? ¿Me lo tienen que dar? No, con concursos.
0: Claro.
2: Con concursos. Nosotros hicimos... integramos al sistema de salud 32 jefaturas de enfermería con categoría 19. Estamos haciendo... trabajando en el concurso de supervisoras de enfermería, categoría 21, para 20 cargos. Cuando se ocupen esos 20 cargos de supervisores de enfermería, van a generar 20 vacantes como jefaturas de enfermería. Claro. O sea, que van a tener compañeras que van a tener la posibilidad de ascender, de tener una carrera, de entender que su trabajo no es todos los días lo mismo, que hay puestos de responsabilidad que puede llegar, que puede ocupar. Y bueno, sobre esto hay que trabajar.
0: Ah,
2: y sobre eso trabajamos, Car. Muchas veces se ve y se analiza el resultado. Pero a veces también nos encontramos con las trabas lógicas de la misma burocracia, que este tema no es fundamental. Las condiciones de trabajo, lo que se ha hecho dentro de condiciones de trabajo... hoy reparticiones, yo me acuerdo, un secretario, llevamos a un secretario a una repartición y el secretario miró y lo dijo, che, ¿cómo se puede trabajar en estas condiciones? Dijo, pero esto está lleno de palomas, habría que hacer algo. O sea, claro. No era mejoremos las condiciones de trabajo, es ver qué hacemos con las palomas que tenía él. Y hoy tienen oficinas nuevas, hoy tienen lugares,
0: claro, está, todo
2: hoy
0: eso
2: tienen
0: sirve.
2: Lugares sustentables, hoy tienen sus herramientas. Están contentos. Cuando el trabajador está conforme, le puedo asegurar, nosotros, bueno, después recibimos los retos, pero siempre quiere con que hagamos un asadito, hagamos algo así, sí, para celebrar.
0: Para celebrar eso, pero eso es muy de los argentinos. Es muy de los argentinos. Vamos a hacer un asadito, vamos a picar algo. Es muy de, porque la gente está contenta. A mí me ha pasado de participar, de ir a hacer trabajo periodístico a alguna asamblea, y he vuelto sorprendido y se lo he comentado. Antonio, en la municipalidad también hubo ingresos para personas con capacidades distintas, sí, para personas de la diversidad, y la he visto en las asambleas tratadas con muchísimo respeto. Me sorprendió, de verdad. Digo, pucha, pero esto es superador. Y eso es el gremio municipal. El que no lo quiere entender es un problema del que no lo quiere entender. Porque el municipio, por ser el Estado, le da cabida a todo. El gremio, al contrario, acompaña todo eso. Pero no solamente que lo acompaña por una responsabilidad. Lo toma con carne propia y lo refleja en la propia asamblea de los trabajadores. Esto es muy bueno, Antonio.
2: Sí, la... Nosotros lo recordábamos y anoche mientras nos reunimos con quienes llevaron adelante esta elección, que con la Junta, los miembros de la Junta Electoral, con fiscales, presidentes de mesas, los nuevos integrantes de comisión directiva, como decía Yami, con mucha gente, nosotros tenemos una repartición que es muy grande, que es Parque y Paseos. El Parque Paseo es la encargada y es municipal, y el trabajo es municipal. Por ahí no se visibiliza la tarea que hacen, pero hoy si uno disfruta de un parque en la ciudad de Rosario, si uno puede ir a quienes viven hacinados en edificios, sin espacios verdes, sin tener la posibilidad de disfrutar de un espacio en el césped, en el parque, hoy esa tarea la hace Parque y Paseo.
0: Claro.
2: Y son muchísimos trabajadores. Y tienen una escuela de jardinería. Antes el título era idóneo en jardinería. Que son, entran cursando el secundario, segundo año de secundario, y el quinto año se reciben con esta especialidad. Y son quienes cuidan nuestros parques y nuestros paseos en la ciudad de Rosario. Y salen como empleados municipales de esa escuela. ¿Cuánto hace esto? 200 años que existe esta escuela. De preparar trabajadores para que cumpla con una función social y brindarle un servicio al vecino. ¿Qué hacemos nosotros del sindicato? Cuidar de que eso siga funcionando. ¿Por qué? ¿Por qué digo esto? Porque muchas veces, y sobre todo en el parque de la Independencia, cuando van a sacarse los novios, los recién casados...
0: Ah, que eso está muy lindo, es la novedad, lo moderno ahora.
2: El calendario...
0: Sí, sí, sí.
2: ese calendario lo hacen trabajadores, todos los días lo hacen trabajadores de Parque y Paseo, la rotonda de Pellegrini y Oroño,
0: cuando se arma el arbolito,
2: la rotonda de Wilde, todos los parques, todos los paseos, barrios donde ni siquiera aparece, la única presencia que hay del Estado en esos barrios es del empleado municipal, trabajando, desmalezando, con los compañeros de control urbano, con los compañeros de parque y paseo, con los compañeros de los centros de salud. No llega el político al barrio.
0: Claro.
2: Están ellos y los sostienen. Por eso nosotros los sostenemos a ellos, los acompañamos, interpretamos sus necesidades y tratamos que volcarla a un departamento ejecutivo para buscar las soluciones. Lamentablemente, bueno, tenemos dentro de un contexto que es nacional, provincial, municipal, donde parece que todo lo que sea público está mal, donde es elefantáceo, sobredimensionado, deficitario, que hay que lograr el equilibrio fiscal echando empleo público.
0: Sí.
2: Dentro de todo eso, Oscar, no hemos perdido un solo puesto de trabajo. Seguimos manteniendo nuestra estabilidad. Tenemos nuestra ley de franquicias y licencias. Tenemos nuestro estatuto de estabilidad y escalafón. O sea, todo esto es lo que cuidamos, todo esto es por lo que trabajamos para los municipales de la ciudad de Rosario. Y creo que estoy seguro, porque ayer lo decían que le iban a emitir su voto, ¿no? No tienen esa angustia que tiene otro trabajador de decir, yo no sé si mañana trabajo o no trabajo. Acá sé que trabajo y sé que hago una tarea. Y me animo a decirle algo. La municipalidad funciona por los municipales.
0: Sí, siempre lo dice.
2: Y en el área que busque, ni hablar en la salud pública, la profesionalización que tienen los responsables de llevar la salud adelante. Cuando hablo de responsables, no hablo solamente del médico que hace una ablación. Hablo hasta el admisionista, en quien tiene la higiene sanitaria en los hospitales para prevenir después cualquier tipo de situación que pueda generar otro tipo de patología a los que acuden al hospital. Todos los que han quedado sin trabajo, ¿dónde se atienden?
0: Claro, en la salud pública.
2: Hospital.
0: Claro.
2: Todos los que tienen prepaga, ¿qué hicieron? Se quedaron con un consultorio odontológico y una consulta, por cualquier cosa que nos pase. Pero la alta complejidad, ¿dónde va? Al hospital municipal, al centro de salud, van a buscar los medicamentos, van a buscar que lo atiendan, van con sus chiquitos, con situaciones, a veces en situación de vulnerabilidad, esos chiquitos son atendidos por trabajadores municipales, profesionales municipales. Muchas veces tienen que ser separados de su hogar,
0: claro.
2: Y esa tarea la realizan trabajadores municipales en función de proteger al chico. Lo que hoy vemos cuando salíamos, nosotros recién veníamos caminando con Estela por acá por calle Rioja. Y veíamos gente en situación de calle debajo del palier de un edificio. Bueno, esa tarea de invitarlos a concurrir a un centro, que se puedan higienizar, que puedan recibir alimento y todo, lo hacen,
0: claro, hace personal,
2: lo hacen
0: municipal.
2: Empleados municipales.
0: Claro, sí.
2: Le digo más, usted lo que va a ver en estos días, y ahora se va a incrementar, y el año que viene, ni le cuento, no va a poder ver televisión, va a ver las obras que hicimos, las obras que vamos a desarrollar, ¿no?
0: Ah, sí.
2: Vamos a pavimentar el río. Había una vieja canción de, creo que era Coco Díaz, decía que haremos ríos y puentes. Entonces,
0: sí.
2: ¿Pero para qué vamos a hacer puentes si no tenemos ríos? Dice, oh, haremos todos los ríos que quieran. Bueno, eso lo va a escuchar para las elecciones cuando prometan,
0: claro, la campaña, sí,
2: que no van a sacar de esta crisis, que ya aparecieron los brotes verdes, que se ve la luz en el túnel, todo eso. ¿Pero qué pasa? El desarrollo de las obras que se ejecutan está hecha por trabajadores municipales. El cálculo, el desarrollo,
0: sí,
2: el
0: proyecto, la planificación de la obra,
2: la inspección de que se cumpla con la obra es de los trabajadores municipales. Lo que pasa es que no se pone en valor, ¿por qué? Porque la administración pasa a ser un mero gerente de lo que hacen los demás, ¿no? Entonces, bueno, cada tanto hay que buscar un chivo expiatorio, decir, los municipales son estos. Se hacen licitaciones, se llevan adelante las obras.
0: Claro,
2: pero todo eso lo hacen los trabajadores municipales.
0: Sí,
2: desarrollo social, las huertas comunitarias, el hecho de las áreas de control, la fotomulta, cómo controla la fotomulta quien se ha excedido en el consumo de alcohol mientras conduce. ¿Cómo lo controla? Necesita el personal, el trabajador físico, el inspector, que cuando se hacen estos operativos, que muchos reniegan, ¿y para qué? Es más, muchos llaman para decir, che, ¿se puede saber dónde van a estar esta noche? Digo, todas estas cosas pasan, pero forman parte de la ciudad. Ahora bien, usted tiene una ciudad que a veces no está preparada para lo que le ofrecemos al vecino, ni a los que vienen a Rosario. Usted tiene un tránsito. La estadística es de que hay un vehículo cada 3 habitantes en la ciudad de Rosario.
0: Un vehículo cada 3 habitantes.
2: Bueno, busquemos dónde estaciona. Bueno, usted lo tiene acá.
0: Acá, acá en las inmediaciones de la radio no hay dónde estacionar.
2: Tiene que ir 3 o 4 cuadras.
0: Sí, sí, sí, sí. Y a toda hora, Yo vengo todos los días a las 6 de la mañana, es un drama encontrar un lugar para estacionar acá. No hay cocheras tampoco, es un drama.
2: O sea, después el tránsito. Las calles, Rosario no es una ciudad para el turismo. Rosario no es, y no le digo, una ciudad de Brasil. Pero hay ciudades de otras localidades del país que están preparadas para
0: claro.
2: Que lo ven los desarrollistas. No es hacer una obra que hay que hacer algo a ver si nos votan.
0: Claro, está planificado, entonces, claro, la planificación.
2: Entonces, acá se planificó una cuadrícula. Dijo, este es el centro de la ciudad. En el centro usted tiene municipalidad, correo, bancos. Tiene todo, en 10 manzanas, tiene todo. No se trató de ver, de planificar. A ver, la zona bancaria, ¿por qué no la hacemos en Puerto Norte? Si no,
0: claro,
2: no quería
0: claro.
2: hacerlo en el Santa Lucía.
0: Sí, sí, sí, sí.
2: Bueno, pero planificar de extender el centro. Los comerciantes. Se habla de hacer un nuevo shopping. Imagínense los comerciantes que no venden nada, pero esto camine por calle de San Luis.
0: No, sí, sí, hay locales. Bueno,
2: no descubro nada.
0: El récord de locales vacíos por calle San Luis. Y que hay la peatonal Córdoba. Fue noticia en la semana por un informe que dieron a conocer justamente récord, porque antes no se alquilaba ningún local. Es como decía un amigo, era como tener un pozo petrolero, tener un local en calle San Luis. Hoy ya no, es todo lo contrario.
2: La tradicional, ¿no?
0: Sí, obvio.
2: Se caminaba de punta a punta.
0: Claro.
2: Yo creo que era más visitada que calle de Córdoba.
0: Sí.
2: Bueno, hoy no tiene un desarrollo. Nosotros medimos, decía, hay un auto cada 3 habitantes. Nosotros medimos, la municipalidad mide la contaminación ambiental producto de la circulación de todos esos vehículos. Que todavía, bueno, hoy tienen los híbridos, tienen los eléctricos, pero tenemos nafteros, gasoleros,
0: sí,
2: que circulan.
0: Todo,
2: medimos la contaminación. ¿Saben los rosarinos que estamos respirando? Cuando vamos a ese centro que decimos que nos atrae todo. O sea, hay muchísimas cosas para hacer, Oscar, y recae en la crítica contra los municipios.
0: Claro, sí.
2: Cuando
0: sí,
2: son
0: sí.
2: tareas de quienes hemos votado, bueno, nosotros también votamos, tenemos nuestra responsabilidad a veces de votar a quienes. Cuando llegan, cambian de opinión.
0: Lo que decíamos antes.
2: Como dijo un expresidente, ¿no? Si yo decía lo que iba a hacer, no me votaba nadie.
0: Hacemos una pausa, Antonio. Bueno, vamos con algunos anuncios, vamos con música y después continuamos con lo que es Comunidad Municipal. Estamos conversando con Antonio Ragner. Ayer fue reelecto al frente del sindicato, pero era lista única y explotaron las urnas. Vamos con la música.
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0: Mariposa Tecnicolor, Fito Páez. Bueno, muchos saludos me están mandando. Claro, muchos dirigentes sindicales, amigos, me están mandando saludos para Antonio Randner, Muñiz Suárez, Pedro Cerruti. Dice, no te voy a olvidar de mandarle saludo a Antonio. ¿Cómo me voy a olvidar? Y también en la web de la radio, muchísimos mensajes de salutación. Bueno, ahí la tenemos en línea, Karina Culazo. Vamos a hablar de espectáculo. ¿Cómo te va, Karina? Buen día, ¿cómo estás?
1: Buen día, ¿cómo están? Bueno, yo también adhiero a los saludos y de paso les digo que ya que estamos en tren de saludos, hoy es el cumpleaños de Ligia Piro que se presenta esta noche en Rosario, así que ampliamos la red de saludos. Esta noche va a estar en el Centro Cultural Atlas, en el Complejo Cultural Atlas, ahí en la calle Mitre, pero bueno, las entradas están agotadas, eso hay que decirlo. De todas maneras, se abre un nuevo paréntesis porque va a volver a Rosario con este espectáculo que trae hoy al Centro Cultural Atlas, que es una suerte de trío con muchas canciones, hace canciones de índole nacional, pero también mucha música internacional, se ocupa del rock, pero también del jazz. Bueno, ella viene, viste, de una familia muy musical. Recordemos que es hija de Susana Rinaldi y de la
0: Te cuento una anécdota,

0: Susana Rinaldi. Entonces todo el mundo, qué lujo que tenés de que tu mamá sea Susana Rinaldi. Sí, pero mi mamá Susana Rinaldi no es la Susana Rinaldi que ustedes conocen. Ustedes no saben, cuando yo desafino una nota, cómo me grita. Mira, te lo juro, me causó una gracia, porque muy exigente Susana Rinaldi con su hija, y Osvaldo Piro era más condescendiente con la hija, pero la madre parece que era brava.
1: Bueno, Susana Rinaldi tiene su carácter y aparte es muy exigente, no solamente con el aspecto musical, sino que en términos políticos, sí, es una mujer muy puntada. Así que bueno, totalmente, bien sí. por esa Susana Rinaldi, hoy la tenemos a su hija, Alicia Piro, en Rosario. También, otra recomendación, va a estar esta noche la comedia, Hernán Piquín, este gran bailarín que tenemos en la Argentina, con un espectáculo que es un tributo a Soda Stereo, se llama Me Verás Volver, pero es una historia contada desde la danza, por supuesto, de una pareja que se forma en un recital de Soda Stereo, y bueno, los vaivenes de esa relación, al que le gusta la danza, al que le gusta Hernán Piquín, al que le gusta Soda Stereo incluso, va a ser un muy buen espectáculo para poder
0: Pichín,
1: ver.
0: Pichín es rosarino, ¿no es cierto? Pichín es rosarino.
1: No, Piquín no, mira, creo que tiene la madre cordobesa, pero él está en Buenos Aires, bueno, ha hecho una carrera muy interesante, ha estado mucho en el programa de Tinelli, y eso fue lo que más lo acercó, ¿no? A la
0: Porque
1: gente,
0: él estudió, pero él estudió en la escuela La Rechea, que era la escuela municipal La Rechea, él fue alumno de La Rechea, Pichín. Por eso te digo.
1: Hernán Piquín, estamos hablando del bailarín.
0: Sí, del bailarín. Sí, preguntale.
1: Sí, tiene muchos vínculos de hecho está de gira en Paraná, está en muchos lugares. Así que, bueno, lo cierto es que esta noche va a estar en la comedia, el que quiera aprovechar para verlo, para disfrutar, disfrutar de la danza, para omnubilarse con la danza y esto que trae, está ahí, para escuchar música de Soda Stereo también. Así que aprovechar. Pero la recomendación que les voy a dejar para esta noche muy, muy especial es la que se va a llevar a cabo en la Asociación Japonesa Iriondo 1055. Se celebra el Día de la Pachamama. Hay que tomar caña con ruda. No sé si ustedes ya están tomando, pero el que no tomó, esta noche a partir de las 20 horas va a estar Micaela Chauque, Oscar, y además muchos grupos de Rosario.
0: Es un encanto, sí. Claro, ella viene de las culturas del noroeste, aunque en realidad el tema de la caña ruda viene del litoral, pero después se generalizó a todos los pueblos.
1: Por eso la conjunción, ¿no? Porque va a ser, por un lado, la agrupación que hace Por Tu Culpa Chamamé, que trae toda esta música, la música del altiplano cómica del Alzauque, bueno, y la celebración que justo se da el 1 de agosto con el tema de la caña con ruda, así que es bastante amplio, pero sí, lo cierto que es una peña con mucha cosa autóctona, si se quiere, y con diferentes vertientes, así que la invitación es válida y me parece que es un programón para esta noche que ya está más despejado y que se puede salir. Bien. Esas son las recomendaciones para el día de hoy.
0: Karina, un beso grande y por supuesto estamos en contacto. Un beso grande, Karina.
1: Nos seguimos reencontrando. Un beso, gracias.
0: Chao. Karina Culazo con el espectáculo. 10:32. Les repito el WhatsApp de la radio. 341-363-0583. Una vez más. 341-363-0583.

0: Bien, escuchábamos Roque Narvaja, Santa Lucía. Respecto de lo que nos decía Karina, claro, hoy es el día de la ruda macho, beber caña con ruda, el primer día del mes para espantar los males. Bueno, esto tiene que ver con las culturas litoraleñas. Los vientos fríos de agosto, las enfermedades respiratorias, la escasez de alimentos, hacía que los pueblos originarios recurrieran en el litoral a plantas que consideraban protectoras. La ruda macho una, la combinaban con alcohol fuerte y unos traguitos como daba fortaleza. Antes de desayunar, dice la tradición, hay que tomar 3 sorbos y esto limpiaba el camino para lo que vendría. Y bueno, y se fue generalizando y ahí está. Pero hay que tomarla en ayuna. No, yo no arranqué con la ruda macho. Usted, Antonio, arrancó con la ruda macho.
1: No, arranqué con los mates.
0: Con los mates.
1: Pero sí, y yo creo que ya es una, se ha generalizado,
0: sí, ahora
1: el
0: sí.
1: Hecho de la caña con rudas.
0: Y hoy va a haber un espectáculo con esto, no, y la van a tomar.
1: Incluso se hacen presentes de botellitas chiquitas con caña con.
0: Había un amigo, muy amigo suyo también, que era dirigente del gremio gráfico, que las preparaba todos los años.
1: Sí.
0: La mujer municipal venía siempre al programa y nos traía el día de hoy, lo hubiéramos tenido acá seguramente. Bueno, Antonio Rander. Antonio, bueno, y el porcentaje de gente que votó fue alto, ¿no es cierto?
1: Sí, sí.
0: En las elecciones municipales.
1: Claro, dentro de este contexto, sí, votaron 6.210, 6.220 compañeros. Uh-huh. Estos son los datos que tenemos de la Junta Electoral, que anoche hizo un recuento de votos, o sea, fiscalizado y lo que envían los presidentes de mesas. Y para nosotros sí, sobre 9.000 activos, 9.600 activos, votos activos, recibir 6.200 votos es más
0: claro,
1: importante.
0: Sí, seguro, es altísimo el porcentaje alto. Antonio, bueno, ahora usted dijo, en medio de todo esto estaban las negociaciones paritarias y sí. Se cerraron las paritarias. ¿Cómo se cerraron?
1: Nosotros hablamos con el cuerpo de delegados el día miércoles o jueves.
0: El miércoles.
1: Miércoles. Charlamos con ellos, le dijimos que lo que queríamos diferenciarnos. Acá hay que aclarar también, Oscar, que una vez que cierra la provincia con los empleados públicos, esto significa con 2 gremios que son los que participan de esa paritaria, que son ATE y UPCN, acuerdan una política salarial, después cada uno lo somete a su discusión interna y bueno, terminaron aprobando una política salarial. Esa política salarial en la provincia del 10,1% que se paga en el semestre en varias por partes y según porcentaje, que seguramente lo hicieron vinculando ese porcentaje a los procesos inflacionarios y a los índices inflacionarios que tenemos ahora. Nosotros decíamos que esa, no estábamos de acuerdo con esa política salarial, y mucho menos, no pasaba por el porcentaje, pasa por recibir. Que nosotros alguna vez a ver si podemos ganarle a la inflación.
0: Ganarle a la inflación, claro.
1: Porque siempre estamos por detrás. Nosotros, por ejemplo, para ver el aumento del mes de julio, teníamos que haber esperado el 15 de agosto que se conozcan los números del INDEC, entonces aplicarles a partir de julio el porcentaje que arrojó el INDEC. Si el INDEC dijo, bueno, es el 1,9%, usted vio que hay consultoras oficiales que se adelantan cuánto va a ser,
0: sí.
1: Y por lo general es eso. Pero no porque se haga un buen trabajo de consultoría, porque no, tienen que moverse dentro de esa brecha.
0: Sí.
1: Nosotros dijimos, bueno, pero tenemos que tener un arranque diferente. ¿Por qué no podemos recibir un mejor porcentaje de arranque que nos garantice que ahora, cuando cobremos la semana que viene, esta semana, perdón, la que comienza, un porcentaje que nos garantice de que julio no vamos a perder frente a la inflación y que agosto no vamos a perder frente a la inflación? Y esto nos da un esquema distinto. O sea, cuando la provincia discute su política salarial, nos termina poniendo un techo a todos los empleados públicos de la provincia.
0: Y sí, Y sí, o sea, después... esa era la estrategia, por otra parte.
1: Bueno, pero la logran.
0: Sí, la logran.
1: Ahora, dentro de esa estrategia, ¿no se puede buscar una mejor distribución?
0: Bueno.
1: De ese 10,1 que ofreció la provincia. Uh-huh. Entonces, nosotros hicimos. En primer lugar, analizamos la situación del primer semestre. En el primer semestre nosotros recibimos con respecto a el mes de diciembre del 2025 un 16% de aumento. Cuando termina el semestre nos damos cuenta que la inflación fue de un 16,8%. Entonces dijimos, bueno, tenemos que revisar ese 0,8%, son moneda, no tiene sentido, pero no se lo queremos dejar porque es parte de nuestro sueldo.
0: Por supuesto.
1: Y que mejora la base de lo que viene. Bueno, se discutió, se consideró ese 0,8%, se integró a esta propuesta salarial y los empleados municipales de Rosario comienzan este mes con un 5% de aumento.
0: ¿5% van a cobrar? Está bien, sí.
1: 5% y que no va a la caja de jubilaciones. O sea, lo van a cobrar íntegro esta semana que viene. Y después... no llegar al 10,1, sino al 11. Y no es porque es caprichoso, yo no quiero el 10,1. Dentro de esa forma, y tampoco a diciembre. Entonces se acordó que nosotros ese 5% a partir del 1 de julio, después a partir del 1 de septiembre un 2%, octubre un 2% y noviembre un 2%. Uh-huh. Y en diciembre ya tenemos aguinaldo, pero tenemos incorporado al sueldo todo el porcentaje, ese 11%.
0: Claro, para ese aguinaldo. Claro, sí, está bien.
1: Ahora, lo que se discute y lo que no se ve en la discusión, el trabajador municipal sabe que este porcentaje, como nosotros tenemos la mayoría del sueldo, gran parte del sueldo, como remunerativo y bonificable,
0: claro.
1: ¿Qué hacemos? Hacemos aporte al IAPOS, hacemos aporte a la caja de jubilaciones, hacemos todos los aportes de ley para la seguridad social, no discutimos nada, ordenanza 436, el seguro mutual, pero también influye ese 5% sobre todos los adicionales que tenemos.
0: Entonces,
1: usted tiene un 2% por año de servicio... Y tiene 20 años de servicio, es un 40%. Hay que sumarle el 5% a ese porcentaje.
0: Y va siendo una suma más interesante, claro.
1: Cuando tiene distintos ítems y tiene adicional por inspección, tiene un suplemento, tiene extensiones horarias, todo lo que forma parte del sueldo municipal aumenta de la misma forma que la asignación de la categoría. Y esto es llevar también... el sueldo, lo que nosotros llamamos sueldo mínimo garantizado, como en su momento logramos una cláusula gatillo, nosotros sobre el mínimo garantizado, ¿qué es el mínimo garantizado? Ningún trabajador que esté en la Municipalidad de Rosario que ingresó ayer va a cobrar menos de esto, ¿no? Uh-huh. Y estamos... No quiero equivocarme,
0: sí,
1: vamos a llegar a 1.260.000 pesos, uh-huh, para quien recién ingrese a la municipalidad. Eso lo tiene garantizado. O sea que los mismos porcentajes que se reciben en el sueldo va al garantizado. Los mismos porcentajes que se reciben del sueldo va al salario familiar.
0: Claro,
1: ¿usted
0: claro.
1: sabe lo que era discutir salario familiar en esta provincia? Crearon una organización provincial, se llama CISEP, para que estos gremios que hoy acuerdan discutieran con el gobernador cuáles debían ser los montos del salario familiar.
0: No, sí, seguro.
1: Pero nosotros veíamos que los montos del salario familiar siempre eran los mismos. Bueno, hoy aumenta, cuando aumenta el sueldo, aumenta el salario
0: claro.
1: familiar.
0: Pero si recuerdo que era moneda, decía el monto por escolaridad y no compraba ni una goma de borrar con eso.
1: Una nota que hicimos
0: sí.
1: en la calle con Furfari,
0: sí.
1: que es de esta rama.
0: Sí, Furfari.
1: Entonces me Alberto. Dice, Alberto me dice, ¿y cuánto reciben ustedes por escolaridad? Le digo, por escolaridad, 3 pesos con 50. Dice, no, empecemos de nuevo. Dijiste 3 pesos con 50. Le digo, no, Alberto, es lo que cobramos.
0: Sí.
1: Mirá, recibo sueldo. No, pero es una barbaridad.
0: Bueno, claro.
1: Esa barbaridad, hoy los compañeros reciben una ayuda escolar que fue la última de 70 mil pesos.
0: Claro, cuando empezaron las clases, claro.
1: Y que ayuda al bolsón. Y aparte el gremio le regala un bolsón para todos los chicos que tienen escuela primaria y secundaria. O sea, ayuda a la familia y ayuda a la educación de los hijos de la familia municipal.
0: Y le hago otra pregunta sobre esto, Antonio. ¿Esto va a todos los jubilados también?
1: Sí, por supuesto. Ese otro tema.
0: Claro.
1: Cuando se discute sueldo en otro lado, no se discute de los jubilados.
0: Claro.
1: Los jubilados tienen que esperar un decreto nacional, un decreto de necesidad y urgencia, un bono. Cuando el Estado decide darle una mejora al jubilado, lo publica con bombos y platillos.
0: Sí, sí,
1: el jubilado municipal cobra el mismo porcentaje y en la misma fecha que lo cobra el trabajador.
0: Bueno, usted dice, en la nacional hay que esperar el decreto. Y en la provincia, que los gremios, por supuesto, se quejan, pero en la provincia el gobernador lo prorroga 60 días el pago y ahora, con mucha gracia, lo adelantó 30 días. Ahora van a cobrar los haberes sin el ajuste, lo de la provincia. Y dice, el aumento lo van a cobrar después por planilla complementaria, pero los jubilados no van a cobrar ningún ajuste ni por planilla complementaria. Tienen que esperar 30 días para cobrarlo. Igual que la compensación del 5% que se perdió en inflación, porque ustedes dicen, perdimos 0,5%. En la provincia se perdieron 5%. No todos lo van a recibir. Está una diferencia.
1: Porque el acuerdo no fue del 16, sino que fue un 12,5%.
0: No fue acuerdo, Antonio. Se lo cerraron de prepo.
1: Bueno, pero yo en eso hay que tener mucho cuidado. El hecho de decir, no, yo no lo acepto, pero pagámelo igual.
0: Claro.
1: Sí, hay una diferencia de decir, yo no acepto, pero implemento un plan de lucha tendiente a mejorar la propuesta que vos me hiciste. Son cosas diferentes. Yo creo que el gobierno de esto abusa. Y si no, no le pagamos el presentismo, le descontamos los días, hacemos esto. O sea, los condiciona, los tiene como rehenes a los trabajadores. Si no te gusta lo que te doy, bueno, pero esto es lo que vivimos de la nación. Acá los jubilados, yo los vemos. ¿Cuánto hace que han instalado una mesa en Córdoba
0: y Corrientes? Los días viernes.
1: Y esa mesa de jubilados que se ha instalado es para defender a otros jubilados. Otra, no es beneficio, sino que son conquistas. El jubilado tiene lo que se llama movilidad. Esto es lo que él decía. Si es el 5%, si es el 11%, el 11% va a los jubilados. No, no se discute. Jubilado y pensionado, de acuerdo a la verdad.
0: Sí, obvio, obvio.
1: Y tenemos una caja sustentable. No tenemos una caja que tenemos que ir a pedirle plata al municipio, tenemos que ir a pedirle plata a la nación y tenemos que ir a pedirle plata a la provincia. Es sustentable porque la hacen sustentable los trabajadores sus aportes.
0: Hacen un aporte importante también.
1: Entonces, cuando usted tiene ordenado un esquema, pero esto se ordena gremialmente, no se ordena políticamente.
0: No.
1: Pero no me refiero en términos peyorativos a quienes cumplen la función política.
0: No.
1: Pero que vengan a cumplir la función política se dedica a otra cosa.
0: Y son roles distintos, Antonio.
1: Claro, y nosotros lo que tenemos que hacer es cuidar nuestro futuro. Bueno todo esto, todo lo que estamos hablando, incluso en la adicional de enfermería que conseguimos hace 2 meses, una adicional que es no remunerativo. Pero a partir del 1 de enero del año próximo va a pasar a ser remunerativo. Usted sabe que este aumento también va sobre ese adicional que es
0: claro, va sobre todo, claro.
1: O sea, esto es lo que votó la gente ayer.
0: Pero no me
1: esto es lo que votó el trabajador municipal. Usted tiene que mirar, y lamentablemente las comparaciones son odiosas, pero tiene que mirar, bueno, ¿cómo estamos? ¿Y qué tenemos? Entonces uno dice, bueno, el horario. ¿Qué beneficios tengo? De poder incorporar tecnología en los lugares de trabajo. Ya, por ahí nos quejamos cuando nos vemos en situaciones donde la tecnología viene a reemplazar mano de obra. Queremos que la tecnología venga y ayude al trabajador, que lo reemplace.
0: No, que lo desplace. Bueno,
1: ¿dónde va a dar esta discusión? ¿Dónde la da esta discusión? En el Consejo Municipal están atareados con otro tipo de problemas. Con el Ejecutivo están viendo cómo pueden hacer para conseguir los votos para quedarse o a quién le dejo.
0: Las urgencias políticas.
1: Bueno, y nosotros, este es nuestro interés por sostener el trabajo.
0: Hacemos una pausa cortita y hablamos de esto, porque no es un tema menor. Yo tengo una hipótesis de hace muchísimos años. ¿Por qué? Bueno, usted es peronista. ¿Por qué en el peronismo no hay más dirigentes sindicales en las listas electorales? Porque el dirigente sindical tiene esta problemática que tiene usted. O sea, a mí me ha pasado ir a varios sindicatos y viene la gente a golpear la puerta, que no le alcanza la plata, dame una mano, ayúdenme. El político está más distanciado de eso. Y además Perón decía 30% para el movimiento obrero, 30% para la mujer, 30% para la política. Y de repente se quedó todo monopolizado en la política. Y hoy discuten. ¿Cómo será que el otro día Facundo Moyano dijo, ¿por qué no se dejan de romper? No concluyo la frase porque soy educado. Pero nos están pasando por arriba y ustedes siguen discutiendo. Hacemos una pausa, sí, y hablamos de eso, Antonio.

0: Me encanta mi corazón, Manuel. Bueno, Antonio, ahí estaba la pregunta hecha. Hay que tomar protagonismo en otro espacio. Ustedes están trabajando seriamente por el tema de la autonomía municipal.
1: Sí, queremos incorporar al proyecto de autonomía necesidades que tenemos, como cambiar un régimen disciplinario, que tenemos un régimen inquisitivo. Uno de esos artículos que proviene de la, del periodo de la dictadura, pero esto nunca se modifica, esto siempre se sigue con ese modelo, porque le cierra al Ejecutivo tenerlo, mantenerlo. Pero el personal, usted no es usted es inocente hasta tanto se demuestre lo culpable. Esto, un estudiante de Derecho es lo primero que va a escuchar.
0: Claro, sí, sí, sí.
1: No, acá no. Acá el personal presuntivamente incurso en falta. O sea, que es presuntivo. Bueno, ¿cuál es la presunción? La presunción es una serie de hechos concatenados que llevan a formarse la idea de una semiplena prueba. No es culpable, hay que demostrarlo.
0: Hay que demostrarlo. Claro.
1: Pero, bueno, ¿pero qué hace la municipalidad? Aplica ese artículo 124 de suspenderlo 90 días o traslado preventivo. O sea que usted se va de su repartición porque presuntamente cometió una falta. Ahora, ¿y cuándo lo demostramos? Y pueden pasar 5 años, Carlos. Y usted se va a quedar con eso. Y sus compañeros de trabajo van a decir, viste, lo sacaron.
0: Claro, claro, sí,
1: el
0: sí.
1: Famoso porque algo habrá hecho.
0: Sí, sí, además queda eso en el ambiente, sí,
1: bueno,
0: es cierto.
1: Cambiar ese esquema inquisitivo. Estamos hablando de una, hoy de un juicio por jurado. O sea, el juicio por jurado lo establece la Constitución, la primera Constitución, porque era una copia, la de Alberdi era una copia de la de Estados
0: de
1: Unidos.
0: De Estados Unidos.
1: Entonces ellos hablaban de juicio por jurado, nosotros era un derecho constitucional y nunca habíamos tenido un juicio por jurado. O sea, vamos a poner en práctica las herramientas que tenemos y en este caso va a mejorar el trabajo y también va a mejorar la defensa del trabajador. Y no va a mejorar la situación de los ejecutivos de turno que para tapar sus propias desprolijidades culpan al trabajador de que no se hizo una cosa u otra.
0: Y esto hay que discutirlo dentro de lo que es el régimen de autonomía.
1: Sí, pero ¿qué político va a discutir un régimen disciplinario para el personal municipal?
0: No, tienen que estar ustedes, pero es lo que estamos pero diciendo.
1: Aparte no saben ni dónde está la municipalidad. Tienen que tomar un taxi para ir a la municipalidad. Entonces, nosotros queremos tener nuestro espacio, nuestra discusión, y vamos a trabajar sobre esto. Y la pregunta que hizo anteriormente,
0: sí, la referencia en los sectores políticos.
1: Mire, muchos políticos, y hasta hace poco tiempo visitaban el sindicato, igual que los intendentes, cuando hay elecciones vienen al sindicato y dicen, ¿qué podemos trabajar? Lo único, ya aprendimos.
0: Ideológico.
1: Esto como se quema con leche cuando ve la vaca llora. Bueno, nosotros decimos, queremos diálogo, nosotros no queremos que nos hagan un favor, queremos diálogo, queremos que no se tomen las decisiones y después nos causen un perjuicio las decisiones que se toman. Usted, con el diálogo, puede solucionar, y las decisiones que se toman hasta pueden ser en conjunto si son beneficiosas para el vecino y para los trabajadores. Entonces usted logra mejorar el servicio y mejorar la situación de los trabajadores que prestan ese servicio. Bueno, esto es inentendible dentro de esta sociedad política. Es inentendible. Lo podemos ver con los decretos de necesidad de urgencia. Acá, el 7 de octubre del año pasado, se entregó un libro al Consejo Municipal y le dijo, somos autónomos. Entonces dice, bueno, somos autónomos, qué bien. Ahora, a todos los vecinos que estén escuchando el programa, si quieren perderse un segundo, un minuto, no, menos de un minuto, que dejen el mate y manden un mensajito. ¿En qué le mejoró la vida a la autonomía de la ciudad de Rosario? Yo me callo la boca, Oscar, le garantizo, no vengo más al programa.
0: Claro, sí.
1: Entonces, dice, o sea, hacemos el anuncio y después vemos de qué se trata.
0: Sí, queda en el anuncio.
1: En ese anuncio de 470 páginas, que son, algunas son interesantes porque cambian la situación de los vecinos, incorpora también al régimen autónomo un régimen de convivencia, una página, y no sé si alcanza a cubrir la página, está dedicado al empleo público. Bueno, sí, está dedicado a nosotros, vamos a ver de qué se trata. Cuando leemos la página, nos quedamos sin ley 9286, nos quedamos sin ley de franquicia y licencia, ¿Y si se retoma una ordenanza del año 86? Del año 86, donde ese exintendente que tuvimos en la ciudad de Rosario nos modifica las condiciones de trabajo de todos los municipales de Rosario. Entonces decimos, ¿qué hacemos? ¿Retrocedemos al año 86? Estamos hablando de acá para el futuro, estamos hablando de acá, la autonomía, una nueva ciudad. Autonomía significa autogobierno, significa tener nuestras propias normas, nuestros propios recursos, ver cómo le mejoramos la vida a los rosarinos. Pero parece que le mejoramos la vida a los rosarinos y excluimos a los municipales, que también sí. Somos rosarinos.
0: Pero además, ¿cómo cumplo los objetivos del municipio si no tengo el personal preparado para esos objetivos?
1: Porque es políticamente correcto hablar mal del empleado público. La cuestión de época.
0: Es terrible.
1: Lo escuchamos de todos lados. Pero no quería eludir lo que se planteó antes. Todos los políticos pasan por los gremios. Todos. No hay un gremio donde no pase un político. A decirles que si ellos llegan, le van a transformar, la vida. Usted, como siempre, bueno, que tenga suerte. Después está el trabajo partidario, ¿no? ¿Qué me gusta, qué no me gusta? ¿Qué me convence, qué no me convence? Y puede votar y puede ayudar o no, pero se nutre del trabajador ese político. Ahora, una vez que llega y gana el político, ¿sabe por qué no forman parte de la lista de los sindicatos? Porque el mismo político dice que los sindicalistas desprestigian las listas.
0: Claro, sí.
1: A los mismos que le fueron a pedir apoyo son los que desprestigian las listas que a él le permitió llegar a ocupar una banca. Y es más, y cuando uno los ve actuar como políticos, ven cuando van a la Cámara de Diputados, a la Cámara de Senadores, y nos venden las tierras, nos venden nuestros derechos, nos venden el país. Y digo, bueno, está bien, son las reglas del juego. Nosotros lo que queremos, este espacio que construimos entre todos, con todos los municipales, y con este respaldo que recibimos ayer, es generar la posibilidad que los empleados municipales tengan su expresión dentro de la lista de estatuyentes para hablar sobre los temas que competen a los trabajadores de la ciudad de Rosario.
0: Antonio, se nos termina el tiempo. Muchísimas gracias por haber venido, muchas felicitaciones, que no es solamente Antonio, uno lo personifica, Antonio, lo quiere mucho, somos muy amigos, pero es al conjunto, por todo lo que estuvimos hablando en el programa. Es una construcción colectiva realmente muy, pero muy linda, con muchas cosas para hacer, muchos pendientes, pero que tiene que ver con la misma vida, y eso es lo que vale mucho.
1: Bueno, anoche, cuando llegó la hora de las palabras, ¿no? Cada uno. Se incorpora mucha gente joven, que eso es importante.
0: Está muy bueno, claro.
1: Esto es lo que garantiza este modelo hacia el futuro. Pero, pasamos un día con nervios, con discusiones entre nosotros. ¿Quién fue? Le cuento una anécdota y con esto termino.
0: Sí.
1: Uno de los compañeros, creo que de Vía Pública, estaba de vacaciones. Entonces, no vino a votar fulano de tal. Pero anda a buscarlo. ¿Viste? Dice, no, está de vacaciones. Pero anda a buscarlo igual. Dice, ¿cómo lo vamos a ir a buscar si está en no sé en qué lugar está? Dice, bueno, se lamentaba en eso. Pero hay un compromiso y eso es lo que hay que rescatar.
0: Por eso digo,
1: ese compromiso,
0: construcción colectiva.
1: Esa cosa compacta que es trabajador y su dirigencia sindical, ojalá se replique en todos lados.
0: Bueno, nos vamos. Gracias, Antonio.
1: No, al contrario.
0: El aumento salarial, le repito, estaban preguntando por la red. 5% lo van a estar cobrando ahora con los haberes de julio. 2% en septiembre, 2% en octubre, 2% en noviembre. Todo remunerativo y el impacto impacta en todo. Y el mínimo garantizado va a llegar a 1.260.000 sobre el fin de año.
1: Sí, y en julio tiene 80.000 pesos más de lo que cobró el último mes.
0: Claro, ese sería el garantizado.
1: Hasta llegar a 260.
0: Nos vamos, nos reencontramos con Comunidad Municipal el próximo sábado y en el Panorama C3 el próximo lunes. Chao, disfruten el fin de semana.

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